Se termina la juntada de hoy en Yo Solo Quiero Ser Uno de Ellos. 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

0: Buenas noches, Paraguay. Buenas noches, Urbana Radio 21. Con 3 minutos, aquí arranca la música de tu vida, los recuerdos, tu historia. 19 grados, qué linda que está la noche para quedarte con nosotros mientras terminás de cocinar, mientras estás ahí haciendo tu laburo último momento, mientras le estás metiendo plataformas, mientras estás saliendo de la facu en este momento, mientras estás pidiendo delivery. Sí, a mí me da garra caigüe, por ejemplo, para cocinar. No, soy el peor. Así que no te muevas, quédate con nosotros hasta las 23 horas. Esta edición nueva de Ida y Vuelta.
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0: En este momento 19 grados, la temperatura, mucha humedad en el ambiente. Ojo a cuidarse por la

0: 10% de humedad, la mínima para esta noche de 19 grados, va a continuar fresca. Lo bueno es que no se esperan lluvias, al menos por el momento. Sí, durante la madrugada, que tendría una mínima de 18 grados. Y para mañana, atendí para mañana. Mañana jueves, no se espera, sí, posibles lloviznas a lo largo de la jornada. Luego ya iría mejorando, mínima esperada de 18 grados, máxima de 24. Para el viernes, para vos que tenés parras del viernes, no se esperan lluvias. Tampoco para el sábado y el domingo, yo que tengo un casorio, el casorio de Meli Galeano, así que estaba mirando ya el pronóstico del tiempo para el fin de semana. No se esperan lluvias por el momento, espero que siga así. Y mientras, igual te vamos a estar actualizando el pronóstico en Urbana.
1: Los servicios básicos están acá. 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
0: Queremos saber qué estás haciendo. La gente ya está huyendo, todos los que pueden yendo a sus casas, porque si este fresco estira. Estira para tomar algo rico, algún vinito, por ejemplo. Sí, en este momento yo me doy cuenta que en este horario me pongo alcohólico, Josema. Es normal eso. Tengo una tendencia al alcoholismo que hasta las 21 no se generaba. Sin embargo, a esta hora vamos a preguntarle a Julio Juan si eventualmente se podría tomar alguna bebida espirituosa. Mientras tanto, vos podés enviarnos tu reporte de lo que estás consumiendo, lo que estás tomando, con quién estás compartiendo, fotos, selfies, ahí la gente que está en su vehículo, la gente que nos escucha también a través del canal digital puesto. Porque si mejor plan mientras estás cenando, mientras estás en cualquier momento del día en la ofi, también podés escucharlo ahí 24 horas. Y aquí vamos a estar compartiendo al aire de la 106.90975-106-900.
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0: Y un caos realmente el tráfico a lo largo de la jornada. Espero que hayan salido ilesos. Igual podés contarme también, a esta hora podemos descargarnos. Así, eso que te guardaste durante todo el día, que no podés compartirlo con nadie, acá te vamos a entender y te vamos a comprender. Entre ellos, por supuesto, el tema del tráfico en Asunción y justamente la Policía Municipal de Tránsito, que estuvo trabajando muchísimo, finalmente habilitó la costanera de Asunción debido a la suspensión de la competencia de la World Skate Games a su 26 por lluvias. El tránsito justamente sobre Artigas, los carriles iban a ser de sentido único y bueno, sigue normalmente. El viernes va a estar habilitada porque no habrá competencia. Sin embargo, el día sábado se va a volver a cerrar de 8 a 19 horas. Y el domingo a partir de las 4 de la madrugada vamos a estar aquí manteniéndote, poniéndote al día. Mucha fuerza a toda la gente que tiene que aguantar mucho tiempo viajando, todos los que están en este momento en ruta, escuchándonos. Ahí están cayendo algunos mensajes, 0975-106-900, y la música que no te va a defraudar, como siempre, programación musical de Juan José Salerno. Mi nombre es Jorge Coronel, con Josema en controles, Mars en redes, Luifer en producción, nuestro producer Pete. Sí, Luifer la mueve. También Sari, que me encontré acá, me pilló consumiendo algo en la esquina. Y todo el equipo Urbana Radio trabajando para usted. Así arranca esta edición. Subile el volumen, que arranca de vuelta para vos.

Y acá ya estamos manifestando la visita de Ed Sheeran. Qué lindo que va a estar eso. Las chicas están ahí eufóricas, los chicos también en las redes sociales. Cuenta regresiva y ya haciendo la previa, calentando motores aquí en De Ida y Vuelta, edición especial, nuevo horario. La gente que se va sumando, a todos los que están ahí compartiendo, a toda la gente que cambia su rutina. Porque si uno tiene rutina, uno se va adaptando. ¿Y qué mejor idea que llevarnos a tu cena, a tu descanso, a la lectura? A ver, cuéntenos qué suelen hacer a esta hora habitualmente. La gente que es más noctámbula aprovecha para hacer las tareas del home office de repente. Yo cuando era muy chico siempre fui muy noctámbulo. Y me acuerdo que solía meterle, no sé, mi tarea y eso a esta hora escuchando música. 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Y todo lo que vamos a hablar hoy, tremendo. Atendí porque te vamos a contar todas las novedades en torno a los Guns N' Roses. Además, vamos a recordar una canción emblemática, escrita en puño y letra por el gran Freddie Mercury. Y además, una visita muy especial, talento paraguayo. Siempre acá en De Ida y Vuelta nos encanta recibir a gente joven, talentosa, creativa. En este caso, nos va a visitar Lucero Sarambía. A mí muchos ya me hablaron de ella. No sabes que hasta ahora no tuve la oportunidad de conversar con ella, así que me voy a pegar el gusto también de conocerla. Suena muy bien, la escuché, sí, en Spotify, en las plataformas. Estuvo en varios festivales como el Cosquín en su momento, así que vamos a estar hablando aquí con ella y mucho más. Mientras tanto, relájate, subí el volumen, que ya suena The Magic Numbers, Forever Lost.

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Qué linda canción de The Ocean Blue, Sublime. Esta banda que tiene cierta historia con nuestro país. Inolvidable aquellas visitas. Y conectaron de una forma tan especial con Paraguay, como le pasó en su momento en otra escala a King, por ejemplo, o a bandas de la región como No Te Va a Gustar, Tambiónica. Bueno, The Ocean Blue es una de esas bandas que ama a los paraguayos. Tenemos que traerle un día a Nabel Pitot para hablarnos acerca de lo que sucede justamente. Ya estuvo trabajando muy de cerca en algunas de esas visitas, conectó muy bien con ellos. Y bueno, de hecho llegaron a componer una canción especialmente para Paraguay, ¿se acuerdan? Todo cuenta que en una prueba de sonido, allá por el 2016, hace 10 años, estaban ahí probando todo antes de un festival. Sin embargo, de repente les salió una melodía y les fue saliendo, ahí está, Paraguay, My Love. Una carta de amor directamente de los Ocean Blue para los paraguayos.

0: Ojalá que en algún momento se confirme alguna que otra fecha de los Ocean Blue y su regreso para volver a disfrutarlos una vez más. Mientras tanto, nos toca disfrutarlos y escucharlos aquí en la 106.9. 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Y hay prendas que merecen un cuidado muy especial, así íntimas y bikini, el jabón para lavar y cuidar tu ropa íntima, porque cuidar tus prendas es cuidarte, tu vida, tu ropa, así. A ver quién anda por ahí, el WhatsApp habilitado, 0975-106-900. Hola, hola, a ver, puntualidad inglesa, bien, hola.
1: Hola, Jorgito, ¿cómo estás?
0: Hola, Sari.
1: Acá ya acostada con Michu.
0: ¿En serio tan temprano? ¿En serio ustedes se acuestan tan temprano? Bien, bien. La gente madrugadora, me gusta, cumpliendo y escuchando.
1: Pero bancándote. Te banco una horita y luego ya a dormir.
0: Aguante.
1: Te mando un beso, te quiero mucho.
0: Beso grande, bienvenida. Qué lindo, qué responsabilidad, ¿eh? Así que cosas lindas vamos a tirarles en de y vuelta. No, no problemas, no estrés, ahora ya onda chill, relajados. ¿Cómo Arturo? ¿Vos, Arturo, en qué andas? ¿Qué andas haciendo?
2: Hola, Jorgito, querido.
0: ¿Cómo
2: qué
0: va?
2: Qué gusto escucharte nuevamente, Gerard, en este horario.
0: Qué grande, gracias.
2: Acá, rumbo a casa, ya después de la facu, jornada complicada, pero ¿qué vamos a hacer? Abrazo, querido. Un placer siempre la sintonía contigo.
0: Grande, Arturo. Contanos qué estudias, qué onda la facu. Están de exámenes. Es momento de desestresarse y tirar. Hacer terapia musical con nosotros. Acá el Tony también, bienvenido Tony, ¿cómo va? Y acá nos recuerda que justamente Hip Hop también, es verdad, también le tiró un homenaje a Paraguay. Le está metiendo mate por la casa, mira, se toma también mate a esta hora. Mira vos, nos le deja más despierto de lo normal. Puede pasar, aunque hay gente a la cual el café, por ejemplo, no sé, le da sueño. Cosas de locos, 0975-106-900.
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0: Qué lindo que pasen cosas con los Guns N' Roses y ahí este temazo que tuvimos el gusto de escuchar aquí alguna vez.

este caso nos llegan novedades de la banda a través del histórico guitarrista, porque Slash, si bien confirmó que piensan tomarse cierto descanso en los escenarios, en las giras, también dice que tienen mucho material que todavía está ahí en pleno desarrollo. Y según las palabras que tiraba en esta declaración, podríamos estar muy cerca de un nuevo disco de la banda. Mirá vos. Pero por ahora, se van a tomar un descanso. Y dijo que después, justamente, de organizarse, van a empezar a desarrollar esas ideas que tienen ahí acumuladas. Seguramente algún que otro verso, algunas que otras grabaciones. Dice que tiene mucho material, pero que uno de los principales obstáculos que tuvieron en los últimos años es encontrar el tiempo justamente para trabajar juntos y, bueno, que salgan las canciones así bien, bien trabajadas.

es que no es nada fácil trabajar con una banda como Guns. Porque imagínate que cada uno tiene primero mucho talento, muchas ideas y además mucho ego. Ordenar eso es una tarea complicada. Y si bien Slash suele componer durante las giras, también Axl Rose y Duff McKagan también desarrollan sus ideas por separado. Así que el momento de ensamblar todo eso debe ser un laburazo extra.

0: Guns N' Roses está planificando su 2027, se viene un buen descanso, pero se viene la oportunidad igualmente de escuchar nuevas canciones en un futuro cercano y por supuesto nosotros queremos que vuelvan a nuestro país, que se vuelvan a juntar, que no se peleen por ahí por el camino, por favor, Axl Slash, que no hagan la gran Oasis, que se mantengan en camino y por qué no, escucharlos y verlos nuevamente en Paraguay. Saluda al Tony que está ahí escuchando atentamente. También al 112 que dice, bueno, claro, porque hablamos del mate, si no les da algo de insomnio, algo dice. Con la edad ya nada te da insomnio, dice. Ya falta vitamina E. Bueno, sí. Claro, es verdad, es que uno también se vuelve un poco inmune, eventualmente. 0975-106-900, ya me dieron ganas de tomar un café, pero yo tomo café y sí, a mí me va a poner más pila de lo que ya soy naturalmente. Algo que sí me da pila siempre, escuchar esta banda, que siempre ahí están, siempre nos genera recuerdos, sentimientos, y esta melodía bien arriba son los Pulp Disco 2000.
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0: Y vamos llegando a las 22 horas, falta 15 minutos todavía. 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
0: Y qué lindo recibir artistas talentosos, jóvenes, que suenan bien, que son coherentes. Yo, la verdad, no tuve, como estaba diciendo fuera de aire, no tuve la oportunidad de hablar con ella, pero ahora sí, me voy a dar el gusto, así que prepárate, porque vamos a hablar largo y tendido. Lucero Sarambí, bienvenida, ¿cómo estás?
2: Hola, bien, muy bien. ¿Vos?
0: Súper bien, por fin nos conocemos.
2: ¿Verdad?
0: ¿Sabes que te llegué a ver, escuchar? Más que nada en los videos, también con amigos en común.
2: Qué lindo.
0: Y bueno, y se me llamó la atención justamente el arte que propones, que creo que es algo muy importante para un artista ser totalmente auténtico, ¿verdad?
2: Sí, yo creo que sí. Creo que es uno de los valores más importantes luego en el arte. Ser genuino y ser auténtico.
0: Tal cual. Y si vos pudieras elegir cinco palabras para describirte.
2: Difícil, luego ya empezamos.
0: ¿Viste? Nah, son una artista que se expresa todo el tiempo. Cinco palabras, ¿con qué te describirías?
2: Uf, a ver, inquieta.
0: Sí.
2: Nostálgica.
0: Mira, como buena artista.
2: Sí. Creativa. A ver, esta palabra me gusta mucho y siento me representa un montón. Mejunje.
0: Me gusta. De todo.
2: Sí. Siento que soy como esa mezcla. Y raíz.
0: Raíz, qué lindo. Y eso habla mucho justamente de lo que estamos escuchando ahí, que estamos escuchando. Luce.
2: Estamos escuchando Canción de la Oruga. Canción de la Oruga es una de las canciones que está en el nuevo álbum, que salió hace poquito nomás, ahora el 3 de octubre.
0: Acaba de salir, o sea, nuevo de verdad.
2: Nuevito.
0: Nuevo de paquete. Justamente estaba viendo y lo estaba a través de Spotify. Se llama Don Insomnio. Y bueno, tiene varias canciones. Contame cómo nacen las canciones y cómo te sentís con el resultado.
2: Bueno, las canciones en realidad son... vienen de años y años atrás. Vos en ese disco vas a encontrar canciones de, no sé, del 2018, uh-huh, que ahora encontraron su lugarcito acá, que no están en mi primer material, que es un EP. Entonces siento que este disco es como un poquito de todo el proceso de todos estos años. Tiene un poquito de cada momento de mi vida, ¿sí? Porque ya desde 2018 ya cuánto tiempo ya pasó.
0: Claro.
2: Entonces, nada, siento que hay un poquito de mí, de toda mi carrera musical. Hay. Por eso también digo, mejunje.
0: Sí.
2: Aparte de que es un mejunje de estilos musicales y de géneros musicales también. Si me toca escribir el álbum con un solo género, creo que no voy a poder.
0: Imposible. No, y además, desde el 2018 hasta nuestros días, wow, cuántas personas, situaciones, experiencias,
2: sí,
0: momentos lindos, otros no tantos. ¿Qué te pasa a vos como artista cuando escuchás una canción que te lleva a una persona o a una experiencia en particular? ¿Vos podés disociarte al día de hoy cuando interpretás en el escenario y escuchás? ¿O te baja esa situación?
2: Depende. Capaz con algunas canciones sí me pasa mucho que... No sé, el otro día... ¿cuándo fue? Hace unas semanas atrás nomás tuve un concierto. Y sí, me salieron unas lagrimitas ahí en una canción específica. Entonces, capaz... en momentos más sensibles. Es difícil disociar de algunas situaciones, pero nada, también me gusta a mí mucho transformar las emociones con las canciones. Entonces,
0: claro, eso es algo que siempre me pregunto porque debe ser complejo, ¿verdad? Porque, bueno, en mi caso yo llegué a publicar un libro de poemas, solo contar cuando hablamos de arte.
2: ¡Qué lindo!
0: Y es un poco desnudarte, pero ni hablar estando en un escenario y cantando y dando tu cara, tu cuerpo, ¿verdad? Yo creo que se te van ahí todos los sentidos.
2: Sí. Es también conectar con la gente que está escuchando. A mí me gusta mucho pensarle a la música en vivo, al menos. Cuando yo estoy en el escenario, como yo le estoy ofreciendo esta música a la otra persona y que la otra persona sienta lo que necesite sentir en ese momento. Entonces, como que sí, desde ahí disocio mis propias emociones y le regalo a esa otra persona para que empiece también a sentir.
0: Pero qué lindo también poder fluir y emocionarte, ¿verdad? Si te cae alguna lágrima, me parece que ahí realmente la gente va a poder conectar también de otra manera, claro. Más allá de que si cantas así perfecta, ¿verdad?
2: Sí. Encima yo soy re llorona.
0: Vamos a llorar hoy un poco. Lloremos. A ver, tiranos una canción, Josema, como para picar un poco alguna de las canciones que forman parte y compartir ya con la gente que nos escucha desde su auto, otros de su cama, como Sari que decía que nos escucha de su cama. A ver, esta canción puede ser para linda para ir a dormir.
2: Esta justo es Don Insomnio.
0: ¡Mirá!
2: Justo es la que le da nombre al álbum. Sí, es una canción de cuna.
0: O sea, en el ojo, ¿eh?
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1: Ya tengo canción para escuchar. Hoy le decía a Josema justamente fuera de aire, che, estos días, porque cambiamos horario, vamos hasta un poquito más tarde ahora, y me cuesta mucho dormir, así que hoy voy a escuchar en Spotify, voy a buscar Don Insomnio, Lucero Sarambí, y ustedes también. Y bueno, contame un poco también cómo fue la experiencia de la gira que acabas de hacer. Estuviste tocando en Panamá.
2: Estuve tocando en Panamá, fui a un encuentro musical que se llama MIM LATAM, Mujeres en la Industria Musical. Fue súper enriquecedor, tuvimos paneles, charlas con gente de distintos países, de Colombia, de Cuba. Estuvo increíble, aprendí muchísimo y lo más importante, hice muchísimos amigos, muchísimas redes con otros artistas también. Tocar allá fue una experiencia increíble. Creo que hasta ahora es el país más lejano al que fui a tocar.
1: Panamá para nosotros, ¿qué lejano?
2: Es lejito, sí, unas buenas 6 horas en avión. Pero valió completamente la pena. El público se reportó, pude conectar bien con toda la gente y nada, fue muy bonito.
1: Además, la gente que pude conocer una vez de Panamá son muy abiertos, muy generosos, ¿verdad? Son como muy, bueno, son latinos de hecho y tenemos eso en común.
2: Claro, sí. Encima, no sé, el país es todo muy colorido. Donde mirás hay agua, es muy, muy lindo.
1: ¿Qué te parece si saludamos a la gente que nos escucha en este momento, que están ahí compartiendo con nosotros? Tere, que nos escucha de Estados Unidos a través de internet, también Mauri, Albert, bienvenidos ahí a todos los que están dando vueltas por la vida. ¿Y vos sabés que tenemos una amiga en común?
2: ¿Sí?
1: Tenemos una muy buena amiga en común que se está comunicando, está escuchando el programa en este momento. Es la fan número uno de Lucero Sarambí. A ver, vamos a escucharte. Hola, hola, ¿quién anda por ahí?
3: Hola, hija, ¿cómo estás?
2: Mente.
3: Estoy encantada de mandarte este audio. Y más sabiendo que estás con una persona a quien yo admiro mucho, que es Jorge.
1: ¡Qué linda!
3: Y bueno, hija, decirte que te admiro mucho y que estoy muy orgullosa de vos. Admiro tu fortaleza, admiro tu constancia, admiro tu perseverancia, admiro tu talento. Sé que todo lo que vos estás haciendo con la música es un esfuerzo muy grande, que día a día trabajás y luchás para que tu música llegue a más personas. Te deseo el éxito más grande y te deseo que puedas llegar a ese objetivo y a esa meta que te propones. Yo sé que estás muy cerca, ¿verdad? Y espero estar ahí también cuando puedas llegar a la cima. Yo sé que ahora estás muy alto, pero sé que vos querés ir más alto. Así que le invito a toda la gente a que escuche a Lucero Sarambí, que escuche lo que ella tiene para decir desde los sentimientos y las emociones. Un abrazo grande, mi hija, y que siga siendo esa persona que brilla en cada lugar donde va. Te quiero mucho.
1: ¡Qué linda! Nati Olazar, mami de Lucero.
2: ¿De dónde vos le conocés a mi mamá?
1: ¿Vos podés creer que fue una de mis primeras psicólogas en mi vida?
2: ¿En serio?
1: Sí.
2: Mira.
1: Es gran psicóloga, hace arte terapia, una propuesta totalmente diferente porque tiene que ver con expresar tus emociones, tus sentimientos en el papel, con colores.
2: ¿Qué tal, madre?
1: ¿Verdad? ¿Y cómo le salió la hija? Increíble. ¿Cómo es tu conexión con tu mami?
2: Uf, somos muy cercanas. Ya no vivimos juntas hace mucho, mucho tiempo, pero tenemos contacto todos los días, somos bastante, bastante cercanas.
1: Qué lindo. Me imagino que también tener un acompañamiento, bueno, real, de una profesional de la salud mental es otro nivel.
2: Claro, o sea,
1: te eleva.
2: Creo que en el transcurso de mi vida, luego verle estudiar, yo me iba con ella a su facultad.
1: Mirá, qué lindo.
2: Entonces, ya tener todo eso alrededor todo el tiempo, sí, me hizo cuestionarme un montón de cosas.
1: Sí, no, pero además te salió fácil esta vida en ese sentido. Fíjate que nosotros que tenemos que lidiar ahí con padres de otras generaciones, que por ahí no, ¿verdad? No sé, nuestra generación decía, te vas psicólogo, es para gente loca.
2: Claro, sí.
1: ¿Cambió por suerte el concepto?
2: Cambió, por suerte. Sí, ahora está como ya tomando conciencia la gente con respecto a la salud mental. Y bueno, creo que el disco también se une mucho a esa idea, de justamente explorar las emociones, de poder expresarse, de esa necesidad de entender qué es lo que nos pasa. Desde ahí nacen todas las canciones realmente. O sea, todo lo que van a escuchar en el disco, todas las letras, los sonidos incluso, nacen desde un cuestionamiento propio de tratar de entender qué estoy sintiendo yo en este momento.
1: ¡Wow! Nada más y nada menos. Suena fácil.
2: Suena fácil.
1: Pero no. ¿Cuál sentís que es el momento de tu vida que más te forjó tu lado artístico? El momento así que te dio vueltas, creativamente.
2: Creativamente, a ver, yo creo que el momento o que la situación que más me inspiró, al menos a seguir esta carrera, ya con, qué sé yo, que me apasionó y que me hizo sentir que ese era mi lugar, fue desde muy pequeña, porque mi abuelo también toca la guitarra.
1: Mira.
2: Y canta, y me acuerdo que cuando era más chica, hacía asados en su casa y hacía como peñas gigantes. Le invitaba a todos sus amigos y sus amigos caían con arpas, bandoneón, bombo, güero.
1: O sea, súper musical todo.
2: Claro, para mí era ver instrumentos que eran súper extraños en ese momento y escuchar toda la música, escuchar todo el folclore. Ya cuando fui un poco más grande, empezar a cantar con ellos. Y nada, creo que ese fue el momento donde yo me empecé a apasionar con la música. Y ya un poco más adelante, cuando tuve 12, 13 años, decidí que quería estudiar esto. Y una vez que entré a estudiar, creo que nunca más nadie me pudo parar.
1: Por suerte, menos mal.
2: Sí.
1: Qué lindo, Lucero, conocerte, que sean más encuentros, más visitas, más música. Le dejamos a la gente con una canción que justamente dice mucho, porque creo que la figura de la oruga, todos nos sentimos representados en algún momento. ¿Qué querés decir con Canción de la Oruga?
2: Bueno, Canción de la Oruga, a ver, vamos a ponernos un poco astrológicos.
1: A ver.
2: Canción de la Oruga yo le escribí a todas las personas del signo Libra, para que sepan y se sientan.
1: A ver.
2: Canción de la Oruga yo le escribí a todas las personas del signo Libra, para que sepan y se sientan identificados.
1: ¿Quién
2: es el Libra? ¡Sos Libra! ¡En serio! Bueno,

0: Muy bien.
1: Bueno, yo siento que mi lado capricorniano es el que está un poco más activo, muy signo de tierra, ustedes son signo de aire. Sí. Entonces, ¿qué pasa con los signos de aire? Son súper soñadores, vuelan, idealistas,
0: ¿verdad? Si hablamos tema siempre me dice, deja de soñar.
1: Ay. Bueno, y yo soy todo lo contrario. Yo necesito hechos y necesito racionalizar las cosas y todo eso. Entonces, por eso la canción dice un poco, ya comprendí que no puedo contener aire en mis manos y que sos tan liviano que podés bailar con él. Yo sé que vos viajás a otros mundos lejanos, yo me quedo acá porque son de tierra mis pies.
0: Wow.
1: Si vos querés, visitame acá, en este mi rinconcito de la tierra.
0: Y le vas a tener que estirar ahí a...
1: Claro, y en un momento dice como, capaz en algún momento yo te sigo también cuando sea mariposa. Ahora mismo
0: soy
1: estoy acá y me gusta y me siento cómoda.
0: Me gusta, y si no te gusta, chao.
1: Así mismo.
0: Pero no, yo me voy a quedar, yo me voy a ir hasta tus raíces.
1: Bien.
0: Con canción de la oruga, la canción que me dedicó especialmente a mí. ¿Puedo decir eso?
1: Claro que sí.
0: Gracias, Luce. Bueno, le invitamos a la gente a buscar Lucero Sarambí, justamente Don Insomnio en todas las plataformas.
1: Así mismo, y también mis redes sociales, todas Lucero Sarambí, por todos lados.
0: Y Sarambí, gracias, Luce.
1: Nos vemos.

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1: De ida y vuelta a la cama, a tus sueños, al trabajo en algunos casos. Aguante la gente que nos escribe y que está trabajando, que le está metiendo. A ver, cuéntenos qué plataforma están haciendo, por dónde andan, a la gente que está volviendo a la casa. Increíble de verdad. En este horario hay muchísimo tráfico todavía. El día de hoy no, porque cuando está más fresco la gente sale un poco más temprano. Pero no me deja de sorprender, hoy por hoy ya no hay una hora pico determinada. Cada vez que salgo a esta hora, las avenidas están llenas, colapsadas. Así que envíen sus reportes, qué están haciendo, a dónde van. A la gente que ya está a punto de descansar, gracias por elegirnos, acompañar tu sueño. Vamos a cantar en alguna canción como Lucero hace rato para dormir. 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
1: Qué recuerdo que vamos a hacer, por Dios, porque hoy, 14 de octubre, se están cumpliendo 35 años de una de las canciones de verdad más conmovedoras de Queen. Y es muy fuerte porque justamente esta canción se terminó convirtiéndose en algo así como una despedida de gran Freddie Mercury apenas 6 semanas antes de partir. Formaba parte de Innuendo, aquel último disco. Y detrás de esta canción hay una historia muy fuerte y una grabación que tiene una historia que es la que te vamos a compartir a continuación. Es una canción muy emocional porque la escribió Brian May, dedicada justamente a su compañero, al querido Freddie. Ella estaba en un momento muy duro de su vida, se lo veía cada vez más deteriorado justamente por efectos del VIH. Y esta letra habla justamente ahí, está. La letra lo dice todo, el título lo dice todo. Show must go on. Seguir adelante, cuando todo parece que se va a derrumbar, seguir adelante. Y lo más impresionante, según cuentan, es lo que pasó mientras grababan la canción, porque él estaba ya tan debilitado, apenas podía caminar Freddie Mercury, cuando tuvo que grabar la voz principal, tuvieron duda de que pueda realmente alcanzar las notas de esta canción, pero Freddie no quería saber nada de evitar grabarlo. Se tomó un poco de vodka y tiró la frase que quedó justamente también para la historia. I'll fucking do it, darling. Lo voy a hacer, querido. Y lo cumplió. Grabó la canción en una sola toma, ya quedó. Ojo que tiene unos agudos tremendos. Igualmente, Roger Taylor ahí lo ayudó un poco vocalmente para alcanzar mejor esos agudos. Ahí escuchamos los coros.

Tristemente, 6 semanas después de haberlo lanzado, falleció Freddie Mercury. Y la llegó a hacer en una versión en vivo. Justamente el mismo Elton John también llegó a interpretarla a modo de homenaje en uno de los homenajes que le hacían ahí en el Wembley en 1992. Escuchemos cómo sonaba este tributo del gran Elton John.

Y es una frase que de hecho muchos productores la acuñaron en la industria del entretenimiento, en el cine, en el teatro, en la música, en la televisión, en los medios. El show debe continuar, a veces no. A veces también hay que ser consciente de que el show debe terminar en muchos casos cuando tiene que ver con seres queridos que parten o incluso cuando la salud ya no nos deja caminar. Yo creo que ahí está bien cerrar el telón y decir, bueno, hasta acá llegué, que es lo que ocurrió justamente con un Freddie Mercury que lamentablemente partió muy joven. Sin embargo, tuvo la intención de seguir adelante, tuvo la intención de darlo todo hasta el último día. Por eso este homenaje, 35 años después de este lanzamiento.

Tremendo, tremendo. Freddie Mercury, la potencia, la interpretación única, mágica. Una noche como esta, que está fresca, agradable. Un saludo a la gente que está ya llegando a sus casas, pero que igual nos lleva ahí a través de la aplicación de Urbana 106.9, a través de la web urbana.com.py. Saludos a C también, que está ahí escuchándonos. Bienvenida, gracias por compartir. También a César, a los que nos escuchan desde sus puestos de trabajo, a todas las plataformas que están ahí dando vueltas, camiones, grúas, tractores. Estamos en todos los medios de transporte y, por supuesto, a bordo de la moto Star. Pero ahora, subí el volumen. Una canción que a mí me encanta, una banda que también me transmite y me dice mucho. Los Two Door Cinema Club. What You Know.

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0: 22:34, esto es De Vuelta, nuevo horario, nueva programación. Saludos a la gente que nos está escuchando por primera vez. A ver si alguno o alguna de ustedes escucha por primera vez el programa, cuéntenos. Le vamos a dedicar canciones y nos vamos a poner melosos. Pero ahora te voy a contar, para vos que no tuviste tiempo de estar atento a todo lo que pasó durante el día, para vos que te colgaste un poco con las redes, porque estuviste trabajando, estuviste estudiando mucho, estuviste con algún proyecto, es momento de contarte qué pasó el día de hoy en la República del Paraguay. Y algo que realmente nos afecta a todos tiene que ver con el impacto del Niño, y el Banco Mundial advirtió que Paraguay va a ser uno de los países más golpeados de la región, así que vamos a hacer seguimiento también a esto, vamos a estar muy atentos. Pero además, volviendo a la actualidad, Meteorología mantiene alertas por lluvias fuertes y también granizo. Por el momento solo afecta al norte del país. Por suerte, en esta zona estamos liberados por lo menos del maldito granizo, así que tanto sufrir nos hizo. Pero también algo bastante importante dentro del impacto sociopolítico tiene que ver con que Paraguay ratificó su alianza con Taiwán frente a las presiones de China, algo que además genera mucha tensión a nivel internacional. Y con el fútbol, en cuanto a Copa Paraguay, la victoria de Sol de América y también de Cerro Porteño. Un saludo a todos los amigos que están celebrando la victoria. Es momento de brindar, es momento de celebrar, es momento de hacerlo con Salamandra. Lo que me gusta de ti.
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1: Último tramo de nuestro encuentro nocturno, noctámbulos, de ida y vuelta, de ida y vuelta a la casa en unos casos, a la cama, a la cena para la gente que se mal acostumbra a cenar tarde como yo, por ejemplo, en estos días. A la gente que está aprovechando para meter algún que otro after, volviendo recién ahora a sus casas. A la gente responsable, como paternidad responsable, que están alimentando a sus chicos y a sus mascotas, como Carol, por ejemplo, que le estaba ahí alimentando a sus peludos, me dice. Limpieza también del hogar. Bien, bien la gente aplicada. Aguante las madres que son capaces de hacerlo todo. También Arturo que tiene ganas de cerrar con algo así bien heavy. Dice que tira su mood, los lunes de mood, pero bueno, él tira igual su mood de onda Deftones, Linkin Park, está eso en la cabeza y bueno, está ahí sumándose también a la programación. Bien ahí, desde hoy nos escucha en este horario, venía escuchando él bien más temprano, así que Arturo, la próxima canción te vamos a dedicar a vos. Mientras tanto nos empezamos a despedir, pero recordarte que si por esas cosas de la vida, después de un día intenso, tu baño es ese momento para vos, disfrútalo con Mar Coco, el jabón de tocador elaborado con aceite 100% de almendra de coco vegetal. 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Y te recuerdo, para la gente que está preguntando cómo será que va a estar el día mañana, bueno, según meteorología no se esperan lluvias para las próximas horas. Sí podría llover, atención, en algunos rincones del país, pero eventualmente no se esperan tormentas eléctricas y no se esperan lluvias para el viernes, ni para el sábado, ni para los próximos días. Así que solo mañana a una que otra llovizna, sobre todo vientos del sur en Asunción. Así que a preparar por las dudas algún abrigo ligero para salir a la mañana, pero no más de eso. 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Gracias por acompañarnos en esta nueva temporada, en este nuevo horario. A toda la gente que se va a seguir sumando. Y para Arturo y todos los que nos escribieron hoy, por primera vez después de mucho, esta canción de R.E.M. Shiny, Happy People. Que descansen, buenas noches, buen provecho y hasta mañana a las 21 horas. ¡Chao!

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1: Siete puntualmente. Bueno, ¿eh?

0: Estamos con Gustavito y Luther. ¿Qué tal, Luther?
1: Muy, pero muy buen día, comandante Gustavito, y a toda la tropa de Urbana al Máximo.
0: ¿Todo bien?
1: Todo bien, comandante. Esperemos pasar un hermoso jueves.
2: Papá, acá no se duerme. 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No se duerme acá. Acá se labura.
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0: Vamos bien en la mañana,
1: Sonando Zoom de Soda Stereo.
0: Nadie todavía, Luisfer.
1: El WhatsApp ya ha habilitado, comandante, y ya se están comunicando con nosotros, 75-106-900.
2: ¿Qué tal, comandante? ¿Cómo andamos? Ya que pues recuerdo una doña Gendú tu historia cuando te fuiste a otro cumpleaños.
3: Buen día para mi programa favorito de todas las mañanas. Y con mi mate y atenta al programa de hoy. A ver con qué nos sorprenden hoy.
1: Claudia, saludando, como no.
0: Saludos, Claudia, saludos. 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

0: Comandante, buen día Luis Fer, buen día Gustavo. Luis Fer, después del ejercicio ayer, todo contracturado. Necesito los masajes.
1: Sí, quedó masajista, ¿verdad? ¿Cómo le hace masaje?
2: No, y de repente, cuando necesitamos, comandante, los muchachos no.
1: Ah, ya está. Sí. 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Muy bien, vamos bien a la mañana, Gustavito, metele. No tengo el tiempo, Luis Fer.
2: Actualmente 18 grados.
1: No tengo el tiempo, Luis Fer.
2: La máxima por hoy va a ser de 25, dice lloviznas, luego mejorando. Pero ya desde mañana viernes, comandante, y por lo menos hasta el domingo sin lluvias.
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1: ¿Qué será? ¿Qué tipo pesado? Ojila, tipo, o sea.
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6: Arturo, buenos días. Avisad a Oscar Acosta que... Sergio Bailador le va a meter por lo menos 3 goles. Avisar nada, o capaz que se tranquilice ya.
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0: de tu portugués.
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2: Tapa el diario Última Hora, Cartes y Marito se unen en plena crisis oficialista y apuntan a Banco Central del Paraguay. Sorpresiva reunión entre históricos adversarios. YPF amplía contrato con firma auditada por trabajo no realizado. Cirugía en el pulmón del Papa ya camina y su evolución es normal. Asunción no avanza el contrato colectivo y vuelve a la intendencia. Emergencia en el sur, suman los damnificados por las inundaciones, tapa del diario. Nuestra mañana.

0: buen día, feliz jueves para cada uno.
1: Comandante, buen día, Luis Fer, Feito, Angelito. Comandante, vos le extrañas a Moncha. Cada rato con tu nariz, invoca al espíritu.
2: Hola, pobres.
3: Buen día, Paraguay. Sí, señor. Hoy ya es viernes. Sí, señor.
4: Buen día, don Arturo. ¿Qué tal? Acá continuando la tradición, como lo hacía mi papá en vida. Un gusto escucharlo siempre, señor.
5: Muchísimas saludos. Gracias. Romina Benítez, ¿eh? Romina Benítez.
3: Gracias, Romina. Muchísimas gracias, Romina. 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
1: Buenas, buenas. Comandante, ¿qué te pareció el partido de ayer de San Lorenzo contra Cerro o el partido de Cerro contra San Lorenzo?
0: Yo te voy a decir la verdad, yo estaba haciendo letra che con NPI, hicimos media hora, después tengo bloque, pisto poquito partido porque estaba en otra actividad profesional. Pero muy valorado lo de San Lorenzo, eso que se juega para transferencia, eso ya es personal, un equipo de primera donde fuera y donde sea. Un ejemplo San Lorenzo. Un equipo descendido que de tanta pelea.

0: piensa de la historia de el teatro?
1: Del teatro, no comandante.
0: ¿A quién se le rinde más culto?
1: A ver.
0: A una persona que confía en vos, se va en el medio del teatro, en la platea, y se va a ver tu función. Entonces, el actor o el director, ¿a quién rinde culto? Al que sigue confiando en vos.
1: Perfecto.
0: ¿Se entendió?
1: Se entendió, comandante.
0: Aunque sea una persona que te está observando en el teatro, ese actor

0: contaba que ponían lo mejor para no defraudar la expectativa que era de la presencia de la persona para bien, para que lo vea. ¿Se entendió?
1: Brillante como
0: ya la dejo. Pero no todos tienen eso en la cabeza, pues. El resentimiento es brutal, será. Y el paraguayo tiene un... Me callo. Y esa es una realidad de la vida. Al que pasa por ahí va a decir, pero ven de actor, vos ven de actor, va a darle por ese. Pero andate, dejate de joder, si hay uno nomás en la platea. Y el actor dice, en su homenaje voy a hacer una gran función.
1: Brillante.
0: Pero para eso tenés que tener una mente muy despierta, ¿eh? Y sacarte el resentimiento de encima, ¿no? Antes de eso, o sea, ya he comprado mi mente.
1: ¿Hasta hoy día cuando te escuchas?
0: Hasta ahora.
1: Hasta hoy día.
0: Igual. Ya he comprado mi mente, seguro. 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Si esto no es música, te pregunto a vos, la música, ¿dónde está? Incluso puedes poner un poquitito más fuerte el volumen. No, no, no, ese ya pusiste demasiado. Baja un poco más. Ahí está. ¿Qué es lo que te reí de mí?
1: Pero esto es clásico de clásico, comandante, año 1986. Me imagino el comandante bailando en una baldosa esta canción. Ah, ¿o cómo era?
0: Perdón. Me salió del alma.
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3: Buen día, comandante. Buen día, Gustavito. Buen día, Luis Fer. Buen día a todos.
1: Cuidado.
0: Pero qué gran programa.
4: ¿Querés promo de parabrisas?
0: Pero qué gran programa.
3: Buen día, mi querido comandante. Comandante, quiero saber quién ganó, ¿Drácula o vos cuando te peleaste con Drácula?
0: Yo no me peleé con Drácula, yo me peleé con un vampiro. Bueno, listo.
2: Será cerro.
0: Que el señor Gustavito se mete en semifinal de Copa Paraguay. Es su creación. La primera vez que se fue en la semifinal. Indalco, Securión, Tierra Zapatones, Blacó, Calco, Silvante, para Trabajo, Casa Central o se metió a la casa y
5: volvió. Buen día, Arturo, Luis Fer, Gustavito. Comandante, ¿será 2 de mayo campeón del Clausura? ¿Será Cerro campeón de la Copa Paraguay?
0: 7:15. 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
3: Buen día, comandante. Gustavito, Luis Fer, ¿cómo andamos?
1: Javier Salcedo, el oyente, saludando.
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0: Buen día, comandante. Buen día, Luis Fer. Un besito, Luis Fer. Gustavito, ponen a vos ayer como el comandante hablaba en portugués. Esas dos frases que tiraste nomás en el fútbol de los grandes, por favor. Excelente día, caballeros.
1: Hola.
2: 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Yo no sé por qué me critican portugués. Y yo le entrevisté a un colega brasileño. Voy a intentar de que me entienda lo que le digo. Y el señor se fastidió. Porque hubo y dijo, yo ya había hablado, ya había hablado en portugués nomás. Yo le hablé en portuñol, güey. Y él ya siguió su discurso en su idioma.
3: Claro, pero no lo entendía o cuál fue
2: no
3: el problema.
2: No sé, será. Está nervioso de Vasco.
3: Se puso nervioso. ¿De quién? ¿Quién hablamos? ¿De quién? ¿El comandante o...?
2: Él se puso nervioso, no yo. La puta nanga.
3: ¿Por qué?
2: Pero juntamente él está lejos.
3: Normalmente.
2: ¿Qué es lo que te pasa, Bumita?
4: No, a mí me pasa que te enoje.
3: WhatsApp 75-106-900.
2: 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Volvemos ahora, Silvio. Va, este es un clásico. Y bueno, y mi portugués, por eso. 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
2: Yo no sé si es para el bloque o qué. Un saludo a Agustina y Constanza y toda la lista 11 del Colegio Cristo Rey. ¿Esto por qué? Agustina y Constanza y toda la lista 11 del Colegio Cristo Rey.
5: Quiero teu sabor.
2: Ulises Cabral.

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1: Buen día, comandante Luis Fer, Gustavito, y para Angelito. Gustavito, puede ser el...
2: Comandante, el señor Caracota estará más feliz que perro con dos colas, comandante. Y comandante, ¿puedes preguntarle, hubo premio doble por la victoria de ayer?
0: ¿Cómo no?
2: Y yo fui la tipo.
0: Cierto que será.
3: Feliz como perro con dos colas, que se entienda, metafórico, no literal. ¿Cómo?
0: Está bailando Luis Fer. Yo le digo a la audiencia, es lo que me merezco, ¿vio? Mueve la cola, los brazos, hace gestos. 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Nuestra mañana. Vamos bien en la mañana, Gustavito, los controles.
4: Comandante, podemos escucharle un ratito al mejor analista deportivo del país, Gustavito Sánchez.
5: Los perros.
0: Bueno, en Navidad le va a decir.
5: Los perros.
6: ¿Qué tal, comandante? ¿Cómo estás? Comandante, a los 75, 80 por ahí, ayer cerró San Lorenzo un penal que no le curaba a San Lorenzo.
0: No, lo ni el mar eso. Con los compañeros ahí.
3: Que mañana me va a confirmar. Mañana.
1: Comandante Luis Fer, Gustavito, ¿cómo están? Claro, es la primera vez en semifinal de Copa Paraguay, creo que en su octava edición, creo, pero eso porque antes hacerlo no nos importaba octavo ni cuarto. Ahora las papas queman y a uno algo tiene que ganar. Por eso se está apuntando a la Copa Paraguay, o sea, apunta a tanto cerro.
7: Arturo, Soda Stereo, pero es colega de Gustavito, porque dice Ningo, quiero su anatómico.
5: Los perros.
8: Bueno, en realidad dice, quiero un zoom anatómico.
5: Los perros.

0: arriba, estoy acá atascada en el... Para justo doblar a tu casa, no sé cómo te explico, estoy a 4 cuadras de tu casa, pero ahí me quedé en el emboletamiento más en vos.
1: Cuidado a los oyentes. Cuidado a la gente, comandante, porque desde las 9 de la mañana hoy se cierra la Costanera Norte, a tener en cuenta.

0: Compañero, Arturo, hablando de jueves de TVT, me acuerdo Confidencial, cuando estaba en Canal 9. Recuerda, Arturo, la pregunta que formulamos después de la pausa.
1: Tenés razón, es brillante. Hacía la pregunta y le decía la respuesta después de la pausa. En el ojo. Viejos tiempos. Confidencial.

0: Si tengo 5 naranjas y somos 10 personas, ¿qué tengo que hacer para que alcance para todos?
1: No encuentro fallas a su lógica, ¿eh?
2: Luis Fer Gordito, ahora tienes la verdulería. ¿Qué verduras llevo, gordito? Bueno, para que estés pachonchito siempre. Bueno. Siete.

0: Buen día, comandante. Buen día, Luis Fer. Buen día, Utaito. Comandante, hace mucho no escucho tu repertorio. Que digas, si esto no es música, la música, ¿a dónde está? Utaito, ponerme un tema que le gusta al comandante.
1: Bueno, si esto no es música.
0: Algo de Elton John o algo de Scorpion.
1: Bueno, que digas, si esto no es música, la música, ¿dónde está?

0: jugar Arturo que hicimos anoche.
1: No, mejor.
2: Pero es penal para San Lorenzo, donde Olimpita pues ahí es una coral de hoy, donde está eso. No peña elimina, me cañirse ahí.
3: Cuidado. Otro macaná para mí, donde hueco y mala hora de enviar, hora de descanso.
4: Y ya que y el mal comandante no le gusta nada, no le gusta nada.
5: Vamos bien en la mañana.

ya comandante y Fer Gustavito clasificó el supercampeón, mi gente. Así nomás.

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1: Buen día, Arturo.
2: Buen día, Oscar.
1: ¿Cómo estás?
2: Bien, ¿y vos feliz?
1: Y Arturo.
2: Está muy bien, partidazo luego, pues. Pero ustedes. Carolina es seguro, porque te envío este José y Alfonso. Decirle a nuestro presidente Oscar Acosta que trate de mantener la hegemonía de Sol de América ante Cerro Porteño, como en nuestra época. Abrazo, dice.
1: Y así fue.
2: José y Alfonso.
1: Pero, paso a paso.
2: Vos estuviste hasta el final. Yo lo hablé con Carlos Jan ayer.
1: Sí.
2: Vos estabas en vestuario.
1: Sí.
2: Y ahí en el vestuario vos felicitado, hay algo más. No, pues te pregunto bien.
1: No, y felicita.
2: A mí me dijeron decirle a Oscar Acosta. Espera un poco.
1: Y sí, estuvimos ahí.
2: Premio doble, veo. Me preguntaron. Venid acá al lado de Oscar.
3: ¿Quién basta?
2: Es? Partidazo, 2-0 y 3-2. ¿Y a Franco le echaron a otro jugador?
1: Sí, Franco Ortellado.
2: Franco Ortellado. Y después pulsado Vera de cuando se iba partido sobre el descuento ya.
1: Exacto,
2: sí, en el último tramo. Pero ustedes con 10 quedaron, estaban 2-0 abajo.
1: Sí, señor.
2: Encomiable.
1: Sí.
2: ¿Está bien? Está bien para el Sol de América. No, una palabra al público.
1: Muchas gracias. No, ¿por qué?
2: ¡Hala! ¡Está bueno! Saludos para Agustín y Constanza y toda la lista 11 del Colegio Cristo Rey que nos están viendo. Un saludo.
1: ¿Lista?
2: 11 del Colegio Cristo Rey en nombre de Agustín y Constanza.
1: Ah, mirá, lista 11.
2: ¿Habrá alguna? El Colegio Cristo Rey, éxito en su presentación de hoy, dice. Sí. No, pero cumplimos también que nos envíen y les saludamos todos. Sí. Así mismo.
4: Ya bueno, empezamos con los saludos.
2: Y que te pone histérica.
1: Sí.
2: Y te le pone nerviosa
1: bien,
2: a ella.
1: Sí.
2: Ah, bueno. Y Cerro Porteño le ganó a...
4: Vos me pones así.
2: Bueno, listo, la gana. Le ganó a...
1: San Lorenzo.
2: A San Lorenzo, tras estar 2-2 desde el punto penal. Entonces, es la primera vez que Cerro se mete a semifinal en Copa Paraguay desde su creación. Apareció la Copa Paraguay y es la primera vez que Cerro Porteño
1: llega a semifinal.
2: Llega y avanza y se mete. Llega, sí, llega.
1: Pero digo, ¿viste que la situación en el campeonato?
2: Y Cerro la Copa tiene que apostar Paraguay, más a la Copa Paraguay que al campeonato.
1: La Copa Paraguay es un atajo para competencia internacional.
2: Sí, señor, pues campeón y clasifica. Y ustedes no.
1: También. Nosotros no, lamentablemente.
2: No puede.
1: Por ser equipo de intermedia, ¿verdad?
2: Sí, señor. Ponen la música, por favor. Vamos con los goles de la...
1: Vamos a ver, la lluvia fue...
2: No, pero Arturo, tiene sonido propio. Vos pusiste el audio, Facundo.
1: ¿Está? Ah, bueno.
2: Vamos con eso.
1: Dale.
5: Por el primer partido de los cuartos de final de la Copa Paraguay, disputada en el Estadio Ricardo Gregor, Sol de América protagonizó una gran remontada y derrotó por 3-2 a Tembetarú. El equipo rojo y verde se puso en ventaja al minuto 1 con una jugada personal de Matías Silvero. Al minuto 10 del segundo tiempo, Duván Zárate habilitó a Ángel Cristaldo, quien amplió la diferencia para el 2-0. Sin embargo, Sol reaccionó en la recta final. Al minuto 27, César Villagra descontó tras un centro de Marcos Gaona. Minuto 35 del segundo tiempo, Jorge Mora igualó el encuentro mediante un tiro libre. Cuando todo parecía encaminarse a otra definición, Julio Rivarola apareció al minuto agregado del segundo tiempo para poner el 3-2 definitivo y sellar una remontada memorable. En el segundo encuentro del día, disputado en el Estadio Defensores del Chaco, Cerro Porteño y San Lorenzo igualaron 2-2. El Ciclón terminó imponiéndose por 5-3 en la tanda de penales y avanzó a la siguiente instancia. El Rayadito golpeó rápidamente y se impuso ventaja a los 4 minutos con el tanto de Gastón Gersel. El segundo tanto de Gastón llegó a los 18 minutos tras un tiro libre que nadie pudo tocar en el camino y se metió en el fondo del arco del Ciclón. Cerro Porteño reaccionó al minuto 23 por intermedio de Blas Riveros, quien descontó para el conjunto azulgrana. Sobre el cierre de la primera etapa, a los 45 minutos, Sergio Araujo marcó el empate con una espectacular media tijera. En la definición desde los 12 pasos, Cerro Porteño fue más efectivo. Piñatares falló su ejecución para San Lorenzo y el Ciclón se impuso por 5-3, asegurando su clasificación.
2: Bueno, y ahora tenemos a Héctor Mareco, el técnico de Sol de América, a ver lo que decía y señalaba en la conferencia. Gentileza, Tigo Sport.
3: Y insistir, no dejar de creer. Recibimos un gol tempranero, nos cambió todo lo planificado. Es un rival bastante ligero, con mucha presión alta. Nos costó hacer pie. Si bien entrenamos ayer en una cancha sintética también, nos costó por momentos el control. Ellos, como dije, tienen mucha presión alta. Nos dificultó bastante. Después recibimos el segundo gol. Nos complicó mucho más aún y tuvimos que hacer un par de cambios, hablar de frente en el entretiempo, tratar de cambiar. Sabíamos que no jugábamos el partido más importante del año, ya que lastimosamente no competimos para ascender. Entonces creo que los chicos también cambiaron el chip en el segundo tiempo y más todavía en el último tramo, donde parecía todo oscuro, pero nunca dejaron de creer y de insistir.
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1: 759.
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1: 813, ¿qué tal? Dice, no llama nadie.
2: Todo bien, comandante, vamos bien. Y por supuesto, sonando Vilma Palma en la mañana. Se comuniquen con nosotros al WhatsApp 75-106-900.
3: Buen día, comandante. Comandante, ¿no podemos escuchar música brasilera?
4: Musicaliza a Gustavito, yo sea chimbo. Chimbo.
5: Y ya que, más comandante, no le gusta nada, no le gusta nada.
4: En el ojo. Algo me pasa así, me estoy rascando los huevos. Perdón, disculpa.
6: De grosero que andas.
7: Lo nuestro ya terminó.

0: Yo creo que a la mañana vos tenés que tener un como un ritual, ¿verdad? Mi ritual, por ejemplo, yo me despierto, me miro acá al espejo y digo, dale que, dale que, dale que, dale que. Así tipo, así medio loco, ¿verdad? Pero me cambia la manera de comenzar la mañana, café negro full y a laburar, y a laburar.
1: Ambas es horario interesado, pues.
2: Buen día, ¿con cuántos nervios amaneció esa milanesa de Kiosco?
3: Buen día, comandante Luis Fer Gustavito. Comandante, está como el tiempo, muy inestable. Está pireca hoy, así que no moleste, muchachos. No molesten hoy al comandante.

0: comigo?
1: Hipócrita.
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3: Facundo, venga acá.
4: Yo no quiero ser chismoso ni nada, pero...
3: Me reí. Y no puedo ir a salir más con la chica que nos den una mano en la limpieza de la radio.
5: Señor.
3: No puedo salir. Tengo que sonreírme.
5: Es lo que hay.
3: ¿Eh?
5: Lo que hay.
3: ¿Qué es lo que vos hay? Hasta luego.
6: Qué puta te Facundo, me está ahí atrevido.
1: Hipócrita.
3: Y después dicen que las mujeres son chismosas. ¿Y ustedes?
4: Pero la sonrisa que metió comandante recién. De oreja a oreja, como se dice. Sonrisa de colección.
3: Y no puedo ni decir la señora de la limpieza. ¿Qué quiere? Que el man cara fea. Claro.
7: Yo creo que a la mañana vos tenés que tener un como un ritual, ¿verdad? Mi ritual, yo me despierto, me miro acá al espejo y digo, dale que, dale que, dale que, dale que. Así tipo, así medio loco, ¿verdad? Pero me cambia la manera de comenzar la mañana, café negro full, y a laburar, y a laburar.
3: Pero ese es Facundo de Chusma, ¿sí?
8: Hasta Facundo ya tiene minutos en el micrófono de Urbana al máximo y gustadito que me coma el bicho.
4: Sentí la vida y se gusta bien.
2: Mal acostumado, você me.
4: De bobo.
9: Buen día, comandante Luis Fer, Gustavito. Gustavito, ¿podría poner los Beatles? Voy a poner los Beatles, por favor. No los Beatles.
3: Los Beatles. Los Beatles.
4: Los Beatles.
3: A la puta. Beatles en la mañana. Los Beatles en la mañana. ¿Vos querés cantar?
4: Quiero cantar como
3: otro día.
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11: Buen día, Arturo. ¿Qué pasó de la mujer desnuda?
4: ¿Qué?
3: ¿Qué? Ah, nunca confíes.
4: Ah.
3: En una mujer desnuda. Nunca confíes en una mujer desnuda.
12: Sí, eso es lo que a mí me encanta.
13: A vos te digo, ¿por qué le sonreíste a esa mujer? Explícame, Rubín.
3: Así va a ser. Así va a ser. Rubín, a vos te hablo ella.
14: Hola Luis Fer, dejaste tu toallita de gimnasio en mi auto ayer. Paso por el canal para dejarte o
4: sí.
14: ¿Cómo hacemos?
4: Los sí, perros. Ahí en recepción nomás, por favor.
15: Los perros.
3: Luis, a vos te hablo. Hola, corazón.
16: El que no conoce a Gustavito Dios, a cualquier Facundito le reza.
1: El comandante.
3: ¿Y qué crees que haga? Bueno, o sea.
17: ¡Loco! ¡Ahí va! ¡Todo loco! ¡Qué loco está!
18: ¿Querés promo de parabrisas?
4: No, lo que la gente pide son promos de Texas.
3: Yo voy a tener promo de huevo. Perdón, cuidado. Perdón. Me salió de la...
19: De grosero, gambas.
9: Que hable Gustavito. Que hable Gustavito. Que hable Gustavito.
3: Vení acá, porque estoy... ¿Y qué querés que haga? ¿Que está histérica vos también?
15: Los perros.
3: La puta, piden tu
14: acabo presencia. De prender la radio, ¿Niebla? Escuché. Acabo de prender la radio, escuché. El comandante le sonrió a una mujer desnuda. ¿O qué pasó?
4: No, Fede, fue así. Ya mezcló todo, comandante, ya mezcló todo.
3: ¿Qué es lo que vos te reí, Facundo? Y está ahí atrevido.
9: Que hable Gustavito. Que hable Gustavito. Que hable Gustavito.
0: Gustavito, ¿qué tal? ¿Cómo andaba Gustavito Lepín? ¿Puede opinar respecto al partido de Cerro ayer, por favor?
5: Valoro mucho. Hola, comandante. Hola, Lodifer.
4: Hola.
5: Hola, Facu. ¿Cómo están? ¿Puedo aprovechar la magnífica?
3: Yo pensé que Catastro era el apellido de Nina. Yo pensé, Facundo, yo pensé que Catastro.
5: Tipo que guardó así
3: A ver,
5: normalmente pero
3: no Liz Moreno se llama la señora Catastro. Y yo pensé que su apellido era Catastro. Por eso me equivoqué.
5: Una compañera de trabajo y ponemos venta de moto. ¿Ya? ¿Entendieron?
3: ¿Qué?
5: La compañera de trabajo, pero ponemos venta de moto.
4: Lo del mecánico ya es muy común, hay que buscar otro.
3: ¿Por qué me saqué la foto, explica? Para que entienda la gente. Ahí está el micro. Este, direccional. Hablan ahí, mi hijo.
19: Con dos.
3: Señoras que limpian.
19: Señoras que limpian. Pero muy sonriente, yo no sé.
5: Con dos señoritas.
19: Señoritas. Cuando salimos la foto con él, también se ríe así.
5: No.
3: Bueno, listo, ya está. ¡Qué locura!
5: Mi tío decía antes, Deito estaba ahí, ¿verdad?
3: Ahí está el micrófono más abajo, habla mejor. O vos te bajás o el micrófono subí.
20: Gustavito, Gustavito.
3: Hablar nomás.
5: Eso no es joda, ¿eh?
4: El pueblo hablar unido jamás será.
3: Yo pensé que Catastro era suave. Con razón la embarré. Será.
5: Yo ahora me olvidé que guardé venta de moto y me escribió la compañera, pero no entendía qué es lo que pasaba. Hasta que me di cuenta que llegué el año que estuve ahí, o sea que cambié de nombre. ¿Se entendió, Luífer?
4: ¿Se entendió?
5: Así es.
20: Buen día, comandante Luífer, Gustavito.
5: Sí.
20: ¿Le pueden pasar al comandante Zulo Sartán, por favor? Gracias.
3: ¿Su qué?
5: Los Sartán. Zulo Sartán. Rostilla. No, no tomo más los Sartán. Que yo sepa. Está nunca. Sí. ¿Me pueden escribir al celular, al comandante?
3: Sí.
5: Con mi promo.
3: Sí.
5: Sí. 85-280-700. 5 me quedan. Después ya voy a cambiar ya, porque ya va a llegar noviembre, ¿se entendió? Y ya es otra edición, ya la nueva. ¿Sí?
4: Pero que sea para eso y no para otra cosa.
5: ¿Sí que me escriban?
4: Sí.
5: 4, o sea, 5 me escriban.
0: Gustavito, ¿qué tal? ¿Cómo andaba Gustavito Lepi? ¿Puede opinar respecto al partido de Cerro ayer, por favor?
5: No es por San Lorenzo, pero más fue error de Cerro los primeros goles de San Lorenzo. Después físicamente murió y Cerro pudo empatar el partido. Ahora, con respecto a Gustavo Costa, algo le pasa, comandante. No pone las piezas en su lugar. Como que quiere experimentar. No sé si porque no tiene jugadores.
21: Habla Facu en el programa del comandante Cucapá, se ríe todo, hace chistes. Habla Gustavito y el comandante le agarra su gripe. Le da sueño, qué loco.
5: Estornuda.
3: Se me rasgó los huevos. Izquierda, derecha, derecha, izquierda, alternado, continuado.
4: Bueno.
5: Yo creo que Sudamérica le toca ahora Cerro. Le va a costar más que San Lorenzo. Por lo que vi. Porque vi parte del partido de Sudamérica.
3: 8-25.
5: No convence Cerro.
3: 8-25.
5: Ya entendí. Estoy.
3: Totalmente histérica. ¿Y eso es lo que vos querés? Ya le dije en el diablo. Acá habló.
4: Y sí, pero.
3: A la puta. Vamos a ir a la
4: frase. Así no se puede.
3: Que vuelva a su lugar de origen.
20: Sácalo, no sé qué decía. Sácalo. Fuera.
5: Porque si hay algo que Gustavo Costa hacía, no experimentaba. Era directo. Las cosas en su lugar y. Equipo profundo y sobre todo con estado físico, ¿verdad? Eso ya no se nota. No sé si porque agarró así este equipo y el año que viene va a empezar a hacer su mismo plantel o lo que sea, pero no. Al menos. A mí me sorprende un poco.
3: Sueño cero.
5: Difícil.
21: Habla Facu en el programa del comandante Pucapá, se ríe todo, hace chistes. Habla Gustavito y el comandante le agarra su gripe, le da sueño. Qué loco.
3: Este Facundo mi te ha atrevido, te vas a hacer mareado.
5: Tiene que serlo ya también.
3: Ah, o un masaje. Ah, la puta. Facundo que habló 10 segundos y se fue. Este que viene acá, Gustavito, 10 minutos, 15 porque le piden.
5: ¿Quién es el arquero titular de Cerro?
3: Ese Rofo, Rofo.
5: ¿Y por qué le puso a...?
3: Y andan a decirle vos. Y Gatito ya está practicando.
5: Pero un partido importante, digo, no sé.
3: Gatito volvió ya.
5: Me hace acordar otra selección cuando todavía no teníamos arquero, no sabíamos quién era el arquero. Tiene que decidirse Cerro.
3: 8-26.
5: O no le va a alcanzar, ¿eh?
3: 8-26.
5: No, tengo que... Mira que este es una presión salvataje lo de Copa Paraguay.
3: Tengo que hacer una llamada. Y
5: Gatito no le da bola ahora.
3: Yo pensé que Catastro...
5: Es un cubo para Copa ya pura.
3: Pensé que Catastro era su apellido, un apellido conocido por nosotros en familia, que es C.A. Y yo me confundí. Ese apellido con una familia.
5: Sí, el mío
3: sonó, ¡ala!
5: Sonó mi teléfono y era venta de motos. Yo, sí, yo no le digo
6: nada. Ahora entiendo. ¿Qué?
5: Sí, sí. ¿Qué pasó, Luis Fer?
4: Se fue.
5: ¿Eh? Ojo, mira.
7: Hay un huepete, Luis Fer. De celoso, ven a... Dejala que le cría a la gente para lo que quiere. Dejale ser feliz a Gustavito Lepi.
22: Gustavito, querido, el pueblo está contigo. Gustavito, querido, el pueblo está contigo.
23: Comandante, ¿a quién lo que hay que hacerle ese exorcismo? No entendí todavía esa parte. ¿A quién hay que hacerle ese exorcismo?
24: Hola papi chulo, mi ave Feni, ¿cómo estás? Te extraño mucho. ¿Qué estás haciendo? Mañana queremos ir a tu house, preparar la parrilla bien limpia que vamos a llevar a lista de pollo.
22: Gustavito, querido, el pueblo está contigo.
3: Una vez, Facundo está ahí, Gustavito, voy a contar la historia a la audiencia. Una vez, yo
4: espero que termine, por favor, comandante.
3: En Canal 9, yo estaba en la oficina ahí con Mirciada, quien yo aprecio mucho, Mirciada Aguilera. Y viene Mirciada y me dice: señor, señor, el relator no viene. A la puta, qué partido, pide Mirciada. Y creo que era la Eurocopa, algo así, de la Champions, Liga de Campeones. Me voy. Y dice: tráeme en el equipo, no. Es que ya comenzó el partido. A la puta. Entro yo a la cabina. Y creo que era un equipo yugoslavo así. Y veo yo. Hago así, la Liga de Campeones. Entonces yo le digo. Adiós, Juanpi. Le digo yo. Y veo. El apellido tiene la espalda. ¿Estás entendiendo?
4: Sí.
3: ¿Viste que acá tienen los jugadores algunos?
4: Sí.
3: ¿O vos no sabes de fútbol?
4: No, claro que sí, comandante.
3: Entonces, Chirac. Digo, yo juega Chirac, se mete bien Chirac, entrega para Chirac. Me mira el comentarista y mete el centro y aparece Chirac. Y le dije yo al que estaba a mi lado, qué increíble como los coreanos, par, char, los apellidos son bien parecidos. Era la marca que auspiciaba al equipo que estaba en la cancha. Todos eran el mismo nombre. No podemos, amigo. Yo me seguí por la marca del auspicio. Chirac juega para Chirac, mete la pelota. Y dije, la puta, qué apellido, todos iguales. Señor, es la marca que auspicia el sponsor. Dije yo, qué raro, che, parecen eso. Por lo tanto, son par, toca para par. Son todos parientes.
4: No,

0: Rubén, a vos te hablo, la casa de al lado. Rubén, porque te conozco, te digo eso. Para un tipo como yo, vio la fe. ¿Te das cuenta que gustadito la casa de al lado?
1: Sí.
0: Mi señora me dijo, el cumpleaños la prima. Te espero después del partido. A vos te hablo. Sí, yo te estoy escuchando. ¿O en qué se estás pensando? Así tuvimos la previa. Llegó ahora la verdad. Me dijo, ¿te acordás de la casa? Y dije, por favor, un tipo como yo, mira que cambió toda la fachada de la casa de enfrente. Yo me voy a la casa de Fernando La Mora. Ahora yo me voy ahí y veo y me voy a acordar. A vos te hablo, atendé bien, pero porfa, es porque te conozco, te digo. Y sí, yo entiendo, ya. Yo termino el partido, vengo por Fernando La, doblo y justo caigo ahí. Ya está. ¿Y a qué hora termina tu partido? No hay nada al partido. ¿A qué hora termina tu partido? Yo le dije muy amablemente a mi señora. Y comienza a las 8, a las 10 y cuarto yo voy a estar ahí. Muy bien, te espero. Ok. Y cuando me iba me dijo, acordarte, ¿estás seguro de conocer la casa? Un tipo como yo, yo le dije. Pero voy a transmitirle ahora la verdad es que me voy a la casa. Vengo. Vengo con el bolo, ustedes saben el bolo, que es el 90. Vengo con el bolo, hago todo el camino que habitualmente hacía y caigo en la casa. Digo, esta es. Tal como me dijo, fachada nueva, fiesta de cumpleaños, el cumpleaños de la prima. Y voy a entrar. Este, acá no puede fallar. Tal cual, yo soy Arturo y ¡pa! Toco el timbre. Me mira la persona que me atiende, yo no sé quién. Pase, me dice. Yo paso. Veo fiesta, un mariachi tocando en el fondo. Dije, qué puta, qué mucha gente invitada, gente que yo no conozco. Viene un mozo, me mira, me trae un whisky. Y las personas que están de mi lado me miran de arriba abajo. Yo les miro, no pasa nada. A la puta y comienzo a sudar. No hay nadie conocido. A la puta. Me voy, quiero caminar y no. Y tomé la precaución de que no camino más. Porque esta no es gente familiar. Esta no es la gente. ¿Qué hago? Le digo, señor, discúlpeme. Le digo al mozo, a una persona que estaba. La señora, doy el nombre y dice, ¡ah, nuestra vecina también está de cumpleaños! Me equivoqué de casa. Era la casa de al lado.
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0: Entro, me mira, mi señora, yo le miro y... ¿Se entendió? La embarré. ¡Ah, la puta será! Puede ser tanta casualidad las dos casas, fiesta de cumpleaños. ¿Qué es lo que vos te reí de mí?
5: No, es que... ¿Por qué le pasó eso, comandante? Estuvo muy...
0: Pero yo creí que era ahí si es cumpleaños. Y me confundí en la casa de al lado.
5: Esta anécdota del comandante está disponible en nuestro
0: perfil. Que me farreen. ¿Qué número tenemos en nuestro WhatsApp ahí yo?
5: No, en nuestro perfil de Spotify, si quieren volver a escuchar o enviárselo a otra persona. WhatsApp, para comunicarse con nosotros, 75-106-900.
0: Pero qué

0: ¿Qué tal, comandante? Comandante, la que te pedí quiere saber la historia de los gatos sobre el techo.
1: Ese gato sobre el techo,
2: ¡Michi!
1: No le fue.
3: Buen día, comandante. Comandante, y después de que aclaraste el tema, ¿devolviste el whisky?
1: ¿Cómo cierras que Loki con comida lleva el vaso?
4: Comandante, otra historia espectacular de tu partido fue esa del concierto de Ricardo Montaner en la Conmebol. Olimpia Blooming en los defensores y después no terminaba mal concierto.
1: No, pero él no puede hacer Montaner después de una hora y media estar sentado ahí, todo melódico. Ahora recién comienza el show. Estaba cantando Montaner. Un señor de mi edad, leca como yo, cuando dijo ese tema, hay que ser feliz, ¿no? Se puso sobre la silla, bailó. Y ahí yo recibí el codazo. Ahí cuando yo ya estaba en la cancha, ya estaba bostezando, me quería dormir. Y, mirale, señor, mirale. Vos te tiras sol, sea. Qué puteada recibí, sea. Recién comienza, dijo, una línea ya había actuado Ricardo Montaner. ¿Qué es lo que vos te reí de mí?
5: Suele durar 2 horas y un poquito
1: más los shows de Montaner. Dijo que a las 4 o 5 iba a terminar. Para mí domina, Montaner domina el escenario. Dijo, algunos se quieren ir, algunos la ponen la cara fea. Yo, no, es que a mí me miró y me dijo. Dijo como diciendo, esto recién arranca. Terminó a las 4 de la mañana. Por eso es un suceso. Es como estos DJ Gustavito que vos le decís media hora más, ¿cuánto hay? Así pues estos DJ son. Vos le decís, alguien viene y le dice, yo no sé, todo bola, tengo un compromiso en otras partes. No puedes tocar Gustavito más una media hora, no, porque yo tengo otro compromiso, salvo que ponga la guitarra.
5: Bueno, pero todo cuesta también.
1: Y yo te dije lo contrario, la puta. ¿Quién es lo que llama? ¿O no llama a nadie?
3: Comandante, ¿a quién lo que hay que hacerle ese exorcismo? No entendí todavía esa parte. ¿A quién hay que hacerle
1: ese exorcismo? No, ya va. Ole, mamá. 8:37.
2: Ahora.
1: Ahí está, ya.
2: Ahora.
1: Es nuestra mañana. No llamamos a nadie, pero está bien.
6: Y ya que al comandante no le gusta nada, no le gusta nada.
1: Hoy nomás te voy a hacer yo.
5: Hoy.
1: A la puta carajo. Perdón por la grosería. Yo le digo a quienes estamos en esto hace tiempo. Y vos notás que te farrean. Porque yo me voy y después hablan, pues. Si tienen los huevos que hablen ahora.
7: Pero que sea para eso y no para otra cosa.
6: Arturo Guta, ahí te lecha, o sea, siempre dice que le falta 2, 3 para vender todo, si no te dice que está en oferta de...
1: Pero lógico, pero no es ningún distraído, sí, pero chamigo, no es ningún distraído. Arturo.
8: Qué raro, comandante. ¿Por qué estás nervioso? Muy raro ese en vos, comandante.
1: ¿Qué empezó a andar nervioso, Luis Fer? Bueno, listo. A la puta.
5: Esto es Spin Doctors to Princess.
1: ¿Cómo se llama?
5: Spin Doctors to Princess.
9: ¡Esto me encanta! ¡No me para de emocionar, señor!
1: ¿Qué más?
6: Comandante, te voy a pedir un favor. No la den a hacer llorar más hoy a Ricardo F, por favor.
1: ¿Por qué?
5: Ayer vi que en un momento abandonó la mesa.
1: ¿Llorar, dijo?
5: Llorar, dije.
1: ¿Por qué llegó Ricardo Gustavito ayer? Ah, porque hablamos de Brasil. No le gusta que hablemos de Brasil. Listo, primer tiempo, ganó 2-1.
6: Comandante,
10: ¿Cómo andan? Llegando buena la historia. Escuché todo ya el de la casa de al lado y el del taxi.
1: Ya anduvo a otro. El de Stoner. ¿Quién estaba arriba?
5: Esa historia.
1: Sí. Conrado Papalardo.
5: Conrado Papalardo.
1: El homenaje a Stoner. El aniversario de su cumpleaños, ¿verdad?
11: 3 de noviembre.
1: ¡Para! La puta. Y le digo a Papi Ferrió el canal 9. Vamos a entrevistarle a Stoner.
5: Tiras.
1: Palco de Cerro Abajo. No, este palco moderno. El antiguo, abajo. En el medio. Abierto. Miro al señor Conrado Papalardo. ¿Puedo? Le digo. Sí, me dice. Había como un caminito ahí al 12, el piso. El partido ya estaba en acción. En el medio, Stroessner.
12: Muy buenos días.
1: Esperan a Stroessner. En el medio, Stroessner al costado. Oscar Ángel Barcini, presidente de Liga Paraguaya entonces. Abraham Zapac, presidente de Cerro. Entro, paso, ¿qué decís?
13: 3 de noviembre, y puedo poner la 3 de noviembre.
5: Marito, cuidado.
1: No me dejan terminar, ¿sí?
11: Alboro.
1: Ah, bueno, listo. 8:41.

0: ¿Qué tal, Luis? No hay más nadie, Luis.
1: Todo bien, comandante.
0: Le estoy enseñando.
1: ¿Ah? Aquí un oyente ya se puso nervioso también.
2: De veras. Déjenle a terminar, boludo. Ya voy a llegar a la oficina. Será. Ah, ¡qué puto!
0: ¿Y Luis Férez?
1: No, Roger.
3: De grosero que andás.
0: Entonces, ahí está Conrado Papalardo. Sí. Ceremonial de Estado. Yo le miro y le digo, ¿puedo con Papi Fiorelli? Entro para hacer una entrevista a Stroessner.
4: Ya empezamos ya rápido, ya empezamos.
5: ¿Qué le pasó con la historia de Stroessner?
0: ¿Y qué hace Stroessner? Todos los guardias, esos que andan con coso, ahí se va bicho Rivirota, ese que tiran la cosa, ¿cómo se llama? Todos guardias, todo completo, casco, tipo... El tipo antimotín cuerda, ¿cómo se llama eso? Pero vos sabes lo que era Stroessner cuando se movía. En la última... Todo, de todo, privado, militar, herere, al que estaba al lado ya era un piragüe.
1: ¿Y después, comandante?
0: Y entro yo acá.
1: Estoy con mi pororo en la mano,
0: ¿eh?
1: Estoy con mi pororo en la mano, digo.
0: ¿Tú qué?
1: Mi pororo.
0: Déjame la terminar. ¡Ah, la puta!
2: ¡De veras! Déjenle la terminar, boludo. Ya voy a llegar a la oficina, será. ¡Ah! ¡Qué puta!
6: Oh, prefrena de mí, esa plaita mi prefrenada, prepara esta pipoca, oye, yo estoy en la conversación.
1: ¿Pipoca va a ser?
0: Bueno, es que no me dejan los temas, después dice que yo soy. A la puta será. O Alema.
7: Albo.
0: O Alema.
7: Albo.
0: Estamos listos, anduvimos bien.
1: Salvo.
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nos costó más de lo que vale, pero aquí está, con nosotros, Pope Spinsy. Volvió el happy hour, volvió Pope Spinsy, de pie, carajo, ya está aquí, lo escucharán.

0: Mari, ¿cómo estás? ¿Cómo está toda la hermosa audiencia de la 106.9? Mi nombre es Jorge Pinci, estoy 120 minutos con ustedes hasta las 11. Para que calculen bien nomás. ¿Cuánto? Tranqui, chill. ¿Qué tal? Felicidades, Cerro Porteño. ¿Cómo sufriste? La verdad que no sufrió. Mira, los penales míos se le veía venir. Seamos sinceros. Qué mal pateó ese de San Lorenzo. O sea, increíble. Encima, pobrecito. Para que vean nomás cómo la vida es injusta. El arquero no adivinó toditas. Todita adivinó el arquero y solo la uña le faltó. Una uña sacaba.
1: Pero bueno.
0: Hablemos de historias de superación. 9:07 de la mañana. La otra noche me quedé viendo... Me volví fanático de las series documentales de Untold, se llama en Netflix, que cuenta así cada tanto. La otra me crucé con Christy Martin. Para lo de las series documentales de Untold, se llama en Netflix, que cuenta así cada tanto. La otra me crucé con Christy Martin.

La digo una sola vez y la digo porque es el tema de hoy, ¿verdad? Y enseguida venía el remate para que nadie le fuera a dar mérito, ¿verdad? Y claro, si es un camionero, ¿verdad? Cuando no quedaba, ¿verdad? ¿Cómo no la va a ganar si es un camionero, mi amor? Así era la cosa. Y a mí me ha llamado la atención una mujer de pelo corto que se peleó, lo ya para mí era mucho en el 94. Esto es como para que dimensionemos cuestiones, ¿verdad? Pero después, en el 90, o sea, allá por el 90, digo. Y en el 94 llegué a viajar por primera vez a Estados Unidos. Y en una de esas excursiones en barco, yo me doy la vuelta y habían dos chicas de jean, ¿verdad? Tomadas de la mano. Y lo primero que me salió a pensar fue dos Christies, ¿verdad? Y algo le comenté a mi vieja en ese entonces, a la Chancho, que viajaba conmigo. Y lo que me contestó no puedo repetir al aire, ¿ok? Cuando arranca el documental me viene de golpe pedazos de su pelea, esas que pasaban de relleno mientras esperábamos la que de verdad queríamos ver. Y me entero de algo que yo no sabía. Christie tenía ya el boxeo en el cuerpo, ¿verdad? Su primera pelea lo hizo con pocos días de entrenamiento. La última que quiso probar, sí, vení y pensó que iban a pasar 3 meses para pelear. A la semana ya consiguió una contrincante. Pegaba como una patada de mula y no quedaba, quedaba miedo. Dos cosas del documental me quedaron dando vuelta. La primera es una derrota. Agosto del 2003, Biloxi, Mississippi, enfrente a Laila Ali, la hija de Mohamed Ali. O Cassius Clay, no sé de qué generación sos. 10 años más joven, casi 15 centímetros más alta, más rápida, más fuerte. Christie no tuvo ninguna chance, knockout en el cuarto round. Una de las noches más humillantes de su carrera, según ella. Porque realmente no la terminó noqueando, sino que Christie se arrodilló y no se levantó más. Lo cual en el boxeo es otra cosa, es como decir, yo me rindo. No es que tiró la toalla a tu esquina, el boxeador decidió no pelear más. Pero lo que me impresionó vino después. Laila contó que no se hizo boxeadora por su padre. A su padre, de hecho, la idea no le gustaba nada. Se hizo boxeadora en el 96, mirando la televisión, una pelea de Christie Martin. Ella misma dijo, hasta ese momento ni se le había ocurrido que podía ser peleadora. La hija del más grande todos los tiempos no aprendió de él que una mujer podía boxear. Lo aprendió de Christie Martin. O sea, que la derrota más dura de Christie se la dio una boxeadora que Christie había fabricado sin saberlo. Eso tiene una carga poética y una enseñanza demasiado grande que si no la ven, rumienla hasta llegar a eso. La segunda es otra derrota, mucho más terrible y que no fue en el ring. Su entrenador también fue su marido, que se llama Jim Martin, 25 años mayor que ella. Se casaron en el 91 y durante casi 20 años él tuvo una amenaza guardada en el bolsillo y se la repetía. Le voy a contar a todo el mundo que sos lesbiana. Y con eso la manejaba. Con eso la manejaba la plata, su carrera, la vida. En noviembre del 2010, Christie le dijo harta ya. Man, sabes yo que no te quiero. Lleva todo, la casa, la plata. No te quiero. Y me voy de la casa. Que se iba a ir con una mujer, con una exnovia. Una novia que había tenido en la época de colegio. Jim la apuñaló, le abrió las piernas casi hasta el hueso y al final le disparó con el arma de Christie Martin, una 9 milímetros rosada. Antes del disparo, ella le gritó a la cara, no me podés matar. Él la dio por muerta después de dispararle en la espalda. Christie se levantó después de ese caso con un pulmón perforado, se arrastró hasta la calle y paró un auto. Al que manejaba le dijo una sola cosa, por favor, no me dejes morir. El juicio... Le dijo a Jim, más o menos, en el juicio, le dijo ella a su ex marido, me disparaste con mi propia arma. ¿Y adivina qué? Oh, le dijo, and guess what, motherfucker? I walked out, salí caminando. Man, ese momento lo tienen que poner ahora mismo en YouTube para que entiendan. Le estoy dando el contexto para que puedan entender una frase tan poderosa como esa. Y años después dijo algo que a mí me parece todavía más hermoso. Su carrera había quedado en 49 victorias y ella siempre quiso llegar a 50. Dice que la número 50 la ganó esa noche, cuando se levantó del piso de su pieza y salió de la casa. Ahí hay un lema de vida, ¿verdad? A veces la vida te pega tan fuerte que perdés el control de todo, pero alcanza con la menor oportunidad. Las ganas de seguir peleando, de seguir viviendo, te dan fuerza para dar un paso y después otro, hasta salir de esa situación y volver. Porque Christie volvió, ¿eh? A los 4 meses ya estaba otra vez arriba de un ring, con una bala todavía en la espalda. A Jim lo condenaron a 25 años y murió preso en el 2024. Hoy vive con Lisa, una ex rival del ring que

0: terminó siendo el amor de su vida. Y no bajó nunca la guardia, ¿verdad? Porque, pero aprendió, digo, a vivir con la pesadilla de lo que le sucedió. Y ya lo mencionaba en el documental, como hace 9 años que vivía con esa pesadilla. ¿Y por qué arranqué con esto, verdad? Y con el asado de mis tías y todo eso. Que decían, lo que decían de Cristi. Porque cuando la noticia del intento de homicidio llegó a los diarios, buena parte de lo que se contaba no era que un hombre había tratado de matar a su mujer. Era con quién se iba ella. El mundo entero se enteró de que Cristi Martin era lesbiana y el cuchillo y el disparo pasaron a segundo plano. Y porque la amenaza que la tuvo 20 años encerrada en esa casa no necesitaba nada más que esa palabra. Jim Martin no tenía un arma secreta, tenía la palabra de mi tía. Tenía el remate del camionero. Tenía un chico en un barco pensando dos Christies. Su amenaza funcionaba porque del otro lado había un mundo listo para mirarla exactamente así. Ese mundo éramos nosotros un sábado a la noche entre el asado, la cerveza y lo que sea. Cristi ganó su pelea número 50 levantándose del piso. Algunas peleas, las chiquitas, nos tocan a nosotros. Y si pelean en la mesa del asado, la próxima vez que salga ya esa palabra. Sean todos muy bienvenidos. Esto es el Happy Hour.
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2: Contá pues cómo le dijo la chancho a Criti. Estaba pensando nomás, de acá un tiempo, ¿qué presidentes churros tuvo Paraguay, amigo? No estamos hablando de buenos ni nada, ni no estoy queriendo frivolizar, tranquilo, pero digo nomás, fíjate nomás los candidatos churros que metió los colorados. Claro, Marito, Santi Peña y Aliana, un churrón atómico, man. Pues yo me encontré con él en el Mundial, alto, toda su familia lo linda. Entonces otra vez ya le realzan, ¿no? Impresionante, churros. ¿Eh? No, estaba perdido nomás. O sea, tipo, si era Liana, tenían Liana poner a meter tres churrones. Eso es lo que nos falta en la oposición. Un churro. Porque dice que se comentaba que Filisola ganó en su momento porque era muy churro. Ahora mataba ya golpeado por la edad, ¿verdad? Pero Filisola en su época era el churro que ganó muchos votos de las mujeres, dijeron en ese entonces. En los 90 era como que estaba más normalizado. Sí, ahora que votan por primera vez las mujeres, le votaron al churro. Ese era el comentario, yo me acuerdo perfectamente. Pero digo, ahora, por ejemplo, ¿a quién le tememos? De churres. Ese de Teletón es muy churro, ese señor, el canoso de Teletón. No sé cómo es que se llama. Se me fue el nombre. Acá sí o sí la van a ubicar. No más que ese candidato avise por lindo, dijo nadie. Pero están re feos. Todo les destroza la presidencia. No, Santi Peña, yo le vi en los World Skate. Hermoso estaba. Canosito, churro, pero joven. O sea, viste ese canoso joven. Y se le ve porque la cana nomás. Pero no pasa nada. Por eso las mujeres no tienen que votar, dicen. No, chicos, no era la idea. No era la idea. Y a Santi, Marito sí o sí le sumó ser churro. Dice. Claro que le suma. Yo creo que le suma un poco. A los feos nos cuesta más todo, chicos. Tenemos que hacer más circo, más quilombo. Es difícil. ¿Le viste ya a Riquelme, el que puede ser la dupla de... Ah, cierto, Marco Riquelme. Sí, mi gran amigo. Marco, o sea, es el gran amigo de mi mejor amigo, de un mejor amigo mío. Mucho Lulo ya decir mi gran amigo. Pero puedo decir mi amigo, Marco Riquelme, churra. No, Marco Riquelme encima canta. No, ese churro de novela. Alto, impresionante, boludo. Educado. No, fanático de Luis Miguel, olvídate. Pero no va a ser él. Por eso no va a ganar nunca Baruja por feo. Porque si sos feo, por lo menos tenés que ser carismático. Dice. Por eso perdió Camilo, enano gordito, y dice. Marco no es churro, dice que cómo no va a ser churro, por favor. Hermoso de Marquis. Churrones. Podrían pasar videoclips musicales, porfa.
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2: Pope, ¿cómo se llama el segundo tema que solés poner? Masivo te dejó en Boatá, dicen acá. ¿Y cuál es el segundo tema que suelo poner? Ay, lo que pasa es que son varias intros. Esta es Sophie Tucker. ¿Cómo se llama esa? Una gravata escrita, una gravata malata. Sí, pero ¿cómo se llama? Magistral tu monólogo, me dice Balbato, gracias. Aplausos, piel de gallina, el relato. Encima termina un mensaje con Bittersweet Symphony. Aplausos de pie poético. Cada día te superas más, dice Annie Soberlich. Bueno, gracias, Dios. Chicos, miren que yo no estoy acostumbrado a que me tiren buena onda, por favor. Y después de ayer me tiraron muchísima buena onda y estoy así como, me quiero creer y eso. Yo ahora encima me voy a Capiatá. Después acá me voy a Capiatá.
4: Hola, bot, buen día. Escuché la historia que contaste. El hombre y la mujer, si les gusta su mismo sexo, tienen que quedarse nomás ya con ese. Ya no más de otro sexo. Así no hay quilombo.
5: Filisola está golpeado por la vida y por otras cosas, hey, Pope.
2: No dije por otras, ¿por qué otras cosas, mamá? 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No puedo interrumpir el comienzo de esta canción. Subí.

0: 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Va, pero vistoso, dice. ¿Y Pope qué es? Churro lindo o menos molde que por oro, dicen acá. La señora del Cabezón Ortega está en dos viales más abajo, dice. ¿Quién es la señora del Cabezón Ortega? Música muy de rockero, dice Néstor. Baruja parece el dragón de Game of Thrones, dice. Qué mal, ¿no?
1: ¿Qué tal, Pope? Y no le saquen de lo más churro y lo más fachero a Horacio Cartes con su chupín. Olvídate.
0: Le hago una consulta rápidamente. ¿Quién es, por ejemplo, esto puede desencadenar en un quilombo, ¿verdad? Pero no me calienta. Pregunto nomás. Porque hay gente que es tipo, no, es churro, no es linda, ¿verdad? Pero igual por la... Pero atractiva por la posición donde está. O sea, esto pasó con Sabri. Bueno, le mandé al frente a Sabri, que me chupa tres huevos. Pero la chica de Noche de Furia, pero en este caso Sabri, vino un muchachito que era cantante. Vino un re perfil así bajo, así. Nada que ver, ¿verdad? Y todo así, tipo, mirando su celular, bueno, ¿entendés? Y en un momento dado, dice, no, yo sí tengo 3 millones de reproducciones en Spotify. Y de repente, man, todos así, sac, sac, sac, sac Efron. O sea, era así, man, ¿qué? Y sí, yo, gracias a la realidad, ya Spotify vivo de eso, y entonces ya puedo hacer lo que me gusta, y no sé qué puedo, y explicó. Y a partir de ahí, man, el men ya ganó. Pero fueron por lo menos 10 minutos. ¿Quién es? Así, hija, ¿qué hora se va a este person? Tiró lo de 3 millones de reproducciones en Spotify. Terminó con la frase, deberíamos hacer un featuring. Entonces hay cosas que de repente, o sea, por ejemplo, y Rocío no te vaya a enojar, pero cuando estaba viniendo, me estoy educando yo a sacarme algo paraguayo que probablemente me termine chocando atrás. Pero freno en las... O sea, freno cuando veo que hay gente que está por cruzar. Y justo iba a cruzar una chica, ¿verdad? Iba a cruzar una chica así, tucu, tucu, tucu, tucu, que estaba toda vestida así de sanatorio, te voy a decir. Y como el uniforme así, ya el uniforme de por sí ya gana. ¿Entendés? Y vi la cara y tipo... Entonces, pero dije, igual, o sea... ¿Entendió realmente? Okay. Hay veces que pasa eso. O sea, a los hombres quizás yo siento que les pasa más. Que así, tipo, de jugador de fútbol, qué churro, dicen las mujeres. Y vos decís, hija de puta, lo que hace el fútbol, ¿verdad? Pero pregunto, según ustedes, así, a mí demasiado me gusta, ¿entendés? O es muy fuerte, o es muy cancelable. Capaz lo dejemos para twitch.tv/popespin, nomás, entonces hablemos. No, pero así, tipo, vea si alguien que vos sabés que no es linda o lindo, pero te puede igual porque tan buena en el, no sé, en el humor, en la conducción, en el deporte, ¿entendés lo que te digo? Por eso más frenaste, porque jamás hace eso. No, Rocío, mentira, porque después le di otra vez lugar a otra persona y así fui dando lugares. Mentira, está mintiendo. Ana Kayama le puede condenar el racismo paraguayo, sí, total, tranquilamente. Y te voy a explicar por qué. Existió un comercial de una telefonía que trajo a un espectacular, era su comercial. Fue así uno de los mejores comerciales que yo vi en la época. Y era un oriental. No funcionó. O sea, no funcionó porque la gente relaciona. Y esto, chicos, hablando marketing, y te voy a decir lo que dicen en la oficina de marketing. Y con esto no quiero decir que se muera Pablo Lee. Eso nada que ver. Pablo Lee es hermoso y tiene su nicho en Gen y está buenísimo. O los otros. Y hay otros que, ojo, surgieron y van a seguir surgiendo porque está cambiando también la sociedad. Pero en aquel entonces, para el propósito de aquella telefonía, de hacer un video muy cachiain, la marca se relacionaba con, decían, el despensero. Entonces, no le gustaba. Y el despensero, otra vez, para el paraguayo, tiene mala fama porque como jefe es bravo. O lo consideran bravo. Y Argel y todo eso. Y no te quiere pagar y eso. O te descuenta sin problema. ¿Entendés? Entonces, no, en un inconsciente colectivo la publicidad no les funcionó. Y tuvieron que levantar. Forzaron así 2-3 veces y no funcionó.

Hola, ¿cómo está? Este ritmo ya no se puede parar. Los sobres le hacen más churro a Santi Peña, dicen. Vos, me cayó la red de banco, no funcionan las aplicaciones. ¿Qué pasa con eso? Lo del vice sí se da, que sea la torre. Cambio rotundamente los chirros. El peor enganche. Rodri está estudiando para ser DJ. ¿Se dieron cuenta? Sí, nos dimos. La boxeadora era lesbia. Ahora Pope hablando de precios churros. ¿Se entendió? Caballero Vargas churrísimo que perdió contra el churro de Guamos. Y Guamos era un churrón también.

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1: Hola, Pope. Se quedó con el moretón ahí después de la pileteada de anoche.
0: Se quedó en un lugar que no se puede. Caballero Vargas, candidato al encuentro nacional en los 90, fue un señor lindo, canoso, churro. Ya puse en mi lista para ver el documental de Christy Martin. Espectacular, el monólogo como siempre. Muchas gracias, Claudia. Ahí está. Se la jugó y derrochó talento en la pista de, en una batalla con Masivo. ¿Viste cómo dimos vuelta la moneda? Sí, por primera vez un programa satélite me tiramos la onda. Y era ahora, chicos. Tu manera de hablar sin parar y tu inteligencia te hace atractivo, dicen acá. Gracias, bebé. Pero no soy así. Los enganches de Rodri son como los chistes de Taina, dicen. El BCP informó recién que el sistema CPAP está presentando errores. Están trabajando para restablecer, dicen. Uy, me da miedo porque eso no significa que nos van a sacar la plata del banco. Ya le parando de que a la gente, ¿Qué? ¿En serio, Pope dijo? Vamos a hablar con alguien que hable del tema CPAP.
2: Pope, déjate nada de joder, ¿qué es lo que los hombres? No, papá, que vos tengas ese tipo de fetiche, otra cosa, boludo.
0: 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Chau.
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Zina Jumento Celestino. 9:42. Bueno, tengo miedo porque yo no pensé que iban a responder. Pero muy... Ya me

0: Acá dicen, Pope Clary Arias dijo un día, soy feo lindo, dijo.
1: Exacto.
0: Y no, y Clary Arias dijo, soy un feo lindo, y sí. Un, man, cuando Clary entra, boludo, todo el mundo así está. ¿Entendés? Acá dicen, ay, no sé, no puedo, no me animo a decir, ¿para qué metí esta? Pero es lo que la gente dice. Acá dicen, no voy a decir, ay, ¿cómo digo? Porque acá ya empezó uno que dijo, no es muy linda, pero muy carismática, dijo. Las iniciales son YP.
2: Comandante, otra historia. Pope, como decía un finado amigo mío, de cara un culo y de culo una cara.
0: No, en verdad no es así. De cara un culo y de culo un amor. ¿Entendés? Es la frase.
2: Pope, tenés mucho en común con Cristi Sabía. Sí, estás haciendo boxeo ahora. Le estás lavando a los de tu mismo sexo.
0: Sí.
2: Solo estás con la del sexo opuesto porque te banca. Ahí sí difieren con Cristi.
0: Claro. Boludo, tiene razón.
2: Frenar y dejarle pasar a la chica para mirar el culiqui. Qué grande Pope será. Al y final. Estaba vestida de chomba, ¿verdad? Medio entalladez que le quedaba por lo
0: no,
2: visto.
0: No tan así. Pero, mira los dos lados por seguridad. Y sin querer, cuando mira a un lado, le vi la espalda. Pero una cuestión solamente de gravedad visual. La gravedad hace que nos vayamos al piso. No queremos irnos al piso, pero nos vamos al piso. Y así como en el hombre funciona sin querer, queriendo, es un microsegundo y después ahí me deconstruyo otra vez. Digo, Dios, Pope, es más que un cuerpo. La señora desconocida. Pope, yo pensé que yo estaba por Estados Unidos después de la noche. Twishan de bulto, dicen acá. ¿De qué están hablando, eh? 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Ponelo en línea con Roberto Coronel, por lo menos que está de cumpleaños. Vámonos para acá. Ah, a las 10 viene, bueno, el señor Roberto Coronel. Hay que comprarle una torta entonces, Gordy. Alcanzamos, peón. Uno para que sople la vela acá. Estás goloso.

0: Tocó Elena su pilina, Roberto. Bueno, chicos, por favor. Eso es acoso.
1: Vos, yo tenía un amigo así como vos, ¿verdad? No era lindo ni feo, pero era auténtico, ¿verdad? Y ese perfume que se ponía, Dios mío, a cualquier mono así le vas a comer.
0: No, me dicen acá. No. Ah, ok. Bueno, gracias. 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Para tapar esa frenada de a la doctora, tuviste que darle paso a tres viejitas, dice. Ah, claro. 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Merecido, merecido. Quiero ahorrar voz y no me dejan. ¿Viste cómo me joden? ¿A qué huele masivo, me dicen? A testosterona. Pope, desde el día 1 te quisiste tirar a la pileta al baile, la verdad. ¿Qué tal los burpees? Sí, totalmente. Desde el día 1 yo sabía que me iba a tirar a la pileta. O sea, era... Estaba cantado. Yo ya sabía que me iba a tirar. Tenía que encontrar nomás la ocasión. Y fue la mejor ocasión posible. Sí, sí, sí. Era el momento. Víctor Rolón.
2: Hola, Pope, te cuento lo que está hablando, el cambio de percepción de una persona, ¿verdad? Que feíto se vuelve churrito. Hace muchísimo en el colegio, había un muchachito que se llamaba Arpa. Era un colegio, yo sé, había entrado, ¿verdad? Pero así, antes de los cursos, así, quinto grado, pues, cuarto grado por ahí, ¿no? Y tú decías, Arpa, ¿quién es este Arpa? Yo soy en Andaria, no sé qué, eran tan, tan, tan. Era medio bacané en la matemática, y entonces yo que le teníamos medio, decir, medio rezagado al tipo, ¿verdad? La chica también todo rezagado, era bajito, morenito, tipo ojo, así. Y lo que decía que un día le decían Arpa, ¿verdad? Otros que le conocían le decían Arpa, Arpa, pero se llamaba, no recuerdo cómo se llamaba. Lo que decía que un día llegó un evento así, parecía un arpa ahí en el colegio, ¿verdad? Y a él le decían Arpa porque tocaba el arpa. Y tocó el arpa, boludo. ¿Cómo se cambió la percepción sobre él? El más churro. Sacaba todo 5 en matemática, las chicas estaban todas locas por él, lloraban por él, le daban la bombacha cuando sacaba el arpa. Todo por el arpa.
0: 9:49 de la mañana. La frase, tu inteligencia te hace atractivo, suena a sos feo pero gracioso. El hombre es como el oso, mientras más feo, más hermoso.
3: Buenos días, Julio César. Hablando de churro y canoso, boludo, ya tocaste el tema. El fin de semana me fui a ver una película de estreno de Brad Pitt, en El corazón de la bestia se llama ahora. Tenés que ver, te recomiendo. ¡Qué puta! No sé yo si pasaron 50 años ya, pero qué puta el tipo, boludo. Churrazo siempre sea. Todo con cana, su barba, todo con cana. Y la película impresionante, boludo. A vos te, yo sé bien que a vos te va a gustar. No te puedo adelantar nada, porque si no te voy a hacer mucho... Mucho spoiler, bro. Ven a el del corazón de la bestia se llama Bolo.
0: Yo me quería ir a ver esa película, me voy a ir a ver. Ahora que me recomendó así. No sabía que Farid Dieck era oyente de Pope, dicen acá. Farid Dieck, que vi que está en una polémica porque supuestamente la ministra de Juventud pagó $19,000 para traerlo a Farid Dieck y hablar de salud mental. Chicos, $19,000 para Farid Dieck no es plata. O sea, y yo entiendo acá... No es que esté a favor de la pared, no quiero abogar por nadie de la política, ¿entendés? Pero cuando yo escuché, dije, o la gente no sabe quién es Farid Dieck, ¿verdad? Y por supuesto que tenemos muchos profesionales de la salud, psicología acá, que puedan hablar así, asado. Pero Farid Dieck es como un referente mundial, es como traerle a, no sé, Tim Payne cuando vino. O sea, hace un golpe de marketing... Porque de afuera hay mejores jugadores que él, miles. Mejores que deberían de ganar mejor que él, miles. Pero así nomás lastimosamente es. Pero si va a hablar de un tema, porque además lo bueno de Farid Dieck es que no es así alguien que tiene marketing nomás. Un tipo que tiene mucha profundidad y sabe llegar con los conceptos. Que le puede llegar a salvar, o sea, y realmente se está pagando un valor que yo no pensé, pero $19,000 está... Es plata, sí, pero de parte del gobierno, o sea, ¿entendés? No sé cómo me explico, o no se entiende. Después me van a decir, no, lo que pasa es que los hospitales, las escuelas, totalmente de acuerdo, estoy contigo. Pero también hay otras urgencias que... De hecho, esa postura que están diciendo, la escuché ya en Ámsterdam cuando fui al Gay Pride, al Gay Parade, Gay Pride y ese tipo de cosas, y que un amigo mío que se llamaba Tarek, no era Tarek, bueno, no importa, pero era medio musulmán, me decía, claro, este europeo gastan millones y millones en la cuestión de, ay, quiero ser mujer, ah, me consideran mujer, dijo él, ¿verdad? Pero ayer nomás se tiró una bomba en mi país y se mataron no sé cuántos niños con respecto a la guerra. O sea, tipo, se promulgan por estas boludeces y no por... Y yo le había comentado eso justamente en ese entonces a Nati J, que estaba ahí con nosotros en el viaje, y Nati J me dijo, ay, bueno, pero hay necesidades en todos lados, ¿entendés? Y con eso resolvió.
4: Si te gusta, quédate. No te gusta, quédate y la noche sin ti duele.
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0: La verdad que no entiendo muy bien.
1: Me gusta.
2: Acá Washington dice, Farid generó un intenso debate tras declarar en contenido de video que si una pareja es infiel, pero se esmera mucho por ocultarlo, es una señal de que te ama más, ya que cuida el vínculo para no lastimar. Así me hace acá, Paco, así tiene. ¡Qué puta los perros ya! ¡Qué puta! Pero yo apreciaría realmente si mis señores se esfuerzan para ocultarme. La gracia sería Rocío de por vida. Hablando de churros, ojalá Roberto Coronel se haya enojado contigo por la pelea mediática que tuviste con su hermana. No, vino acá. Con su hermana slash novia pusieron. Para vos nomás mi mensaje. Bueno, te mando un abrazo, Luli. Un fuerte abrazo, Gordi.
3: No era pedir de cara a un culo y de culo a un poema.
2: Eso. Bueno, el culo un amor, un poema. El poema es amor. 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
4: Hola, Pope, el tema del día, la que me parece así hermosa, o sea, atractiva, me llama la atención esta que se fue a cubrir el mundial con mortero bala. Esta chica rubia que usa frenillos. Tiene un carisma, tiene un sex appeal aparte, bro. Y no tiene esa belleza hegemónica, pero me encanta, bro.
2: Creo que ya sé por quién dice. Que está, me parece que en el programa de la tarde está. Sí, ya sé quién me dice. ¿Cómo que se llama ella? Pero me gusta sex appeal. ¿Quién dice sex appeal? Lo más hubiésemos dicho. Macizo y Turri me gustan, tienen un no sé qué, dicen. No, pero Turri ni es churro. Pero Macizo tiene un sex appeal. Ese metía, hija de puta, ¿te acuerdas, Luchi, cómo metía eso con los rockeros? Tiene un sex appeal. Y era rockero, lo mando, ¿eh? Y a Luchi le re podía, boludo. No todos, pero muchos músicos. Pero había, venía a veces músicos que venían a tocar la guitarra así, la barroca, ¿entendés? Tiene un sex appeal, no tenía dientes. Bueno, perdón. Impresionante era.
5: ¡Ok! ¡Qué buena playlist, papá! ¿Qué le voy a ver, Rancid?
2: O sea que no metí Rancid de esta vuelta. Ídolo caído, dice. Ahora la dupla en quién perdió la batalla, dice. Lo dice por Belén. Una boca tiene, dice. Belén, algo se llama la rubia que está el enano mortero. Dice Belén Rivas, creo, dicen acá. Ah, sí. Bueno, de un sex appeal. Pope, ¿cómo andamos? A mí me decían así, man. De cara a un culo y de culo a un poema. Mi arma de seducción era mi nalga. Medio gay nomás, pero de verdad, aclarando, las mujeres decían eso, dice. Ah. ¿Y viste? No, lo vio Luchi, es churrísimo. Sí, a Rocío le mata, ¿no? Así, así está. Porque es alto, musculoso, churro. Cara de galán de telenovela mexicana. 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No sé si te gusta, pero hay nuevo trailer de GTA 6. Sí, no, porque estoy entre la nebulosa si compro o no un Play 5. Todavía estoy, para que te des cuenta. Pero sabes que voy a comprar un Play 5. Ah, pues el teléfono, mi método de trabajo, boludo, que crean.

Acá dice Cipi Podios, dice que HC se une con Marito para hacerle la contra a Santi. Él se baja de esa. Seguramente Carte estará desesperado porque una de las voces más influyentes de la comunicación paraguaya con una extensa audiencia le retira su embajada, dice. Hay que avisar nomás que es ironía, ¿verdad?

0: Ahora sí estuve viendo en las redes de Esperanza Martínez los... en cierta forma de algún, o sea, en cierta forma lo que plantea es un negociado entre los evangélicos en los libros escolares. De un grado tan berreta, boludo, tan fuerte. Pero no entendí igual también que tiene que ver en la cuestión evangélica, pero era así tipo... Lo que aclaraba en un ejemplo era... Si, ¿cómo se llama? Si no sabes a qué edad tener que tener noviecito, tenés que preguntarle a tu papá, o si no a tu hermano mayor, o si no a tu tío. Tipo, ¿me entendés? Así, no, pero era como que escribió el gordo Goldman, más o menos, ¿no? Cualquier cosa. ¿Cómo puede tener espacio de prensa Pipo Dios? Dicen acá, increíble, pero Pipo es muy bueno hablando, ¿no? Yo me acuerdo que a la mañana le escuchaba gritar todos los días. Una locura, era. Simpático como puteaba. A la mañana encima. Imagínate que 6 de la mañana escuchaba así puteando. Hablando de sex appeal. Está Shrek.
1: No, Luchi decía sexiness. Che, Pope, ahora que estamos todos con este tema del rock brasilero, o sea, que a mí me parece muy bueno, inclusive mejor la versión de Capital Inicial de Música Ligera.
0: Mira, bueno, vamos a probar. Hablando de Cacao Bosada, dicen por vos, Guille. 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

0: la mejor amiga de su novia, o de su exnovia, mejor dicho. Y después se puso de novia con esa otra coach. Dice que Vincenzo acá hizo de la suya, ¿eh? No, no me gusta esta versión de música ligera. Ralentar no es. Este, breve pausa y hablamos.
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1: 10:17 de la mañana. Si te gustan puteadas tempranas, ahí le tenés al hegemónico Vargas Peña, dicen. Este es uno de los temas oficiales que sacaron Paco Catriel para el GTA 6. Uy, ¿cómo hacemos, papá? Pasa a pasar, te vamos a escuchar. Sí, Rodrigo Operador.
2: Estimado correligionario, nos encantaría a tus oyentes escuchar No hay pucho en la terraza o Vacaciones del amor. Cualquiera de los dos está bien.
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0: Lo que es la bisteca de la bailarina de Massimo, pobre Dios mío.
1: Qué bárbaro. 10:19, hola Guillote, ¿cómo estás?
2: Hola, Pobelín.
1: No vamos a hablar de deporte todavía, pero.
2: No, igual, si querés podemos arrancar ya.
1: Esa remeruki que metimos.
2: ¿Te gusta? Y otro, papá, digo, Armando. En honor al homenaje que le hiciste.
1: ¿Compraste ya, peón?
2: Sí.
1: Sí, qué buena. Y no me trajiste, Guillote, qué malo sos.
2: Te traje, vos me pediste solamente.
1: Te pedí un pin nomás, pero no sé, no pensé que tenías tanta plata.
2: Vamos a ver si metemos algún viajecito para diciembre. Hay una reunión con Chiqui Tapia y gente de la prensa de Sudamérica.
1: ¿Cuál es la pelea entre Chiqui Tapia y Verón y eso?
2: Y por el tema de la sociedad anónima. Verón está impulsando la sociedad anónima deportiva, Chiqui Tapia
1: eso
2: no.
1: Eso también quiere mi ley.
2: Defiende mucho, sí, más cuestión política, pero difícil, difícil. El fútbol de club está muy fuerte.
1: Ah, no
2: en
1: se
2: Argentina.
1: Te ve, Guille, tenés que venir a este lado. Ah. Corre, este micrófono saca y trae ese micrófono.
2: Le dejé el lugar y la silla para nuestra amiga.
1: También para Roberto Coronel, no vino hoy tampoco.
2: No, hoy no es el cumpleaños de Roberto Coronel. Yo me imagino si está el cumple. Ah, ¿está por acá?
1: Temazo, ¿eh?

0: ¿Qué tal partido ayer ese ron, Guillote?
1: Sí, estuve viendo. Triunfo del ciclón. Penales.
0: Acá, como estaban sufriendo los perros.
1: Sufrió más de la cuenta, un 2-0 a los 20 minutos. 2-0 venía a cerrar.
0: ¿Y Sasa por qué le sacó una Sasa? Sasa tenía para tener ese penal.
1: Está grande ya. Está grande.
0: ¿Y después?
1: Y nada, y pudo empatar sobre el final del primer tiempo. Y en los penales.
0: Man, qué injusto, ¿verdad? Como lo que el tipo.
1: Tares erró su penal.
0: Adivinó casi todos los penales. Y no, atajó
1: ninguno. Con mucha fuerza para tenerlo de cerro.
0: No, pero ese que pegó Vegetti y pegó así colocadito nomás. Para que pero vea que cuando tira bien esquinado.
1: No sé si no llovía iba a poder desviar ese remate.
0: Tiene mucho que ver. Hay mucho que tocó y se fue en la verdad.
1: El de.
0: El segundo penal.
1: El de Vegetti, sí.
0: No, pero el de Vegetti le quedó en la uña.
1: En la uña. Increíble. Pero lo cierto y concreto es que Cerro clasificó por primera vez a las semifinales de la Copa Paraguay.
0: ¿Estás feliz?
1: Claro, o sea, siempre que le vaya bien a los equipos que tienen convocatoria masiva importante.
0: Bueno, pero ayer.
1: Convocatoria masiva, masiva.
0: Ayer no había
1: mucha gente. No, ayer no había mucha gente.
0: Ayer no había nadie. Hay que
1: querer más gente, pero.
0: Man, yo decía, no puede ser donde todo lo de Cerro. No había, en Platea no había nadie.
1: Lo importante es que si Cerro gana la Copa Paraguay, tenemos clásico a fin de año. Otro clásico más.
0: Por la Supercopa. Forzadito esos clásicos, ¿no?
1: ¿No? Ese está lindo. Imagínate si llegaban Cerro y Olimpia y íbamos a tener clásico de final de Copa Paraguay.
0: ¿O en semifinal quiénes están?
1: Clásico otra vez.
0: ¿Quiénes están en semifinal?
1: La semana que viene se juega.
0: ¿Pero quiénes están?
1: Te digo.
0: Los cuatro clubes. Cerro, Sol y Epa.
1: Cerro, Sol ya clasificaron. Van a jugar la etapa de semifinales.
0: ¿Y Epa?
1: Está Luqueño, Libertad, Independiente y Deportivo Recoleta, sí.
0: Ah,
1: Libertad, Independiente juegan el martes 27.
0: Se puede poner interesante si pasa Libertad.
1: Libertad, Luqueño va a ser un gran partido. En esta semifinal, sí. La suerte es medio clásico.
0: Todo cagadito va a estar. Porque pasa Libertad y ahí, ahí se complica
1: la cosa. Quiero que te sea sincero, quiero que Luqueño salga campeón de la Copa Paraguay. Me gustaría que la República de Luque festeje un título después de mucho tiempo. 2007 la última vez que Luque salió campeón. Y Luque es un representativo que siempre es protagonista por la gente que mueve, ¿verdad? Lo que significa el fútbol ahí en la República de Luque. Y yo creo que qué lindo sería una final Cerro Porteño Sportivo Luqueño, por ejemplo. O preferir una final Sol de América Independiente. No, y conste que llevaron a Pedro Juan. De igual manera.
0: No, flojito.
1: Siempre tenés que tener equipos protagonistas.
0: Qué raro este país, ¿verdad?
1: ¿Por qué?
0: ¿Y por qué es raro, boludo? Porque no sé en qué momento lo que se consume fútbol. Solamente en cosas claves. O sea,
1: sí.
0: No es que le seguimos en un partido de mierda. La pasión es así. Vamos a invertir cuando esté en semifinal, tenemos, cuarto de final de Libertadores.
1: Pero el paraguayo no tiene mucha cultura de cancha. Eso es real.
0: No tenemos cultura de salida, entonces.
1: Puede ser de cancha, mismo de acompañamiento.
0: No, porque cultura de teatro tampoco sí es por eso, pero.
1: No, claro, o sea, no sé cómo están en los otros puntos.
0: No, hay
1: conciertos de teatro.
0: Hay obra y obra, ¿verdad?
1: Me parece que hay un poquitito de mayor movimiento ahora.
0: Sí, claro, hay más salida, todo lo que quiera, pero te digo nomás.
1: Pero tema de que cancha, dice, gracias, Guille, perdona por asaltarte esa vez que viniste al Luque. Dice, no, la verdad que yo quiero que Luque sea protagonista. Siempre Luqueño, Guaraní, son. Sí.
0: Cerro Luqueño se va a llenar la cancha. Man, Cerro ayer no llevó gente.
1: No, pero es diferente una final.
0: Pero espera,
1: por
0: no,
1: eso
0: boludo.
1: Te digo, o sea, el paraguayo. El paraguayo se te va a partir de semifinales
0: espera,
1: va en la fecha 20.
0: Las entradas son caras, Guillote. Las entradas
1: son
0: caras. Atendé la excusa que dio Rodríguez CP Zapac. Mal horario, lluvia.
1: No, eso me lo dije.
0: Perra débil. Esa onda.
2: Hay una señora que es hermosa, tiene un sex appeal. No sé si llegó ya a los 40, era pero hermosa la señora. Con todo respeto a su hija, ¿verdad? Y a su marido. Rocío se llama.
3: Mira que Pianito no entró como concejal porque antes cuando era funcionario público, él se iba al programa. Ahora ni su sombra.
0: Libertad versus Luque en la final y Luque campeón, dicen.
1: Alino también. Acá preguntan si Luque es campeón, puede ir a la Libertadores. Si desciende, no. Ya pasó el año pasado con General Caballero.
0: Y no.
1: Descenso mata clasificación.
0: Qué flojos sos, Guille. Si le invitaba a Zaida el partido de Cerro, iban a estar solos.
1: ¿Verdad que sí? Listo. Con la lluvia ahí de fondo.
0: Man, ¿qué pasa? ¿No te gusta Zaida o qué? ¿Cuál es?
1: No, nada que ver. ¿Pero por qué me quiere enganchar? Ella está con pareja.
0: ¿Ella no está con pareja?
1: Claro que sí. En el primer, segundo programa ella dijo, estoy comprometida. Mostró su anillo.
0: Ah,
1: no, problema, que viejo.
0: Ah.
1: Ya tengo bastantes problemas en mi vida. Como para que meterme en otro más otra vez. Pero viene su novio y qué sé yo.
0: ¿Y cuál es? No, no, no va a pasar nada.
1: Yo soy una persona respetuosa de las relaciones. Esa es otra cosa. Puede ser también.
0: Imagínate nada, gastar 150 mil, ir después del laburo con el tráfico de mierda, llegar como un loco y ver que los jugadores no corren. La pirona Pope, dicen.
1: No, pero hay una cosa. Vos como hincha, para algo tenés que ir. Y si los jugadores no corren, y les cagás a putear todo el partido.
0: El hincha es como un fanático religioso.
1: Totalmente.
0: No es que yo me voy a misa esperando a que Jesús se saque los clavos de la cruz. Y de la misa.
1: Vos te vas a misa solamente 8 de diciembre.
0: Claro.
1: Cuando es festivo.
0: Ah, vos te vas a misa todos los domingos, rey. ¿Entendés? Yo no estoy esperando. Dale, pues Jesús, corre, Jesús. No te vas a pegar acá la cruz y no vas a la misa, bolo. Mira, corre esa.
1: Dale, pues milagro.
0: Qué puta, weón. Guille se quiere casar luego, dice. Guille, ¿vos te querés casar?
1: No.
0: ¿Ya no?
1: No, vos sabés que nunca me picó el bichito de ese casamiento. ¿A los cuántos años vos te casaste, Pope?
0: 31,
1: ¿y qué tal?
0: Bien, hasta ahora estoy casado.
1: ¿Previamente no te picó el bichito? ¿En algún momento dijiste así?
0: No, nunca me había picado el bichito de casarme hasta ese momento que dije.
1: ¿Pero por qué te casaste?
0: Porque me picó el bicho de casarme.
1: Ah, te picó.
0: Fue así un día que me bajé, me acuerdo perfectamente. Bajé la pieza y le dije a mi mamá, me encontré con el chancho así. Como que bajé la pieza y el chancho estaba el día de su pieza. Y nos encontramos ahí abajo. Y yo en la escalera le digo, mamá, parece que me quiero casar. Y el chancho dijo, no podía creer. Porque a mí, ¿qué me pasó? En un año antes, yo estaba saliendo con Rocío, empezamos a salir como oficialmente.
1: Sí. Formalizaron la relación.
0: Claro, porque ella me ocultaba, pues, ¿entendés?
1: Ah.
0: Me ocultaba con su familia.
1: ¿Por qué te ocultaba?
0: ¿Y por qué?
1: ¿Por tus frondosos antecedentes penales o por qué?
0: No, porque según ella, su familia era muy intensa y como ya era la hermana mayor y su tercera hermana ya se casó con hijos.
1: Ah, ya. Saltó la línea.
0: A los 18, es como que saltó la línea y toda la presión le recayó a ella y sentía que todas sus parejas tenían esa presión y terminaban asfixiándose.
1: Claro.
0: Entonces yo empiezo a salir con ella. La segunda hermana
1: se casa.
0: Se termina casando con un exnovio así de la noche a la mañana porque rompieron un tiempo, chaputa, gaure. ¿Dónde está?
1: Normal.
0: Gritaba, ¿dónde está? Así está, pero durante meses estuvo así. Hasta que, bueno, el otro le pintó casarse, volvió, se concubinaron, se casaron. Así de una.
1: 2-0 ya.
0: Y ahí 2-0 ya.
1: 2-0 de local. La,
0: y ahí, desde que se concubinaron, ya era. Mi suegro ya empezó a ser muy pesado. Y
1: cuando
0: ya vamos a hacer 2-1. Ya estaba así en una. Que se vayan todas mis hijas de mierda.
1: Sentía la presión en los encuentros familiares así. El famoso. Sí, boludo. Dice, ya, ahora ya
0: me. No, hija, mala, dale, mala onda, boludo. Y yo ahí dije. Se da la puta, boludo. Yo no me voy a casar cuando
1: vos digas.
0: Cuando ese quiera, ¿entendés? Y ahí me empaqué, lo. Fue un año raro.
1: Complicado. Sí, ¿pero complicado. ¿Sentías presión de tu pareja o no?
0: No, Rocío no estaba ni ahí tampoco, boludo.
1: Ah, bueno. Tranquilo, entonces. Porque viste,
0: claro. Famoso,
1: la pareja también.
0: O sea, si sobrevivimos fue gracias a que los dos estábamos en la misma
1: onda. Y el ambiente
0: onda.
1: Te presiona y
0: todo. No gustaba. Boludo. Y ella estaba así rayada, le molestaba. Y seguramente le habrá molestado otra vez que el tipo de la familia. ¿Entendés? Todo ese quilombo es normal.
1: Capearon la
0: pero tormenta. los dos estábamos influenciados por. O sea, los dos ya dijimos, ya estamos grandes, no nos van a imponer
1: claro.
0: Esto, ¿verdad? Y cuando lo sintamos, ¿verdad? Y a mí me llega eso así como, puff, y dije, ya. Lo único que sabía era que yo me quería, tipo, proponer y me quería casar antes de los 6 meses.
1: Rápido.
0: Y en 4 o 3 meses me parece que nos casamos. Pope, te dijo tu suegra cuando le dijiste que laburabas. De actor, sí, le dije actor, obvio. Casi se murió. Pero cerró el culo.
1: Pero esto es en serio.
0: Sí.
1: Le dijiste así.
0: Y de actor. Me fui con una pollera a su casa.
1: Está hablando en serio.
0: Ya, para que. Sí, claro.
1: Para romper
0: el. Bueno, lo que sí que cuando entonces le digo al chancho eso, el chancho no puede creer. Y yo empiezo a planear esto. Y en 2 semanas sacamos porque hicimos todo un show. Y en esa. Ya me voy. Y le pido también la mano a mi suegro, ¿no?
1: Formalmente. Sí, solemnemente.
0: Fui el único cuñado que se fue a pedirle la mano.
1: Ah, bien.
0: De los 4 badulaques.
1: Ahí empataste el
0: batido. De los otros 3 badulaques, yo fui el único que se fue a pedirle la mano. Para ahí, que veas. Los otros todos putrimillonarios, formados, licenciados, doctores.
1: Pero no tuvieron ese gesto.
0: Pero no tuvieron el gesto más importante que
1: claro,
0: pedir la
1: ahí
0: mano.
1: Ahí diste vuelta al marcador. 3-2.
0: Claro. Sí, señor. Breve pausa, ya volvemos.
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1: ¡Feliz 50 años, Roberto Coronel! ¿Cómo estás? Veo que te rompiste tu barrito.
2: Sí, no, solo se...
1: Ah, no, pero ahora, ahora hay otra pusita. Para que
2: pero sentiendo. Afortunadamente porque a buen tiempo se curó.
1: Cuidado porque...
2: Porque hoy quiero muchos besos.
1: Cuidado porque él está filococo, ¿no?
2: Yo soy de tu bancada. No voy a entrar en ningún detalle, digo, bueno, yo soy de tu bancada.
1: Sí, no, yo sé. Ahora, ¿cómo le va a Roberto Coronel? Que rápidamente queremos saber qué opina de lo de Marito y HC.
2: Sorpresivo y contundente. Pero yo no estoy de acuerdo con mis colegas que dicen que esa fue una reunión entre débiles. Yo no estoy de acuerdo con eso.
1: ¿Qué? No, para nada. Ese es el más claro ejemplo de que esta gente sabe manejar la política, ¿verdad?
2: Sí, pero yo creo que tienen un elemento adicional y que no es tampoco genuinamente una reacción propia de ambos. Yo creo que hay alguien que tiene mucho poder que les dijo, esto le trasciende a ustedes y el problema también nos afecta a nosotros. ¿Qué van a hacer? ¿Se van a juntar? Y se juntaron. Y le van a presentar a Santiago Peña probablemente un papel donde le va a decir, tenés que rectificar, amigo, lo que estás haciendo, porque si no rectificas, esto va a tener un alto precio. Y le dice Horacio Cartes, yo estoy dispuesto a acostarme con Satanás. Y Satanás está dispuesto a acostarse conmigo.
1: ¡Cómo te encanta! Te sí. encanta. Todo lo que es casi homo monstruoso.
2: Sí.
1: En el sentido porque pero Satanás es un monstruo.
2: A vos te brillaron los ojos.
1: A mí me brillaron, sí, pero sí, es que sí, me imaginé vos. Homo monstruoso.
2: Ay, porque Roberto, no hay otra explicación.
1: Siento que vamos a tener algo. Sí. En algún momento.
2: No hay
1: siento,
2: otra explicación.
1: Rocío, primero que este bombón.
2: No hay otra explicación, Pope. Porque si vos te pones a analizar, yo no sé si la gente recuerda, si tenemos así presente en nuestra memoria. Mario Abdo Benítez es considerado por el cartismo como el artífice de uno de los peores daños reputacionales que sufrió Horacio Manuel Cartes Jara en el pasado reciente. Perdió el dominio de su poder económico. Tenía prohibido salir del país. Fue señalado como significativamente corrupto. ¿Y qué pasó? ¿Qué le hizo a HC? Cuando toma de vuelta el poder porque HC gana la presidencia de la ANR y le coloca a su delfín como presidente de la República y que hace causa penal contra Mario Abdo Benítez. Él no está procesado solamente porque goza inmunidad, pero en lo contrario, él podría estar hoy a las resultas de un juicio penal que probablemente

0: gente le iba a encontrar culpable, porque el propósito de HC era destruirlo a Mario Abdo Benítez. Entonces lo que nosotros vimos ayer no es una cena cualquiera, es una cena de dos personas que dicen, más allá de nuestras diferencias, porque nos odiamos, algo tenemos que hacer. Porque este muchacho creció y nos mostró la poronga. ¿Me permití ese término?
1: Sí, por favor. Adelante, vos.
0: Porque encima gente... la tenía grande. Ese es el mensaje. Yo trato nomás de adaptarme al lenguaje de Popper.
1: Bueno, perfecto. Porque muchas Popper gracias.
0: Fue morboso.
1: Hablando de, queremos que soples esta vela. Que lo cumpla feliz. Robert.
0: Por favor.
1: Que lo cumpla.
0: A mí el número 9 encima.
1: Mr. Presidente. Que lo cumplas. Puedes pedir 3 deseos.
0: Sí, pero sí.
1: Por favor, cuidado con el tema incestuoso y esas cosas.
0: No, eso no está en mi mente.
1: No vamos a poder cumplir eso.
0: Ya tengo el primero.
2: Deseo por Cerro.
0: El primero, obvio. El
1: ¿volver?
0: Primero ya, no, acá. No, ah, no, volver nada.
1: Que volver con
0: nunca. El segundo, sí.
1: La remera.
0: Sí. Y el tercero, te espero esta noche.
1: Wow, epa. ¿Qué? No puede quedar. Te dije que no puede quedar antes de la cosa, por favor.
0: No, por favor.
1: Bueno. Te espero esta noche, dijo. Ahí está. Felicidades, Roberto Coronel. ¿Cuántos años de viejo?
0: 43 años cumplo yo.
1: ¿Qué?
0: Sí.
1: Está más choputa que yo, boludo.
0: No, choputa no. Las canas te confunden.
1: No, pero las canas, las arrugas, tu piel, así todo feo. ¿Vos te pones mucho maquillaje en la tele?
0: Al final. De hecho,
1: Milagros, ¿quién tiene mejor piel? ¿Él o yo?
0: No, pero vos parecés un pibe, boludo.
1: Yo tengo 43. Y él tiene, ahora cumplió.
0: Sí, vos tenés un año más que... ¿Cuándo tú cumples?
1: Lleva esto.
0: ¿Cuándo tú cumples?
1: En diciembre.
0: Ah, y vos cumplís 44.
1: Claro.
2: Pasa que él trabaja en la prensa, dice Milanga. O sea, que tiene que
1: cierto, ver. Cierto, no. Cierto, el estrés. Sí. El Roberto, el tu labor es mucho más denso que el mío.
0: Es una cuestión genética. Después, mi hermano me lleva 4 años y él parece. Él ni tiene canas y tiene mucho cabello. Pero en la cancha chica soy mejor.
1: Y tenemos que. Eso sí, hay que mostrarlos. Hay que ver.
0: Jugando al fútbol, porque juego fútbol de salón.
1: Sí. Sin problema. ¿Cuándo armamos? ¿Cuándo armamos el Roberto Coronel versus.
0: ¿Es fútbol?
1: Sí. Cuando tus quieras. Amigos contra los míos.
0: Cuando quieras.
1: Contra la gente de Twitch.
0: Cuando quieras. No. Eugenio Zorro Zorrilla, 2 veces campeón del mundo jugando futsal. Te espero en mi equipo. Mira, ya te tiré a un jugador.
1: Sí, no, a mí no me caliente. Yo voy a jugar con los amigos, no con los desconocidos.
0: Sí, pero él es mi cuñado, boludo.
1: No es tu cuñado.
0: ¿Mi cuñado?
1: No es.
0: Mi amigo, mi amigazo.
1: ¿Qué va a ser?
0: Cuando quiera armar el desafío, pero que se publique eso. Me encanta.
1: Es que vamos a publicar así como con Ale Rojas y le ganamos.
0: ¿Sabes por qué? Me encanta más todavía porque vos me mirás y me tratás como a un inútil y te quiero ver en la cancha.
1: Yo, no, perdón. Yo a nadie le trato como inútil. No, yo no soy así como vos.
0: No, desde esa, como, desde una altura pues me mirás.
1: ¿Cómo que altura?
0: Ninguneándome.
1: Mira, me estoy agachando para que vos no te sientas menos.
0: Por eso, en la cancha se resuelve
1: esto. En la cancha se resuelve esto, perfecto. Poné fecha ya.
0: Poné vos la fecha.
1: Y viernes tiene que ser.
0: Viernes, me gusta.
1: Viernes es tipo 8. Y yo te voy a jugar conmigo, Rodri. No, sí.
2: Flanma.
1: Flanma.
2: Me preocupa eso lo del Zorro Zorrilla.
1: Arma un equipo.
0: Pero
2: le vamos 5-5.
0: 5-5.
1: 5-7. No, 5-5 mejor.
0: 5-5.
1: 5-5.
0: ¿Futsal? ¿Césped sintético o piso?
2: No,
1: nadie tiene taquilla de parquet.
0: Ya está.
1: No, de pasto.
0: Ah, pasto, césped sintético.
1: Sí.
0: Bueno. ¿Ya está?
2: No, me si le va a traer al Zorro Zorrilla, hay que jugar en cancha de parque.
0: No, pero él se adapta.
1: No, se adapta.
0: Se adapta.
3: No,
0: vos
3: tenés que jugar donde no juegue.
2: Ah, bueno, vamos a jugar en cancha de arena, fútbol de playa, claro, jugándose. Sí.
1: El tipo Nadal le hace jugar en el pan, ¿no?
0: Gracias por la tortita, viejo.
1: Gracias a vos.
0: Y gracias por el espacio.
1: No,
0: vos sabés que este yo soy es tu espacio. Equipo.
2: Roberto, mandale saludos a las chicas del Twitch, que están acá enviando mensajes.
1: Sí, están coteadas las chicas del Twitch contigo.
0: Gracias.
1: Medio off el equipo, dicen acá. Hola, chat. Pope, ya están bien con Kiara. Dice, yo siempre estoy bien. Esto es como HC y Marito.
0: Yo soy. Claro, o sea, yo. Y además, yo no sé de lo que hablan.
1: Yo tampoco.
0: Hasta luego, señor.
1: Hasta luego, Roberto. Felicidades. Que pases bien. Ver para creer si sale, dicen acá. Vamos. Vamos a hacer. La próxima semana ya podemos cerrar esto. A poco, espera un poco. Yo este viernes tengo Oktoberfest. Espera, Ana. Tengo Oktoberfest. El próximo viernes me parece que canta Camilo.
2: Pérez.
1: Camilo parece que no tiene el apellido, porque Camilo nomás.
2: El único Camilo que le conozco es a Pérez.
1: Y no nos invitó la torta, dice, no llevó la torta, pobrecito. Así es la gente presa.
2: Sí, pensé que iba a dejar. 10 tortas tiene ahí en su otro programa.
1: Se filtró el audio que mandó Steffi, dicen acá.
4: Sos gracioso, gordo. Sos bueno probando comida y hasta ahí. Pero gracioso ni en pedo.
5: Cásate, que Guille, porque el hombre que se queda solo, después algunos se amargan, se enferman, necesitan de alguien. Así que pensá lo que te digo. Yo vivo sola, pero soy fuerte, soy mujer. Ay.
6: Guille, imagínate su antecedente. Hizo como actor porno una película. Le comió a toda su ex compañera de laburo, hija de puta. No hay mina que se queda al lado Pope o no. Donde pone el ojo, pone la.
7: Nada, Rocío le ocultaba a Pope porque era su jefa. Nada, Rocío le ocultaba a Pope porque era su jefa.
1: Perdón, Pope, si vos tenías 31 cuando tenía ella siendo hermana mayor y todo el embole de su familia, por eso le presionaban, dice 33.
2: ¿Qué me sorprendió eso lo de 43, Roberto?
1: ¿Verdad?
2: Sí. No puede ser.
1: Chopíjata, boludo. Pero así,
2: boludo, tenemos buena genética, había sido.
1: ¿Qué?
2: Bueno, vos. Disculpame, por lo menos tengo pelo todavía, ¿eh?
1: Pope, sea amable con la prensa de la tercera edad, no puede ponerse nervioso, capaz ya tenga incontinencia, dice acá. No es pío viable bajar los precios, verdadería 15 mil, platea 20, preferencia 50 para los partidos locales, precios populares y para partidos internacionales, sí poner los precios que quieras, dice. Nos fuimos a la mierda, Pope, tenemos que hacer algo. Contratar una voz comercial y meter las ventas allí en el programa. Imposible escuchar el programa con corte de publicidad 2 minutos cada 10 minutos, dice. Y Gori, no puedo, eso ya no es una decisión mía. Si Guille me metía en ese problema con Zayda, oh, dice la frase de Jason Statham, el amigo de mi enemigo es mi amigo. Ah, con respecto a lo que decía Roberto, sí.
8: José Luis, ¿cómo que taquilla de parquet? ¿Cómo es, José Luis? ¿Explicamos?
1: No, y el botín, no para, el botín para parquet es distinto al de... Todos tenemos el botín para pasto sintético. Ese es el botín, pero, o sea, ¿quién tiene todo terreno, tres botines?
2: El todoterreno es
1: ¿vos
2: para
1: tenés tres botines?
2: El todoterreno es el para el sintético. Y el liso es para parquet. O sea, la suela sí, lisa.
1: Y eso es lo que digo.
2: Tema de cuando jugar liso.
1: Pero para el sintético, ¿quién de los perros vale? Tiene tanto permiso, voy a hablar así bien, para tener la taquilla con los tacos largos,
2: sí,
1: para el pasto sintético y otra vez para el...
2: La ventaja que tenés con el todoterreno, ¿no?, es que podés jugar en parquet con el todoterreno.
1: No, sí, te rebalás. Te rebalás y gastás de más.
2: Te digo que vas a poder jugar.
1: No vas a poder jugar.
2: Vas a poder jugar.
1: O sea, es bueno. O sea, y puedes jugar también con un mocasín, boludo.
2: También.
1: No tiene nada que ver.
2: Puedes jugar descalzo también si querés.
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2: Bueno, tenemos
1: que cambiar hoy... este tema, Rodrigo, pobrecito, sí, estaba muy triste.
2: Poné algo más movido, papá. Vamos a hablar del
1: se
2: mundial.
1: Te llamó, se te llenó el leca ya el boliche, Popex, dice.
2: Mundial bueno, sobre ruedas.
1: Último, porque acá tiene una oportunidad Flanda de ser simpático. Sí.
9: Y mi querido, no jugás fútbol hace 10 años, papá. Te esperamos el lunes. Qué bárbaro será. Puedo jugar con botín parqueta ahí con ese todo terreno.
2: No entendí.
9: Ay, ay, ay.
1: Y claro, ¿cómo?
2: Traductor voy a usar porque... Botín.
1: ¿Cómo va a utilizar botín de terreno en el parque? Es muy difícil, resbala mucho. Y además no te van a dejarlo en el parque. El dueño del parque no te puede dejar jugar con botín de terreno.
2: Tú puedes hacer lo que quieras, papá. Vos sos Pope Spinci.
10: Ponele... Pope, ¿cómo le pediste matrimonio a Rocío? Volumen, casate conmigo, volumen.
9: Entendiste bien, Guille, no te hagas, que estoy manejando.
1: Qué fuerte, ¿eh?
2: Totalmente drogado, Flama.
1: Sí, totalmente.
2: Bueno, rápido.
1: Hablando de drogados.
2: Rápido. Patinaje, mundial de patinaje sobre ruedas. ¿Cómo te va, Denis Ramón Caniza? Hoy...
1: ¿Qué tenés ahí atrás? ¿Platita tenés?
11: No, no tengo.
1: Tipo masivo,
11: sí,
1: bro.
11: Tengo.
1: A ver.
2: ¿Qué tenés acá?
1: Mira, masivo, bro. 300. Impresionante.
11: Sí, tu macho es masivo, boludo.
1: Sí.
11: ¿Por qué?
1: Y porque uno me da más bola.
11: Se tocan todos, voy masivo, viejo.
1: Pero ahí no se le ve, pues, a Denis.
11: Sí, boludo, ya conseguí para mi estacionamiento.
2: Acá tengo. Legal, te digo.
1: Ver, ya papá, conseguí. No, también ofendido.
2: Desde mañana voy a entrar, desde mañana voy a entrar, Te llamo atrás.
11: Arturo Rubín.
2: Igual al otro lado.
1: Luis Vareiro, Denis Caniza ese.
2: Conseguí mi estacionamiento, boludo.
1: ¿Viste el quilombo, Carmen?
2: Pro estacionamiento.
1: ¿Te das cuenta?
2: Bien, realmente.
1: Toditos habrán
2: todos llegado, saltaron, boludo.
1: Todos saltaron.
2: Okay, por Gracias, Pope. Gracias a vos conseguir mi estacionamiento.
1: Dos por tres
2: metros cuadrados, todos saltaron.
1: Increíble, ¿eh?
2: ¿Quién está más cerca de la puerta?
1: Vos sabés que yo jamás pensé que iba a arder tanto el tema. Sí, no, la verdad que sí sabía lo que iba a pasar. Y pasó exactamente lo que sabía que iba a pasar.
4: ¿En serio? ¿Todo calculado lo tenías?
12: Che, le vamos a llevar a Denis para el fútbol contra Roberto. Sí.
4: No, Roberto Coronel juega bien, Chira.
1: Atende. ¿Quién más? Vos, Guillote. Rodri,
4: Rodri juega bien.
1: Flanma. Necesitamos un arquero y Doma.
12: No, yo entro en el arco, boludo.
1: Vos arquero,
4: pero sí. Flama es uno menos, boludo. Cuarto mono tiene. Él no sabe chutar.
12: Yo le veo a Flama como el número 9.
4: Cuarto mono tiene. ¿Qué vas a ver? Flama, su pinta es cuarto mono tiene. Ricora. No pasa nada con
1: no
4: él.
1: Importa, no importa, pero necesitamos uno más, nomás un delantero así.
4: Poste.
12: Facu
4: no
12: va a jugar.
4: Traele
12: a
4: Pablo. Él es su amigo.
12: ¿Traele a Pablo da Silva o qué?
1: No, Pablo no va a venir. Tranquilo.
4: Bueno. Procede con tu información antes que termine el programa.
1: Vamos a jugar bien cacha chica, la vamos a hacer puta, boludo.
12: La vamos a ganar, ¿no? No nos puede ganar, Roberto. Ah, chifa, bueno, tenemos que irnos al corte. 3 de la tarde, hoy compite Laila Osuna. A las 19:20, Erika Alarcón. Erika Alarcón está en el quinto puesto ahora de la clasificación. Va a patinar bueno. En el programa largo. Tiene 64.13. 70.93 tiene la italiana Roberta Sasso, que está como líder de la clasificación.
1: La italiana no hay con qué darle.
12: Ojalá que tenga algún desliz, algún fuera de tiempo, de ritmo, y que podamos
4: con pasta
12: conseguir un lugar en el podio. Ayer también se suspendió la jornada de patinaje de velocidad. No sé qué problema hubo. Muchos dicen que el bacheado se hizo tarde, sí. Que la lluvia hizo a que fuera imposible poder competir. Lo cierto y concreto que hoy a partir de las 11 de la mañana, Costanera Norte. Costanera Norte de Asunción. 11 de la mañana compite Eduardo Zárate. 14 horas Sofía Galeano y a las 4 de la tarde va a estar compitiendo Julio Mirena. Costanera Norte, para los que se quieren ir a observar las finales del patinaje de velocidad.
1: Voy a decir nomás lo siguiente. Dijimos acá, los atletas se estaban quejando porque el bacheado, o sea, cuando vos vas a hacer la pista, necesitas 10 días para poder asentarse, sí. Y para que vos puedan entrenar. Y en ese entonces ellos se estaban quejando porque no iban a poder entrenar en su pista.
12: El tema es que va a sonar medio impopular, pero tenían que haber cerrado por lo menos 2 semanas esa Costanera Norte. ¿Cómo hacer para toda la gente que se desplaza ahí? Imposible, porque no puede haber bacheado, que pasen los autos, que se venga la lluvia, que se busque hacer algo de manera rápida y va a terminar en esto.
1: Tengo un porque montón el clima de
12: amenazaba que iba a estar así. Acá me preguntan, ¿qué hora compite Laila Osuna? Laila Osuna, 3 de la tarde, Erika Alarcón, 7:30 de la noche. Esto en la Secretaría Nacional de Deportes, para los que se quieren ir a observar las finales del patinaje artístico en el femenino.
1: Me voy a ir.
13: Y claro que puedes usar lo que quieras en el parque si es que te quedas ahí parado frente al arco esperando que te llegue la pelota.
12: Totalmente.
14: Derli, la última que jugó fue en Japón.
12: Bueno,
14: Alemania se fue de paseo.
15: Mundial de patinaje lo que va a hacer si te va a jugar con todo terreno en parquet.
12: También.
15: Como, qué puta, es como si fuera que estás jugando con champion liso en cancha sintética. Por eso es malo que no se puede jugar ahí porque se te resbala mucho el todo terreno. Viste que no tiene adherencia, pues. Y es libre. Ya, jugar.
1: Breve pausa, ya volvemos.
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0: Demasiados audios, tan poco tiempo, lastimosamente.
1: Ni se muere por ver mi cuarto. Así nomás lo son los homosexuales, ¿será? Qué puta.
0: HR en el arco, dicen.
2: Che, Denis me viene para limpiar la mesa nomás ya.
0: Desde las 10 que yo te estaba intentando hacer su bloque deportivo, déjenle ya leer los apuntes. Habilitan a un oyente, estoy legalmente, dicen acá. Le mando un beso a Guille Areco, espero lo mismo, dice Arqui Marian Olmedo.
3: Un beso.
0: Ay, Dios esa, ¿eh? Y es 59 de la mañana. Gracias, Denis.
3: Por nada.
4: Gracias, Denis, por llegar tarde.
3: Un fuerte abrazo a todos. Ya nos vamos.
4: Denis, puede llegar mañana un poco temprano. No, vamos a hablar con Flama. Vamos a preparar ya el partido.
3: El chiste de Flama, bueno.
4: Vamos a preparar ya el partido.
0: ¿Puedes pedir que me convoquen para el Clásico de la Lupa o no?
3: Sí, vos sos bueno, boludo. Poné huevo, me gusta. No, en serio, vos ya le viste ya.
0: ¿Cuándo se jugaría el Clásico?
4: Creo que va a ser domingo 1.
0: Sí. Domingo 1, yo estoy grabando una película.
4: Y porque es el primer fin de semana de noviembre se va a jugar el Clásico. Mira, ya se juega ese domingo.
0: No van a llamar más.
4: Domingo 1.
3: ¿Puedo comunicar algo? Ya tengo estacionamiento aquí en el canal. Gracias a vos, Pope. ¡Gracias!
4: ¿Cuál es tu auto,
0: Denis? Mañana voy a esperar a ver. Imagínate jugar 4 mundiales y te dicen qué tenés que hacer. ¡Qué fuerte!
3: No.
0: Chao, chicos, cuídense. Chao, chao, chao.
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1: Hola, ¿cómo están? Muy buen día. Qué gusto poder saludarles. Sol de América que revirtió un 0-2 en el último minuto de recuperación. Y Cerro Porteño que logró revertir un 0-2 para ir a penales y vía penales eliminó a San Lorenzo. Son semifinalistas de la Copa Paraguay. Carlos Quince, buen día.
2: Buen día, Rubén Darío. Saludos cordiales a todos. La Champions nos dio cada partido, por Dios.
1: Ayer por Champions, gran victoria del campeón. El París superó de visitante 4-2 al Manchester City y el Real Madrid ganó 4-3 a la Roma, jugando de visitante, estando abajo 3-1 en los últimos minutos. El equipo de Mourinho revirtió la situación. Y por la Copa Libertadores, Palmeiras le ganó de visitante a Fluminense 2-1. Tuvieron actividad los paraguayos. Gustavo de titular ingresaron, jugaron en el segundo tiempo los minutos finales Mauricio y Ramón Sosa. Por la Sudamericana, Atlético Mineiro venció al Montevideo City Torque por el contundente marcador de 3-0. Hola Chochi, ¿cómo estás?
3: Hola Rubén, un gusto saludarte a todo el equipo, a la audiencia, a la comunidad del stream también de Urbana Sports en YouTube. Bueno, definitivamente fantástico lo de Gustavo Gómez, ¿no? Palmeiras lo destacó de vuelta como el jugador con más victorias en un mismo club en Copa Libertadores, un récord que ya tiene como hace 3 partidos y lo sigue engrosando. Ahora tiene 60 partidos ganados. Palmeiras ganó de visitante y bueno, los brasileños se perfilan como los líderes hegemónicos de las Copas Boca. El único que puede ponerle un pero a eso y veremos si lo logra en Brasil.
1: Hoy juegan Estudiantes Flamengo. El partido de ida será en La Plata. Hola Juan Pizarracho, ¿cómo estás?
4: ¿Cómo estás, Rubén Darío? Un gran saludo para vos, para el profe, para Chochi, para todos los que nos ven y nos escuchan. Y el duelo Cerro Sol de América se está volviendo un clásico de la Copa Paraguay. 3 ediciones consecutivas será con este duelo de semifinales.
1: Gracias a Luis, buen día Urbana, de José Núñez, desde Villeta. Luis Fernández, Carlos Vargas, por favor llámenlo al chico del pórtico. ¿Para qué, Carlos? ¿Qué hay que hablar con el chico del pórtico?
5: Soy bailarín.
4: ¿Y quién es? Sergio, el bailador.
1: Ya sé por qué. Sí. Por tiene el que cumplir. Chichano trenzado también, con mandioca.
4: También. Tiene que cumplir.
3: Sí, sí, sí. Anda anunciando a alguien de titular, alguien específico, peculiar, y ese hombre mete gol. Meroya la vez pasada metió contra Luque. Y ahora Araujo fue anunciado por él y metió también el gol contra... Hay que darle.
5: Es que le protege al chico.
6: No, pero es cierto. Es buen trajo, entonces le da manija. Me gusta, hay que respaldar.
3: Es un dato.
6: Está bien, pero claro, hay que respaldar.
3: Ojo, los Araujo no lo habían tirado a otro lado antes que él lo diga acá en Urbana Sport, ¿eh? Para que sepan. Para que sepan los demás también, digo.
6: Nada más, acertar
3: primero
6: el equipo
3: tirar,
6: no. Sí. ¿Quién le faltó?
4: Derlis Rodríguez. Estuvo a Fabricio Domínguez.
3: Pedir el equipo ambicioso.
1: Ayer se entró en cabina queriendo sacar pecho por lo de Sergio y le dije, fallaste en la configuración. ¡Ey! ¿Cómo? Y Derlis Rodríguez, ahí salió.
4: Corrió.
6: Vos sabés que lo hace a propósito. Él sabe que falla y te niega.
1: Yo creí que fallaba a propósito.
6: Él no se acuerda de eso. Quiere hacer que pase de largo.
1: Sí, sí, que su acierto. Él saca pecho porque dijo que Sergio Araujo iba a jugar. Y jugó Araujo. Y metió un gol. Pero ¿cómo le costó hacer Proenza?
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1: Se complicó, Cerro perdía 2-0. Hersel metió en una contra el primero, después un tiro libre. Y a Cerro le costó enormemente tener claridad en el manejo de la pelota.
6: Sí, no tiene fútbol, como siempre. Le falta el jugador distinto, el que marque un poquito el camino, todo basado en el esfuerzo individual. Y entonces le costó. Rivero fue una pesadilla las veces que iba por allí. Y San Lorenzo, justamente el que había marcado los dos goles, lo soltaba y estaba siempre destapado, no lo cubrió nunca. Y esa fue una gran ventaja que aprovechó Cerro, ¿no? El trabajo de Rivero, sobre todo en la primera etapa. Pero le cuesta, no tiene volumen futbolístico. Araujo está lejos, era uno para sustituir, viene a hacer un golazo y se salva. Porque tiene esas condiciones, esos son los jugadores que marcan por riqueza técnica esa posibilidad que a veces lo tenés que sostener más de lo que está produciendo, porque son capaces de generarte algo distinto en un momento. Y Araujo lo hizo porque hasta ese momento no había aportado absolutamente nada, ¿no?
1: Sí, y allí seguramente estaba la explicación de por qué Araujo, digo, la falta de claridad y la falta de juego de Cerro le obligó a Costa a ponerle a Araujo, estando Araujo a medias.
6: Pero vos te das cuenta que no está, porque, ¿no? Por ejemplo, ¿qué es lo que más hizo Araujo? Araujo agarraba la pelota y lo que quería... Cambió tres veces de frente, 40 metros, entonces él se desliga en este sentido. Cuando el jugador es vivo, te hace eso, ¿sabes para qué? Porque si juega corto a 10 metros, tiene que ir a buscar de vuelta. Entonces, para no ir a buscar de vuelta, te cambia al otro lado y él se libera del esfuerzo. Y eso lo hizo las veces que le recibía la pelota y después encontró el gol ese que... Ya me definió muy bien.
3: No. Es un jugador de una categoría diferente y con una capacidad técnica que está por encima de todos los demás jugadores de Cerro. El problema es que no está todavía a tope, no está muy bien todavía. Y es un jugador que ha tenido problemas de la rodilla. Entonces, se necesita que esté en un 100% para que pueda jugar.
4: Nunca se destacó por ser un jugador de mucho recorrido, pero siempre se nota esa falta de continuidad del primer toque, de cuándo meter un pase. Dio varios pases en diagonal que eran interceptados por el rival. Que esa intención de buscar a un compañero no estaba preciso a la hora de dar el pase. Se entiende, después de jugar más de 10 meses, de no jugar de titular, por lo menos había entrado unos minutos contra 2 de mayo, pero lógicamente ese tiempo también te deja en esos pequeños detalles la duda o por lo menos la falta de precisión, pero sí, un jugador que aparece en momentos importantes, que busca tener protagonismo y que puede ser importante para hacerlo, especialmente en estos dos partidos de Copa Paraguay, si es que pasa la final.
1: Marcelo pregunta por qué los periodistas nunca critican a Morel, que solo camina. ¿Están así?
6: No es un jugador de gran despliegue, pero ya sabés cuál es su condición atlética. No sé, sería de mi parte por lo menos pedirle a alguien que tenga recorrido cuando ya sé que no tiene recorrido.
1: Sí, es como pedirle velocidad a Meroya.
6: Estamos. Entonces ya no entra en ese análisis, sino que la forma o la manera de caminar la cancha, vos vas valorando lo que le da al equipo y ahí hace una comparación. En Morel con la pelota es bastante claro, aunque se haya equivocado ayer en algunos pases, te da una tranquilidad de manejo de pelota en la mitad de la cancha. Y por eso juega, y juega con todos los entrenadores. Ahora, no le pido un gran recorrido, le sacrificaron muchos partidos, y ese sacrificio que le sometieron para que pise el área, porque tiene esa capacidad de definición, porque es un volante que con llegada tiene gol, de los pocos jugadores de la media cancha del fútbol paraguayo con gol, y eso le ha generado lesiones porque sus fibras no están para hacer ese recorrido.
1: Ayer en la única clara que generó Cerro Porteño, producto de una salida de un lateral, Derles Rodríguez le puso el pase atrás y Morel remató de zurda y atajó Wilson Quiñones. Fue de lo más importante que generó Cerro en el segundo tiempo.
3: Es un jugador que tiene presencia y que tiene gol, tiene buena llegada en ofensiva cada tanto. Tiene problemas con el recorrido.
1: Generó Cerro en el segundo tiempo.
3: Es un jugador que tiene presencia y que tiene gol, tiene buena llegada en ofensiva. Cada

0: adelante los volantes, tratando de empujar la primera etapa y dejaba un espacio. El primer gol, vos jugabas con Velázquez y Meola, y Velázquez, en vez de apretar, retrocede, y ahí se genera toda la contra que terminó en el... en el que le desplazan a Rivero.
1: Sí, la manejó muy bien Barrios.
0: Sí, sí, pero facilitado, sí. Porque si vos jugás con tres, es para que el posible receptor... ¿Qué es lo que buscás con tres centrales? La prioridad es que no te metan una contra. Porque se supone... la línea de tres aparece en el fútbol cuando se juega con 2-9, con dos puntas por dentro, que apareció allá pasando el 80, más o menos comienza... los equipos a jugar. Antes, cuando se jugaba con dos grandotes, uno iba por el sector del 9 y otro abierto a la izquierda. ¿Por qué a la izquierda y no a la derecha? Por la impulsión de los jugadores. Entonces vos decís, ¿cómo lo dejas recibir si lo que ese es el posible pivoteador, el que va a iniciar la contra? O anticipás o matás la jugada. No lo hizo Velázquez, retrocedió, ahí giró Barrio y...
1: Claro, estaban entre dos, estaban ahí encima. Cerro,
0: pero Quintana ahí no le puedes comprar. Y lo otro, Quintana tiene... no puede jugar acelerado en esa posición. Él tiene que tener tranquilidad, serenidad. Ayer jugó aceleradísimo y eso hace que se equivoque en cosas elementales de un
2: zaguero. Se puso tenso Cerro ayer,
1: sí,
2: ¿eh?
1: Sí.
2: En varios pasajes se notó ese nerviosismo, ese aceleramiento.
3: Arrancó la
2: Rubén, ayer ameritaba qué golazo en el gol de Araújo. Andás muy exigente. Sí, sí, fue un golazo, Proenza.
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2: ¿Qué viste ayer de Champions?
0: Yo vi todo City, después vi diferido, cosa que no me gusta. Vi un ratito para ver cómo fue lo de Real Madrid. Volví a mirar en la pausa entre el City y Cerro, ¿no? Pero me encantó City, me enseñó un montón de cosas. Y digo, pues son equipos que te muestran siempre algo diferente, ¿no?
2: ¿Te encantó City o te encantó París?
0: Me encantó City el segundo tiempo. El primer tiempo de París fue fantástico, pero el segundo tiempo del City... Y ahí vos decís, a los 5 minutos, 7 minutos del partido, Cherki ya le robaron 3 pelotas. Por la forma que juega. Es un jugadorazo, un fenómeno. Y le robaron 3 pelotas de atrás. Y no se metió más en el partido. Y lo sacó en el entretiempo. Y vos decís después... cuando City necesitaba el fenómeno de Cherki con dominio de pelota anticipando, porque hizo cambios, 3 cambios tremendo metió el técnico, pero es decir, qué falta le hizo Cherki al final para generarle más, porque...
1: hubiera sido suplente Cherki.
0: El City, el segundo tiempo habrá generado 10 situaciones de gol.
1: No, fácil. Sí, la verdad que el segundo tiempo del City fue muy bueno.
0: Sí,
1: lo muy... liquida que Donnarumma se equivoca, te digo, porque
0: sí,
1: si no,
0: sé.
1: Probablemente...
0: ahí se equivocó
1: lo podía empatar inclusive, ¿eh? Pero
0: fue un partidazo, una agresividad del City. ¿Dónde estuvo eso? Mirá que mucha gente dice, jugó con 4 centrales el City para evitar que le desborde, y a los 30 minutos estaba 3-0 abajo,
1: sí.
0: Y el segundo tiempo lo mete a Cusano en el medio y lo saca a Díaz, ¿no? Y vos decís, ¿por qué hace? Y porque necesitaba mayor agresividad. Y de todos los centrales que tiene el City, Cusano, que creo que va creciendo partido tras partido, le falta todavía, es inocente a veces, es el más agresivo de todos y tiene una velocidad tremenda y fue clave en la repuntada. Después entró el que pagaron 100 millones, que ¿cómo se llama?
1: Bobadí.
0: El 7, no el marroquí.
1: Ayer
0: entró bien, el partido anterior no tanto. Pero...
1: sí, no, y bueno, Doku había entrado bien el partido anterior y ayer no estuvo bien.
0: Ayer mal.
1: Por eso. No,
0: Doku, Cherki.
1: Pero cuando tenés un banquete así también para elegir, pero tienen un buffet, los cambios. Sí. Uno es mejor que el otro. Sí,
4: claro, pero tenés que. ¿En qué momento?
0: Y París también.
1: París también tenía que barajar el
0: banco.
1: París
0: tiene algo que pocas veces nos damos cuenta. Cuando tocan la pelota, no tocan laterales. Van todos hacia adelante siempre. La jugada del primer gol es el claro ejemplo de cómo, y de esa lo habrán hecho 10 veces, una cosa de loco. Es decir, su toque de primera es siempre para adelante, nada de acostadito para pasar.
1: Otro nivel de fútbol, ¿eh? Sí, son los grandes candidatos.
2: Tiene jugadores fantásticos, sí. Due, Dembélé, la verdad hablante, que tiene.
1: Vitinha y Fabián Ruiz. Un recital ayer, ¿eh?
0: Fabián Ruiz jugó un partido.
1: Un recital.
0: Estaba el otro Emery, los 3 volantes jugó.
2: Lo meritorio es que están sosteniendo un alto nivel de

0: rendimiento de manera prolongada. Estamos hablando del bicampeón de Europa y ayer jugó a los campeones.
1: Y ganando los partidos que tiene que ganar. Es decir, cuando el rival es más exigente, vos ves la mejor expresión del París. Eso está consiguiendo Luis Enrique.
0: Pasó Cerro, llegó a semifinales, pero con muchas interrogantes y muchas cuestiones para corregir.
2: Claro, porque la pregunta era, al darse la separación de los jugadores de Cerro, ¿podía corregir? ¿Iba a cambiar la manera de jugar? Y uno pensaba, después de ver el partido con Luqueño, capaz a partir de ahí, para muchos era que, bueno, ya está, se encaminó Cerro, pero Cerro ha sido irregular todo el año. Entonces, lo habíamos dicho ayer, que Cerro solo tuvo un trecho de dos partidos ganados consecutivos en todo este segundo semestre. Siempre es, empieza con un buen partido y después cae. O no puede sostener un ritmo constante de juego y de victorias. Y eso se vio otra vez ayer, con esa derrota, la caída rápida en el marcador. Golpea, pero tuvo la fortaleza de poder recuperarse.
0: Escuchemos qué dijo Blas Riveros. Fue titular ayer.
3: Muy feliz por esta victoria, ¿no? Sufrimos bastante, estábamos 2-0 abajo, pero bueno, nunca nos rendimos, siempre seguíamos con la misma intensidad y siempre salimos a buscar el partido, así que muy contento por eso de poder pasar a semi, que es la primera vez que Cerro pasó a esta estancia, así que bueno, vamos a tratar de seguir y llegar a la final.
4: ¿Por qué crees que les costó tanto?
3: Y bueno, yo creo que de por ahí el segundo gol, de por ahí un poquitito flojo en la pelota parada, pero como dije recién, luchamos hasta el final. Lo importante también fue que empatamos el partido antes que se acabe el primer tiempo, y bueno, sabíamos que por ahí también en el segundo tiempo San Lorenzo no iban a esperar más, y bueno, sufrimos bastante, pero bueno, lo importante es que pasamos y clasificamos.
4: Buen primer tiempo esencialmente, gol incluido, jugaste continuamente pegado a la banda, es lo que te pidió Costa, ¿no? Subir a atacar.
3: Sí, así mismo es, porque también había espacio para subir. Así que bueno, traté de cada vez que tenía la pelota de poder encarar, tirar centro, y bueno, también con un gol incluido, la verdad que muy, muy feliz también de poder aportar ahí un gol, y creo que después de ese gol también empezamos a empujar, y también agradecerle a la hinchada que también nos apoyaron los 90 minutos, que eso a nosotros nos dio un plus también para poder sacar este resultado positivo.
4: ¿Y por qué se dio tu cambio?
3: Porque nada más porque sentí un poquitito de calambre, pero bueno, es normal, eso me dijo el doctor, porque después mucho nuevamente me está tocando jugar 70 minutos, así que para prevenir cualquier tipo de lesión, nada más dedicarme.
4: Lo bueno para vos que van dos partidos seguidos después de una larga etapa en donde no has podido tener la continuidad que se requiere.
3: Sí, así mismo es, Rubén, la verdad que sufrí muchísimo todo lo que fue prácticamente este semestre, muy, muy triste la verdad por todo lo que perdí, pero bueno, lo importante ahora que estoy completando dos partidos seguidos, de a poco estoy volviendo, así que voy a seguir trabajando para que pueda nuevamente empezar a sacar mi mejor versión nuevamente.
5: Blas, sufrís bastante cuando no jugás, sufrís por lo que se dice, por lo que vos sabés que podés dar y por lo que diste. Y te completo la pregunta, porque fuiste uno de los mejores de Cerro Porteño en aquel campeonato, de hecho, del año del fútbol paraguayo, y en tu mejor momento. Y ahora se te nota así algo, es como que necesitas esta revancha, necesitas reivindicación, ¿es así?
3: Sí, así mismo, como decir, la verdad que ya sufrí bastante. Pero bueno, lo importante es siempre agradecerle a mi señora que siempre me apoya, también la familia. No fueron nada fácil para mí y para toda mi familia, obviamente. Pero bueno, ahora estoy trabajando duro, la verdad. Estoy tratando de poder nuevamente sentirme, agarrar ritmo. Y nuevamente empezar a sacar nuevamente mi mejor versión, que sé mi capacidad, así que bueno, voy a seguir trabajando para que también pueda siempre aportar algo al grupo, al equipo, y sé que también hay muchos partidos todavía por delante.
5: Necesitabas ganar este partido vos en especial, porque el gol se da justo en una disputa contigo, después te reivindicaste, marcaste un gol, fuiste de hecho la figura del partido de Cerro Porteño, por todo esto que estás contando.
3: Sí. Yo, como te dije, conozco mi característica, sé lo que puedo aportar dentro de la cancha, pero bueno, llegó un momento donde las lesiones no me dejaban, pero bueno, hoy la verdad que me sentí bastante bien y bueno, gracias a Dios pude convertir ese gol y bueno, lo importante acá que estamos a semi y bueno, es muy, muy feliz por eso.
4: Blas, déjame preguntarte, vos sos un jugador de experiencia, ya de mucha trayectoria, ¿cómo tomaron en el grupo lo que ocurrió con la determinación de la directiva de separar a 5 jugadores?
3: Bueno, yo, como ya había dicho la otra vez el profe, que nos dolió bastante, la verdad, pero bueno, no queda otra que seguir, también ahora que me decís esto, la verdad que le quiero dedicar también a todos mis compañeros que también son parte de esta victoria.
4: En lo personal, ¿estás curado? ¿Estás sano? ¿Estás bien físicamente? ¿Solo necesitas la secuencia, la continuidad de los partidos para ganar ritmo?
3: Sí, así mismo es, Rubén. La verdad que nada más ahora ya necesito tener esa continuidad, y teniendo esa continuidad estoy seguro que voy a empezar a agarrar ritmo nuevamente.
0: Bien, la palabra de Blas Riviero, que entró dormido, nos dice Agustín, pero después creció. Es un jugador muy importante para
1: su cambio de ritmo, su transición de defensa-ataque con acelerado le da a Cerro esa variante que en fútbol es fundamental, es decir, el aceleramiento, ¿no? Y de todos los jugadores que tiene Cerro, el que más hace eso es Riviero.
2: Y la intención de siempre buscar el arco rival, sea con un o el área en un centro o el remate al arco que termina en gol también.
0: Es que tiene buena pegada, tiene con la zurda.
1: Usted que ayer, para lo que él es, se equivocó algunos centros, sí, que normalmente no yerra.
6: Sí. Y se equivocó en el primer gol también.
2: Claro, sí.
1: Tiene que empujar vos antes.
6: ¿Antes o medir mejor?
1: No, empujaba antes. Sí, llegó ahí, le empujó el otro, se avivó el otro.
6: Claro, se regaló.
1: Pero vos sos defensa, vos.
6: No,
1: vos.
6: Y él llegó muy blando, no llegó bien parado.
1: Por eso te digo, porque no empujó, muy inocente.
2: Claro, se puso enfrente y el otro lo llevó por delante. Y la cuestión es lo que habían dicho también de poder jugar partidos
1: siempre
2: seguidos.
1: Siempre tenés que empujar vos primero.
2: Siempre.
1: No te vaya tan... Son recursos válidos.
0: Costas cambió mal ayer, está cuestionándolo Luis Fernández.
2: Y lo había puesto a Fabricio Domínguez. Araujo tenía que cambiarlo.
1: Sí,
2: que lo puso a Jonathan Torres en lugar de Derris Rodríguez.
0: Entraron Fabricio Domínguez y Jonathan Torres,
2: sí,
0: en la primera ventana que utilizó. Sí.
2: Después entró Guillermo Benítez en lugar de Blas Riveros. Había ingresado.
1: Ahí está, sí, por un posible calambre.
0: Sí, sí, sí.
2: Entró Alice.
1: Entró la moda de pedir cambio a los jugadores, cosa insólita, viejo. Aguantá, dejá que el técnico decida. Te complica a veces, vos tenés que cambiar otra cosa. Y
0: el cambio. Temor que no se vuelva a lesionar a alguien que últimamente venía lesionándose.
6: Y los jugadores, yo creo que pasan por eso también, especialmente en Cerro, donde hay grandes traumas por el tema físico. Capaz que sienten algo y ya piden el cambio para el...
1: Entró la moda, no, deja.
2: No, o el mío.
1: Jugador de 2 de mayo no te piden cambio, el mismo torneo.
2: O como hasta
0: todos
2: ahora.
0: Piden cambio.
2: Pero no. Piden cambio, ¿te acordás, profe?
1: Algunos quieren salir para que le aplaudan.
2: ¿Te acordás la charla de la charla de Recoleta con Boca? Donde el técnico ya le avisa bien. Que quién está, quién le duele.
6: Concretamente en limpio, Jonathan Torres y Fabricio Domínguez. Después ingresó Guillermo Benítez por Blas. Ingresaron Aliceda y Cañete por Meroya e Iván Ramírez. Los 5 cambios que hizo Gustavo Costas. Y terminó siendo una cuestión de ir buscándole la vuelta. Hombre por hombre.
1: Es que no generaba el segundo tiempo.
6: No, por eso. Los laterales cambió hombre por hombre. Aliceda entró por Meroya para meter un hombre más arriba. Y bueno, Fabricio Domínguez y Torres.
0: Entró Aliceda cuando se creía que no estaba en condiciones.
1: Al llevarlo
0: al banco, bueno, estaba disponible. El ingeniero Gustavo Samaniego en la comunicación con nosotros. Buen día, ingeniero Rubén Darío Soy.
7: oyentes de esa, de ese programa tan escuchado.
0: ¿Pensaste que iba a ser tan sufrido?
7: Sí, realmente viendo el desempeño de Deportivo San Lorenzo en los últimos partidos, dando pelea con jugadores bastante rápido, con un ordenamiento de juego, sabía que iba a ser difícil. Obviamente que teníamos una expectativa de ganar el partido, pero sabía que Deportivo San Lorenzo, a pesar de su situación del torneo local, ¿verdad?, sabía que ellos iban a apretar en la Copa Paraguay, y bueno, se dio exactamente así, y inclusive se pusieron sorpresivamente en ventaja, aumentaron esa ventaja y se volvió muy complicado el partido.
0: Cerro bien contra Luqueño, habían ganado, claro, pero ayer volvió a dejar muchas dudas en el funcionamiento, sobre todo en la generación de ocasiones en ataque.
7: Asimismo, es muy distinto, Rubén Darío, cuando Cerro empieza ganando el partido como contra Luqueño, que hace que el rival empiece a salir en busca de la paridad y genere espacios. Todos los equipos generalmente se le plantan defensivamente al Cerro con esquemas muy conservadores, y obviamente eso dificulta la de que se generen jugadas de gol. Y es lo que ocurrió ayer, ¿verdad? Ellos nos sorprendieron con un gol y obviamente un esquema defensivo a ultranza. Luego pudieron marcar más sorpresivamente con un centro al área, un gol rarísimo, ¿verdad? Se pusieron 2-0 y son partidos diferentes a partir de quién marca primero el gol, ¿verdad? Entonces fue realmente un partido complicado que supimos mantener la actitud, la intensidad para descontar primero con la pujanza de Blas Rivero y luego empatar con una jugada bien elaborada y una definición de crack de Sergio Araú.
0: Ingeniero, este acercamiento de Iturbe, que estuvo en Itagua en el partido con Luqueño, que volvió a estar ayer en el Defensores del Chaco, ¿abre alguna ventana de que él pueda reintegrarse?
7: Nosotros estamos trabajando muy enfocados. Eso es un tema que tiene sus causas naturales, que es muy reciente el caso, ¿verdad? Nosotros preferimos enfocarnos a la actualidad, ¿verdad? Tenemos este compromiso ahora a nivel local donde vamos a seguir apretando. Ellos están trabajando en forma diferenciada y bueno, eso no ya ocurrió una vez, ¿verdad? Con algunos que fueron separados, obviamente después tuvieron tenido en cuenta. Esto es fútbol, las posibilidades siempre están, ¿verdad? Pero ahora mismo estamos enfocados con el plantel numeroso que aún tenemos, a pesar de que ya salieron 5, ¿verdad? Seguimos teniendo un plantel muy numeroso, muy rico en alternativas, ahora que prácticamente no tenemos lesionados, que es una gran cosa, ¿verdad?, que estamos muy felices. Y bueno, ahora estamos ya pensando en el siguiente partido por el torneo local y esperando también la semifinal contra Sudamérica, que tampoco va a ser nada fácil.
0: Se viene Ameliano y esa obligación que tiene Cerro ahora de salir a ganar todos los partidos.
7: No lo tiene ahora, Rubén Darío. Cerro Deportivo tiene la obligación de ganar siempre, ¿verdad?
0: Es verdad.
7: Es por eso que siempre decimos, este es el partido. Es una frase muy renuente, siempre estamos diciendo lo mismo. Todos los partidos son difíciles, todos los partidos tenemos la obligación de entrar y ganar. Y a veces ni ganando damos satisfacción, hay que jugar, hay que arrollar. Ese es el espíritu del cerrista. Y bueno, estamos tratando de cumplir ese deseo con un trabajo muy grande que se viene haciendo, tratando de corregir cosas, tratando de estar al día también con el plantel. En fin, un montón de cosas que hacen a un partido de fútbol, que no solamente se juega ahí los 90 minutos 11-11, sino que también todo lo que hace a la previa, al cuidado personal, a las prácticas, hasta a la propia hinchada, ¿verdad?, que sea positiva su apoyo y no negativa. En fin, un montón de detalles en el que trabajamos para generar las mejores condiciones y que nuestro equipo pueda rendir y brindarnos esas victorias tan ansiadas por la afición.
1: Ingeniero, como balance individual de su parte desde la función de directiva, ¿qué le falta a este Cerro según su criterio o en qué factores deben insistir ustedes desde la función que desempeñan para que Cerro muestre la imagen que quieren ustedes, porque indudablemente están en déficit y también su hinchada, ¿no?
7: Sí, y bueno, profe Quince, vos sabés que esto, el fútbol en sí ha cambiado mucho, esa figura del número 10, creador, y eso prácticamente no existe. Ahora los 11 tienen que defender, los 11 deben generar, hasta el arquero tiene que saber jugar con los pies. Es un fútbol bastante diferente, ¿verdad? Pero obviamente el déficit estamos teniendo en la parte de creación, ¿verdad? De generación de jugadas, de mayor mayores posibilidades de convertir. Pero también los otros equipos juegan, y sobre todo contra Cerro, entran con esquemas defensivos, repito.
1: Sí, pero eso ustedes conocen, que va a ser así hoy y mañana, sí, también, porque y
7: por eso, la historia. Es el gran desafío de ir encontrando, ¿verdad? Con los buenísimos técnicos que tenemos y los buenísimos jugadores que tenemos, un esquema de juego que nos permita tener más esas chances y oportunidades de gol.
1: ¿Y el ambiente? ¿Cómo está el grupo? ¿Es importante lo anímico? Porque acabas de decir algo que yo no me la comí tanto, pero que estaba instalado, que era el tema de las lesiones. ¿A qué atribuís hoy, dentro de un balance, del por qué desaparecieron la cantidad de lesionados que tenían siempre, 8 o 10 generalmente en Sanidad, y hoy debe haber 1 o 2?
7: Realmente debo manifestar hasta mi sorpresa, ¿verdad? De qué énfasis le dimos a lo físico con los diferentes directores técnicos. Claro. Ya era eso con Ángel Martínez, después vino Bava, quien
1: Holland
7: aplicó todo un método. Después vino Holland, que le dio énfasis con un... Nosotros también con el Consejo Deportivo trajimos a Flavio Pérez, cuidado, pretemporada, otra pretemporada, mitad de campeonato, le cuidado personal, la nutrición, se cuidó al tranza, un montón de detalles, y seguíamos teniendo la serie de lesionados, 4 o 5 por partido, en fin, a pesar de todos los... Y bueno, y ahora de repente así... siguiendo con esos controles, no hay una cosa mágica que haya ocurrido y que haya permitido que ahora no tengamos lesionados, sino simplemente una serie de medidas que se fueron tomando con el tiempo, y creo que hoy está dando su fruto, ¿verdad? Y ojalá que siga así.
4: Ingeniero, ¿es un integrante del cuerpo técnico de Gustavo Costas o en qué rol se incorporó Walter Fretes?
7: No, él... Walter es un conocido de Gustavo Costa en su anterior estadía por el club, ¿verdad? Es un allegado a él, y bueno, es jugador muy querido también por la afición, y le acompaña en ese sentido. Oficialmente él no está incorporado, digamos así, al cuerpo técnico, digamos. Por el momento es un colaborador del profe Gustavo Costa.
4: Ingeniero, gracias por este tiempo, es muy amable.
7: Gracias a ustedes y que tengan muy buen resto de jornada.
4: Gustavo Samaniego.
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4: Qué churro vino nuestro panelista, dice Sonda. Soy tu cuñado.
9: Panelista de Lobo Sonda, dice.
4: ¿Qué necesidad? No, hola, Pato, buen día.
9: Soy tu cuñado, ¿qué tal? Buen día. ¿Cómo está, Rubén, compañero?
4: Va, dice la Lobo Sonda.
9: Ah, no sé qué quiere decir, que aparezco fugazmente.
1: Claro.
9: No. De ese tipo de
6: tendría
9: cosas.
6: Tendría que ser.
1: Algo, sí, eso, tu peinado, ¿verdad? Dice, ¿usaste el polvo para tu peinado? Te preguntáis.
9: Sí.
6: Lo sabes vos. Impecable.
1: Usé. Es el líder que tiene pelo, ¿no?
6: Claro, el que puede. Pero parece peluquín también, ¿eh? A la pucha.
4: Provenza.
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4: Ya está confirmada una semifinal por Copa Paraguay. Sol de América con Cerro Porteño. La otra semifinal conoceremos en un par de semanas. El 27 está marcado. Martes 27,
0: el partido de Libertad contra Independiente de Campo Grande. Y al día siguiente, el miércoles 28, van a jugar a Recoleta y Sportivo Luqueño.
9: Sí. Ahí es lo que va, ahí es lo que está más complicado, porque entre los dos son el hambre y la gana de comer. El otro, Libertad, es claro favorito, soy Independiente.
2: Claro, pero Libertad, sí, a pesar de ser...
6: con Tacuarico Fernando.
2: Claro, dos partidos consecutivos le viene... Sí. Pero viene pasando, pero le viene costando contra los equipos de divisiones inferiores.
9: Yeah. No hay vuelta que dar ahí. Libertad va a llegar a la semifinal.
0: Mm. Ayer también casi quise decía que Cerro iba a entrar a atropellarlo y
1: tenía
0: a pasar
1: que entrar y no entró.
6: Claro, bueno, entró. La de Luis Enrique hizo al principio.
1: Estos partidos tienen que entrar así, tienen que molerlo, si no se te agrandan.
9: Lógico.
1: Después se desinfló, pero Cerro no entró así, Cerro entró otra vez ahí.
2: Timorato.
0: Sí, lo que pasa es que una cosa es lo que se debe hacer y o lo que uno cree, y otra cosa es después lo que pasa en el partido.
1: Claro, pero vos tenés que estar preparado, el jugador de Cerro está preparado para entrar ahí.
9: No solamente eso, es equipo de primera jugando contra un equipo ya casi descendido, tenía que ser...
0: Ahora, yo no quiero desatender nomás lo que dijo Juanpi. Contra Fernando de la Mora y contra Tacuare, Libertad, inmensamente superior en plantilla, en nómina, en presupuesto, tuvo que recurrir a la tanda de penales, así como anoche Cerro Porteño frente a San Lorenzo.
9: Ese es como el Brasil de antes, cuando jugaba la Copa del Mundo en primera ronda, podía perder.
2: Se despertaba.
9: Atajarle como después ya en octavo, en
2: como cuarto, Flamengo. Flamengo en la Libertadores
1: eso decir,
2: ahora.
1: ¿Eso es decir por Libertad?
9: Claro, Libertad. No es aprovechar la oportunidad. 3 Copas Paraguayas tiene, va a ir por la cuarta.
1: ¿Tres tiene o dos?
9: Tres.
2: Tres tenía.
9: Copa Paraguay. Va a ir por la cuarta.
1: Cerro
9: va a encontrar un rival inferior.
1: ¿Cerro Libertad?
9: No sé.
6: Cerro va a salir a perder
9: la Copa. Libertad Independiente, Libertad es claro favorito. En el otro, no sé. Ahí, cómo amaneció, cómo se cuidaron.
2: No, y aparte de la prioridad, cómo llegan en la situación del promedio. ¿Qué van a priorizar? Sí. ¿Qué? ¿No soñaste?
6: Sí, soñé algo. Soñé
2: esperá. Faltan 2 semanas.
0: Ah.
6: Es mucho decir eso.
0: Rubén, ¿qué decís de lo de Chena en la congeladora? Dice Luis Fernández. Chena era titular. El partido anterior frente a Luqueño parecía que lo cuidaba para este partido. Pero le convenció Gamarra. Y salieron a jugar Gamarra y Morel. Quise se ríe. ¿No te gusta Gamarra?
1: No es que no me gusta. Tiene poca movilidad. Sí, tiene una movilidad, pero sabe poco con la pelota. ¿Cuántas pelotas tocó?
0: Volante. Ayer quiso hacer pases largos y se equivocó.
1: Y lo que más me llamó la atención no es que patea mal, pero se encargó de la ejecución de los tiros libres. No tiene Cerro otro que le pegue mejor.
0: Y debe pegarle bien para que le den.
1: Cuánto tiró mal.
0: Sí, pero y en las prácticas seguramente tira bien.
1: Y te engaña el jugador en la práctica. Después vos te das cuenta en los partidos.
0: Yo creo que al ponerle a Araujo se quedó fuera la posibilidad de que arranque Chena. Sí, porque Chena tampoco es un jugador que combate.
1: Porque no quiere cambiar el esquema de tener los dos abiertos. Entonces lo obliga, le puso Araujo ahí en el de inicio. Abierto
0: sí, sí, Araujo para que inicie a la izquierda y se meta al medio y le deje el carril a Blas. Sí, la idea era que Derlin se meta al medio y le deje el carril a Iván Ramírez.
1: Sí, puede jugar con Chena en el medio y ponerle a Araujo delante de los tres también, puede hacer si quiere. Lo que pasa es que Chena venía sintiendo un poquito el trajín de partido. Es frágil.
0: Ahora, yo lo que veo es que Cerro perdió ayer intensidad. La intensidad que tuvo frente a Luqueño con Boadilla y con Gamarra, por ejemplo, en el medio se pierde con Morel y con Araujo, que son jugadores. Morel de un tranco más lento y Araujo definitivamente no está en el combate. O sea que Araujo en la actualidad más todavía no es luego su característica.
1: No te va a presionar.
0: Pero hoy menos todavía, porque es un jugador que está, yo te diría, 50-60% de su condición física.
2: Claro,
0: cuando esté al 100, va a ser muy útil para Cerro Porteño, porque tiene una calidad, una lectura de juego y una técnica diferenciada.
1: Una pegada, una visión de juego también.
2: Intención.
1: Y estando en esa condición, que lo sabe Costa, igual lo pone. Y lo pone porque lo otro no le da lo que le puede dar.
0: Es la necesidad que tiene Cerro de clarificar un juego que no se le abre cuando tiene la pelota y el rival lo espera.
1: No, y él sabe que no está bien, por eso jugó de la manera que jugó. Es decir, al dejar la pelota no juegue corto, porque si juego corto tengo que ir a buscar la vuelta y no estoy. Entonces cambio de frente. La pelota que agarraba era cambiar hacia la derecha.
6: Lo que pasa es que es un equipo inseguro y yo creo que Costa lo que precisa es llenar un poquito mejor la cancha. Entonces claro, pone todos los
2: cubrir los espacios.
1: Y las razones de por qué entra Morel.
6: Así mismo.
0: Provenza.
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0: Pato, ¿vos viste los gestos de Vegetti?
9: No.
0: Bueno, ahí te preguntaba Marcelo qué opinás de los gestos de Vegetti.
9: No vi los gestos de Vegetti.
0: ¿Qué gestos hizo Vegetti?
2: No vi, no recuerdo.
9: No recuerdo.
2: En el penal.
1: Hizo muchos gestos durante el partido también.
2: ¿De qué? ¿De frustración bueno,
9: ya,
2: otra vez?
9: Ya, era hora que marque un penal.
2: Claro.
0: Ahora. Cerro en esta estaba viniendo con un problema en el tema de la ejecución de los penales. Sí. En esta, los cinco que patearon convirtieron.
9: Se le da mérito porque se trata de una definición muy penal, la adrenalina al tope y definieron con mucha tranquilidad hasta Bocón.
0: ¿Pateó bien Vegetti?
2: No fue bien.
6: No es buen pateador de.
0: Sí, claramente no. A eso voy. O sea que yo digo que Vegetti, si me tienen que.
6: Definir la vida con un penal, digo no.
0: No. Digo, elegir el pateador de Cerro. A mí me parece que no es en estos momentos, después de haberle visto patear penales que convirtió y que falló, para mí no es el penalero de Cerro.
1: Me pegó mal de vuelta ayer. Metió, pero le pegó mal.
2: Sí, le faltó capaz Quiñones, si tenía mayor...
1: Lo que pasa es que Quiñones decidió aguantar hasta el último y después jugarse. Y generalmente los arqueros que atajan penales te dicen, jugate un poquito antes. Ever se jugaba antes, los grandes atajadores.
0: Y la lucha,
1: si no, no llegás, dice.
0: Y la lucha por la titularidad en el arco de Cerro.
9: Yo creo que Martínez demostró que es un grandísimo arquero. Ya sabíamos lo que venía con eso.
0: ¿Ya te convenció Martínez?
2: Para mí cumple Martínez y te quita un cupo. Te da más flexibilidad en campo. Creo que eso lo ayuda.
1: No hay una gran diferencia. O sea, si no hay diferencia pero tanto Rofo como Martínez hasta ahora por debajo de lo que Cerro necesita en el arco de un equipo grande. No transmiten lo que deben transmitir todavía. Pero con el cupo creo que si tenés que definir ahora... Yo juego con Martínez.
9: Yo también.
1: Más por el cupo que por lo otro, porque Martínez, los dos no llenan a satisfacer.
9: Va a ir creciendo, él necesita adaptarse todavía a eso. Bueno, Rojo ya es un jugador que viene del extranjero. Él ya tendría que estar hecho y mostrarte que esa seguridad.
1: No te mostró eso.
9: Y por eso te digo. Entonces,
1: no es mal arquero, se nota que técnicamente.
9: Hay que darle crédito de que él va a ir creciendo y va a ir sabiendo. Pero
1: estamos hablando de hoy, vos estás hablando de mañana.
9: Claro, sí.
0: Para mí en debate la titularidad en el arco de Cerro, sí. Tiene a favor Martínez el hecho de que no ocupa plaza de extranjero.
1: Y como es tan parejo, ninguno de los dos llena los requisitos que quiere un equipo como Cerro, entonces decir, juego con este y tengo la chance.
2: Es extra fuera del puesto, digamos.
0: Claro. Seguramente tiene que ver que te condiciona cuando querés hacer un cambio. Pero ayer Cerro comenzó con tres extranjeros y de igual manera Martínez de titular. Al menos de arranque el problema no era ese. Pero después seguramente cuando tenés gente en el banco para meter es una dificultad. Porque
1: si tenés cuatro extranjeros y tu arquero es nacional y llevas un arquero suplente extranjero se te complica, ¿eh?
0: Y también.
2: Tenés que quitarle a otro.
0: También, Provenza.
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0: ¿Y vieron lo de Sudamérica? Sudamérica estaba perdiendo 2-0.
1: La parte final, justo cuando yo pateaba. El tiro libre.
0: Mora.
1: Ahí cambié, había terminado el otro partido, había visto un poquito mal. Entonces pasé ahí y vi. Ahora con 10 jugadores. Suerte que no vi porque Juan López estaba pitando. Entonces.
0: ¿Qué golazo. Tenés en contra de Juan López?
1: No puede ser árbitro.
2: Altera.
1: Puede ser cuarto árbitro, veedor, debe ser una buenísima persona, pero como árbitro. Intenta, ¿eh?
0: Así luego.
1: Intenta. Y mirá que hace 10 años que intenta, ¿eh?
0: Y claro, él apareció
1: como Juan Gabriel Benítez, él en la camada esa, ahí comienza a aparecer. Y era el favorito de aquel entonces, no sé quién era el director deportivo, de que este iba a ser el número uno. Y no, en todos los partidos hay un...
2: Siempre hay uno.
1: Un temita.
2: ¿Te sorprende que hubo tres expulsados en total, incluyendo uno en la banca?
1: Juan López.
0: Otro que siempre cuando es contra el referato ya salta este y agrega su...
2: ¿Qué? No, pero son datos,
0: No,
2: es
0: objetividad.
6: La expulsión la viste.
2: ¿Qué? Yo no hablé de si estaban correctas
0: tirar datos por tirar datos, hay que analizar, ¿está bien expulsado o mal expulsado?
6: El problema del jugador es el referee. Pero es para debatirla esa igual, la expulsión, digo.
0: Yo no he visto.
1: Yo tampoco.
6: Yo no sé si después la podemos ver, estaría bien.
0: El primero fue Ortellado. Sí. Después le echa a un muchacho que estaba en el banco.
6: No, bueno, pero la Ortellado es una jugada de fricción. Entonces,
1: la del jugador de Temetaré viene echado.
0: Vera, el segundo. Ya sobre el final del partido.
1: Ese está bien hecho.
6: No, yo voy a la Ortellado, porque creo que hay una diferencia de tamaño muy grande con el que fricciona. Y justo le queda el brazo a la altura del
0: Pero atendé cómo vamos. Yo pregunté por Sudamérica y me salen de hablar del árbitro. Y quería yo destacarlo.
1: Por eso decía, 10 jugadores, sí. Perder 2-0 y dar vuelta.
9: Y Real Madrid y Roma.
1: No, pero más mérito Sol, porque Sol tenía un hombre menos, Pato.
6: Sí. Totalmente. Sí. Y terminó ganándolo en los últimos 15.
1: El 7 ese que metió el tercero definió bien también.
6: Julio Rivarola. Sí,
0: ese es el hijo de Catalino. El centro delantero. Sí. Hijo de Catalino Rivarola.
1: Rivarola, el hijo de Cata.
0: Sí, yo le vi
1: acá en Tembetaré, creo que estaba antes. Un partido cuando era jovencito me llevó Cata a verle.
6: Y puede ser. Siempre jugó de 9.
1: De 9, jugaba en libertad.
6: El grandote, bravo. Sí,
1: me fui a Tembetaré
6: y
1: me fui a ver.
6: Y él está hace unos años en Soldamérica.
0: Vamos a escuchar en un ratito a Marcos Gaona, jugador de Soldamérica. Sol está en la semifinal de la Copa Paraguay.
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6: Justo a Juan López le tocó un partido así, porque después si en algún momento vemos la jugada, tenés todo. ¿Sí? Un penal que resolvió que no era penal, la roja Ortellado, el expulsado en el banco.
1: Todo eso en el partido.
2: Siempre coincide.
6: No, bueno, eso yo no sé.
0: Ahí está, siempre meter cuando es contra. Sí. ¿No fue penal de Velázquez casi al terminar el partido?
2: Para mí se deja caer Barrios, era que se deja caer en esa jugada. Que es cierto, Velázquez no llega a la pelota. Mm. Van a la disputa, pero...
0: ¿No se le cae encima de la pierna?
2: Para mí no se llega a caer encima.
9: Muchísimas dudas, exacto.
1: Yo ayer vi,
9: se tira y...
0: No me redondea, pero es polémica.
1: Pero jueguense, digan sí o no.
9: Para mí no llegó a la pelota.
1: Para mí no fue penal.
6: Pero sí o no.
1: No, para mí no.
2: Pero no necesariamente.
6: Para mí no es penal.
1: Para mí no.
2: Para mí, por cómo se cae Barrios.
0: Si Barrios se cae porque Velázquez se le cae encima, te dan elementos para considerar un probable penal. No me cierra. Totalmente la jugada, pero es de polémica. Marcos Gaona, que se emocionó ayer.
2: Muy emocionante, con el padre.
0: Con su papá, sí, con su papá, que apareció allí en el momento en que era entrevistado. A ver.
10: La verdad que muy feliz por el grupo, especialmente porque venimos de repente de un campeonato también intermedia que es muy difícil y no veníamos sacando los resultados, tuvimos mucho empate, por eso salimos de la pelea y esto significa muchísimo para nosotros que clasificar es lo mejor.
11: Bueno, en un partido donde Soldamérica inició y nos extrañó a todos también rápidamente bajo en el marcador, después una expulsión, pero se dio vuelta este partido.
10: Sí, en especial este grupo se caracteriza por no rendirse nunca, peleamos todos juntos siempre y yo creo que eso hace que siempre peleemos hasta el último, porque nadie se da por vencido nunca.
11: Bueno, sos la figura de este partido, entraste al equipo, justamente cambió el juego. ¿Qué es lo que te pidió el profe?
10: Y la verdad que siempre me pide que entre y que todo de mí, que intente picar, que intente jugar, que me asocie con mis compañeros. Y la figura en este partido son todos los compañeros del grupo, Sol de América, no es solo uno. La verdad que yo cuando entré pensaba, me preocupaba mucho por el partido, porque de repente, desde que empezó, estuvimos un poco como desconcentrados y nos metieron un gol que nos complicó muchísimo. Y también pensaba en los penales, porque cuando iba 2-1, decía con tenía mucha fe que íbamos a empatar y que íbamos a ganar como sea en penales o en el partido. Y estaba muy emocionado por eso. Ahora no pude creer, porque es un partido que no pasan todos los días. Esto de dar vuelta al último es muy emocionante. Y bueno, como estaba diciendo, nosotros somos un grupo muy fuerte. Últimamente siempre decimos que hay que pelear hasta el último minuto, no importa si va 3-0 o 4-0. Y también decimos que no importa si jugamos de local, de visitante o lo que sea, siempre tenemos que imponer nosotros.
12: Marcos, ¿está todo bien? La alegría de remontar de manera espectacular.
10: Te amo, papá.
12: La platita, ¿qué es lo que se viene ahora?
13: ¿Ese es tu papá?
10: Mi papá.
13: Ahora sale. Te amo, papá.
11: Bueno, ya nos aguantó el padre justamente aquí con la figura del partido, realmente muy emotivo.
13: Marcos, por último, tuve una duda, pero elegís Cerro Porteño o San Lorenzo en semifinal. Yo sé que todos quieren jugar contra un equipo grande, pero el jugador tiene el casé y va a decir cualquiera, pero elegí y decirle a tu papá que elija a quién, San Lorenzo o Cerro. Preguntale a tu papá si es Cerro o San Lorenzo el rival.
10: ¿Qué preferís vos, Cerro o San Lorenzo?
14: Lo que viene. Que prepararse nomás.
13: Ahí está, la figura del jugador y el papá.
10: Quiero mandar un saludo en especial a mi mamá, que estuvo de cumpleaños ayer y esta victoria es para ella.
13: ¿Cómo llama tu mamá y tu papá?
10: María, él se llama José.
13: Don José, felicidades. Marco, felicidades. Esa emoción.
10: Muchas gracias.
0: Emocionó a todos, finalmente, Marcos Gaona. Ese momento en que apareció su padre en medio de la entrevista. Vivencias de mucha emoción.
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0: ¿Qué pasó con Montevideo City Torque, Pato?
2: No hubo caso.
9: Oye, hubo Pai Paité.
2: Y cierto, estaba escrito.
6: No sé si es la pobre Montevideo City Torque.
9: Baño no le viste jugar a Montevideo City Torque.
6: ¿Y pero qué pasó ayer entonces?
9: Y bueno, y Brasil tiene otro nivel, ¿acaso Brasil no le gana a los otros?
2: Y eso, sí, claro, uno piensa. Uno esperanza, claro, vos pensás en el chico, en que va a superar.
6: Además jugaron en Brasil, jugaron en Brasil. Capaz en Uruguay hubiera sido un partido un poquito más cerrado, que va a ser el de la vuelta, pero chao.
0: Ese es un equipo muy meritorio. Solo que, insisto, me pareció que se vio favorecido también contra qué equipo se cruzó para llegar a esta instancia. Y Mineiro ayer de local le hizo una clara diferencia de 3-0. No sé si ya decide la llave, porque a mí no me gusta lo que a ustedes les gusta.
2: ¿Qué?
0: Y ustedes sentencian los partidos antes de jugarse. Entonces yo siempre digo, ¿para qué se va a presentar el rival? Ahí según está, ustedes ya terminó.
6: Yo sueño que es diferente y vengo bien. Una racha también, que es terrible. Real Madrid, te pegué el PSG al City.
2: Bueno, también.
6: Te di Mineiro con City.
2: Si soñabas el empate del Viking contra el Bayern,
6: no te animaste a decir vos que PSG le iba a ganar al City. Te quedaste ahí en el. No, tiraba una. Decía algo como yo digo. PSG le gana al City en Manchester y le ganó 4-2. Chau. Se acabó, Ramadín.
0: Solo que dijiste que soñaste que se caía Haaland y Haaland metió ayer.
6: No, pero entonces, ahí pues está. Mis sueños son. Hay que interpretarlo. Yo interpreto mis sueños.
2: No es que no hagas Haaland. Mucho simbolismo.
6: Hay simbolismo. No es Haaland el tema, era el City. Yo dije el City, no dije.
0: Provenza, déjame respirar un ratito, por favor.
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0: Todo un tema es cómo juega Palmeiras, ¿eh? Porque si Palmeiras le dice, estamos hablando de que está cerca de vuelta de meter otra final de Copa Libertadores de América.
9: Y Flamengo,
0: pero yo le veo, parece, y ¿eh? Pero yo le veo jugar a Palmeiras y ¿sabes qué?
9: No, a gusto, no se soporta ver su partido.
2: No, juega.
0: Metido atrás, allí.
2: En la primera que tienen te meten una, porque se meten atrás. Y 30%.
0: Pasó literalmente ayer eso. Sí. Se estaba yendo la primera etapa.
9: Quiero saber qué es lo que Felipe Anderson quiso hacer.
0: ¿Cuándo qué?
9: Y Sosa picaba solito por la derecha. Si le pasaba, era gol.
1: Le tapó la
0: y Boya está hablando después de. Sí. Boya está hablando después del 1-0. Pero sí. Es que después llegó el 2-0.
9: Sí.
0: Llegó después del 2-0. Una buena conexión entre Mauricio y Sosa. El arquero le tapa a Sosa. Sí. Pero la derivación de la jugada, Anderson después le bajó de cabeza. Vos que le criticaste a Felipe Anderson hace un ratito. Sí. Le bajó de cabeza esa pelota para que Marlon defina como. Como él preferiera.
9: Sí, Marlon, sí, a mí, Sosa no le quiso pasar.
1: A mí el partido me dejó realmente satisfecho porque vi un Ramón Sosa fantástico.
9: En esa posición. Ah.
1: Fantástico para la selección. No, deja, ya está. Si no lo pone ahí porque lo querés sacrificar para que te corra laterales, es un error ponerlo abierto. Ahí de nueve, ahí donde juega. Ahí. Que da todas las variantes que necesitas para un equipo como Paraguay. Porque Palmeiras, lo acabas de decir, es muy parecido a que con una diferencia, que cuando recupera la pelota, tiene jugadores con recursos técnicos y es capaz de meterte una contra.
0: Muy bien. Y te hace mucho daño.
1: Pero Sosa hoy está fortalecido muscularmente. Una cosa, parece una mole con una zancada y una fuerza muscular fantástica. Lo que creció en fuerza... Cubrió 3-4 pelotas en forcejeo, en lucha, y aguantó y ganó él. Así que ojalá no le veamos más abierto por la izquierda, porque por la izquierda ya sabemos hasta dónde llegó. Ahí por derecha todo
0: ayer
1: lo que
0: entró,
1: te va a dar.
0: Entró por López. Uno, ¿eh? Ayer entró por López, sí. Y se movió en todo el frente del ataque. Se fue por derecha. De hecho, hay una combinación con Mauricio sobre la banda derecha, el pegado a la raya también. Pero... entró bien él,
1: le trabajó,
0: entró
1: una bien Mauricio la pelota, le cubrió ahí e hizo el trabajo
0: porque en Palmeiras tenés que hacer eso si no jugás.
1: Y en Paraguay tienen que hacer eso si no jugás.
0: Es verdad,
1: Mauricio
0: es la misma cosa.
6: La verdad que Ramón, en esa posición que Abel Ferreira empezó a darle, es un jugador que debería considerar el Faro ahí mucho más, porque sus piques son incisivos, está constantemente activo en eso,
0: le hace correr tanto a los puntas en la recuperación de la pelota, que ayer cambió sus tres delanteros. O sea, los tres cambios fueron tres delanteros. Entró Ramón, Mauricio y Anderson ayer para jugar el tramo final
2: en
0: del
2: un partido que no
1: sacrificó a Anderson poniéndole a la izquierda a Anderson, sí. Y no a Ramón Sosa. Fíjate ese detalle, porque Anderson es más jugador interno que por fuera.
6: Pero Ramón tiene más picante, ya tiene más poleta para
1: él. Porque ya le convenció.
0: Él ya decidió que es su punta. Él es el segundo nueve.
1: Sí.
0: Él es
1: el que le da, que le cae.
0: Sale
1: le cae
0: Flaco López y entra Ramón.
1: Y son dos jugadores distintos. Flaco López con una calidad técnica individual de gambeta, de dribbling, de tener la pelota, de aguantarte. Y el otro es totalmente distinto, pero te va a dar... para la zancada, que es lo que busca, porque ya tiene espacio. Así que de verle Palmeiras Fluminense, lo quería ver a Sosa en esa posición, aprobadísimo, no busquemos más.
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0: Yo quería decir que a mí no me gusta verle jugar al Palmeiras y se quedó encantado
2: con Sosa.
0: Sí, yo pensé que se quedó encantado con el partido, con la manera que juega Palmeiras.
1: No, me gustó el partido. Primer tiempo fue agradable, después se repitió, demostró lo que siempre decimos acá, que cuando vos tenés 4-4 o 4-3 o 5-3 como tuvo Palmeiras metido en su área, porque defendía con sus tres centrales dentro de su área, me hizo acordar el partido con Australia, creo que fue, el otro, con uno que jugamos así, y ganaba todo, y pierde Gómez en el gol porque retrocede, y entonces no se puede impulsar. Esa es la causa del por qué perdió Gómez, pero antes había sacado todo.
0: Y el arquero que amagó salir también.
2: El arquero se quedó. Carlos Miguel, ¿qué duda genera ese arquero a pesar de su altura?
6: Pero es grandote el hombre.
2: Es grandote, pero no te da seguridad.
6: No, Palmeiras le
0: saca pelota.
1: Ahora sus centrales, con su línea de tres centrales, no se van nunca al costado, ya en la cercanía del área. Se quedan esperando el centro.
0: No, no. Que tiren el centro. Que tiren el centro.
1: Que saque si quiere ganar.
0: Hola amigos de NPI, qué gusto saludarles. Aquí estamos con Carlos Quise, Pato Obando, Chochi Obando, Juanpi Saracho, con todo el recuento, con todas las imágenes, con lo que pasó ayer en Copa Paraguay. Cerro Porteño, Sol de América, es una semifinal confirmada y los dos coincidentemente estaban perdiendo 2-0. Cerro Porteño pasó frente a San Lorenzo, tenemos imágenes, vamos a revisar los goles, vamos a ver todos los penales. En la tanda de penales, el equipo de Gustavo Costas se sacó de encima a un complicado San Lorenzo. San Lorenzo empató con Guaraní, empató con Trinidense, empató con Cerro Porteño, ayer no le alcanzó y quedó fuera. Barrios la hace muy bien, le gana Gersel en el forcejeo, habla Riveros, y así rápidamente, 4 minutos, se ponía 1-0.
1: Sí, pero los dos centrales de Cerro, en vez de apretar, retroceden, no disputan la pelota, entonces una cosa de loco. Sí, después ya está.
6: Blas corrió desesperado, era el último bastión.
2: Claro, pero no, dejó, claro, no.
1: Ahí va la velocidad máxima, por eso, ahí por te eso toca un poquito y perdés, sí, pie.
0: Ya había hecho un gol así. Sí.
1: Acá habíamos dicho.
0: Aragón, había pateado en esta Gersel.
2: ¿Gersel?
0: ¿Qué, Carlos?
1: Eso le habíamos dicho, que lo que declaró Neuer sobre este tipo de jugadas. La gente cree que el arquero no le da tiempo para reaccionar. Tenés que jugártela antes, que nadie va a tocar, dice Neuer. Otros prefieren esperar, pero no te da tiempo.
0: Lo más punzante de Cerro, por izquierda, Las Riveros remata. La pelota se desvía en Benítez y no le da tiempo a Wilson Quiñones.
1: Entre las piernas pasa, ¿eh?
2: Sí, al costado pasa.
6: Buena bomba.
2: Ahí,
6: entre las piernas. Sí, sí.
2: Entre las piernas y aparte la verticalidad que mostró ahí Riveros yendo para adelante, enganchando y rematando. Y después este muy buen gol de Sergio Araújo.
0: Primero, gran centro de Iván Ramírez que limpia de derecha. El centro de zurda y Araujo con una fantástica tijera logra convertir. Decía uno al término de la primera etapa, 2-2. Bueno, Cerro lo da vuelta en el segundo tiempo. Tuvo Cerro todo el segundo tiempo y no lo dio vuelta. Comienza la tanda de penales, pateó arriba Aliceda,
2: muy buena definición, porque la duda era qué pasaba con Cerro, que bien había fallado 4 también penales.
0: Pateó bien Barrios.
2: Sí. Barrios, que es el penalero de San Lorenzo, ha convertido varios goles de penal.
6: Domínguez.
2: Después Fabricio Domínguez.
6: Yo creo que los gestos que hizo Vegetti son más para él que para la gente.
0: Casi atajó Wilson Quiñones el tiro de Fabricio Domínguez.
2: Piñatares, que remató
0: tiro por arriba. Tiro afuera Piñatares.
2: El uruguayo termina rematando por arriba. La festeja Martínez, pero
6: horrible.
2: Muy mal. Después Vegetti.
0: Estuvo cerquita, Wilson Quiñones. Tranquilo lo de... Casi sí, lo de Cristiano Ronaldo.
6: Se autotranquiliza él, me imagino.
2: Teo
6: Paredes. Para que meta un penal hay que pedir.
2: Convierte. Después va Jorge Morel y remata bien esquinado. Definió. Bien esquinado. Entonces ahí el festejo de Juan Manuel Iturbe.
6: Iturbe aplaudiendo. Mirá,
2: claro, Iturbe presente en los partidos.
6: Lo separaron, pero ahí va.
2: Va siempre. Después el
0: Alex Álvarez.
2: Mucha calidad. Que había fallado un penal contra Cerro justamente en el clausura.
0: Pateó bien Vegetti, el arquero eligió el otro, Torres, Jonathan Torres, el arquiero eligió el otro costado. Y así Cerro Porteño le quedaba 5-3.
1: No le dieron el papelito a Quiñones, por lo visto, porque tanto Vegetti como Bocón pateaban en el mismo lugar.
6: Sí, en el mismo de siempre.
0: No, es que ya patearon invertido también.
1: No, Vegetti la vez que pateó.
0: A San Lorenzo le había hecho un gol en el otro costado, sí, en el costado izquierdo del arquero. Y Bocón también... el día de Olveira, los dos le sacó Olveira sobre el lado derecho. Y esta vez tiró a la izquierda.
2: No,
0: es que ya patearon y acertaron y fallaron en otras oportunidades.
6: Esto es el fútbol. Porque Cerro, que no le hacía un gol al arcoíris de penal, gana una tanda de penal en la que mete todos los goles.
2: Y aparte, el año pasado quedó eliminado por penales. Sí. También ante General Caballero.
1: Y coste que ganan y los arqueros no atajaron ni uno, ¿no?
2: No.
6: Ninguno. De todo tuvo.
2: Claro.
0: Sí, el rebate de Piñatares arriba del travesaño termina desequilibrando la tanda de penales.
1: Pero ambos arqueros en definición de penales generalmente andaban bien.
9: En la tanda anterior fue otro arquero de San Lorenzo, ¿eh?
0: Wilson Quiñones logró manotear el tiro de Fabricio Domínguez. Sí, sí.
2: Antes había sido en la Luis Franco.
0: Franco.
1: Quiñones fue figura en uno de los ascensos de Sport Colombia, tanto penales en definición.
0: Cierto. Ahora, el arquero que definió contra el 29 de septiembre fue que San Lorenzo pasa contra 29 de septiembre tras empatar 1-1 en la tanda de penales y allí fue Franco, arquero Franco, que se lució. Franco, sí. En la siguiente fase, San Lorenzo él había eliminado al 4 de mayo de Capibaribe, pero en el tiempo normal. Cerro pasó, está en semifinales, pero el rendimiento de anoche dejó muchas dudas, muchos signos de interrogación.
1: Sí, en la misma, es decir, de falta encontrar el funcionamiento de equipo, todo ese al esfuerzo individual y aún a algunas pequeñas sociedades que había armado Aliceda con Ramírez en los partidos anteriores. Ayer no coincidieron, cuando entró Aliceda ya era minutos finales. Fue una de las pequeñas sociedades que consiguió y sigue sin tener un funcionamiento que tapone un poco o que oculte el déficit de rendimiento individual. En un partido que uno suponía en el que iba a entrar a matar y más todavía con los goles que encontró San Lorenzo, se puso en ventaja, vos decís, esto va a ser una presión permanente en todos lados, se va a jugar y no tuvo nunca esa intensidad el equipo.
2: Dentro de todo, pudo empatarlo antes que termine el primer tiempo. Tuvo esas oportunidades, pero en el segundo es donde Cerro generó poco. Donde llegó, a pesar de tener más la pelota, esas chances dentro del área que uno recuerda muy poco. Un remate de Jonathan Torres por encima, un remate de Morel. Y después, poco y nada en esas jugadas de peligro para decir Wilson Quiñones tuvo intervenciones importantes. No las tuvo, por lo menos ya después del gol del empate.
0: Sí, le atajó una pelota de gol a Morel en el segundo tiempo. Sí. Sí, esa fue su intervención más importante, porque la otra clara que tuvo Cerro fue un tiro de Jonathan Torres allí dentro del área por encima del travesaño. Gustavo Costas reconociendo que le costó y mucho a Cerro.
15: Y costó muchísimo, me costó muchísimo. Sabíamos que iba a ser un partido difícil. Hoy todos los partidos son... No hay partidos fáciles, pero nos costó muchísimo. Tuvimos nos encontró, cosa que había pasado el otro día con Luque, que estuvimos muy bien atrás, porque cuando atacábamos estábamos bien parados siempre, y esta vez no estuvimos tan seguros. Por eso, fíjate que llegaron dos veces en el primer tiempo y fueron los dos goles. El segundo nos acomodamos mejor, me parece. Ellos llegaron en el último minuto, que fue que... Pero después tampoco nos habían llegado. Pero bueno, son partidos que no podés tener... No, dar esta ventaja. Porque gracias a Dios pudiste ganar por penales. Pero uno se queda con la bronca que después que vinimos después del partido con Luque, excelente, muy bien. No podemos... bajarnos tanto, ¿no es cierto? Pero bueno, estos son partidos que son mata-mata y bueno, hay que ganarlo, y lo bueno es que hay que ganarlo y agradecer a la gente, que me parece que la gente ayudó mucho para darlo vuelta. Pues la verdad que estamos muy contentos porque acompañó hoy, vinieron mucho, agradecerle a toda la gente y por todo el aliento que puso para empatarlo, y después en los penales pienso que ahí sacamos la ventaja. Estuvimos muy bien atrás, porque Luque casi no nos llegó al arco. Estuvimos muy bien, estábamos bien parados. Y esta vez tuvimos fallas que no podemos cometer. Porque este partido, gracias a Dios, que lo pudimos empatar en el primer tiempo, porque el partido desde el primer minuto lo fuimos a buscar. Estuvimos ahí y claro, y ellos de contra, que lo habíamos trabajado, como habíamos trabajado también el gol de tiro libre que hacen, que habíamos hoy, al mediodía, habíamos pasado el video que habían hecho dos goles así, muy parecido. Sí, no, ellos me dijeron, ellos a veces me decían. Lo único que me dijeron era el quinto, el cuarto, el primero. Habíamos dicho, el primero dijimos que Nacho pateaba a Nacho. Y bueno, y después el Bocón quiso puso para patear el quinto. La verdad que Pablo y el Bocón tuvieron mucho huevo, porque venían de de errar en estos dos partidos que nos había tocado empatarlos, que lo podíamos haber ganado y hoy tener capaz 4 puntos más. Pero por eso digo que tienen mucho huevo, porque hay que patear estos penales con todo lo que se estaba jugando, ¿no es cierto?
0: Bien, hoy cumple 38 años Pablo Vegetti.
9: 38.
2: Cumple entonces ya en el primero de sus tres años de contrato.
6: Se justificó, se salvó, ¿cómo llamarlo? Se sustentó un poquito más Vegetti en este tiempo con Gustavo Costas, porque él es un hombre gol en la teoría, entonces si hace goles, ¿qué mucho más se le puede reclamar?
0: Ahora, ayer pasó bastante desapercibido. ¿Eh?
6: Generalmente pasa desapercibido. Por eso te digo,
0: no, contra Luqueño había tenido... No
6: se le puede reclamar.
0: Ahora, ayer pasó bastante desapercibido.
6: Generalmente pasa desapercibido. Por eso te digo,
0: no, contra Luqueño había tenido...

0: buscando que dé algo que no tiene. Entonces podés estar desperdiciando la capacidad que
1: para
0: tiene.
1: Mí es para un definidor.
0: Es un definidor.
2: Sí, hasta ahora eso es lo que mostró. Ahora, ¿por qué ayer, por ejemplo?
1: Que tiene ya limitaciones físicas para llegar a determinadas pelotas también.
2: Sí. Uno después dice, ayer vos ves que tuvo su chance antes del empate de otros jugadores de Cerro y él casi nada, un dos cabezazos que intentó más o menos. Pues si Cerro está llegando, consigue desbordar, pero él no está en la culminación, no le llega la pelota, no anticipa. Entonces, ¿puede jugar él solo o debe jugar con otro para distraer al otro central? Puede ser.
1: Lo que pasa es que ayer, por ejemplo, fijó a Doldán. O sea, Doldán lo que hizo en todo el partido fue tenerlo de cerca a Vegetti. Pegarse sí. a Vegetti todo sí. el partido, no dejarle libre a Vegetti. Entonces, fija un defensor, pero no toca la pelota.
0: No toca y ya venía, sus antecedentes eran así. En Brasil, en su última temporada, fue el jugador de campo que menos tocó la pelota en todo el Brasileirao. Entonces, no, nunca fue un jugador de asociación.
1: Vamos a ver de qué manera Sol de América se metió en las semifinales de la Copa Paraguay. Tembetaregui estaba ganando el partido 2-0, incluso... La expulsión de Ortellado le daba aún más chance. Este es el 1-0.
0: Gol de a los Matías dos Silvero. Minutos. Al minuto. El minuto 2. Sí.
3: No, hay con quedarle a mis sueños. 2-0, un expulsado.
0: Y buena definición. Entonces, de Silvero. Termina convirtiendo. Y aquí la.
3: Esta es la roja. Esta es la que yo le decía a Ortellado.
0: Ortellado, va a la disputa.
3: A ver qué les parece.
0: Va a la disputa aquí. Y recibe la roja por parte de Juan López.
3: ¿Y entonces qué?
0: Y se ha cobrado.
2: Roja directa.
0: Es roja directa. Roja directa y lo confirmó.
3: A mí no me cierra, pero...
0: Lo confirma. Entonces...
1: Él en cancha ya mostró la roja. Lo llamó el VAR y él confirmó.
0: Confirmó.
3: ¿A vos qué te pareció, John Paul?
0: A mí me genera dudas.
1: ¿Qué? Pero... ¿Golpeó con el codo?
0: A mí me parece que...
3: Aparentemente le da el codo, Rubén, pero no es que él suelta un codazo. Él va hacia el costado y justo le da esa parte dura de la... Porque parece que hubo sangre y todo.
0: Ante el Ángel Cristaldo convirtió el gol de Tembetal. El 2-2.
2: ¿VAR o Roja ahí?
0: VAR... Por una mano.
3: ¿Esta sí o no? Porque la vienen cobrando, digo. Ojo al piojo, cuando está... ¿Cómo que se le llama? Extiende el
0: cuerpo. No, pero estaba recogiendo, me parecía, en esa. Por lo menos viendo rápidamente.
2: ¿Lo anuló después?
1: No cobró.
0: Anuló.
3: No, y no cobró.
1: No cobró. Fue a mirar y no cobró.
3: Está bien, pero la suelen cobrar.
2: Sí, sí.
3: La suelen cobrar.
1: Pero ¿y dónde? Me parece que pegó en la parte de arda del brazo también, ¿eh?
2: No, para mí no fue mano.
1: Entonces, desde el VAR le indicaron y corrigió.
0: Mora.
1: ¿Qué golazo de Mora?
0: Muy buena definición de Mora. Antes, Brian Fernández se había convertido en el primero.
2: Que fue a Flamengo.
3: Sí, Flamengo volvió. Ojalá que... Esta buena versión.
1: Segunda tarjeta para Vera.
0: Para Vera. Entonces, Rodrigo Vera.
3: Chauchescu.
0: Aquí recibe la... claro, porque lo agarra el
3: impulso,
0: rostro.
3: El impulso del jugador de reclamar después es peliculesco, claro. Porque obviamente que era la segunda amarilla.
1: Y define Rivarola. Hay un central que cree que va a llegar la pelota y deja el vacío.
0: Dejó
1: el
0: vacío. Dejó. Se fue a atropellar y le quedó solo a Rivarola.
1: Y fíjense la hora.
0: 94 minutos.
3: Ya la última.
2: El 2 era, me fijé quién era el número 2, creo que tenía.
3: ¿Pero es central? ¿Era central?
2: No, el central me el que estaba que marcando se fue adelante. No sé para qué.
0: Quiso anticipar.
1: Pensó que llegaba. Pensó que llegaba y que anticipaba para quitar de cabeza. No llegó, dejó el hueco. Y allí apareció Rivarola para poner el 3-2. Héctor Marecos, el DT de Sol de América, tras esta remontada emocionante.
4: Y insistir, no dejar de creer. Recibimos un gol tempranero, nos cambió todo lo planificado. Es un rival bastante ligero, con mucha presión alta. Nos costó hacer pie. Si bien entrenamos ayer en una cancha sintética también, nos costó por momentos el control. Ellos, como dije, tienen mucha presión alta. Nos dificultó bastante. Después recibimos el segundo gol. Nos complicó mucho más aún y tuvimos que hacer un par de cambios, hablar... de frente en el entretiempo, tratar de cambiar. Sabíamos que no jugábamos el partido más importante del año, ya que lastimosamente no competimos para ascender. Entonces creo que los chicos también cambiaron el chip en el segundo tiempo y más todavía en el último tramo, donde

0: Decía todo juro, pero nunca dejaron de creer y de insistir.
1: Allí está, Sol América Cerro Porteño, semifinal confirmada, fecha sujeta a confirmación por parte de la Asociación Paraguaya de Fútbol, recordando que el 27 va a ser Libertad Independiente de Campo Grande, el 28 va a ser Sportivo Luqueño Recoleta, las otras dos llaves por cuartos de final para conocer al semifinalista del costado derecho de la llave.
2: Es así, van a jugarse dentro de dos semanas esos partidos ya para la definición de la otra llave, por lo menos en esta semifinal, de lo que serían semifinales de Copa Paraguay.
1: ¿Tu candidato de esa llave es Libertad, Pato?
3: Libertad. Sí, Libertad. Libertad para mí tiene que superarlo a Independiente, la diferencia de categoría. Libertad está peleando el campeonato en primera, Independiente mitad de tabla en la intermedia.
1: ¿Y también debería superar al ganador de Luqueño Recoleta?
3: En teoría sí. En teoría sí. Pero ahí entre Recoleta y Luqueño no tengo pronóstico.
2: ¿Y se jugará en la Arboleda el partido de Libertad Independiente? Es un
3: equipo que no han tenido regularidad.
2: Y que también hay que ver cómo llegan con el promedio, la prioridad.
3: Para ver qué equipo presenta.
4: Independiente claro. Puede dar un golpazo.
2: Claro, puede hacer. Y Libertad viene tan sólido en la Copa Paraguay.
3: Ojo, qué pico pase Independiente frente a Libertad.
1: Pero por para Pato, Libertad ya pasa. Yo te dijiste, ojo.
4: Ojo con Independiente.
3: No, va a jugar, claro que
1: todavía
3: va a
1: jugar. Todavía no soñaste, ¿verdad?
4: No. La vez pasada vi algo azul en mi sueño y no sé si no era Independiente, pero bueno, lo voy a seguir pensando ahora. No me quedó muy claro, así que no me la juego tanto. Pero
5: la emoción.
6: Billete así no ves nunca, son soñadas, cosas verdes.
4: No me anda pasando por ahora. No, sería bueno.
2: Verde, la palmera.
4: Lo que pasa es que yo no controlo mis sueños, pasan. Como lo de Haaland que te dije, pasa. Hoy tengo algunos también para el fútbol europeo, después te cuento.
1: Ah, también soñás
4: anoche soñé. Claro, Europa League también, todo. Ah,
1: bien, ahora la emoción de Marcos Gaona, el jugador de Soldamérica, apareció su papá en la escena.
7: Marcos, está todo bien, la alegría de remontar de manera espectacular.
8: Estamos, papá.
7: La platita, ¿qué es lo que se viene ahora?
9: ¿Ese es tu papá?
8: Mi papá.
9: Ahora sale.
8: Estamos, papá.
10: Bueno, ya nos aguantó el padre justamente aquí con la figura del partido, realmente muy emotivo.
9: Marcos, por último, esto es una duda, pero elegís Cerro Porteño o San Lorenzo en semifinal. Yo sé que todos quieren jugar contra un equipo grande, pero el jugador tiene el cassette y va a decir cualquiera. Pero elegí, decirle a tu papá que elija a quién, San Lorenzo o Cerro. Preguntale a tu papá si es Cerro o San Lorenzo el rival.
8: ¿Qué preferís vos, Cerro o San Lorenzo?
11: Lo que viene, ¿no?
8: Lo que viene.
11: Hay que prepararse, ¿no?
9: Ahí está, la figura del jugador y el papá.
8: Quiero mandar un saludo en especial a mi mamá que estuvo de cumpleaños ayer y esta victoria es para ella.
9: ¿Cómo llama tu mamá y tu papá?
8: María, se llama José.
9: Don José, felicidades. Marco, felicidades. Esa emoción.
8: Muchas gracias.
9: Así es la Copa Paraguay.
8: Muchas gracias.
9: A disfrutar la familia, Marcos.
8: Chau.
1: Bien, todo muy, muy emotivo. Ganó Palmeiras según quise ayer.
3: ¿Qué? Ojo cerrado, ajese ahí.
4: ¿Qué cosa? ¿Quién? ¿Qué
1: es? ¿Y quise si no gana Palmeiras? Dijo.
3: Sí, no gana.
2: No gana.
4: Sí.
2: Pero
4: no, bueno, pero yo no.
2: ¿Eh?
4: No
2: pero
4: le
2: ganó.
4: Dio, no le dio, pero se la jugó y no le dio.
6: Dije que iba a empatar, pensé que iba a empatar.
4: Sí, no. Pero Palmeiras, Fluminense, lo que pasa es que no garantiza mucho.
6: Pero venía tercero y el primer tiempo tuvo Fluminense.
4: Sí. La vez pasada justamente jugaron. Fluminense perdió con Flamengo el finde en Brasil.
1: Este es el gol de López.
2: Flaco López.
1: Salió Palmeiras y como dice Carlos, Palmeiras tiene jugadores con calidad y con potencia para salir. Te espera, pero cuando sale te hace daño.
2: Tienen capacidad en la primera. Termina
3: convirtiendo.
1: Sí.
3: Y después.
6: 30 partidos que ganó en los Felipe últimos tiempos. Habrá ganado 2-3 por más de un gol. Después siempre gana por la mínima.
2: Por la mínima y le va. Y tenía en este partido 30% de posesión.
1: Qué lindo hubiera sido si repetían la jugada de Mauricio y Sosa previa al gol. Sí, ¿eh? Sí. Porque buena, estamos hablando de participación de paraguayos. Claro.
2: Y
1: claro.
2: Convirtió
3: goalkeeper. Anderson también hubiese sido lindo que no le pasó a Sosa.
2: Y después allí el último gol y ese, termina Wesley y Nata.
6: Esa jugada se inicia con un buen toque de Sosa que
3: y
6: toca con la cara del pie.
3: Así mismo.
6: Externo.
2: Y después ya el gol para Wesley. Descontar de Wesley Nata termina convirtiendo el 1-2 para el Palmeiras.
1: Sí, para darle vida a Fluminense porque 2-0 parecía un marcador ya muy amplio.
2: Muy amplio.
1: Muy difícil. Un Fluminense que tenía la pelota, Ganso y su calidad para el toque, pero no

0: pudiendo penetrar a una línea.
1: Cuando te esperan así, es difícil, pero igual no le dio tampoco buscar por afuera, centralizaba todo, buscaban por el medio y pases laterales. No
0: tuvo una clara flu en la primera etapa.
1: Sí.
0: ¿Qué tapó el arquero?
1: Sí, tuvo más de una. La otra es la del uruguayo.
2: Canovio.
1: Pero era más, jugando a la pelota era más Fluminense que Palmeiras.
0: Claro.
1: Hasta que viene el gol, pues Palmeiras ahí se sintió. A mi juego me llamaron, vamos a cerrar el arco, ¡pum! Le pusieron la llave, el candado.
0: Y después con la frescura de sus tres cambios ofensivos volvió a tener, porque Felipe Anderson tuvo una que la quiso resolver él y le atacó Fabio. El Pato está enojado porque no le pasó a Ramón Sosa la pelota.
1: Sosa malogró una solito, también.
3: Y después Sosa malogró también, pero solito. Esa era el pase y Sosa con la potencia que tiene...
1: Yo creo que a Sosa hay que decirle primero que le pegue siempre fuerte. Cuando quiere colocar, yerra muchas situaciones de gol porque no tiene buena pegada, buena definición. Después con el tiempo va a aprender. Pero por ahora decir, mi hijo, cuando te toca, cerrá los ojos y ¡boom! Porque él quiere colocar.
2: Encañonale, que rompa.
1: Hasta que rompa. Y después cuando metió 4-5, ahora sí tenés permiso para colocar.
0: Ahora, su ingreso ayer es de punta. ¿Te confirma la idea que venís sosteniendo?
1: Sí. Después
0: para Alfaro...
1: No tengo duda ya.
0: Para Alfaro el mensaje. Debe ser 9.
1: Sí, segunda punta. Ahí te vas a divertir. Te va a divertir Paraguay.
0: ¿Con Enciso?
1: Puede ser con Enciso. Ayer me hizo soñar con Tony, con dos, con esa característica bastante parecida. Y detrás de ello Enciso. Dije, qué cara dura soy, pero sueño con esas cosas. No es que sueño, pienso.
0: Pero a ver, vos decís Tony, Ramón Sosa... ¿Y Enciso?
1: Sí.
0: Pero no pueden jugar.
2: Pero no abiertos. Pero no abiertos.
1: 4-3-7.
0: ¿Y quién te tapa la raya?
1: No, cuando viene, que me toque con el lateral y yo con el volante por el lado izquierdo le cubro y le doy un respaldo al lateral. El lateral lo único que me tiene que hacer, la pelota no pasa por afuera y mucho menos el hombre. Por afuera, que entra al medio.
2: Tiene que laburar Diego Gómez.
1: Al entrar a Diego Gómez tenemos que hacerle ya el lateral derecho. Es como el volante por fuera.
2: A laburar.
0: Tony está recuperado de vuelta y está a disposición para competir en el Inter. Victoria de Palmeiras. La revancha será el próximo miércoles en São Paulo. Y hoy se juega la segunda semifinal de la Copa Libertadores.
2: Es así.
1: ¿Sochi?
2: No, soñé algo, sí, soñé. Atención, soñé, ahí va.
4: No me preocupa.
2: Eso es lo más revelador que soñé. Soñé otras cosas de Europa, pero acá en Sudamérica soñé. Atendé lo que soñé. Un jardín donde todas las flores estaban muertas. Un poco radical, pero ¿sabes cuál es el nombre del técnico de Flamengo?
4: Leo Jardín.
2: Bueno, está. Hoy Estudiante da un pepazo. Hoy gana Estudiante contra Flamengo. Porque yo interpreto lo que sueño. Y el jardín no tenía flores. Estaban todas caídas. ¿Viste las flores rojas? Las rosas estaban todas muertas.
4: Claro, rojo con...
2: Leo Jardín. Hoy Flamengo pierde con Estudiante.
1: Mirá
2: en Argentina.
1: Que dice la chica.
2: ¿Qué dice?
1: Qué romántico que es.
2: Bueno. Sí, soy romántico. Sí. Hoy Estudiante le gana a Flamengo. Es el golpe del día.
0: 21:30. Estudiantes, no sabía todavía si estaba habilitado Rojo para jugar su última incorporación.
4: No, tenía ahí, no había información sobre eso. Recordemos que tenía entre suspendidos y lesionados. Juan Gabriel Benítez, el árbitro, Ulises Mereles en el VAR, los paraguayos, que estarán en lo que es la parte arbitral de este partido. Entonces, un duelo que ya se repitió el año pasado en cuartos de final, lo ganó Flamengo por penales.
2: El Club Estudiantes de La Plata informa que la Conmebol resolvió rechazar el pedido de inscripción de Marcos Rojo. El club manifestó que en su cuenta de Twitter, que el registro del jugador fue realizado en un todo de acuerdo con la normativa vigente y expresa su disconformidad con la decisión adoptada por Conmebol. Toda vez que en recientes casos dicho organismo emitió dictámenes favorables, dice, a grandes rasgos, y en condiciones similares a las que pasaba con este caso de Marcos Rojo. En este caso, Conmebol debió haber aplicado el mismo criterio, dice Estudiantes. En este entendimiento, tratándose de un reclamo justo, el club recurrirá a la resolución ante el Tribunal Arbitral del Deporte, que sería el TAS, solicitando la aplicación de una medida cautelar que revierta lo resuelto.
0: Informa. Pero no hay tiempo si el partido se juega hoy. La decisión es, ¿lo ponen o no lo ponen?
2: Bueno, pero hace una hora tiró este Estudiante. Desde ahora, Conmebol no habilitó a Marcos Rojo.
4: Tenía que reemplazar a Leandro González Pires, que estaba suspendido.
0: No. No, no.
2: Hablan de un enojo de la en Argentina, de costado, hablan de un enojo de la AFA con

0: Claro, de Verón con Tapia, entonces por eso no. Sí.
1: No, el tema es que se lesionó un jugador de Estudiantes.
2: Y sí. Podía entrar.
1: Entonces, en Argentina hay una reglamentación que si un futbolista se lesiona, pueda ser reemplazado. Sí. El periodo de pases no está abierto.
2: No.
1: Pero hay una excepción. Entonces, Estudiantes utilizó esa ventana para incorporar a Rojo. Y la AFA le incorporó, le inscribió a Rojo. O sea que no es un problema de Tapia. Porque
2: no.
1: La AFA le inscribió. Ahora, la Conmebol revisa esa inscripción. Parece es la duda de por cuánto tiempo va a estar lesionado. Porque debe ser un impedimento
2: permanente
1: de que pueda seguir jugando lo que queda de la temporada que te habilite a inscribir otro jugador. Ese, por ahí estaba el tema que finalmente sí, Conmebol decide que no está habilitado Rojo para jugar el partido. Claro. Porque, de hecho, ya el libro de registros estaba cerrado. Exacto, pero sí. Aquí lo que llama la atención es que Conmebol siempre se guió por lo que le dice la asociación. Y la AFA lo inscribió a Rojo. Mm, pero sí. Conmebol no lo habilitó para jugar el partido esta noche.
2: Reemplazaba a Gabriel Neves, que había sufrido la lesión.
1: Ahí está, Neves es el lesionado.
2: Claro, y él tenía que reemplazar a González Pires
1: claro,
2: en el equipo
1: pero
2: titular.
1: En el caso de González Pires, de Pires... Pires está suspendido por acumulación de tarjetas. Claro, o sea, este partido no, el siguiente va a jugar.
2: Claro, por entonces, eso lo no buscaban es que, a Rojo.
1: Sí, sí. O sea, dentro del equipo titular lo va a reemplazar a Rojo si juega a González Pires. Pero el lesionado es...
2: Gabriel Neves.
1: Neves, sí. En vez de Neves lo inscribió Estudiantes a Rojo, que armó una pelea allí para salir de Racing, porque Racing... Y tuvieron que pagar plata, ¿eh? Tuvieron que pagar...
3: 600 o un millón, ¿no? Algo así.
1: Un millón hablaban, no sé en cuánto arreglaron, pero era $1,000,000 lo que quería Racing.
0: Está para jugar, ¿eh?
1: ¿Arzamendi está para jugar?
0: Sí, sí, sí.
1: ¿Está para ser titular?
0: Paraguayo.
1: Bien.
0: Que hoy probablemente...
3: Bien, ayer también me acordé de tu sueño cuando Sosa entró a la cancha y vos habías dicho que estaba lesionado.
0: Pero yo no soñé ahí nada.
1: Y bueno, esa era la información errada. Información errada.
3: Entonces contame lo que soñaste.
1: No, no.
3: Tu información
0: tuvo un golpe en el muslo.
1: Sí, pero tu fuente no era precisa porque tu fuente lo colocaba fuera del partido y en este caso estaba.
3: Tus sueños.
0: Pero ingresó en el segundo tiempo.
2: Ramón. Claro, pero no
1: pero
2: titular,
1: de hecho él es suplente en estos momentos.
0: Por eso,
1: o sea, no, pero vos lo sacaste. Yo decía Gómez, Mauricio y Sosa. Dijiste, no, Sosa no porque está lesionado. Entonces, la fuente no era.
3: Sí, dijiste
1: la
3: eso.
1: Fuente no era.
3: Yo me acuerdo de vos, imagínate.
0: No soñé nada. Y separen las cosas.
1: Aquí parecería ser que pesque el error y gane. Sí, estamos claro, apuntando a buscar errores.
3: Estamos esperando el Chicharón por eso.
1: No, claro. El Chicharón.
0: No,
1: ¿Cuánta gente hubo ayer al final?
0: No, 20,000 lo hubo. En esta vida, no la próxima tampoco.
1: No hay necesidad de contar entonces.
0: No, la mitad con suerte.
1: Chicharón trenzado con mandioca.
4: Ahora lo como mandioca. Y mucho limón encima.
0: El chico del Chicharón.
1: El chico del Chicharón. Vamos. Vamos a ver antes los goles de la victoria de Atlético Mineiro. Atlético Mineiro que ayer superó... el primero fue un golazo.
0: Este fue un golazo, solo que ya acá aparece la parte final, ¿verdad? Pero fue un golazo.
2: Una gran jugada y Reinier termina anotando...
0: Este jugó en Real Madrid, ¿eh?
2: Sí, que nadie se acuerda que jugó, pero
0: y en el Dortmund también jugó.
2: Sí, y aquí convierte, había surgido el Flamengo. En la misma época de Vinicius Junior. Después el eterno Bernard, que siempre está... En el Atlético
0: viejo,
2: Mineiro.
0: Es el viento.
2: Convierte aquí el desborde, la de diagonal.
1: Un jugador que
2: media,
1: tiene mucha
2: remate.
1: Aceleración, mucha velocidad, Bernard.
0: Y decir que ya tiene 33 años.
1: Todas jugadas claras, ¿eh?
2: Claras.
1: Todas jugadas claras para los goles de Atlético
2: Mineiro. Aquí el centro y Thiago Borbas aparece para definir y convertir el 3-0 para el Atlético
0: Mineiro. Es el mismo que el fin de semana hizo un gol sobre la hora de chilena para que gane Mineiro en Brasil. Que no recuerdo a quién le ganó, un equipo grosso le ganó, pero hizo un golazo de chilena.
1: Boca tendrá que remontar. Perdió con Vasco 1-0. Sí. Vasco va a jugar en Río. Por ahora parece perfilada la final brasileña.
5: Yo creo que en las dos competencias de final brasileña.
1: Pero ¿cómo si Chochi soñó que
3: Jardín estaba
0: cuidado? Cuidado. Soñé
3: Jardín
0: eso,
3: estaba sin
0: soñé
3: flores.
0: Eso para hoy. Hoy gana Estudiante. Hoy. Vemos después en la semana que viene, vemos qué pasa en Maracaná.
1: Ah, vos no soñaste clasificación.
0: No, soñé que hoy gana
1: el partido de ida.
0: Hoy gana Estudiantes.
5: Yo no sueño, yo creo que los dos equipos brasileños son superiores.
0: ¿A Boca también?
4: Estudiantes y Guapo.
0: Ah, perdón, Libertadores.
3: ¿Tú no has soñado, Pato, nunca?
4: No. Sueño, pero no ese tipo de cosas.
2: Ay, ¿qué sueño? El partido de Vasco está...
4: ¿Qué soñas? Interesante, Rubén Darío. ¿Eh?
1: Más,
4: ¿qué
1: interesante?
0: Más interesante que esto. Si el fútbol es pasión, es vida.
1: Un asado.
3: Pero tiene, pero tiene otra pasión.
1: Un chicharrón.
4: Claro.
1: ¿Eh?
4: Sí, eso.
1: Chicharrón.
4: Chicharrón con mandioca y...
2: Con mandioca y un limón.
1: Esto nos lleva a la pausa, la pausa. 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
1: Filisola se toma con Chochi. Para Chochi, Sánchez era mejor contratación que Vegetti. Sí. Vegetti goleador del campeonato y Sánchez suplente.
0: Sigo pensando lo mismo, porque el semestre pasado Sánchez fue campeón y fue importante con Olimpia y Vegetti no existía. Y ahora Vegetti el goleador y Sánchez suplente. El fútbol es cambiante.
1: Sí, ñaña Javier, que fuma Chochi para dormir.
0: No, nada.
1: Soy tu cuñado, está enamorado de Pato. Estoy llevando el control. Los que más hablan, Rubén, Kise, Chochi, Juanpi, Quinto, Pato. Habla pues más, Pato, encima llegas tarde.
2: Dice. Bueno, no hace un conteo, una lista.
0: No cuenta cómo llegar tarde, pues estaba en NPI.
2: Está trabajando.
0: La noticia deportiva con Pato. Bueno.
2: Habla poco, pero cuando habla, habla.
3: Obvio.
2: Contundente.
3: Qué zócalo te meten, ¿eh?
2: ¿Viste?
3: La noticia deportiva con Pato Bando.
2: ¿Qué te parece?
3: La figura, viejo.
2: ¿Qué te parece?
1: Allí no es importante. No te dicen. En cualquier zócalo te ponen el hecho.
3: Claro.
1: Cerro,
3: no, ahí
1: quién
3: te informa.
1: Sol de América. No. Ahí lo más importante
3: gallo,
1: de todo
3: el gallo
1: es que
3: cacarea.
4: El gallo cacarea. No aparece.
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1: Mañana un partido, y un partido que tiene mucho que ver con la zona baja, con la tabla de promedios. Mañana juegan Recoleta y Rubio Ñu en la apertura de la fecha 15. El partido 19 y 20 será en el estadio Ricardo Gregor. Había dicho Jorge González que si pierde Recoleta contra Rubio Ñu, él se va, independientemente a lo que piense o a lo que quiera el presidente de la institución. Él cree que si no levanta Recoleta, a lo mejor viene otro y aprieta la tecla correcta, así lo dijo, y levanta a Recoleta.
3: Y sí pierde, dijo. No,
1: sí
3: dijo
1: pierde.
3: Si no gana.
1: No dijo.
3: Con el empate sigue.
2: Es que con el empate le sirve porque le quita puntos a Rubio Ñu dentro del...
1: Lo frena a Rubio Ñu.
2: Lo frena.
1: Porque Rubio Ñu necesita ganar el partido.
3: Sí, si gana Rubio Ñu.
1: Ahí se prende, ¿eh?
4: Atajate.
3: Llegaría a 39, ¿no?
1: No, y sobre todo, sí, un rival directo va a disminuir la diferencia con Recoleta.
4: Sí, ahí nomás se va a quedar. Ahí se va a quedar.
1: Partidazo el día de mañana, Rubio Ñu Recoleta. Y después tenemos el sábado dos partidos fuertes. Guaraní Nacional, 5 de la tarde. Olimpia, 2 de mayo, 19 y 20. Olimpia que recibe al puntero. El domingo, tres partidos. Cerro Ameliano, 17 horas. Luqueño San Lorenzo, 19 y 20. Trinidense Libertad, 19 y 20.
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1: Chochi, ¿qué partidos hoy? Decías que tenías algunas puntualizaciones,
0: sí,
1: no sé si sueño de por medio. O...
0: Sí, con sueños también. Hoy en Europa League, 3:45 arranca la jornada.
4: ¿No salió Aston Villa ayer?
0: El Aston Villa ganó 6-0.
2: Goleó.
0: 6-0 al Fenerbahce. Ese es uno de los partidos que viene esa franja horaria un ratito.
1: Ah, exprofeso querían que recuerde.
7: Claro.
1: Es uno de tus equipos.
2: ¿No viste?
7: Sí, pues no le gana a nadie. Pues,
2: ¿no viste?
7: No me gana a nadie. Yo no vi el partido.
0: ¿Quién? No, Aston Villa tiene buenos jugadores.
7: Y los goles a la noche.
3: Vendió mucho, Gastón.
0: Pero trajo a Manzambi, el suizo, trajo a varios jugadores. Que, a Jackson. Que
2: claro, pero vendió a muchos. Sí,
0: Ahora, tiene buen equipo. Ojo con Aston Villa. AZ Alkmaar con el Apoel Beersheba. Lech Poznań con Leverkusen, 13:45. Gana Leverkusen. 13:45, Lyon con Crystal Palace. Pobre de Lyon, porque soñé que gana el Crystal Palace. 13:45, Celje contra Omonia Nicosia.
2: Es un buen partido.
0: Salzburgo con Milan. Milan está flojito, a las 13:45. 13:45, Sparta Praga con Lindstrom. A la misma hora juega el Sunderland al derecho.
1: Espera un poco. ¿Para qué soy tu cuñado? Sí, te sigo escuchando.
0: Sparta Praga con Lindstrom. Torrense con Sunderland, 13:45. Unión Saint-Gilloise contra Real Sociedad. Y a las 4 de la tarde, Bournemouth con Sturgas, Benfica con Celtic, Celta Vigo con Juventus, Dinamo Zagreb con Anderlecht, Ferencváros con Victoria Pilsen, buen Hoffenheim partido contra Besiktas, el Jagiellonia contra
2: el
0: Ararat Armenia, no sé qué son, vos sos eso.
2: De Armenia y de Polonia los equipos.
0: Marsella con Olympiacos, Nek Nijmegen fue el equipo de Barreto, Edgar, 16 horas contra el Leicester Sofía. Y Rennes contra el Ofi Crete, que es de Grecia, de Creta, Grecia. Son los equipos que hoy juegan una banda de partidos, tremenda cantidad de partidos. Y en la Europa League, ni te cuento porque hay más partidos.
2: Eso fue Europa League, la otra es...
0: Perdón, en la Conference. Te voy a contar este. Brighton juega contra el Kaunas Algirdas.
3: ¿De dónde?
0: A las 16 horas.
2: De Lituania.
0: El Kaunas es de Lituania.
2: Lituania.
0: Esto es por la Conference League, es el que involucra a un paraguayo. Así que es el cruce más interesante de la Conference. Y después no tenés nada más, ¿eh? Atalanta juega, Friburgo, Ajax, pero
3: Juan Juventus, ¿con quién juega?
0: Juventus juega por la Europa League contra el Celta Vigo, 16 horas.
1: Bien. Aguante 2 de mayo, dice Luis Recalde. Seguimos compartiendo con ustedes
3: acá
1: Urbana
3: Sports.
1: Acá
3: recibí un mensaje que no se lee, los mensajes que vienen en el número de...
2: ¿Qué? ¿El WhatsApp?
1: Y tiene 0975. Ah, el WhatsApp de Urbana.
0: Pero decilo bien, 0975-106-900. Para la gente que ha escrito a WhatsApp y para los que leemos normalmente en la comunidad del stream, Urbana Sports en YouTube. ¿Tenés algo?
2: Ah, sí, tenemos. Por ejemplo, nos escribe Víctor, que destaca qué bien pateó el penal Ignacio Aliceda. Nos dice del partido de Cerro Porteño San Lorenzo.
1: Sí, le pegó cruzado arriba al ángulo.
7: Nada que hacer.
1: El golazo de penal.
2: Sí.
1: Sí, asumiendo el riesgo de que
2: vaya por arriba.
1: Le entras un poquitito más abajo y se te puede levantar la pelota, pero a lo concreto, pateó muy bien, inatajable el penal de Ignacio Aliceda. Partidazo, decía Quise, Manchester City, Paris Saint-Germain. Triunfo del equipo de Luis Enrique, 4-2, jugando de visitante. Partido de altísimo nivel.
2: Este tremendo, este primer gol. Cómo salen tocando de atrás y después Doué aparece para rematar y termina convirtiendo el primer gol a los 13 minutos.
1: ¿No tuvo que ver Donnarumma allí?
2: Y deja
7: Donnarumma tuvo una tarde...
2: Buena elección
1: de Luis Enrique. Muy al medio me parece que estaba.
2: Buena elección de Luis Enrique dejarlo ir en su momento.
7: Dembélé. Híjole, muy duro. Donnarumma es uno de los mejores arqueros del mundo.
2: Y sí, pero en este partido se
7: reflejó. Ah, este sófono.
1: No le gusta, no le gusta Juanpi.
7: No, arquerazo Donnarumma.
1: Dembélé de cabeza, Doué le puso el balón allí.
3: En pase.
2: Fantástico lo que hace. Después ya aparece Vitinha.
1: Qué jugador Vitinha.
2: Que también convierte muchos de estos goles, apareciendo en el borde del área para poder definir las jugadas después del desborde.
0: Estuvo Guardiola en las gradas, El Pep Guardiola.
1: Sí, festejó los goles del City.
0: Qué fiera este tipo. Impresionante
2: jugador. Es tremendo lo que hace.
3: Hay uno que lo metía en el partido que no llega a cerrar.
0: Es que cerró, pero el que le tapa el arquero.
2: Sí. ¿Y después?
0: Y sí, cerró como pudo. Y el
2: aquí Luche.
7: Uno de los nuevos, ¿verdad?
2: Aquí Luche, el jugador de que era el Mónaco.
1: Parecía que sacaba a Donnarumma, pero la pelota se le metió por detrás.
0: Ya despegó muy bien.
2: La elección de Luis Enrique.
7: Hubo una definición por penales en Europa que así pensó el arquero y ya salió a festejar que clasificó.
2: Erraiz Boli era en su momento. Y jalando otra vez con otro doblete.
0: ¿Por qué entonces? No? La verdad que le tiene que dar la pelota dentro del área y listo. Así
2: la cuestión
0: el pase
2: es
0: normal. El pase es normal. Después tapó un penal Donnarumma.
2: Al final.
0: Que no le gusta a Juanpi, hay que decirlo también, no aparece ahí, pero le tapó un penal a Ferran Torres.
3: Penalito también fue.
0: Sí. Le pegó mal Ferran Torres.
2: Ahí está, la vara del arbitraje.
1: Los penalitos que se cobran en todos lados.
3: Esa no era, no pueden cobrar. Le Mans.
1: gran primer tiempo del París.
3: Tremendo, 30 minutos, generó mucho, le pasó por arriba, los cambios le hizo bien al City, pero le faltó Cherki después, cuando necesitaba más juego corto, pues dominó, no pasaba en la mitad de la cancha.
1: Estos son partidos grandes, pero con el nuevo formato de la Champions no deciden nada.
0: No, exacto. No deciden ahora se nada. Viene Barcelona-PSG. Para la gente que le gusta el show, el espectáculo.
1: Ese va a ser un partido de altísimo nivel. ¿Eso es cuando? ¿La tercera fecha?
0: En la próxima fecha.
4: ¿En el Nou Camp?
1: La tercera. Esta es la segunda.
0: Sí, la segunda. Es correcto.
1: Sí. Y el Real Madrid que revirtió en los minutos finales, lo que parecía una derrota.
0: Qué raro
1: ustedes, ustedes que no le querían al fútbol italiano, le bajaron el precio, dijeron
0: perdieron
1: que...
0: Todo.
2: Pero bueno, perdió.
1: Pero Roma ayer por momentos...
3: No puede perder como perdió.
0: ¿Cómo perdió ayer?
3: Pero es la psicosis, Mbappé aparece. Ja, no, está 2
1: pero
3: a 1.
1: Estamos hablando del nivel de juego.
3: Está 3-1.
1: ¿Fue bueno o no fue bueno el nivel de juego?
3: Está bien, Roma está bien en
2: pero
3: el campeonato. Pero
2: fue flojo también. Vini regala la pelota haciendo un taco en el medio campo y aparece Donjel Malen.
0: El único bueno fue Roma y perdió.
1: Qué lindo gol, ¿eh? Qué bien juega Roma.
2: Buena pérdida de Vinicius.
1: Y después me quieren decir que están muertos todos los equipos italianos.
3: No, pero tenés que
2: convierte tener, muchos goles.
3: Está 3-1 con Real Madrid en tu casa y te dan vuelta en 7 minutos.
1: Pero resultado es resultado.
2: Aquí, otro gol de Malen.
1: El nivel de juego
3: Los 5 minutos finales. Pase. Los 5 minutos finales, fútbol italiano. ¿Qué era italiano? El fútbol italiano.
1: Defensa.
3: El famoso Catenaccio. Catenaccio, defendían como los dioses, viejo.
0: Goalkeeper.
1: ¡Ipa! El arquero... El arquero hace lo que hizo.
0: Arquerito.
7: Henry.
2: Espi.
1: Espi siempre mete goles agónicos.
2: Siempre aparece en el. Como era Joselu en su momento. Después es Hendrik.
7: Hendrik en el área contraria.
2: Hendrik, 1.74 m. Como mucho.
3: Este gol dijo: ja. Mira dónde te con el pie.
1: El fútbol y sus injusticias. No merecía perder la Roma.
2: Y Rüdiger termina convirtiendo.
1: Y por abajo, ¿eh?
2: Por abajo. En el área chica.
0: Muy mal están los
1: Se derrumbó Roma.
3: Y esto te demuestra la importancia en todos los niveles de la parte anímica.
1: Sí.
3: Porque vos estabas para ganar 3-1. Los 3 goles de pelota quieta.
2: Claro, y a los 82 llegó el primero de esos 3.
0: El gol de Mbappé llegó también. Era nada, cuando Roma estaba ganando
1: una una pérdida, una recuperación lo llevó por delante el Real Madrid y Roma, que sintió mucho, me parece, el 3-2, porque el equipo terminó derrumbándose que estaba para ganar el partido.
4: Y lo dejó crecer, sobre todo a Real Madrid, que tiene esa personalidad en Champions.
2: Y tiene jugadores
3: El chico con la camiseta de Roma que lloraba desconsolado.
4: Sí, tremendo. Qué locura el fútbol.
1: Lo llamamos a Mario. Olimpia tenía que entrenar esta mañana. Creo que pasaron el entrenamiento para la tarde. Van a probar a Delmas. Si Delmas está en condiciones, va a jugar el sábado. ¿Y qué dice el chico del pórtico? Sí. Está para ingresar. Hay un gol de Almirón. Almirón convirtió anoche y su equipo ganó.
2: Ganó
1: 3-0 al Montreal.
4: A Montreal. Marcado, pero perdió su equipo.
1: Sí.
2: Es así. Volvió a convertir. Entonces.
1: Y fue el primero. El primero de los tres, Miguel Almirón, para la victoria del equipo. El Atlanta, que venció a Montreal.
2: En remate bajo, entonces que termina convirtiendo a los 22 minutos el gol de Almirón, convirtiendo en partidos consecutivos, solamente que esta vez sí ganó su equipo en lo que es la MLS, a pesar que...
3: Pero ese no es él.
2: ¿Qué? Ahí es, sí, es él. Almirón. Sí, él convierte el primero. Entonces ahí podemos ver la definición. Eso sí, en una temporada...
1: Un tiro caneo, pero...
2: Pero entró.
1: Entró.
2: Pero muy
1: entró.
2: Eso sí, una fue mala temporada hasta ahora.
1: Fue muy preciso el tiro, muy esquinado. Se metió besando la cara interna del poste. Hola Mario, ¿cómo estás? Buenas tardes.
8: Muy buenas tardes, Rubén. Un cordial saludo para vos, para los compañeros y para la gran audiencia de Urbana Sports. Novedades importantes en Olimpia. Se aguarda la recuperación de Eduardo Delmas, que me dijeron el día de hoy ya estará a disposición de Pablo Vitamira Sánchez y podría ser titular para el día sábado ante 2 de mayo.
1: Bien, bien. ¿Y algunas otras novedades en torno a la conformación del equipo? ¿Se definió quién va a ser el lateral izquierdo, por ejemplo?
8: en cuanto al lateral izquierdo, me dijeron que podría arrancar el titular Alan Coyote Rodríguez. Uno de los cambios que podría introducir Pablo Vitamina Sánchez en el carril izquierdo, Alan Rodríguez. Pero por supuesto, tenemos que aguardar a la práctica de hoy, que en un principio estaba marcada para las 9 de la mañana y posteriormente se modificó para las 17:30 horas. Lo que también me adelantaron es que Raúl Cáceres nuevamente sería titular en este compromiso ante el 2 de mayo.
1: Sí, Raúl es titular. Sí. Raúl es titular.
2: No entra Tim Payne.
1: Tim hizo una invitación. Sí. Tenemos la invitación, podemos ver. Tim
0: Joshua.
1: Con Joshua.
0: Joshua
1: sí. Sí, para que la gente se asista, vaya, para que la gente concurra a ver Olimpia 2 de mayo. A ver.
9: Pistas, I have a message with a great friend for you.
10: Hey Tim.
9: Hey bro, how are you?
10: Good.
9: Good, yourself?
10: All good. Muchachos, este sábado tenemos que llenar el Defensores.
9: We want to take another step to the title and we need you.
10: Compra tu entrada desde la app del club o de Tutti.
9: Nos vemos ahí, Olimpistas.
1: Hello, Olympistas. Y faltó ahí Richard Ortiz para invitar en Guaraní también. Estábamos completitos.
3: Sí, lo habían agregado.
5: Los futbolistas de Olimpia tienen clases particulares ahí en la concentración de la Villa Olimpia de inglés.
3: Muy bien.
5: Estudian inglés ahí, les pone profesor.
1: Y funciona
5: el club, le pone profesor de inglés. Y Tim Payne, obviamente, hace clase en español.
2: Claro.
5: Mira qué de español.
1: Mario, ¿qué más para redondear el informe?
8: Sí, justamente yendo al video que recién facilitaban con la audiencia para compartir nada más las entradas que son precios populares para que la gente justamente pueda asistir. Gradería Sur que ya está agotada, Gradería Norte queda, está a 20.000 guaraníes, también las plateas a 30.000 guaraníes. Las preferencias B y C ya están agotadas, las preferencias A a 70.000 guaraníes, todavía hay un remanente. Aproximadamente 15.000 entradas allá se vendieron y Malte Melgarejo, gerente deportivo del Olimpia, decía que aguardan unas 25.000 entradas vendidas para este compromiso ante el 2 de mayo. Es decir, tener un buen marco de público para ese compromiso trascendental en el Olimpia en frente al puntero del campeonato.
1: Gracias, Mario. Un abrazo. Olimpia, de ganar, va a retomar la punta del torneo porque va a enfrentar al líder de la clasificación del 2 de mayo.
5: No voy a poder ver el partido, tengo otro evento más importante.
1: ¿En serio?
5: Sí.
1: Sí, por ahí encontramos un monitor. Claro, sí, por ahí encontramos
2: pero
1: un
2: monitor. Pero va a ir al partido.
0: En otra cosa ya está. Se está preparando Norio, está calentando con todo.
2: Sí, está.
0: Ojo que está con nada.
1: ¿Está el chico del pórtico?
3: En el examen, Rivaí.
0: Te pregunto si está el chico del pórtico para entrar al aire.
1: No está concentrado.
0: El sábado está listo el par de la tarde. Ojo al piojo, puede pasar. ¿Por qué no? La vida es una cosa que...
1: El fútbol de la categoría intermedia se viene con una ronda muy importante también. Esteban, ¿cómo estás? Buenas tardes.
11: Muy buenas tardes, Rubén. El saludo para vos, el saludo extensivo a los compañeros, a todos los televidentes de NPI.
1: Te interrumpo.
11: Urbana 106.9. Mejor no se puede estar, señor.
1: Te escuché allá en el fondo ya. La silla no, escuché.
5: Ahora que a ella la silla no, Esteban. Debió entender la guaraní.
11: Pero lo más probable, justamente en minutos, voy al súper comprar el matambrito, la mandioquita, limón, hoja de laurel también importante. Voy a preparar bien para el día de mañana. No
3: se matambrito.
11: Yo sí cumplo.
3: El matambrito no es matambrito, chillano.
11: No, pero pasa que con el matambrito de chancho, profe, es más rico el chillano.
1: Está bien, bien, bien.
11: Ahí
1: bien.
11: Te voy a contar.
5: Le pidió ya la dieta.
1: Está bien,
3: pero chillano, ¿no dijiste que vas a comprar chillano?
1: Lo anunciaste primero que nadie.
5: Sí.
1: Jugó ayer y metió un golazo Sergio Araujo. Hay que darle mérito, sí, cuando acierta.
2: Es así, sí, mismo.
1: Y es verdad.
11: Como todo un buen ex maciano. Salido de la Masía del Barcelona de España y hoy hay doble festejo, porque hay motivos para celebrar en el barrio más popular del país, Cerro Porteño, que vive este momento especial tras conseguir por primera vez en su historia esta semifinal de Copa Paraguay, y asadito ya en minutos nada más, porque está de cumpleaños, hoy cumple 38 años Pablo Vecchetti. Los jugadores estuvieron libres esta mañana y en minutos se van a presentar en la casa del jugador para compartir un tremendo asado. Mañana vuelven a entrenar ya pensando también ante el equipo ameliano que van a tener ese partido el domingo.
3: ¿Concentraron anoche después del partido, no?
11: Sí, claro que sí, profe, cómo no. Ahí envié un video incluso de cómo se festejó en el vestuario.
3: Pero
11: el
3: concentrados, o sea, no fueron concentrados o fueron a su casa.
1: No le escuché,
11: claro,
1: festejaron.
11: Fueron concentrados, profe.
1: Bien. Mario, ¿y hay reporte de cuánta gente hubo en el estadio?
11: Todavía, Rubén, ¿no? Todavía no sacaron el reporte. Estamos esperando.
3: ¿Y por qué vas a pagar tu apuesta entonces si no,
1: no
3: tenés reporte oficial?
1: Visiblemente.
3: Pero perdiste por goleada.
11: No tanto así. Yo creo que unas 15.000 personas estuvieron ahí. Pero igual yo voy a cumplir lo
3: ahora,
11: que prometí. Sí.
3: Ahora te cuento, acá en la mesa cuando dijiste 15.000 se mataron de risa.
1: Epa, hubo un poco menos.
11: ¿Un poquito?
1: Y yo creo que 7,000 personas.
0: Sí. Mañana, ¿dónde la comida la trae? ¿La trae acá? ¿A estudios?
11: Claro, al mediodía. Así que nos desayunen el día de mañana.
0: Gracias.
1: Excelente. Ok. Gracias, Esteban.
3: Trae limones.
11: A ustedes, compañeros.
1: Y con esto nos vamos. Gracias por la compañía. Nos reencontramos mañana a las 11 por Urbana 106.9 TF Strine y de 12 a 13 por NP.
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0: Probando, probando, probando. Oh, ya. Sí, se me escucha bien. Mejor que ayer, ¿verdad? Porque una es lo que es y siempre va a estar mejor que ayer. Gente, me engripe. Me engripe un poco. O sea, parece esto gripe. ¿Y sabes dónde le sentí que era gripe? Ahí donde necesité reposar, baby. Ahí donde, porque ¿sabes qué? La gripe, los resfríos, todas esas enfermedades respiratorias, según yo, igual váyanse siempre ustedes al médico, ténganle ahí a un médico de confianza que les asesore, que les diga las cosas. Pero según yo, todas esas enfermedades respiratorias necesitan descanso. Todas esas enfermedades necesitan así que vos te acuestes y dejes que la enfermedad se desarrolle en tu cuerpo y salga de tu cuerpo. Y solamente se puede con reposo. O sea, si yo seguía y dije ya, bueno, me va a disculpar. Y hagan eso también ustedes con sus cuerpos, gente, ustedes que me están escuchando, que creen que tienen que darlo al 100%, darlo todo, mojar la camiseta todos los días. No, boludo, a veces no podés dar el 100%, a veces solamente podés dar el 70%, a veces podés dar solamente el 60%, y no pasa nada. ¿Vos sabés que el mundo sigue igual? Y no es lo que el mundo sigue igual, la vida, baby, la vida, todo va a seguir igual, pero vos te vas a exponer a reventarte aún más si vos no parás, boludo. Si vos no te detenés un rato a atravesar la enfermedad. Ayer así, chabola, ¿cómo estaba? Me fui junto a mi productora de Calle 7 y me dijo, no, anda, reposa. Y es muy loco cuando necesitamos de alguien de afuera que nos diga, no, para. Porque vos no querés parar. Vos querés seguir, porque vos querés hacer todo lo que tenés que hacer. ¿Qué? Vos querés así cumplir con todo lo que tenés que hacer. Y me dijo, no, Cas, anda, reposá, acostate, que yo te necesito bien para el domingo. Y cierto, porque laburo, esta semana laburo de lunes a lunes, mi gente latino, laburo de lunes a lunes. Y el domingo tenemos una jornada de grabación muy importante y realmente para esa tengo que estar bien. Entonces, baby, salí del canal, tipo me vestí todo, por suerte no me maquillé, me vestí todo. Y le agradecí a mi productor, dije, gracias, hola, gracias por esta humanidad. Gracias. Y me fui a perder mi tiempo una hora en el tráfico, boludo, porque qué pucha, me había olvidado lo que es el tráfico de las 5 de la tarde. Me olvidé yo lo que es el tráfico de las 6 de la tarde, porque yo salgo del canal a las 7, entonces nunca lidio con el tráfico de las 5, de las 6, desde el 2022. Desde el 2022 no sé lo que es el tráfico, boludo. Una hora estuve en el tráfico para llegar hasta la farmacia, que estaba a menos de un kilómetro de distancia. Porque soy tan pesada que tengo una farmacia, una sucursal, que es la que me gusta, que es la que siempre tiene todo lo que quiero. Entonces yo a esa nomás me quiero ir. Y a esa me fui. Y qué hermoso que fue ayer permitirme estar enferma, llegar a mi casa, ay, pasar la noche, darle sus medicamentos, tomar mi sopa de brócoli. Dijo nadie nunca lo que yo estoy diciendo, ¿verdad? Llegué a mi casa, tomé mi sopa de brócoli y fui feliz con mi sopa de brócoli y caldo de huesos. Pillas, lo que me hace feliz. Y después me hice mi sopa, mi té de cebolla. ¿Se acuerdan que les dije que me iba a hacer un té de cebolla? Hoy me hice. O sea, anoche. Yo que ese té de cebolla me hizo bien, boludo. Ese té de cebolla me hizo sudar la enfermedad. Yo no me acuerdo más. Ah, sí, ya me acuerdo. Ya me acuerdo quién fue. Fue una amiga la que me... Justo yo estaba en el 2022 con un cuadro así jodidísimo también, en el que prácticamente perdí mi voz. Con un cuadro gripal, así que no me dejaba. Y ella me dijo, Cas, hace esta receta y vas a ver lo que vas a ver cómo va a volver tu voz. Y desde ese día yo le tengo a esa receta, a ese té de cebolla, como la curazao para estos momentos. Gente que sea chino y que diga, ay, me gusta la cebolla, ay, que me la cebolla fuera. No le soporto. Mismo la gente que dice, ay, me gusta el ajo. Nerviosa me ponen. Nervio. Les tiro la receta por si algún día quieren sentirse bien. Una cebolla preferentemente que sea grande y morada. Si no la tienen morada, igual pueden usar la blanca. Corten así en cubitos, pongan en un litro de agua. Hiervan eso. Hiervan hasta que se reduzca hasta la mitad, tipo medio litro. ¿Verdad? A eso le van a agregar un limón entero. El limón ya trabaja haciendo de las suyas. Y miel. Peores cosas han tomado. No hacen cara fea cuando están tomando una cerveza o cuando están tomando un trago amargo. No hacen cara fea cuando están así comiendo cualquier cosa cuestionable. Tampoco hagan cara fea con este té de cebolla. Gente, les va a hacer sudar ese té a la noche cuando estén acostados. Acuéstense a dormir. Antes de dormir tienen que tomar. Acuéstense a dormir, tápense y súdenle a la enfermedad. Al día siguiente les prometo que se van a sentir súper bien, como yo hoy. Solo que yo hoy me levanté con alergia en el ojo también. ¿Viste lo que es así? Cuando se te va a pegar una caracha, no, se te van a pegar dos. Y a la mañana temprano me levanto así con el ojo hinchadísimo y dije, no, Dios, ya, güey. Épico. ¿Qué será que no quiero ver, baby? Por eso que así.
1: Mucho ojito.
0: Porque a veces cuando uno tiene problemitas en los ojos es porque algo le está costando ver, algo no querés ver o algo te está molestando en tu campo visual que ya no podés más ver y no sabes cómo sacarlo de tu camino. Liefer me está haciendo un montoncito con la mano. Pero baby, a veces, ¿sabes que las enfermedades a veces son somatizaciones de cosas que te pasan en el día a día y vos no sabes cómo lidiar? Entonces tu cuerpo se manifiesta. Hoy, por ejemplo, me acordé cuando tuve chikungunya. Estaba hablando con Arturito Villasanti. Mi vida, le amo, le quiero, la adoro. Como lo vaca al toro. Y él me estaba diciendo, no, tener conjuntivitis es lo peor. Yo creo que la pasé mejor cuando tuve dengue, hey, él. Yo, mentira, callate, nunca jamás una conjuntivitis va a poder igualarse a lo que es la conjuntivitis. Yo prefiero tener conjuntivitis antes que tener dengue o chikungunya. Gente, yo nunca en mi vida tuve dengue y tuve chikungunya. ¿Entendés que me salté todos los pasos y llegué a lo más denso? Y recuerdo exactamente la época, el momento y la circunstancia en la cual yo estaba en ese momento de mi vida. Y mi cuerpo ya no sabía más cómo decirme, salí de ahí, boluda, salí de ahí. ¿Y qué hizo? Me mandó esa enfermedad. Hasta Macheco se enfermó en ese entonces. Hasta Mache estaba cargado de enfermedades. Los dos estábamos cargados de enfermedades. Y más claro era el agua. Pero viste que a veces una quiere remar. Viste que a veces una tiene ideales. Viste que a veces una tiene fantasías. Y son tuyas nomás las fantasías, son tuyas nomás los ideales, no son ideales compartidos. Y vos nomás te haces daño cuando no te das cuenta que vos nomás estás batallando en una guerra, en una batalla sola, solo. Y después te vas a dar cuenta. Lombore va a hacer que te saquen 20 millones y ahí recién entiendas y pilles que ahí había sido. Nunca fue. No es lo que no era. Nunca fue. Bueno, hasta las 15. Me encanta que justo pusiste el basta. Chicos, nosotros salimos de la cabina. Se nota, ¿verdad? Se nota que no estamos en cabina. Se nota que no estamos en nuestra casa. Se nota, se pilla. Bueno, ¿saben qué pasa? 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Dios mío, de fondo está sonando Zundada, me muero. Me muero, me confundo, no sé qué hacer, no sé quién ser Luis Fernando con Zundada sonando de fondo. Es como un himno, baby. Zundada es un himno. Un himno del reggaetón. Llamando a cuando me iba a... ¿Puedo decir?

Los nombres de los boliches, pues ya no existen más. ¿Se acuerdan? Baby, los treintones se van a acordar. ¿Se acuerdan de Maybe? ¿Puedo decir los nombres de los boliches, pues ya no existen más? ¿Se acuerdan? Baby, los treintones se van a acordar.

0: tiren sus anécdotas a través del WhatsApp, anécdotas de boliche. ¿Se acuerdan de Maybe Lizard? Por favor. Por favor, cuéntenme. Les pido por favor. 0975-106-900. Manden sus anécdotas de época de colegio, de esas épocas en las cuales salíamos. Dios mío, época de colegio Coral Lizard y Maybe, bastísima. Me vienen recuerdos. Vamos a escuchar más canciones. Doechi, Anxiety.
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0: Quiero decir nomás que me está haciendo mal la playlist con la cual están probando los parlantes de Bristol. Viste que siempre antes de vender o siempre para mostrarle al cliente la potencia del parlante, uno prueba, ¿verdad? Y están probando con unos temazos que son los temazos de mi adolescencia. Mal me hace, malísimo. Así como ayer me hizo muy mal saber que Chappell Roan y Olivia Rodrigo actualmente tienen la misma edad que Lady Gaga y Beyoncé tuvieron cuando lanzaron Telephone. Yo, ¿sabes qué? Ni me tomé el tiempo en mirar y chequear cuántos años lo que tenía Gaga, cuántos años tenía Beyoncé cuando lanzaron Telephone. ¿Ustedes se acuerdan lo que fue Telephone? ¿Ustedes se acuerdan lo que fue ese video? ¿Lo que fue esa era? ¿Lo que fue ese... ese video, ese momento en la cultura pop del mundo? Qué linda época, carajo. Qué linda. Hasta ahora me acuerdo así de esa escena en la que Beyoncé le pasa a buscar a Gaga de la cárcel y le dice, "You've been a very bad, bad girl, Gaga." Qué... escuchá lo que está intro. Esta intro te levanta un coma, boludo. Hello, hello, baby, you called, ¿cómo que Gaga tenía 23 años en esa época? Y Beyoncé tenía 28. Happy Rona. No. Dios mío. Un junte para la historia que jamás pensamos en ese entonces. Y no quiero ni saber hace cuántos años se lanzó esa canción. No quiero lo ni hacer porque ya pasó, boludo. Fuerte, fuerte con, fuertísimo, fuertísimo. Timeless track. Y ahora Gaga ya es mamá. Desapareció. Mira que se cuestiona mucho la manera en la cual ella tuvo a su bebé. Yo creo que porque es Gaga también hay mucha imaginería alrededor de su embarazo. Y hay que esperar a que salga ella a contarlo abiertamente. Yo creo que si verdaderamente ella utilizó un vientre de alquiler o algún otro tipo de proceso para poder tener su bebé, ella lo va a contar. No es una tipa que en algún momento dado se haya callado o haya dicho una cosa por otra. Siempre fue súper frontal. Yo creo que porque es Gaga y porque ya fue tan transgresora y porque desapareció del mapa para vivir así su maternidad, ella consigo misma y con su familia, yo creo que por eso también así como que hay mucha imaginería alrededor de ella. Hasta tanto ella no diga o hasta tanto no hayan pruebas, todo es rumor, todo es chismerío. Chicos, hasta las 15 vamos a estar acá acompañándoles. 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Suena Chapacé, boludo. ¿Qué fue? ¿Qué habrá pasado, Chapacé? ¿Qué habrá pasado? Vamos a investigar durante el corte, porque ahora vamos a hacer un corte y después venimos ya con la noticia random del día.
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0: Chicos, hay una alarma en Capibaribe por invasión de caracoles africanos. Tras estas intensas lluvias, ojito, miles de moluscos aparecieron en zonas residenciales de 3 barrios de San Pedro. Los vecinos temen por la salud de sus hijos y mascotas y exigen la intervención urgente de las autoridades para identificar la especie y controlar su proliferación. Vos sabés que voy a abrir acá un paréntesis, voy a tratar de no extenderme mucho. Pero sabés que frente a mi casa, baby, hay muchísimos caracoles. En un pastito por donde Mache siempre suele ir a olfatear y hacer sus cosas. Y es muy loco porque de día no hay ni uno. Y de noche está lleno de caracoles. Es muy loco. Yo quiero saber dónde se esconden, dónde se van, a dónde se van ellos. Porque es muy loco, de día ni uno. De noche, tras toditos. Cierro paréntesis. Una masiva aparición de caracoles está generando preocupación entre los pobladores de Capibaribe, departamento de San Pedro. Según denuncian los vecinos, durante las últimas semanas comenzaron a encontrar miles de ejemplares en zonas residenciales, una situación que se intensificó tras las frecuentes lluvias registradas en la zona. Los habitantes de al menos 3 barrios sospechan que se trataría del caracol gigante africano, una especie invasora que puede representar riesgos para la salud humana y el ambiente. Sin embargo, solicitan una verificación técnica para confirmar de qué especie se trata. La situación genera temor entre las familias, especialmente por la posibilidad de que niños y animales domésticos entren en contacto con los moluscos. Algunos pobladores incluso atribuyen la muerte de sus mascotas a estos animales. Ay, me muero. Aunque hasta el momento no existe una evaluación técnica que confirme esta relación. Ante este escenario, la gente que está afectada por esto reclama la presencia urgente de autoridades sanitarias y ambientales para inspeccionar estas zonas, determinar los riesgos y establecer un procedimiento seguro para controlar la proliferación. Los pobladores esperan que las instituciones intervengan cuanto antes y brinden instrucciones claras para proteger a las familias y controlar la presencia de estos moluscos, porque había sido los caracoles son moluscos, por si es que no sabían. Nosotros, o sea, Luífer contactó con una persona que es experta en moluscos y ella nos va a estar explicando del peligro de estos caracoles y qué podríamos hacer nosotros para tratar de mitigar o evitar, por sobre todas las cosas, el peligro que pueda llegar a significar la presencia de estos moluscos en nuestros patios, en nuestra zona. Así que dentro de un ratito vamos a estar compartiendo eso con todos ustedes. ¿Ok? Ok. Los caracoles salen principalmente de noche y se esconden durante el día por tres razones fundamentales. Necesitan humedad, evitan el calor y se protegen de la deshidratación. Ah, baby, por eso que solamente aparecen de noche. Mira qué loco. Qué loco. Bueno, no sé si es africano el caracol que suelo ver. Voy a fijarme bien en las características del africano. Ahora cuando hablemos con la experta en moluscos, para evitar que Mache, porque Mache se reacerca a ellos. A ver, acá el Leifer me está mostrando fotito del caracol. Dios mío. Baby, tiene rayitas, tiene vetas. Ah, mira, es marroncito con rayas. Ah, mira. Baby, qué animal tan raro, Gary es, boludo. Yo no puedo ver un caracol sin decirle Gary. Bueno, a cuidarse de los caracoles africanos, gente.
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0: Pues sí, que dicen miau. Basta. 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Vamos a seguir disfrutando de más canciones y ahora vamos a escuchar a Quita Pena, Perdamos el Tiempo.

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0: Para todos los que son amantes del cine de terror, ay Dios mío, se viene ya mi época, mi temporada. Los que ya se quieren ir preparando para lo que va a ser esta temporada de Halloween, de la mano de Media Group Entertainment, llega Pinocho sin cuerdas. En esta peli vamos a experimentar, vamos a disfrutar del clásico cuento de Pinocho, pero desde un punto de vista completamente opuesto a lo que estamos acostumbrados. Sangre, vísceras y la historia de un muñeco que va a hacer lo que sea con tal de ser humano. Es una nueva propuesta de terror alternativo que llega gracias a Media Group. Grupo que hace unos meses nada más trajo a nuestro país el éxito Backrooms, peliculaza que si no la vieron, por favor, háganse un favor. Pinocho sin cuerdas llega a los cines el próximo 29 de octubre y es una película completamente doblada en Paraguay para todo el mundo, lo que no es dato menor. Próximamente vamos a estar comentando más sobre la peli, pero mientras tanto vayan agendándose ya, que arranca la temporada de terror oficial el 29 de octubre con el estreno de esta peli. Y nosotros el 26 tenemos una función exclusiva para compartir con los oyentes de la radio, de la mano de Urbana Radio. Vamos a poder llevarle a oyentes a que disfruten de esta función exclusiva. Quédense atentos a la programación y a las redes sociales de Urbana 106.9. Yo para mí que me voy a ir disfrazada ese día, baby, a la función. Podemos delirar así. O sea que el año pasado usé uno de mis disfraces solamente para estar en el patio de la casa de mi amiga. No, este año lo tengo que usar. Ese outfit no salió por Asunción del Paraguay, solamente estuvo por Manhattan. Tiene que salir por acá. Le vamos a usar en la función exclusiva que tenemos para compartir con los oyentes, con todo y make-up. 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
0: Y el tema del día que voy a compartir hoy con ustedes es una canción con la cual, ¡ay!, me recontra obsesioné hace 10 años por ahí, baby. Poco más, no, poco menos de 10 años, cuando Justin Bieber lanzaba su álbum Purpose. Y ahí como que yo le empecé a prestar atención, ahí como que le empecé a escuchar y dije, wow, oh, wow. Y desde ahí me volví a believer. Tema del día, Justin Bieber, Company.

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1: 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Acá vamos a seguir hasta las 15, así que vamos a seguir acompañándoles con más canciones. Muchísimas gracias, Richard.
2: A ustedes, que tengan buen día.
1: Más canciones, porfa, que sigan sonando las 106.9.
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0: Hace un rato estábamos hablando de la cantidad enorme de caracoles que aparecieron en Capibari, sí. Y bueno, ahora nosotros vamos, le dijimos hace un rato, voy a ordenar mis pensamientos, le dijimos hace un rato que contactamos con una experta en moluscos, porque sí, los caracoles son moluscos, había sido. Y bueno, por esta invasión de caracoles africanos que hay en Capibari, por estas intensas lluvias que estamos teniendo, quisimos contactar con una experta en moluscos. Ella es Rebeca Carballo, es bióloga también, así que datos y también información con respecto al manejo que debemos de tener, al cuidado que debemos de tener, vamos a escuchar ahora de primera mano por parte de la bióloga y experta en moluscos, Rebeca Carballo.
1: Los caracoles africanos llegan al país a través de las fronteras con Brasil y con Argentina, principalmente con Brasil. En Ciudad del Este se registran las primeras invasiones y preocupa bastante su presencia porque son plagas de cultivos y también porque pueden causar enfermedades a la población. No son peligrosos para las personas, los caracoles en sí son bastante inofensivos, pero pueden ser vectores de algunos nematodos o parásitos que pueden transmitir meningitis. En el país no se registran muchos casos de meningitis y tampoco se le puede asignar ningún caso de meningitis al caracol aún, pero puede ser una posibilidad, y en otros países se estudia esta enfermedad y se sabe que provienen, o sea, que el nematodo cumple parte de su ciclo dentro del caracol. Pero en general el caracol no es dañino para las personas. Si tocas un caracol no te va a producir ningún tipo de irritabilidad ni ningún tipo de afección. Simplemente que sería bueno siempre, si vas a tocar un caracol, luego lavarte las manos para evitar cualquier tipo de contagio. Y además de esto, si encontrás en el patio de tu casa y vos tenés un cultivo de hortalizas, lechuga o acelga o cebollita, siempre es bueno realizar una buena alimentación de los alimentos antes de consumir, para evitar también que si queda algún registro de la baba o algo del caracol, se puede eliminar con la limpieza de las hortalizas, de las verduras. A las mascotas tampoco le hacen ningún tipo de daño. Ni niños ni mascotas se ven afectadas por el caracol. No produce tampoco salivación ni nada. Por ese lado no hay tanto inconveniente. Y lo que normalmente, si encontramos un caracol africano, la forma de eliminar este caracol, lo ideal sería, si se puede, hervir un litro de agua en un recipiente y derramarle agua caliente en un recipiente donde esté el caracol. Es la forma más amigable y menos dañina para sacrificar estos caracoles. Sí se tienen que eliminar porque son especies exóticas e invasoras, es decir, tienen se reproducen súper rápido comparado con los caracoles nativos. Por ende, tienen muchísima descendencia, muchísimos hijos, y se siguen reproduciendo otra vez esto de vuelta, y por eso es que hay en tanta cantidad y por eso que es considerada una plaga. Entonces, la forma más ética de eliminar estos caracoles sería poder juntar todo lo que uno encuentra, meterlos en un paño caliente, es decir, con agua hervida, meterlos y sacrificarlos de esta manera a fin de que mueran en el instante y no queden sufriendo, porque lo que normalmente se hace, que es echarle sal, es como que le estés prendiendo fuego a estos caracoles y mueren sufriendo, mueren como si fuera quemadura, y es mucho menos ético este tipo de sacrificio. Por eso lo ideal sería con el agua, entonces ahí mueren al instante y no sufren.
0: Qué fuerte. ¿Sabes qué fue lo que más me sorprendió? Lo que dijo de la sal, que no hay que echarle sal. O sea, qué raro, ¿a quién será que se le habrá ocurrido? Vamos a tirarle sal a los caracoles para matarles. ¿A quién se le habrá ocurrido? ¡Qué fuerte! O sea, bueno, en caso de que puedan identificar, yo creo que está bueno que googleen y se fijen en cuáles son las fotos y cuáles, así van a ustedes poder identificar la forma, el color de estos caracoles. Igual, bueno, al día de hoy vos le podés sacar una foto, le podés mandar a ChatGPT o a la inteligencia artificial que uses, al asistente que uses, y te va a estar diciendo qué es. Entonces, fíjense de esa manera y tírenles agua caliente, como bien nos decía, para que mueran en el acto. Agua hirviendo, júntenle a todos los caracoles que puedan, a lavarse siempre las manos. Puedes juntar, para mí, si le vas a tocar a un caracol, bebé, tocale con guantes. Ponete guantes si es que vas a limpiar tu patio o algo así, le encontrás a los caracoles, meteles todo en un balde y ahí la forma más amigable, como dijo la bióloga, de exterminarle a ellos es con agua hirviendo, con agua caliente. Ay, ahora Luifer me muestra una foto así de un caracol. Eso es sal, baby. Alguien que le tiró sal al caracol. Es el africano. Ay, no. Ay, me da mucha... ¡Ah! Luifer, ¿qué es lo que entraste a ver en TikTok? ¡Qué horror! Me está mostrando cómo la gente le mata a los caracoles. A Gary, boludo. Qué feo, eso no es muy amigable. Todas las cosas que me estás mostrando no son amigables. Puso por lo visto en su buscador, Luifer, cómo matar caracoles, y me está mostrando cosas rarísimas. Incluso gente así que hace contenido con caracoles como mascota. O sea, basta. El único que le puede tener de mascota a un caracol es Bob Esponja. ¿Ok?
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0: Le amo a Gary, mi vida. Chulina, no quiero más ver videos de cómo le matan a los caracoles. Basta. Chicos, acá ya tienen de primera mano la información con respecto al manejo. Igual nosotros después vamos a estar compartiendo esto también a través de las redes sociales para que ustedes puedan tener a mano como material de consulta. Mientras, vamos a seguir acompañándoles, que todavía hay un tramo interesante e importante por seguir disfrutando de canciones y de Mayday. Escuchémosle a Los Ladrillos ahora con él.

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1: Frutillos. Yo no llegué más a la época de... O sea... Sí llegué, pues yo en época de colegio yo no era muy permiso ir. Ya no, maybe, eso no llegué a agarrar. Yo directo al pescuezo nomás ya. Yo le apliqué Coyote, El Dios Santo, mío. Vulcan, Bambuda, Cover. Y tenía lo buena onda era que la mayoría de los guardias de los boliches top eran socios míos. Entonces cualquier cosa, yo ahí los perros.
0: Buenísimo, maravilloso. Dios mío, Bambuda, dijo Baby. Yo le miro a Luis Fer como si fuera que él vivió esa época y que él se iba a ir también a esos lugares. Pero yo también era súper permiso y boludo. A mí me re costaba conseguir permiso también para la jodita, para irme de paseo, para irme de joda con mis compañeros de colegio, pero de vez en cuando conseguía y lo aprovechaba cuando lo conseguía. Bueno, me voy ya, porque ya me estoy trancando todo y me tengo que ir ya a tomar mis medicamentos y esas cosas. Me tengo que ir a poner la gota por mi ojo. Así que ya está, ya está, ya está. Hasta acá llegó el salario, diría Arturo Villasante, nuestro querido compañero. Gracias, gracias, gracias por estar, por venir, por quedarse. 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Gracias, Luisfer, gracias, Rodri, gracias, Marce, Mili, gracias, Javi, también a nuestro compañero que estuvo haciendo que esta transmisión salga perfecta para todos ustedes. Mañana nos encontramos ya en cabina. Mañana es viernes. Qué locura cómo pasa rápido el tiempo. Pórtense bien. Abríguense. Tomen su vitamina C y no metan al pedo su dedo en el ojo para no tener una alergia como yo. Sí, les QM. Bye, bye.

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2 minutos de las 15. ¿Cómo están todos? Bienvenidos a Spotlight. ¿Cómo estás, Rodri, querido? Qué grande, Rodri. Esa risa contagiosa de Rodri, lo que es genial. Sara en la producción, Marce en la parte digital. Soy Luz Apena y muy contenta de acompañarles en una edición más de Spotlight. Hoy, 15 de octubre. Qué rápido está pasando este mes, Dios mío. Impresionante. Bueno, hoy ya... ya en mi casa están arreglando las tejas, gente. Esa es una linda noticia, estoy feliz, estoy de mejor humor. Todas estas 2 semanas estuve de mal humor porque, claro, era llegar a mi casa y oler a humedad, encontrar el baño todo mojado, la pieza mojada, tener que dormir en la oficina, tener que ver que la ropa que voy a usar al día siguiente no se moje, que el uniforme de mi hijo no se moje. Todo un tema, había sido. Yo decía, ¿cómo lo que...? Algo tan... tan así, tan que uno da por sentado que va a tener un techo, un lugar donde refugiarse. Y no es tan así, ¿eh? No hay que dar tan por sentado las cosas. Hay que agradecer todos los días por todo lo que tenemos. Por todo, todo de verdad. Por eso agradezco estar acá. 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Hoy es el cumple de nuestro amigo Roberto Coronel, con quien arrancamos el Detrás de... Le mandamos un beso enorme, le deseamos un feliz cumpleaños. 43 pirulos cumple Robertillo Coronel. ¿No le llamó Cas? ¿Viste que Cas suele llamarlo a los cumpleañeros? ¿Eh? Ah, hoy estuvo en Bristol, ¿verdad? Ah, por eso fue. Claro, no. Bueno, mañana entonces le decimos que le llame a... Muy bien. Happy hour, celebrito. Sí, pero viste que... ah, con tortita y todo. Es posible, no nos invitó su torta. ¿Qué va? ¿Qué? Le voy a retar. Qué badulaque. Que no me sabe bien que me gustan los dulces. Le voy a retar. No llevó la torta monumental, pero cayó. Cayó con bocadito. Estaban todos muy contentos, muy asombrados. Dicen que por primera vez cayó el señor coronel en todo el tiempo que está. Estaban muy, muy, muy, muy, muy felices arriba porque encima eran ricos bocaditos, caritos, deliciosos. Así que sí, todos felices. Bueno, hoy tenemos un lindo programa por delante, gente. Vamos a estar hablando de muchos temas. Uy, este tema fuerte. Sí. Que condenan al ex líder de la pandilla a entre 40 años y cadena perpetua por la muerte de Tupac. Vamos a hablar de eso. Vamos a repasar un poco lo que fue ese episodio tan, tan fuerte en el mundo del arte allá por el año 1996. Y por qué recién ahora tenemos esta condena. Vamos a hablar de eso. Vamos a hablar también de algo muy bonito. Vamos a hablar de la Feria Oxígeno, Oxígeno Feria de Arte. Esta será la 9ª edición. Si mal no recuerdo, en el 2018 arrancó esta hermosa feria que tiene como motivo impulsar al arte, a los artistas. En esta oportunidad son 74 artistas. Así que vamos a estar hablando también de eso, de esta próxima edición que se viene. Y sobre todo porque esta es una actividad que es libre y gratuita, ¿sí? Pero igual hay que inscribirse a través de la plataforma Passline. Así que vamos a hablar de eso con más detalles. Vamos a recibir a Silvana Nuevo, que es la fundadora y directora de este evento tan hermoso que se va a llevar a cabo del 23 al 25 de octubre en el Centro Cultural del Puerto, un lugar que ya es conocido por los oyentes de Urbana Radio porque ahí solemos acompañar siempre vinilo cultural, entre otras actividades también culturales muy lindas. Miley Cyrus es también noticia. Hay mucho para comentar sobre Miley Cyrus, que además de ayudar a que más mujeres sin hogar tengan una vivienda en Los Ángeles, está preparándose aparentemente para hacer el show de medio tiempo de Super Bowl. Está con toda la onda ella, muy fuerte, muy acá estoy yo. Qué tipa que me encanta Miley Cyrus. Le admiro mucho porque ella supo construir su carrera después de Hannah Montana. No habrá sido fácil. Algo así también parecido a Tini, digamos, a nivel latino, que pudo salirse de su personaje de Violeta y hacer también su camino, ¿verdad? No siempre pasa con las chicas Disney, que ya las encasillamos en su personaje. ¿Qué más? Hablando de chicas Disney o de música, Timbiriche, mamá querida, Timbiriche, sí, hoy jueves de TVT, es Timbiriche, ¿verdad? Totalmente del pasado. Bueno, hay una serie nuevita de paquete, de estreno, en la plataforma ViX. ViX es así una plataforma como Netflix, como Amazon Prime, que además de tener su... de mostrar contenidos de producciones externas,
también produce sus contenidos. Y en esta oportunidad ellos produjeron la serie del grupo Timbiriche. ¿Se acuerdan de este grupo que surgió en el año 1981? Yo tenía un año, o sea, no me voy a estar acordando, obviamente. Pero bueno, fui creciendo también escuchando la música de Timbiriche, esta banda mexicana de la cual salieron grandes artistas, como por ejemplo Paulina Rubio salió de Timbiriche. Estaban detrás Luis de Llano, Pedro Damián, Marta Zabaleta, Víctor Hugo, eran todos los que estaban detrás de la agrupación. Y ¿quiénes eran? Ben Ibarra. Mirá, hace poco le entrevisté a Ben Ibarra. Él es actor de doblaje actualmente, pero estaba en Timbiriche. También Sasha Sokol, Mariana Garza, Alex Bauer, Paulina Rubio, Diego Schoening también formaba parte de Timbiriche. Después se sumó Eric Rubin para completar la alineación clásica. Y hay noticias que tienen que ver con esta serie y sobre todo que los integrantes no están conformes con esta serie. Entonces vamos a hablar también de eso. Sí, vamos a contarles un poquito quiénes son los actores que interpretan a cada uno de los integrantes de Timbiriche y qué es lo que pasa con los de la vida real, ¿verdad? Qué increíble, da gusto estas series así. Hace poco vi la película Loco Mía. Cortita es Loco Mía. Está en Netflix, interesante es. Porque podés conocer más sobre los inicios de esa agrupación tan emblemática, ¿verdad? Con los abanicos que pasaron por Paraguay, no en su formación original, pero sí pasaron por Paraguay también. Así que bueno, hoy tenemos mucho de qué hablar, es jueves de TVT, hacemos viajes al pasado, ustedes cuéntenme historias, tengo entradas para que puedan ir el lunes a ser parte de la van premiere de un material audiovisual de Charly García. Les voy a contar también más al respecto, ¿sí? Va a ser en Villamorra. Así que escriban al 0975-106-900 y que suene Bruno Mars con Cardi B.

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1: 15 minutos pasaron de las 15:15 y 15:15. Me encanta. En el colegio me acuerdo que era así. Tipo, cuando era en punto, era porque la persona que vos, a vos te gustaba, te quería, wow, me quiere. Y cuarto era que estaba pensando en vos. Y media era que no te quería. Y menos cuarto era mejor lo olvidaste. Ustedes no jugaban esa cosa. ¿No? Yo siempre miraba en punto, wow. Siempre, justito, ting, en punto. Ahora ya es bola porque tengo, tiene alarmita. Entonces ya, si miro ya es porque, porque tiene alarmita, ¿eh? Ah, 11:11 de la serie. Qué buena serie, ¿verdad? Dios mío, Dark. Qué buena serie. Yo la vi estando embarazada y la vi así de una. Como era pandemia, tenía que estar encerrada. Qué buena serie. Sí, sí, el final nomás que no me gustó tanto. Me pareció ya muy rebuscado su final. Era como que, no sé, yo hubiese preferido un final menos, más misterioso, digamos. No sé, más, es que toda la línea de la serie era fabulosa. Vos no sabías qué es lo que estaba pasando. Era muy complicado después los personajes, ¿no? Pero qué genial, qué genial. A ver qué dice Perrito Fiel. Seguro que tiene algo que contar de Dark.
2: Hola, Lu.
1: Hola, perrito.
2: Lu, sí. ¿Mm? Vos tenías que contar la letra del abecedario cuando mirabas cuando eran punto y el número que coincidía con la letra, esa persona se estaba acordando de vos.
1: Ah, así.
2: Ah, y lo de Miley, sí que Miley se tuvo que esforzar de sobremanera para que le alejen de Hannah Montana o de Disney. Fue muy polémica en cuanto a su sexualidad. ¿Te acordás de esa vez que en los premios que se prendió un facito también?
1: ¿Te acordás que estaba medio desnuda?
2: Ella fue, tuvo que ser muy disruptiva para alejarse de eso.
1: Es verdad. Por eso me gusta la Miley actual, que ya no es más tan polémica, es como más tranqui, más respetuosa, porque tuvo su momento de Breaking Ball, era la canción donde ella aparece desnuda, subida a una pelota, pa, pa, pa, que había dicho que quiso hacer un homenaje a Sidney O'Connor cuando Sidney O'Connor lanzó su versión de la canción de Prince, Nothing Compares to You. ¿Se acuerdan? Pero se enojó Sidney O'Connor porque dijo, no, nada, que yo no fui vulgar. Yo nada más cantaba con el pelo corto y mirando a la cámara. Sí, pero me gusta la Miley actual. Y también me gusta que podamos ahora disfrutar de una nueva versión de Pinocho, pero una versión totalmente diferente. Estamos en Halloween, el mes del terror. Y para todos los amantes del cine de terror que ya se quieren ir preparando para la temporada de Halloween,

De la mano de Media Group Entertainment llega Pinocho sin cuerdas. En esta peli vamos a experimentar el clásico cuento de Pinocho, pero desde el punto de vista completamente opuesto a lo que estamos acostumbrados. Vamos a ver sangre, vamos a ver vísceras y la historia de un muñeco que hará realmente lo que sea con tal de ser humano. Mamá querida, qué miedo. Es una nueva propuesta de terror alternativo gracias a Media Group, que hace unos meses trajo a Paraguay la película Backrooms, muy exitosa Backrooms, que ya llegó también a plataformas. Pinocho sin cuerdas llega a las salas de cine el 29 de octubre y es una peli completamente doblada en Paraguay y para todo el mundo. Este es un datazo, no es un dato menor. 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
1: Que hoy, gente, estamos todos perfumados en la radio porque están vendiendo perfumes riquísimos allá en la entrada. Y todos pasamos por ahí y nos probamos y todos estamos perfumadísimos con rico olor. Qué gusto que da oler bien. A mí me encanta que mi ropa tenga así, que huela bien. Es un perfumito, saludar a la gente que, ah, que vos huelas, así, qué lindo que es oler bien, gente. Es muy importante. Yo a mi hijo le así, ¡prum!, le baño luego en perfume. ¡Ey! Me dice, me reta. ¡Ey, mamá! Bueno, a ver qué dice Perrito Fiel, porque tenemos que hablar.
2: Yo Dark creo que empecé a ver, pero me confundió muchísimo. Eso era que tipo en el tiempo y toda esa onda, ¿verdad?
1: Sí.
2: Creo que empecé a ver y después demasiado me mareó y dejé de ver.
1: Sí, la verdad que no es tan fácil porque ellos entran en esos gusanos de tiempo, esos gusanos negros, y desaparecían las personas. Y no era que desaparecían, eran que en realidad se iban o al futuro o al pasado, ¿verdad? Súper complicado, pero recontra interesante. Era una vez que ya le tomaste el hilo, era mucho más fácil de entender. Como yo no vi en su estreno, sino vi bastante después, me acuerdo que leí muchísimo, me spoileé totalmente a mí misma y me sirvió para entender mucho más. Y yo, super nerd, vi en alemán, con subtítulos en alemán, para poder practicar más, porque en el 12 años de mi vida estudié alemán y no tengo con quién hablar. Ahora mi hijo está estudiando alemán para poder hablar con él. Pero sí, de esa manera vi Dark y fue muy, muy interesante realmente ver en su idioma original. Bueno, vamos a hablar de este tema. Condenan a ex líder de la pandilla a entre 40 y 40 años y cadena perpetua. Estamos hablando del asesinato de Tupac Shakur. Esto ocurrió en el año 1996. Según medios como CNN, un tribunal de Las Vegas, de Estados Unidos, sentenció el día de ayer a la tarde a esta condena de 40 años o cadena perpetua y cadena perpetua a Duane Keff D. Davis, ex líder de la pandilla Southside Compton Crips, acusado de haber orquestado el tiroteo desde un vehículo que acabó con la vida del rapero Tupac Shakur en 1996. Este hombre, que tiene actualmente 63 años, fue declarado culpable de asesinato en primer grado. Esto ya ocurrió el 31 de agosto por un jurado popular, pero recién ahora se dio la condena ayer. Él va a estar en prisión y sin posibilidad de fianza. Él estaba enfrentando una pena máxima de cadena perpetua como único acusado por uno de los asesinatos más emblemáticos de la cultura hip hop en Estados Unidos. Yo recuerdo, fue hace mucho, estamos hablando de hace 30 años, fue. Tenía 16, pero recuerdo vagamente el caso. Aparte, después se hizo muy polémico, ¿verdad? Keith D enfrentaba un único cargo de asesinato con arma mortal, agravado por la intención de promover, fomentar o ayudar a una organización criminal. En el juicio, que duró 9 días, el testimonio de cerca de 30 testigos, el fiscal Vinu Padal sostuvo ante el jurado que este hombre, Davis, en complicidad con su sobrino Orlando Anderson y otros miembros de su grupo, persiguieron a Shakur por motivos de venganza después de un altercado con el rapero y su entorno en el hotel MGM Grande Las Vegas. Qué complicado es cuando uno tiene así tipo... ¿Ustedes vieron la peli Relatos Salvajes? Cuando a veces perdemos el control, ¿verdad? Por cositas, así que vos decís, no sé. Si ven esa película van a poder ver la historia de Leo DiCaprio. No me acuerdo el nombre del otro actor. Que tuvieron así un rocecito, algo así, tic del tráfico, que terminó en la muerte de los dos. Muy simpática. Esa peli es muy genial porque está llevada al extremo, pero son cosas que nos pueden pasar. A veces perdemos el control. Los alegatos de la fiscalía se apoyaron en las memorias de este hombre, Davis, tituladas como Compton Street Legend, en las que detalló cómo organizó el ataque y consiguió el arma homicida. Esto fue súper orquestado, utilizada en el tiroteo que terminó con la vida del icónico rapero. Esto fue en septiembre del 96. La defensa, por su parte, encabezada por el abogado Michael Sands, buscó desacreditar esas mismas declaraciones argumentando que Davis ofreció versiones contradictorias del tiroteo y que gran parte de su relato se basa en hechos ficticios. La muerte del rapero fue el 13 de septiembre de 1996. mientras estaba viajando en el asiento de copiloto de un vehículo por la famosa Franja Strip de Las Vegas. Tenía 25 años, estaba en la cúspide de su carrera musical y obviamente dejó un profundo vacío en la industria musical. También décadas de especulaciones sobre quiénes fueron los verdaderos responsables de su asesinato. Qué joven murió, ¿eh? 25 años, muy triste realmente, una pérdida muy grande para la música y también obviamente para sus seres queridos, ni qué hablar, por terrible. Bueno, cambiando de tema, gente, este lunes tenemos... la posibilidad de disfrutar de la reedición de concierto 60x60 del queridísimo Charlie García. Él va a cumplir 75 años el 23 de octubre y en este mes, para festejar su cumpleaños, van a estar disponibles dos box sets aniversario que reúnen los tres shows conceptuales que presentó en el 2011 junto a The Prostitution. Y vamos a poder disfrutar de este documental, la reedición de 60x60. Y vamos a poder ver, esto va a ser en el shopping, en el Cine Villamorra. Cine Villamorra. Sí, los datos les paso ahora mismo porque ustedes tienen que escribirme al 0975-106-900 para poder estar ahí. A 15 años de un hecho sin precedente, comandado por Charlie, nos invitan a revivir parte de esas 9 noches tituladas 60x60 en la pantalla grande. Vamos a ver contenido grabado durante esta serie de shows que nos van a mostrar más íntimamente lo que fue la experiencia y lo que es también estar acompañando a Charlie García. Es este lunes 19 de octubre, 19 horas es la invitación, ¿sí? Están más que invitados. Yo les espero acá, espero sus mensajes para que puedan disfrutar y puedan ver este material audiovisual, recordando también lo que fue este lanzamiento, estos conciertos de Charlie García hace varios años, 15 años, sí, 15 porque fue en el 2011. Así que espero, gente. 0975-106-900. ¿Pueden contarme alguna historia de TBT, ya que hoy es jueves de TBT del pasado? ¿O pueden hablarme de Charlie García? Si fueron a algún concierto de Charlie, si tienen algún recuerdo escuchando alguna canción. Yo tengo tantas cosas que les puedo contar, Dios mío, de Charlie. Charlie estuvo en Paraguay en varias oportunidades. Bueno, ahora a la música, para no ser muy largo. Después les cuento mi experiencia en el concierto de Charlie García acá en Paraguay. Vamos a escuchar a la canción A Bird Song, Tipsy Chevrolet.

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Pasaron 37 minutos de las 15, sonaba Cachiporros con FMK. Si sale el sol, lo nuevo de Cachiporros, y qué gusto que salga el sol, por favor, que se quede hasta que mi última, la última, así el último techo así de mi casa se arregle. Después ya puede llover dentro de unos días, pero ahora no, ahora que siga el sol. 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
1: Así como dijimos al inicio del programa, se acerca la novena edición de Oxígeno Feria, que se llevará a cabo del viernes 23 al domingo 25 de octubre en el Centro Cultural del Puerto de Asunción, que ya fue escenario de esta feria en más de una oportunidad. Bienvenida Silvana Nuevo, fundadora y directora de Oxígeno Feria de Arte.
2: Hola Lu, muchísimas gracias por recibirme. Y bueno, un año más, 9 años ya, increíble, pues ha pasado rapidísimo y estamos súper contentos de poder llegar a 9 años de Oxígeno.
1: Sobre todo con una pandemia de por medio. ¿Ustedes arrancaban en el 2018?
2: Arrancamos en el 2018 y no paramos. Inclusive el año de pandemia hicimos una especie de versión online, pero continuamos.
1: Me acuerdo que uno podía entrar y luego hacías como un viajecito virtual, ¿verdad? Por la feria, ¿sí era?
2: No.
1: Ah, entonces esa era otra feria.
2: No, fue todo tipo a través de las redes, a través de Instagram, publicábamos las obras que estaban disponibles, teníamos también la página web, pero igual sostuvimos y creo que estuvo bien.
1: Claro, no, me estoy confundiendo con el museo de Dani, sí. De Dani Nasta, que había hecho también con Freddy Casco, habían hecho como un viajecito virtual que vos entrabas y podías recorrer virtualmente todo el museo. Bueno, ¿cómo surge esta feria, Silvana?
2: Y bueno, Oxígeno nació en el 2018 con la idea de dinamizar el mercado de arte, es una como de nuestras propuestas, y fomentar la producción artística. Son como los dos pilares fundamentales de la feria. En realidad, en ese momento, cuando nace Oxígeno, la principal cuestión era que nosotros veíamos, junto con Eugenio Mendonca, que es mi socio con quien iniciamos este emprendimiento, veíamos que había muchísima producción artística en Paraguay, pero que no se conocía y que no se socializaba. Y bueno, una problemática que sigue pasando aún hoy en día, porque por supuesto no es con una feria que vamos a lograr como paliar lo que sucede con las artes visuales, es que la gente no conoce a los artistas. En Paraguay no se conocen mucho los artistas visuales, quiénes son, quiénes están trabajando, quiénes inclusive representan a Paraguay en el exterior. Sí. Ahora un poco más, ya se habla muchísimo más, se habla más en los medios, la gente conoce más. También se han dado como fenómenos como, por ejemplo, Julia Isidres, que es maravilloso, que estuvo representando a Paraguay en la Bienal de Venecia y que hoy en día está exponiendo en varios países, en Inglaterra, en Brasil. Entonces, bueno, eso también nos da la pauta de que en Paraguay hay una producción artística es un muy buen nivel, hay muchísima producción artística, hay muchísimos artistas. Y bueno, cuando nace la feria realmente no se conocían, ahora se conocen un poco más, entonces tuvimos pues como esta idea y esta intención, esta voluntad de abrir como este espacio, que es como una feria anual, en donde nosotros lo que hacemos es abrir una convocatoria, los artistas presentan sus proyectos, nosotros juntamos un comité de selección que cada año es diferente, y ellos seleccionan, hacen como una selección de artistas, no porque sean necesariamente las mejores propuestas, sino que cada comité de selección tiene su propia mirada, sus preferencias, su ángulo y hacen una selección, y cada año tenemos una selección completamente diferente. Y realmente en todos estos años que han pasado ha sido un proceso muy lindo, porque después de unos 2-3 años al tercer año con Eugenio nos dijimos, bueno, como que ya se expusieron todos los artistas que conocíamos, y dijimos, ¿qué va a pasar a partir de ahora? Y realmente me sorprendió porque cada año tenemos más y más y más artistas. Seguimos exponiendo artistas que conocemos, porque igual la feria no es solo para artistas emergentes. Hay artistas de trayectoria, de todo tipo de trayectorias. Artistas ya súper confirmados en su trayectoria artística. Hay trayectoria media, hay emergentes. Hay algunos artistas que por primera vez están exponiendo. Entonces, eso es muy lindo. Y, por ejemplo, este año tenemos 80 expositores.
1: ¡Wow!
2: Y cada año se presentan más. Entonces, eso es increíble y es muy lindo. Y es alentador.
1: ¿Y cuántas obras puede exponer cada artista?
2: Y no, no hay un límite de obras, sino que lo que queremos es que cada artista tenga una propuesta, que tenga su propia coherencia, o sea, no, tipo su propio lenguaje. Entonces el comité de selección a veces selecciona incluso dentro de la propuesta cuáles sí, cuáles no, ah, okay, o toda la propuesta entera. Claro. Y antes nosotros sí teníamos como un límite de espacio por artista, ahora tratamos como de equilibrar un poco según lo que el espacio que tenemos, más o menos cuántas propuestas podemos recibir. Siempre quisiéramos recibir lo máximo posible, no le damos muchos límites al comité de selección, sino que realmente escojan todo lo que ellos consideran que puede hacer parte de la propuesta. Y eso, bueno, a veces nos pone en situaciones como de medio difíciles, porque no es tan fácil en este caso como el de este año, que tenemos que montar 80 propuestas y cada artista tiene varias obras. En total son unas 300 obras que estamos exponiendo este año.
1: ¿Están a la venta las obras, Silvana?
2: Sí, todo está a la venta. Bien. Todo.
1: A mí me encanta cuando ves el puntito verde normalmente en las galerías de arte, cuando, para que también la audiencia entienda, ¿verdad? Cuando se vende un cuadro, se saca el puntito rojo, perdón, el puntito, sí, el puntito rojo, verde, y se pone el rojo.
2: Sí.
1: ¿Qué significa?
2: Depende de cada galería, pero sí, normalmente se pone un puntito rojo para mostrar que se vendió. Y sí, para nosotros era muy importante hacer una feria y no una bienal, uh-huh, porque es un gesto muy importante el de comprar.
1: Claro.
2: Es un gesto muy importante también el de poder adquirir. El comprar es un intercambio con el artista, es validar su producción, validar su mirada, validar su quehacer, es también darle la posibilidad al artista de seguir haciendo, de seguir creando. Eso que el artista gana lo puede reinvertir en su trabajo, incluso hay artistas que viven de lo que hacen, no muchos, pero
1: claro, hay, más vale. Y es una profesión y súper hermosa. Y también, aparte, es lindo la gente que invierte su tiempo en ir, que también le pueda, si le gusta algo, salir con esta obra.
2: Claro, y además hay de todos los precios, eso también. Entonces, y todas las obras que están allá son... O sea, nosotros invitamos mucho al coleccionismo, porque es como una manera también de ir construyendo una mirada, y es claro, otra manera de ser artista. Hay gente que no necesariamente le alcanza el tiempo, la vida, para hacer su profesión o hacer arte, pero adquirir obras de arte es una manera también de ser artista, porque en ese diálogo con la obra o con las obras, en esa búsqueda de una mirada, del tipo de obras que te interesan, el tipo de lenguaje, el tipo de artistas, incluso en ese intercambio con los artistas, es también una manera de ser artista, porque sí, la obra no se completa hasta el momento, sí, o hasta el momento en que haya un espectador que la ve.
1: Claro, y que la valore.
2: Claro.
1: ¿Hay alguna temática o este año? ¿Temática libre?
2: No, sí, nunca hemos tenido temática. Siempre es como libre, y eso nos permite también darle el espacio a los artistas para que expresen libremente sus inquietudes. Uh-huh. Entonces, eso nos da también la pauta de qué es lo que está pasando en Paraguay, porque el artista siempre es como el que está reflejando una cultura, una sociedad, las inquietudes de la sociedad. Y lo que sí he visto en los últimos años es que cada vez hay más conciencia ecológica, hay más preocupación respecto a lo que está sucediendo. O sea, hay mucha conciencia ecológica y social, que yo creo que están entrelazadas.
1: Justo estábamos hablando de la película Digger, y bueno, tiene mucho que ver también con eso. Silvana, y por último, la entrada es libre y gratuita, nada más uno va, el horario.
2: Sí, bueno, la entrada es libre y gratuita. Sin embargo, nosotros este año tenemos un acuerdo con Passline para que la gente saque entrada a través de Passline.
1: Está bien, respetar un poquito el lugar y saber cuánta gente hay, ¿verdad?
2: Exacto, eso nos sirve a nosotros también para medir.
1: Sí.
2: Porque nunca hemos hecho este trabajo de medir realmente quiénes van, cuántos van, y eso para nosotros es algo importante también.
1: Sí, pues
2: para
1: también
2: poder
1: saber las edades y todo el público, ¿verdad?
2: Claro, y para poder desarrollarnos también como proyecto y con nuestras metas, nuestros objetivos.
1: Sí, conseguir más oficiantes.
2: Exactamente, también, muy importante. Entonces, se saca una entrada a través de Passline y ya, pero siempre la entrada libre y la gratuita, como todos los años, es una de las apuestas de oxígeno.
1: Bien, ¿de qué hora a qué hora?
2: Y desde las 2 de la tarde, uh-huh. O sea, el sábado y domingo desde las 2 de la tarde hasta las 10 de la noche, 10, 11 de la noche. El sábado hasta las 11 y el domingo creo que 10, 11 de la noche. Eso se pueden ver en las redes sociales, en Instagram está toda la información.
1: Genial, qué lindo. Bueno, me encanta, Silvana. Ojalá que sigan cumpliendo más y más ediciones. La del año que viene va a ser muy importante porque es la décima, ¿verdad? Es como muy importante. Bueno, sí. Pues cuando sea la edición número 15 también es muy importante, la 20, la vigésima. Entonces, que sigan cumpliendo muchos años más y muchas gracias por tu tiempo, Silvana.
2: Bueno, muchísimas gracias, Lu. Gracias por el espacio y te espero.
1: Voy a ir con mi familia porque a mi hijo también le encanta ver obras, así que vamos a ir en familia.
2: Qué bueno.
1: Muchas gracias. Bueno. Que suena The Strokes, Lonely in the Future.

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0: 4 en punto, First of the Gang to Die, es lo que estábamos escuchando reciéncito. ¿Estás cansado de la gente que finca tener la vida perfecta? Deja de intentar ser aesthetic. Vení a reírte de tus desgracias con nosotros, tres actores con muchos sueños y poco trabajo. Te invitan a su mesa, sumate a Clau Espínola, Dani Fuick y Taina Lipinski en Yo Solo Quiero Ser Uno de Ellos. Me encanta ese, tenés por ahí ese audio. De por ahí, Josema, viste que hay uno que se usa, yo solo quiero ser uno de ellos.
1: Solo quiero ser uno de ellos. Quiero sentarme con ellos, beber algo y hablar de cualquier cosa. Me gustaría que me dieran tabaco.
0: Me encanta. ¿De dónde salió? ¿Cuál es el origen original? ¿Origen original va a ser de esto? ¿De dónde es? Yo vi en TikTok. O sea, la primera vez que vi era un hombre que estaba llevando una canasta navideña enorme, gigantesca. Entonces tenía ese audio, ¿verdad? Porque subió a alguien que no recibió ni una canasta en su trabajo. ¿Verdad? Un doblaje así. Mexicano parece que es, un mexicano medio neutro. Es muy genial, me encanta. Bueno, sumate, el programa ya se estrenó el 12 de octubre y todos los días a las 19 horas podés disfrutar de una edición más de Solo Quiero Ser Uno de Ellos y luego a las 21 de ida y vuelta con Jorgito Coronel. 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Chao, Rodri, gracias. 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
0: Le agradezco a Rubén Chávez que mandó un video súper simpático. Es muy difícil lo más de recrearlo así en audio, pero es muy divertido. A ver qué dice Perrito Fiel.
3: No sé a vos, Lu, pero a mí me causa un placer escuchar a los colombianos.
0: ¿Verdad?
3: Más a las colombianas.
0: Sí, realmente sí, me gusta mucho.
3: Lu, vos sabés que parece, le parece al mismo que le dobla la voz a Alfred, el mayordomo de Bruce Batman. Wayne.
0: Ah, puede ser. Bueno, se refiere primero, Perrito Fiel, a Silvana, que es colombiana, pero Silvana vive desde el 2007 en Paraguay. Es una colombiana ya medio paraguaya, ¿verdad? Porque está hace muchísimos años en nuestro país. ¿Y qué más? Tenemos también, lo que me contaba, sí, lo que me contaba de la voz, ¿verdad? La voz que nosotros ahora escuchamos. Y sí, se parece realmente a la voz de Bruce Wayne, el doblada. Tenés razón, toda la razón. A ver qué dice nuestro oyente Diego.
4: No, es Alfred. Es el duende verde de las películas de Spider-Man. La misma voz, literal. Del Spider-Man de Tobey Maguire, obviamente.
0: Ok, porque la voz de Spider-Man de Tom Holland es Alberto Bernal, que vino ahora a Paraguay. Estuvo en la Comic-Con, charlamos con él y lastimosamente no pudo venir acá, pero estaba con ganas de venir y hace la voz de Tom Holland, Spider-Man de Tom Holland. Pero sí, es que me suena luego muy conocida, se nota que es una voz conocida, pero gracias a la gente que estuvo escribiendo. Bueno, Miley Cyrus es noticia, sí, ella... va a ayudar a que más mujeres sin hogar tengan una vivienda en Los Ángeles. Miley Cyrus junto a su mamá estuvieron realizando una importante donación de $1,000,000 a través de su fundación para poder financiar la construcción de Rosa Blaze. Es un nuevo complejo residencial en el área de Skid Row, en Los Ángeles. El proyecto, impulsado por la organización Downtown Women's Center, va a ofrecer 97 departamentos permanentes a mujeres en situación de calle y sobrevivientes de violencia doméstica. Esta iniciativa forma parte de la gala benéfica Every Woman House del 2026, que se hizo el 10 de octubre, donde Miley ayudó a recaudar $2.1 millones para la campaña Home de la organización. Es así como una Teletón, pero destinada específicamente a juntar fondos para poder llevar adelante casas, departamentos para gente que no tenga viviendas. Sí, se dedican exclusivamente a vivienda y apoyo. Rose Place está diseñado para estar listo en el 2027, permitiendo a DWC casi duplicar, o sea, a esta ONG, duplicar su oferta actual de vivienda de apoyo. Más allá del aporte económico de Miley y su mamá, Tish, participan también activamente en la dirección creativa y el diseño de interiores del nuevo edificio. ¡Ah, qué loco que Miley Cyrus te diseña tu edificio! Wow, y vos entras así, qué lindo tu departamento. Y sí, Miley Cyrus diseñó. Diseño de interiores. Qué loco. Bueno, ella también espera que estos edificios puedan ofrecer también tranquilidad, paz y una seguridad y autonomía a sus habitantes. El aporte se canalizó a través de la Miley Cyrus Foundation, que antes se llamaba Happy Hippie Foundation, que lleva más de una década apoyando a jóvenes sin hogar y comunidades vulnerables. También hay que saber que normalmente todas las celebridades, así que tienen mucho dinero, tienen fundaciones porque tiene también que ver con sus impuestos. A veces, en vez de pagar impuestos, entonces crean estas fundaciones. Que no está mal, no está nada mal ayudar de alguna u otra forma. La Miley Cyrus Foundation originalmente se llamaba The Happy Hippie Foundation. Es una organización sin fines de lucro, se fundó oficialmente en septiembre del 2014 y su misión es combatir injusticia, apoyar a los jóvenes sin hogar, a la comunidad LGBTQ+, y otras poblaciones vulnerables. El origen se remonta a los MTV Video Music Awards 2014, cuando ella ganó el premio Video del Año por Breaking Ball. ¿Se acuerdan que justo hablábamos de ese videoclip hace un rato nada más? En lugar de subir al escenario, envió en su lugar a Jesse Halt, un joven que había vivido en situación de calle en Los Ángeles, para que aceptara el galardón y diera un discurso sobre los 1.6 millones de jóvenes sin hogar en Estados Unidos. El impacto de ese momento dio origen a la fundación. ¡Qué capa que es! Entonces yo le quiero mucho a Miley. Y sobre todo me gusta mucho la de ahora, la Miley actual, como más madura, más consciente, más realista. Se me da que en cualquier momento va a ser mamá. No sé por qué le veo yo así a Miley de mamá. No, ese Sara. Y tipo Madonna. Una mamá rebelde, una mamá, pero que al fin y al cabo parece buena mamá. La veo yo así, muy maternal le veo a toda Miley Cyrus. En este momento de su vida, no antes. Hola Lu, la voz del doblaje es la del Duende Verde que hace William Dafoe en Spider-Man. Ah, ok. Ah, ahora entiendo bien. Del Duende Verde, el villano. No de Spider-Man, de Tobey Maguire, ya. Voy a buscar, claro que sí, Fabio, gracias por el dato, porque me encanta esa voz. Sí, es una voz fascinante, totalmente. Bueno, volviendo un poco al tema de las entradas que tenemos para ustedes, porque creo que no se están acordando. Tenemos entradas para que el lunes puedan disfrutar de esta reedición audiovisual de lo que fueron las grabaciones de los conciertos 60x60 de Charly García del 2011. Vamos a poder tener el privilegio de ser los primeros en ver estos materiales ya en la víspera del cumpleaños de Charly. Él va a cumplir 75 años próximamente, el 23 de octubre de su cumpleaños. Y justamente en esa fecha se lanzó The Prostitution. La banda Prostitution lanzó junto a Charly García 60x60, y esta es una reedición, pero el material audiovisual de cómo se fue grabando, tipo el backstage de los conciertos, vamos a poder ver este lunes a las 19 horas en el Cine Villamorra. Ustedes pueden escribir al 0975-106-900. Cuéntenme alguna historia de hoy a jueves de TVT, o quieren recordar algo relacionado con Charly García Y yo acá les leo, súper contenta de poder leerles. Yo tuve el gusto de ver a Charly García en vivo, creo que más de una oportunidad, pero la última fue cuando se hizo un concierto de una radio en primavera, era en el Jockey, y él estaba un poquito tomadito, ¿verdad? Estaba un poco tomado. Casualmente era la época en que Electra, la paraguaya, ¿se acuerdan de Electra? Estaba en el Baila de Argentina. Y sube Charly García, aparentemente un poquito tomado, no sé, un poco loco. Y tira, esto fue, acá está, el... A ver un poco. Sí, fue en junio del 2011. ¿Y fue en Raqueura? ¿Será que fue? Sí, en Raqueura fue. En Raqueura fue. Ahora me estoy acordando de todo. En Raqueura fue. Y él agarró y tiró el micrófono y dijo: dejen de mandar travestis a Argentina. Ay, esas fueron las primeras palabras del señor Charly García. Dios mío. Sí, 25 de junio del 2011. Me acuerdo. Es que me acuerdo hasta la ropa que tenía puesta yo. Porque estaba haciendo una cobertura para la radio donde trabajaba. Me acuerdo del chico con el que me fui y todo, con el que estaba saliendo. Todo me acuerdo. Ay, Charly García. A las 23:40 tomó el escenario. Sí, con un repertorio que abarcó un poquito de sus canciones propias, más las de Sweet Generi. Claro, lo que estoy leyendo es como algo que hablaba del futuro, ¿verdad? Porque no fue un concierto muy largo, porque no estaba en tantas condiciones el señor Charly García. Pero siempre es un placer escucharle, realmente. No en vano Fito Páez admira tanto al señor Charly García y muchos otros, ¿verdad? Admiramos también a Charly porque realmente es un gran músico. Así que espero sus mensajes al 0975-106-900 mientras suena Miley Cyrus, The Best Precious.

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0: 23 minutos pasaron de las 4 de la tarde. Él mató a un policía motorizado. El tesoro es lo que estábamos disfrutando reciéncito nada más. 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
0: Casi todos los días Madonna es noticia. Impresionante. Ya todo el tiempo es noticia. Casi siempre bien, ¿verdad? A veces polémica. La otra vez hablábamos de que fue el cumple de su hija, de Lola. Lola cumplió 30 años. Es divina Lola. Es realmente hermosa. Qué linda que es su hija. 30 años. Y justamente también se cumplen 30 años del lanzamiento de Evita. Esta película donde Madonna justamente hacía de Evita, ¿verdad? Que a mí me gustó mucho esta peli, tengo que decirles. Sobre todo me gustaba mucho la interpretación musical de Madonna con la canción Don't Cry For Me, Argentina, que fue bastante elogiada. Y bueno, ahora es noticia porque después de 30 años de su lanzamiento, por primera vez en vinilo vamos a tener esta edición de la banda sonora de Evita. Escuchen lo que es.

0: fue todo un tema también cuando Madonna fue la elegida para hacer esta película con Antonio Banderas, porque claro, imagínense los argentinos decir, ¿qué? ¿Madonna? ¿Por qué Madonna? O sea, ¿qué? ¿Por qué? ¿Para qué? Después, bueno, en la actualidad hay series nuevas donde, por ejemplo, Griselda Siciliani hace de Vita en un momento, Natalia Oreiro también. Natalia está perfecta, si bien ella es uruguaya, hace espectacular realmente. Pero esta es una adaptación al musical, a la obra musical, ¿verdad? De Andrew Lloyd Webber, Tim Rice, que cuenta la vida y la muerte de Eva Perón, de Argentina. Y tiene unas músicas espectaculares. Jonathan Pryce también está en la peli. Alan Parker. Antonio Banderas. Ah, qué locura. A mí me gustó mucho la peli cuando la vi, me acuerdo perfectamente que vi con mi abuela y con mi mamá. Nos fuimos al cine. En aquel entonces ya existía una sala de cine de un shopping que se había inaugurado ese mismísimo año de 1996. Y disfruté mucho de ver esa peli. Y me pone me da como nostalgia, ¿verdad? Que ahora, 30 años después, estén lanzando esta reedición. La peli, como les digo, fue basada en este musical. Se lanzó en el año 1996. Y esta es una edición especial de la banda sonora oficial de la peli. Es un paquete deluxe, como le llaman ellos, de lujo, compuesto por 3 vinilos rojos translúcidos presentados en una carpeta desplegable que tiene un libreto exclusivo de fotos del rodaje de la película. También hay una versión limitada en vinilo que se va a comercializar a través de los sitios oficiales de Madonna y de la discográfica Rhino. Así se escribe R-H-I-N-O, un formato en doble CD con un catálogo de imágenes de la peli. Esto es como anticipo la llegada de esta colección física que ya se encuentra disponible en plataformas digitales. Una entrega de 3 tracks que incluye el sencillo original de You Must Love Me. La publicación marca el debut digital, tanto de la versión del sencillo de la canción como el arreglo orquestal también, orquestral digo bien, que une You Must Love Me con I'd Be Surprising Good For You. You Must Love Me, o sea, vos debes amarme y I'll Be Surprising Good For You. Sorpresivamente seré buena para vos, acompañando a la célebre pista Rainbow High. ¿No? Icónica fue esta peli. Y la banda sonora, ¿verdad? La historia de Vita comenzó en 1976 como álbum conceptual, o sea, la historia del musical, ¿verdad? Firmada por Andrew Lloyd Webber y Tim Rice, previo a su desembarco en las salas teatrales de Londres, después en Broadway, donde arrasó con 7 premios Tony. 20 años después de aquel primer disco, el director Alan Parker llevó la obra al cine en 1996 con Madonna en el rol de Eva Perón, secundada por Antonio Banderas y Jonathan Pryce. Si no vieron la peli, búsquenla, vale la pena verla, ¿sí? Esta peli le valió el Globo de Oro a Mejor Actriz a Madonna. También el galardón de Mejor Película de Comedia o Musical. No era comedia, era un drama, pero era musical. También canciones como Don't Cry for Me Argentina, escuchábamos recién, se posicionó en los primeros puestos de las listas globales de aquel entonces. La balada You Must Love Me, compuesta especialmente para la adaptación cinematográfica, conquistó tanto el premio Oscar como el Globo de Oro a Mejor Canción Original. Qué impresionante esta mujer, ¿eh? De todo ya hizo Madonna. Productora, directora, cantante, actriz, bailarina. Impresionante, realmente. Juan José Domínguez 020 para las entradas de ese perrito fiel para poder ir a disfrutar el lunes de esta, hablando de reediciones, ¿verdad? De esta reedición de Charly García de 60x60 por su cumpleaños, su cumple número 75, que será el 23 de octubre, también celebrando el lanzamiento de 60x60, que fue en esa fecha, en el 2011. Y sí, justo el año que vino a Paraguay. ¿Se acuerdan? Por favor, que alguien que haya estado en ese concierto me escriba al 0975-106-900 y podamos revivir ese concierto de Charly García en Paraguay, en Raqueura, en el 2011. Muchas bandas, era un festival y muchas bandas estuvieron y Charly era uno de los artistas invitados. Recién me saltó en TikTok como en lo que el teléfono te escucha. ¡Qué miedo que me da! yo hablé de Charly García y ¡pum! Automáticamente me salió un material de TikTok donde Jorge Ratti cuenta la historia de la primera vez que vino Charly García a Paraguay. Fue hace muchísimos años que Charly salió a farrear y quería tocar, en cualquier boliche quería tocar él, ¿verdad? Él quería tocar nomás. Y que Jorge Ratti conocía un boliche al lado de la casa de su, o sea, al lado de la casa de su mamá había un boliche, ¿verdad? Y que él tenía todos los datos para que Charly pueda tocar ahí. Y rapidísimo, dice que armó todo ahí, ¿verdad? Todo ahí, y se fue a tocar ahí Charly, que él no podía creer. Con Leo Rubín también estaban todos locos ahí escuchando a Charly. Hace mucho tiempo, la primera vez que tocó acá, imagínense cuánto tiempo. Y bueno, el querido Jorge Ratti era un niño, un joven. No habrá sido la primera vez, habrá sido, ahora me voy a fijar un poco bien la fecha, porque claro, Jorge Ratti tampoco es tan grande, o sea, va a tener 50 y pico. Y seguramente Charly vino ya antes a Paraguay. Vamos a ver cuándo fue primera vez que vino Charly García a Paraguay. Primera vez que vino Charly. A ver, Charly García. ¿En qué año fue? En colegiales. Es que medio lenta soy para hablar y escribir al mismo tiempo. Flashback, 24 de noviembre de 1987. También con registros citados el 25 de noviembre. No, y puede ser. Ratti tenía 17 por ahí. Sí, puede ser que haya. O no tanto. Yo tenía 7. No. Habrá sido la segunda o tercera vez que vino la historia de Charly. Yo me acuerdo que en el colegio escuchábamos muchísimo con mi prima Rasguña las Piedras, que era de Sui Generis. Rasguña las Piedras. Escuchábamos todo el día. Y después por ahí habíamos leído que contaba la leyenda que esa era la historia de la vida real de la novia de Charly, a quien la habían enterrado viva. Contaba nomás la leyenda, no es así, no pasó en la vida real, pero la gente decía, eran los rumores. Y yo creí, yo tenía 13 años, y estaba con mi prima haciendo las tareas, y de repente escuchábamos la canción todo el tiempo, y escuchamos un boom. Que mucho nos asustamos, Dios mío, nos asustamos. Estábamos pues ya con el miedo de esta canción. Escuchamos.
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0: Qué hermoso. Sí, tocó en colegiales la primera vez que vino Charly, porque era época de dictadura, claro, hasta el 88. Qué época complicada, ¿verdad? Yo ya tenía 8 años cuando terminó la dictadura y era como que era tan chica que no. Me acuerdo específicamente del día, pero no me acuerdo, no viví ese contexto como lo vivió Carlos Martín, y que ahora últimamente habla todo el tiempo de eso, ¿verdad? Que es interesante hablar, pero no olvidar y no repetir. Bien, vamos a escuchar a Eminem, Abracadabra.

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0: Animal es lo que estamos escuchando cuando pasaron 43 minutos de las 4 de la tarde para esos días en que los cambios bruscos del clima te afectan. 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Y te quiero recordar, antes de ir al corte, que tenemos entradas para que el lunes puedas disfrutar de la Van Premier de esta reedición por el aniversario del lanzamiento de 60x60 del señor Charly García, que estará cumpliendo 75 años el 23 de octubre. Esta función es el lunes a las 19:30 en Cine Villamorra y vos podés estar ahí. Escribí al 0975-106-900 para poder participar.
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1: 51 minutos ya pasaron de las 4 de la tarde. Dios mío, voló, pero voló de verdad. Impresionante lo rápido que pasa la hora. Espero que la pasamos bien acá, de la mano de Itaú, de la mano de Lácteos Doña Ángela, con todos ustedes. Bueno, la persona que se lleva las entradas para disfrutar el lunes de esta edición especial de 60x60 de Charlie García es Juanjo Domínguez 020. Juanjo Domínguez 020 ya se pone en contacto contigo, Sarita, para que puedas coordinar y poder ir. Pero yo te quiero comprometer, sí, te quiero comprometer totalmente a que por favor después me cuentes qué tal, porque yo no voy a poder ir. Yo voy a estar en ese mismo horario en Cine Multiplaza con la peli paraguaya Astronautas y Fantasmas, que regalamos también entradas acá. Entonces, tu tarea va a ser contarme qué tal, ¿ok? Ya está, te comprometí. Dice nuestro oyente de Luz, totalmente inspirado en Blink-182, la canción que pasó, el bajo principalmente. Y es Garage 21, nuestra agrupación nacional, que ahora está de regreso después de muchos años. Y sí, ellos hacen punk totalmente, nunca negaron sus raíces, sus inspiraciones. ¡Ay, qué churra Cassandra ahí con su corbatita! Pasó recién, ¡qué diosa! Nunca negaron sus raíces, sus orígenes. Entonces está bien, sí, les encanta Blink 182, les encanta totalmente. Así que ellos se van a poner re felices si es que escuchan este mensaje. Para ir cerrando, la noticia que quería compartir con ustedes tiene que ver con Timbiriche. Esta agrupación que, bueno, nació en el año 1981 y que fue semillero de grandes artistas mexicanos como Alex Bauer, Benny Barra, Diego Schoening, Eric Rubín, Mariana Garza, Sasha Sokol, Paulina Rubio. El 9 de octubre se estrenó en la plataforma VIX, que es una plataforma a la cual tenemos también acceso en Paraguay. Tienen mucha producción latinoamericana, sobre todo en México, es una plataforma mexicana, pero también tienen películas de otros países, como de Perú, como de Argentina, bueno, muchas películas de América Latina. Ellos lanzaron esta serie de Timbiriche, es una serie biográfica, y los seis miembros históricos más icónicos de Timbiriche emitieron un comunicado de prensa, ellos juntos, para deslindarse de la nueva serie, porque ellos dicen que no tienen nada que ver, nadie les escribió, nadie les consultó. Los puntos clave de la denuncia son los siguientes: falta de consulta y participación. Aseguran que ninguno de ellos fue consultado ni participó en la creación o desarrollo de los guiones de la producción. Hubo un uso no autorizado de identidad. Explicaron que no otorgaron los derechos ni autorizaron el uso de su imagen, voz e identidad para el proyecto. Y obviamente hay una preocupación narrativa. Manifestaron inquietud ante la posibilidad de que la serie mezcle eventos reales con ficción, enfatizando firmemente la frase "no es la historia contada por nosotros". Los músicos dejaron en claro que desconocen el contenido final que se muestra en la pantalla. Aún no vieron la serie, dicen. Yo no creo. Yo creo que eso es tan claro que habrán visto. Dios mío. Lo primero que habrán hecho es ver la serie. Pero bueno, ellos dicen que no vieron, ¿verdad? Y que en algún momento, si deciden llevar su trayectoria al formato, ellos van a dar su consentimiento. ¡Ay, qué churra! ¿Por qué estás tan churra vos, Cassandra? Qué churra, mira. Para...
2: Estaba
1: súper. Sí, ¿qué te pasó? Contame un poco.
2: Yo me refrié, baby.
1: Ah, yo vine y puse todo alcohol en la cabina.
2: Hiciste muy bien, porque sabes que hoy amanecí con una alergia en el ojo y no me puedo poner mis lentes de contacto tampoco. Así que mi miedo más grande se está reproduciendo y qué buena manera de enfrentar los miedos más grandes que viviéndolos.
1: Y te pones más linda todavía.
2: Y atravesándolos, porque voy a tener que hacer callecito con mis anteojos culo de botella.
1: Wow. ¿Vos sabes qué? A mi hijo le pasó.
2: No puedo faltar, o sea, ayer ya falté al programa y no puedo faltar hoy otra vez.
1: A mi hijo le pasó lo mismo, Cass. Amaneció ayer con los ojos sucios e hinchados.
2: así mismo amanecí hoy.
1: Le llevé a la oftalmóloga y me dijo que es alergia. Es una conjuntivitis alérgica.
2: Lo mismo me dijo hoy la... No quiero yo decir conjuntivitis porque si no la gente...
1: Sí, piensa que...
2: Sí, sí, sí. Mi ojo ahora está súper bien. O sea, me puse dos veces una gota salvajísima, repotente.
1: Sí.
2: Y me dijo la doctora, vos vas a pensar que ya te curaste hoy a la tarde. Pero seguime bien este protocolo porque si no volvemos para atrás y vas a estar semanas y semanas con este medicamento.
1: Cómo no me gustó cargar.
2: Entonces voy a seguir viendo más, obvio, como siempre. Voy a tratar de hacer bien las cosas. Aunque volá, porque yo tomando medicamentos soy la peor. Nunca
1: ¿en
2: tomo,
1: serio?
2: Soy la peor, pero a mi perro, no sabes cómo...
1: Viste, bueno, yo cumplo mucho, sí. Tipo, lo que no me gusta es levantarme a las 4 de la mañana para darle el remedio a mi niño. No pega a las 4 de la mañana y no pega tampoco despertarle. Y tiene que tomar tu remedio.
2: Imagínate lo que una lucha total es. Pero bueno, eso, hay algo. Yo digo que es la transición de temporada.
1: Sí, puede
2: que
1: ser.
2: Trae así
1: ya me pica también mi ojo a mí ahora. Ya le miro acá y me pica el ojo.
2: Pero mi ojo está re bien. O sea, yo no tomo. No, está como amanecí hoy, porque hoy amanecí chabola.
1: Sí, la conjuntivitis sí.
2: Hoy amanecí súper chabola, con el ojo súper hinchado. Y nada, hoy.
1: Pero tu voz está perfecta hoy.
2: Hoy sí, ayer era.
1: Te escuchamos.
2: ¿Qué era?
1: Sí, te escuchamos.
2: Parecía que chupé toda la noche con el coco vacío.
1: Qué bajón que es, ¿verdad? Ay, cuando trabajamos. Este es nuestro instrumento de trabajo, chicos. Tenemos que cuidarlo.
2: Ah, pues ya te llegó a pasar también.
1: Sí, yo me quedé sin voz en el año. Hace 3 años. Pero fue una especie de mezcla de algo emocional con. También con una gripe, pero estaba, me pasó algo y me enojé como nunca en mi vida, Cass, y me quedé sin voz. Y me explicaba a la psicóloga que tiene mucho que ver cuando vos no decís lo que te molesta.
2: Cuando te callas.
1: Sí, acumulas todo ese dolor y rencor acá en las cuerdas vocales. Y yo me quedé así, sin hablar. Sí. Una semana.
2: Muy loco, el cuerpo somatiza. Y esto de que me salga algo en el ojo puede ser también alguien a quien no le puedo más ver.
1: ¡Puede ser! ¡Ay,
2: que me molesta! Y así, porque en mi viaje ya me salió una alergia. Pero parecía así como con un honguito, como que se me estaba descamando el ojo. Y entendés, yo trotando por las farmacias con mi guía, por las farmacias en Egipto, pidiendo betametasona en árabe. No. Hermosa anécdota. Pero algo está pasando con mi ojo. Algo está pasando.
1: Pero te vas a recuperar. Estás hermosa igual. Estás muy linda. Te vamos a ver entonces en qué hiciste con ese look, con esa camisa.
2: Sonó
1: esa...
2: tu reloj y eso quiere decir que ya son las
1: 5. Sí, ya son las 5. Vamos a dejarle a los chicos. Gracias,
2: Cass. Luz, lo más.
1: Que te mejores. Que estés. Estás lo hermosa, sí, igual. Bueno, nos vamos, chicos. Fue un gran placer. Ya viene el señor Luis Vareiro. Ya viene Santula. Ya viene Fito Cabral para traernos leyendas urbanas. Después, yo quiero ser uno de ellos. Y después, nuestro amigo Jorge Coronel con De Ida y Vuelta. Gracias, chicos. Gracias, Sara. Gracias, José. Gracias, Marce. Gorillaz. Feel good.

0: Por hoy, le damos al pause a las noticias y bajamos el telón de Spotlight en instantes. 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

0: Señoras y señores, bienvenidos y bienvenidas a una nueva edición de Leyendas Urbanas. Una época en la que el Tunchi Tunchi era impresionante. Nacía el Tunchi Tunchi. ¿Ustedes llegaron a bailar el tipo helicóptero?
1: La cucharona.
0: No la cucharona.
2: ¿Cómo? bailar, decimos.
0: Claro, si de repente empezaba. Si yo, a ver, no. Esto. Apenas dije helicóptero y José Maya me entendió, será.
1: Esto es Ice Ice Baby.
0: Ya sé. Llegaron a bailar eso. VIP. El helicóptero, digo, porque vos tenías que hacer el helicóptero.
1: No.
0: Nunca hiciste.
1: Nunca llegué a tanto.
0: Qué arruinado.
1: No.
0: ¿Hiciste alguna vez el helicóptero?
2: No llegué a tanto. Mi habilidad ha mejorado sustancialmente con la IA.
0: ¿Sí?
2: Sí, no.
1: La base de la canción es una colaboración de Queen y David Bowie. Que usó después Vanilla Ice para hacer esta canción.
0: ¿Y sabes qué? No solo se hacía el helicóptero con este.
1: ¿Y cómo es el helicóptero? ¿Cómo se hace ese?
0: ¿Te tirabas?
1: Ah, claro, de breakdance.
0: Claro, el paso del break. Pero era el helicóptero, viejo. Vos tenías que hacer el helicóptero.
1: No, a mí no me salía.
0: La espalda contra el piso.
1: Nada
0: contra el suelo.
1: Eso me salía.
0: Y ahí te deslizaba. Yo tenía un amigo.
1: Hasta hoy hacen.
0: Al que le salía un espectáculo.
1: Sí.
0: Le mando un abrazo si está escuchando a ese es.
1: Ah,
0: ese, Luis, mira.
1: El helicóptero.
0: Ese.
2: No, ni en pedo.
0: ¿No?
2: No, ni en pedo. Ni en pedo, claro. Menos, de hecho.
1: Y hoy es. Un paso de hip hop.
0: Claro.
1: Hoy hay batallas de danza con el hip hop. Este es MC Hammer. Usaba unos pantalones así súper anchos.
0: ¿Y sabes qué también se hacía con el otro? Se hacía el gusano.
1: El gusano. Entre varios.
0: Claro.
1: Entre varios hacían.
0: El gusano.
1: Sí.
0: Al que haga el helicóptero o el gusano. ¿Quién, bro? Había alguien que estaba con nosotros en comercial.
1: ¿Camel?
0: No. ¿Qué hacía?
1: Jorge.
0: Ale Lindgren. Alejandro Lindgren. ¿Te acordás de Ale Lindgren?
1: Después unas cuantas Múnich.
0: Él había hecho acá, cierto.
2: Yo lo tengo de compañero en el gym ahora.
0: ¿Ale?
2: Sí. Ya no le sale. Yo creo que ya no le sale.
1: Voy a enviarle. Pero siempre escucha, siempre escucha.
2: Sí, claro.
0: No sé
2: que
0: si
2: sí.
0: Estará escuchando, Ale. Voy a enviarle un audio.
2: Eran los tiempos del breakdance.
0: Ale, sí. Nos estamos acordando acá de vos al aire en Leyendas Urbanas. Y nos acordamos que vos hacías el
1: la cucharona.
0: El paso del gusano. Con Ice, Ice, Baby. ¿Te acordás cuando dijiste qué tiempo será? Abrazo, Ale. Ahí está. Taca, taca, taca, taca, taca. ¿Este? ¿Se acuerdan de este?
1: Sí.
0: Qué buena. ¿De qué año estamos hablando?
2: Y 90. Finales de los 90.
0: Sí. Esa época era también Abarajame en la bañera. Abarajame en la bañera.
2: Yo creo que sí.
0: Nena.
2: Fue el periodo en el que arranca esta suerte hip hop en español.
0: Sí.
2: Que después ya se convierte en el 2000 en lo que va siendo el reggaetón.

0: ¡Qué temón este viejo! Este, por ejemplo, es un rap que yo quisiera aprender y no sé.
1: Para nuestro próximo aniversario.
0: Pues sí que vamos a ver.
1: Claro, y le vamos a decir a la gente que entre al aire y haga el recitado.
0: Estoy seguro que habrá alguien que sabe completito, así como esa chica que nos llamó y sabía completito el rap ese que le metió, ¿te acuerdas?
1: Sí.
0: El del celular creo que era.
1: Mira, no, ni me acuerdo.
0: Que cantó algo del mi celular.
1: Ah, sí.
0: Escucha. Que mi cantimplora. Esto también era 90.
2: No, creo que esto ya fue arranque en los 2000. Estos son.
1: Ilia Curiaki y Ande Valderramas.
2: Creo que finales de los 90 todavía. Y el hip hop se convierte. A finales de los 80 comienza el hip hop anglo. Y en los 90 arranca en español. 95, ahí está.
0: 95.
2: Acá, empezó acá. En los finales de los 80 fue en Estados Unidos con MC Hammer.
1: Sí,
2: y ese grupo un rato de MC Hammer, ¿verdad?
1: Sí.
2: Hip hop.
0: Acá envía un audio Ale. Vamos a escuchar un poco.
3: Hola Santi, hijito. Un fuerte abrazo.
0: Tu compañero de Jindan, Luis. Sí.
3: Hacía del gusanito. La verdad que me salía como un buzú, pero hacía el gusanito. Le enviaron una foto.
0: Ahí está.
1: Buzú. Claro, después apareció Peter Languila. Ponemos un tema de Peter Languila, por favor. Dale, Josema.
2: Peter Languila. Que terminó preso.
0: ¿Por qué terminó preso Peter Languila?
2: Terminó preso Peter Languila, no me acuerdo por qué caso.
1: ¿En serio?
2: Sí.
1: Ponena.
2: Salió de prisión. Peter Languila. Y terminó. Intentó hacer otro, pero ya no parecía una anguila. Era una anguila gorda.
0: Mira. Peter Languila. Este es el estilo de Peter Anguila. Solamente eso decía Peter Anguila, será. Y después se quejan de... ¿Cómo se llama nuestro amigo el que canta también así?
1: Bad Bunny.
0: Sí. Él no tiene profundidad en sus letras, ¿o?
1: Sí, pero Peter Anguila tenía una estética.
2: Talento puro, ¿verdad?
0: Acá. Atendé la foto que me envía Ale.
2: ¿Tiene?
0: Atendé. ¡Qué bárbaro será! ¡Qué imagen esta, viejo! ¡Dejate de joder! ¿Este cuál es? Vanilla Ice. Acá están sacando, será, los prohibidos, están sacando en WhatsApp. Están pidiendo algunos de esa época. Pero esto se usaba inclusive para eventos así tipo intercolegiales, para shows. Cuando iba a entrar el grupo, se ponía esto como previa. Entonces iban entrando ahí. Escucha. No les lleva a una buena época esto.
1: Está bueno, ¿verdad? Pero no puedes poner la original.
0: Pero este, escucha.
1: Under Pressure.
0: Earthquake. Oh, stop.

0: No te tira, pero si toca tirarte ahí al piso ahora mismo y a esa cena, poco fijo.
1: Dale, el helicóptero.
0: Hacé el helicóptero, me toca.
1: A la vuelta de estas canciones, hago el helicóptero acá. Pero que vengan y graben acá. Esta es la original.
2: Como si fuera que tiene producción, ¿no? Que este programa.
1: Sí, sí.
2: Relájate.
1: Me olvidé. Che, tenemos 10 entradas para el cine para este lunes.
0: Regalamos.
1: Pinocho sin cuerdas, una película de terror. A las 19:30 en el Cinemark tienen que llegar
2: Pinocho
1: puntuales. Cinco pares de entradas.
0: Cinco pares de entradas. Cinco pares de entradas.
2: ¿A cambio, a cambio de qué? Que manden un video de
1: video
2: ellos
1: haciendo breakdance.
2: Breakdance.
1: Sí. O hip hop o danza urbana.
0: O envíen un audio rapeando.
1: Dale. 0975106900.
0: Audio a los cinco que envíen audio rapeando.
1: Sí. Después aparte su nombre y sus últimos tres en un texto.
0: O un video ahí haciendo.
1: Sí, break. Hip hop. Puede ser hip hop también.
0: Es para el 26 la función, dice.
1: El lunes, no es el lunes.
0: El 26 de octubre. Ah, lunes bueno, 26
1: bueno,
0: de octubre.
1: Bueno, lunes 26. Tenemos tiempo entonces. Mm. Igual vamos a regalar hoy ya.
0: Sí, hoy regalamos.
1: Pueden hacer un rap al aire también.
0: Pero contar a la gente de qué se trata esto que estamos regalando.
1: Pinocho sin cuerdas es una película de terror. Se estrena esta próxima semana, pero el 26 de octubre es esta función especial. Te invita Urbana, te invita Cinemark, te invita Media Group. Y vos tenés que estar ahí en Cinemark a las 19:30 el lunes 26 de octubre con quien vos decidas ir. Y vas a ver una buena película de terror. A mi chica le gustan las de miedo.
2: A mí la de Salón.
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1: Señores, estamos de vuelta. 17 con 26 minutos. Estamos haciendo leyendas urbanas a través de la 106.9. Están enviando sus mensajes. ¿Qué dicen acá, por ejemplo? A ver.
2: Nosotros lo de los 90 y 2000 tenemos cara para reclamar. Si bailamos el gato volador.
3: Claro.
2: Realmente no nos recorta memoria como.
1: Cierto, totalmente. Hago como iguana, hago como mosquito, sí. Hago como pollito, hago como ballena, hago como
3: gato
1: vaca.
3: Volador.
1: Pero lo que ustedes quieren es el gato volador,
3: sí. Ese gato, ¿verdad? Mesa sí. Que más aplauda, todas esas boludeces.
4: Hago como mosquito, hago como pollito,
1: hago como ballena,
4: hago como vaca.
1: ¡Mu! ¿Y este? ¡Qué buena canción! ¡Qué buena época!
3: ¡Qué lindo!
1: Decime si no te da paz una canción así, ¿verdad?
3: Paz, paz, paz.
5: ¡Oh, la, la, la!
1: ¿Eran más puretes las canciones de antes o son las de ahora las más puretes?
3: No, hay de todo siempre. Hubo buenas y hay buenas también ahora.
1: A ver qué dice este.
4: Yo quiero la entrada, le voy a rapear esta música.
1: Dale.
4: Contemporánea a un poeta. 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
1: Está participando.
3: Sí, se merece un par de entradas para el patio del folclore.
1: Le doy ya.
3: ¿Sí?
1: Le doy ya, lleva un par de entradas.
3: Dale. Nombre y últimos tres.
1: Ya envió. Ah. Juan José.
3: Juan José.
1: Si querés anotar eso, Fitoca.
3: Sí, hago todo yo.
1: Como escribano del grupo. Juan José Domínguez. 020. Así Hakure ya le damos las entradas. Ganaste dos.
3: Pero... Dale.
1: Estamos regalando entradas para ir al cine.
3: El 26, lunes 26. La película se estrena recién el 29, pero vos ya vas a ir a una...
1: El avant-premiere.
3: Avant-premiere, Pinocho sin cuerdas.
1: Sí.
3: Sangre, vísceras y la historia de un muñeco que era realmente lo que sea con tal de ser humano.
1: ¿Qué dicen acá? A ver.
6: Legenders, ¿cómo están?
1: Bien.
6: Che, una música que pegaba, que era de la Gran 7, era ese que decía, ¿qué es lo que pasa aquí? ¿Ah?
1: Sí.
6: ¿Qué es lo que pasa aquí? ¿Ah? Toda la música decía eso, pero tenía un ritmo importante.
1: Sí.
6: Buenísimo era.
1: Y a ese... Y a ese le enganchaban, no pare, sigue, sigue, no pare, sigue,
3: qué
1: sigue.
3: Lindo.
1: Y después le metían un poquito para atrás, por favor. Un poquito para atrás, por favor. Y decían que era la música de colectivo, de chofer.
3: ¿Por qué?
1: Y un poquito para atrás, por favor. Hay una que dice... Éxtasis, éxtano. Éxtasis, éxtano. ¡Ah!
3: No recuerdo.
1: Éxtasis, éxtano. Dice, yo recuerdo esa canción. Recuerdo perfectamente. No sé cómo se llama. Alguien va a tirar ahí cómo se llama. Este.
7: Iscatungalarié, iscatungaitinga. Ay, güey, güey, güey, güey. Iscatungalarié, iscatungaitinga.
1: Ya ganó también.
3: También.
1: Ya ganó. Él se llama Héctor González.
3: Sí.
1: 566.
3: Ok.
1: Ganaste dos. Así de regalones estamos hoy, Héctor.
3: 566.
1: 566.
3: Quedan tres pares de entradas.
1: Acá pregunta si pasa al canal. ¿Y podés ir
3: sí,
1: en todo
3: acá,
1: caso
3: acá.
1: A canal 9?
3: No. Anda para. A Sur TV, anda.
1: A Red Guaraní.
3: Anda en el programa movidito, movidito. Ahí te van a entregar las entradas.
1: Sí, sí, sí. Acá envía la doctora. Envía un mensaje, a ver.
8: Bueno, yo voy a cantar una canción épica con la que gané muchos premios.
3: Sí, los Orozco.
8: No precisamente de los Grammys, pero gané asado, dorado, plateado,
3: sí,
8: etcétera.
1: Sí.
8: Nosotros no somos como los Orozco. Yo no los conozco, son ocho los monos. Pocho, Toto, Cholo, Ton, Moncho, Rodolfo, Otto, Pololo. Yo pongo los votos solo por Rodolfo. Los otros son locos, yo no los conozco. No los soporto.
1: Stop.
3: Stop.
1: Eso.
3: La autora Laura. ¿Cuándo es su nombre?
1: ¿O no? Laura Galeano. 869. Ganaste.
0: Nosotros no somos como los Orozco. Está, yo los conozco. Son ocho los monos. Pocho, Toto, Cholo, Tom, Monte, Rodolfo, Otto, Pololo.
3: Primera ganadora histórica de leyenda.
1: Sí. ¿Cuánto ya regalamos?
3: Tres. O sea, quedan dos. Quedan dos pares.
1: Cuatro. Seis. Ahí está. Quedan dos pares, ¿eh? Quedan dos pares de entradas.
3: 0975106900.
1: Quiero la entrada, porfa, porque adiviné el nombre de la música, dice. A ver.
5: ¿Qué tal, muchachos? ¿Cómo andamos? Hola, Sandy. Hola.
1: Hola.
5: Esa música que está cantando recién Santula se llama Ecstasy. Extano.
3: No, pero eso no es mérito para llevarse el par de entradas, Sandy. Demasiado flojo ya estamos.
1: No, tenés que cantar no, algo, viejo.
3: Un rap.
1: Le mando un abrazo a mi amigo Letradín.
3: Ibáñez.
1: No, Letradín es Juanpa Barreiro. El de los ojos colorados. Sí. Le mando un abrazo. Ese es Ecstasy. DJ Deroes.
3: ¿Pueden hacer el rap de nuestro aniversario que nos hicimos? Claro.
1: Ahí envían un pedido, Josema. Te mandé al celular el pedido que tienen. ¿Quién sabe por dónde andará Letradín, será, eh? ¿Vos sabés qué tipo vos, Fito? Él tiene todas sus técnicas para Levante.
3: ¿Qué? ¿Yo qué tengo que ver?
1: Y vos tenés todas las oportunidades. Recién escuché ya la historia acá de... Todas las oportunidades aprovechá, Fito, acá para... Jodido será. ¿Qué dice? A ver.
9: Otra música de... Las manos hacia arriba, las manos hacia abajo, y como los gorilas.
1: Eso. Sí, pero no envió acá sus datos. Así envió ya. Camila Vera 488.
3: ¿Espera qué?
1: Camila Vera 488.
3: Queda un último par, ¿eh?
1: Sí.
3: 488.
1: Ah, no, 499 dice.
3: De casi, se equivocó. Casi, ¿eh? Mm. Pues ya estaba enviando.
1: Se equivocó. A ver, acá. Audio.
10: 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Quiero la entrada, papá, me merezco.
1: Bruno Vera 506.
3: Muy, muy pobre estuvo eso.
1: Bruno Vera 506. ¿Ese cuál
3: ya
1: es?
3: Ya están los cinco pares de entrada.
1: Este es el que pidió Juanpa, Letradín. Esto era de su época de Caracol, ¿vio? Cuando hacía su pasito prohibido ahí en el box del tip, del pecado. ¿Qué dice este? A ver.
11: No sé si este tema ya dijeron, recién me estoy enganchando. Pero este fue un temazo también.
1: Sopa de caracol.
3: Sí.
1: Temazo.
11: Ese.
12: Camila Vera 488.
1: Temazo ese, viejo.
3: Sopa de corazón, de caracol.
1: Si tú quieres bailar.
3: Watanegi con su Watawinegi Wananai. ¿Qué significa? Eso quiere decir en mi idioma.
13: La suerte está echada.
3: Bienvenido, hermano extranjero.
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0: Señoras y señores, estamos de vuelta, estamos haciendo leyendas urbanas a través de la 106.9. ¿Me comprendes, Méndez? Dice, ¿te acuerdas de Me comprendes, Méndez?
1: No, sí.
0: Me comprendes, Méndez, yo soy el control, decía la gana.
1: Sí.
0: ¿Me comprendes, Méndez? 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
0: A ver qué dice.
3: También hay un tema que dice tequila. Toda la música es instrumental y después dice tequila.
0: ¿Cuál esa es?
1: Tequila.
0: Yo lo que la canción que conozco es Sangre de Toro, Carta Nevada, Piña Colada, Tequila Boom Boom.
1: Hay una que es instrumental, así tipo una salsa, y después solamente dice tequila.
0: Solo eso.
1: Eso dice, sí.
0: Ah, mira.
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1: Esa.
0: Ah, esa es tequila. Tequila.
1: Nos falta una marca de tequila acá, ¿eh?
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4: A ver. Yo quiero ganar también y voy a cantar algo que no puede faltar. 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Tanto tiempo.
0: Como justo se olvidó de esa parte, ya no te tengo más entrada para regalar. La próxima. La próxima con gusto. 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
0: 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A ver, la cabra dice. Bueno, otro audio. Ahí va. Ese también.
5: Sí.
0: Que era una canción. Cierto.
6: No, no, es Culero Connor. Cruza de potrillo y de perra.
0: Culero Connor. Me acuerdo perfectamente.
1: Pero la tos era otra.
7: Sandy, la va mi entrada. Yo sé que acá todo el día le vemos a un Pinocho sin cuerda en que está en la política, pero vamos a ver el show de ese tipo, Ardi, ¿no? Uno que nos mete la mano de bolsillo.
1: No, listo, ya estamos. Eso, chévere.

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1: Señoras y señores, estamos de vuelta. Última parte de esta edición de Leyendas Urbanas. Qué lindo estuvo hoy el día en general, ¿verdad? Lindo día. O estuvo medio...
2: Cambiante.
3: Estuvo como en la política.
1: Pero la tarde estuvo hermosa.
2: La tarde sí.
3: De repente se pone húmeda. Sí. Pero bien.
1: Sí. Está bien. Vi que se armó un escándalo hoy. Un guirirí guarará.
3: ¿Cómo?
1: Se armó en el Baila Conmigo con Pope. ¿Qué es lo que anda haciendo Pope en el Baila Conmigo?
3: ¿Por qué picó?
2: Se está peleando con las chicas del stream.
1: ¿Por qué se pelean, Pitoca?
2: Y parte del show es, Santi. Pasa que Kiara, Niaras y Steffi estuvieron cuestionando algunas cosas de Pope. Pope le respondió en el Baila. Ellas le volvieron a responder, Pope le volvió a responder y así están en un ida y vuelta.
1: Nosotros tenemos que pelearnos entre nosotros.
2: No, nosotros no vamos a entrar en esa.
1: No vamos a entrar en la cuestión de la polémica.
2: No vamos a entrar en esa, no vamos a entrar a copiar cosas de otros programas, como hacen algunos programas que nos copian a nosotros.
1: Ayer,
2: saliendo acá, escucho el programa que viene y dicen, explotó el WhatsApp.
1: No, déjense joder, viejo. O sea, nos dejan en bola en el programa.
2: Sí, y después nos roban las frases.
1: No, se atreven a... ¡Qué bárbaro!
2: Una vergüenza.
1: ¡Qué bárbaro! Pitoca, ¿será que te puedes encargar?
2: Sí, ¿cómo no?
1: De lo que tenía que encargarte.
2: Y vino Dani acá a toquetear todo, sí, viejo.
1: Ya regalamos las entradas para el próximo lunes 26 de octubre.
2: Sí, no es este lunes.
1: Pinocho sin cuerdas. Es terror, dijiste.
2: Terror
1: para poder ver en Paseo Galería.
2: 19. A mí no me gustan las películas de terror.
1: ¿No te gustan?
2: No, me dan miedo.
1: ¿Cuál es la...?
3: ¿Te
1: acordás de A Mi Chica Le Gustan Las de Miedo?
2: Claro, temazo. A temazo.
1: ¿Cuál es la película más terrorífica que vieron ustedes alguna vez?
3: Cerro Corá.
2: Bueno, yo siempre cuento que de adolescente estaba... en un barrio con mis compañeros de colegio y tenía que cruzar una chacra para llegar a mi casa y estaba con mi mejor amigo y mientras volvíamos de la casa de un compañero, todo el mundo estaba viendo la profecía en la vereda de su casa, porque eso se estilaba en los 80 y nosotros en cada cuadra veíamos una escena distinta y por supuesto ya entraba el miedo. Llegamos a la chacra, abrimos el alambre de púa, entramos a la chacra y ¡pris! Escuchamos un ruido. Una corrida será de 100 metros en 8 segundos. Usain Bolt se quedaba hecho un poroto al lado.
1: Un poroto.
2: Cagado de miedo. Y otra película que me afectó mucho fue Poltergeist.
1: ¿Y de qué trataba eso?
2: Y Poltergeist era una familia que se muda a una casa que estaba...
3: embrujada.
2: Sí, y que estaba en un cementerio.
3: Estaba construida indígena. Sobre un cementerio indígena. Una película de Spielberg.
2: Claro, pero el gancho de Poltergeist era una nenita que la tele se quedaba con la lluvia, es así, con la estática, y ella hablaba con los
3: muertos. Con los muertos. Se comunicaban ahí.
2: Nosotros vimos la película con mi hermano menor, apagamos la tele, y cuando vos estabas con esas teles de antes y la luz apagada, se quedaba gris la pantalla un rato. Entonces mi hermano me dice, Jorge, no sé qué cuánto. Yo le digo, callate, maricón, le digo yo, ¿verdad?
1: ¿Escucha eso?
2: Sí. Y esta es de Poltergeist. Sí. Y dormimos, le digo, dormí, qué sé yo. Dormimos y de madrugada se abre la puerta de mi pieza. Y yo escucho, Jorge, escuché un grito, le pegué que se levantó todo el barrio. Y era mi hermano mayor que venía de una farra y estaba totalmente cabure. Y quería que yo le ayude, que le cuide, no sé, para mientras vomitaba, una cosa
1: claro.
2: así.
1: Claro.
2: Pero Poltergeist, nunca olvidé Poltergeist.
1: ¿Vos alguna de terror que viste que decís, esta fue impresionante?
3: Sí, yo creo que la primera vez que vi El Exorcista.
1: El Exorcista.
2: Sí. Ah, fuerte también.
3: En aquel momento era fuerte.
2: Sí.
3: Después la verdad que... había una también en los 80, Cementerio de Animales. ¿Te acordás de esa?
2: Sí, cabrana? Claro. Que es también de Stephen King, me parece.
3: Stephen King, la novela.
2: Sí.
3: Sí, sí. Ahí después estaban las series de Viernes 13, de Halloween.
2: Sí, claro. O sea,
3: los asesinos seriales, Jason.
2: Sí, la pesadilla de Freddy.
3: Freddy, sí. Sí,
2: Freddy Krueger.
3: Ese fue en los 90.
2: Sí.
1: Yo llegué a ver, era de cine independiente, una película tailandesa llamada Están entre nosotros.
3: Sí.
1: Y Están entre nosotros tenía como trama esa típica historia oriental de un alma que no descansó y que aparece en las fotografías.
2: Ah.
1: Entonces tomaban de repente fotografías y ¡pum! Aparecía ahí.
2: Claro,
1: el...
2: claro. ¿Y la llamada? La llamada era terrorífica también.
1: Era heavy metal.
2: Sí. Esa nenita que se iba caminando así por el pasillo. Esa era la llamada, ¿verdad?
3: No.
2: ¿Cuál era
3: la
2: esa?
3: La que iba caminando por el pasillo es El Resplandor.
2: No, claro, El Resplandor, pero hay otra de una nenita que tenía todo el pelo así hacia el frente.
3: Ah, creo que es La Llamada.
2: Sí.
3: Parece que es La Llamada.
1: Puede ser. 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Nos vamos, señores.
2: Fuímonos.
3: Sí, señor.
1: Gracias por acompañarnos. Nos encontramos mañana. Que pasen bien. Chau, chau.
3: Bye, bye.

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0: Buenas noches. Buenas noches. Buenas noches, compañeros. Buenas noches, audiencia de Urbana. Hola.
1: Hola.
0: ¿Por qué no hablaban? Hola, ¿qué les pasó?
2: Buenas noches.
0: Hola, ¿cómo estamos?
2: Gracias por acompañarnos. Ya arrancamos. Yo solo quiero ser uno de ellos.
3: Sucia por cachancha. Sucia por cachancha.
0: Tenemos audio.
2: Qué tremendo.
0: ¿Qué es esto? Escucha, escucha, escucha.
3: Cualquiera le puede pasar.
0: Escucha, escucha. Te hicieron. Escucha. Qué bueno esto. ¿Qué es esto, Gemma?
3: Escucha, escucha. Tu risa, tu risa.
0: ¡Está re bueno!
3: ¡Puerca chancha! ¡Puerca chancha!
0: ¿Por qué mi frase es puerca chancha? ¿Vos qué hiciste esto, Josema? ¿Quién hizo esto?
3: ¡Sucia puerca
2: chancha! Un amigo.
0: ¡Mira!
3: ¡Es muy bueno!
0: Gracias, ¿cómo se llama? Josema también se llama. Gracias, Oladito. Josema.
3: Sucia,
0: no puedo creer esto. Encima, hola, Ito.
3: Está en Spotify, wow. Ya pueden encontrar en Spotify esta versión.
0: Ya voy a tener una música también en Spotify.
3: No, qué genial. Ya vas a competir, ya vas a tener más oyente que yo en un mes.
2: Es el famoso, sí. Qué música ne, ¿verdad?
3: Sí.
2: Sucia, puerca chancha.
3: Puerca chancha, qué lindo que
0: no
3: veo.
0: No puedo creer eso.
3: O sea, que me encanta a mí cuando pasan estas sorpresas inesperadas.
2: Está muy buena, está muy buena.
3: Qué lindo, está buena. Está bueno. ¿Cómo te sentiste? Hicieron una música.
0: Me siento famosa. Famosa, sí, me siento.
3: Famosa, famosa.
0: Famosa, famosa.
3: Porque ya te hicieron una canción.
0: Me hicieron una canción. Sí. Me hicieron un edit con Nia.
3: También.
0: siento que estoy así en el auge.
3: Este es tu momento. Este es tu momento, Tai.
0: No puedo creer que hicieron una música donde yo decía porca chancha. Es un montón.
3: Qué lindo, qué lindo. Me
0: igual esa es mi frase de vida. Mi mamá siempre me decía porca chancha.
3: ¿Por qué?
0: Porca chancha. Qué sé yo, cuando no me quería bañar. Y me decía, deja de ser porca chancha.
3: Y ahí quedó.
0: Y ahí quedó.
3: ¿Pero porca chancha en español o en portugués?
0: No, en español, porca chancha. Ella me estaba hablando en portugués y de la nada entraba un porca chancha.
3: Okay. Y quedó porca chancha.
0: Sí.
3: ¿Vos tenés una canción también que te hayan dedicado?
2: No, que me dedicaron, no.
3: ¿Qué te hicieron?
2: Pero hay algunas de Vincenzo, sí, hay algunas. Sí.
3: Hay algunas ya que están por ahí, sí, también. Sí, bueno, sí, vamos a pedirle otra vez al amigo José Matos que busque un poquito. ¿Qué te parece?
2: Tenemos que buscar, o tenemos que hacer alguna.
3: Ahí está, mira, sí. Amo el tema, ya dice YouTube. ¿Cómo está la gente de YouTube? ¡Hola!
0: Hola.
3: Mi nueva novela, No Supero, Claudia Bebé en brazo de Lino Hoy. O sea, arranca ya, sí.
2: Dopa Bey.
3: Dopa Bey.
0: Dopa Bey, Lino Hoy.
2: Muchas novelas nacieron esta semana.
3: Muchas, muchas.
2: Por ejemplo, no sé si novela, pero sí petición acá de la gente, sí, de la radio, que seguimos esperando las 29 empanadas.
3: Claro, porque debería ser 30 ya en realidad, sí, pero como perdonamos una porque en realidad, claro, se perdió el pedido el año, sí, pasado, así que uh-huh, 29 nomás.
2: Para ponerle en contexto a la audiencia, sí, y explicarles, ¿verdad? Esta semana una fans, ¿verdad?
3: Sí, una fans.
2: Dijo,
3: sí,
2: que me quería enviar 29 cosas, me envió luego.
3: ¿Te envió?
2: En, ¿cómo se dice? El chofer de plataforma. Por medio del chofer de la plataforma.
3: Exacto.
2: Y se perdieron esas 29 cosas. Así que ahora tiene que llegar.
3: Y nosotros.
2: Prometió ella que tiene que enviar 29 empanadas.
3: Mala onda, pero ¿cómo sabemos que es cierto?
0: Verdad.
3: Viste que yo también puedo llamarle a Chris Hemsworth y decirle: yo te mandé una remera de la albirroja nuevita y no te llegó, ¿qué bajó?
0: Robó el piloto del avión.
2: Pero eso no es real cuando dijo. Porque sí, describía cada cosa con detalle.
3: Tenés razón, pero después no quiso decir lo de la carta. Uh-huh. No quiso contar el contenido en la carta. Dijo que se quería hacer, no sé qué, en vivo o algo así.
2: Estamos esperando.
3: ¿Pero alguna vez una fan ya te regaló cosas así? Aparte, sí, de ella, ¿sí? ¿Qué cosas por favor te regalaron que te gustó?
2: No sé por qué me regalan rosarios y eso.
0: Ay, qué lindo. Rosario, lindo es recibir rosario.
2: Sí. Rosario, sí. Siento cartas que, también,
3: que
2: ya recibí.
3: Un mensaje igual ahí.
2: Para rezar.
3: El otro rosario. ¿Por qué será, Dani? Fuera, después les digo.
2: En serio te digo. Me regaló.
3: Y ella también te iba a regalar algo de la chiquitunga.
2: Sí, una vez una señora en, ¿sí?, el programa Vive la Tarde me lleva una botella con agua.
3: Bendita.
2: De verdad, agua, pero me dice: tenés que tomar porque hay mucha gente que te envidia, me dijo.
0: Era agua bendita, ¿cierto? Seguro.
2: No sé qué era, pero la productora me dijo, por las dudas, baby, no tomes. Entonces, no,
3: y la productora te envidiaba. No, pero, pero fuera de bola, Dani, fuera de bola. La gente te quiere cuidar, un flaco.
2: Bueno,
3: eso está re lindo, me parece.
0: Sí, yo siento que las señoras te quieren muchísimo.
2: Sí.
0: No, no creo que a mí también
3: me quieren. A mí también me quieren las señoras.
2: Sí, eso es cierto.
3: Sí, ese es mi público. Mi público target es la señora. ¿El tuyo también?
2: Sí, también.
3: También. ¿Y el tuyo, Tai?
0: Los señores.
3: 100% señores. ¡Qué bárbaro! Sí, ¿por qué? ¿Por qué?
2: Ahí está.
3: ¿A vos te gustan mayores, Tai?
0: Sí.
2: ¿En serio?
0: Tenía que dudar más para responder.
3: Un poco, claro, vender mala.
0: No, es que yo no, no, yo tengo 23 años.
3: Ok.
0: Y siento que la gente de 23 es como que, no sé, cuesta más. Es como que están en otra, están en joda, están hinchas. Sí, son pesados, son realmente. Sí, la gente a los 23 años son pesados todavía. Yo soy pesada también, pero por eso entonces no puedo juntarme con alguien que sea pesado también de mi edad. Entonces, es como para equilibrar gente más grande.
3: Perfecto, bueno, está bien, está bien. Sí. ¿Y a vos te gusta la gente más grande también, Dani?
2: estuve con de menor edad y mayores también.
3: ¿Estuviste con personas más jóvenes?
2: Más jóvenes.
3: Y más, sí.
2: Más jovencitas.
3: Y más viejas
2: y
3: también.
2: Más grandecitas.
3: Más grandecitas.
0: De
3: también.
0: Todo, de todo, ¿no? A todo público.
3: ¿Encontraste tipo como que un gusto particular en eso o no? Por igual todo.
2: No, por igual, bien. Todo por igual.
0: Pero igual. ¿Y vos, Claudia?
3: La gente más joven.
2: Más joven.
3: La gente más joven. Sí. Estuve también con gente de mi edad. Sí. Pero la gente más joven.
2: ¿Por qué? ¿Por qué te gustan las más jóvenes? ¿Tipo para cuidarle o cómo?
3: No. Vos sabés que de hecho que no. Ahora nomás estoy con una persona joven. ¿Entendés? La verdad que antes estuve con gente de mi edad y no me salieron bien esas relaciones.
0: Entonces vos te rendiste, ¿no? Es que no te gusta la gente de esa edad.
3: Puede ser también, tienes razón. La gente, ¿sabes qué? Por ejemplo, de repente le veo al papá de Dua Lipa y digo, me gustan los señores. El papá de Dua Lipa, Papi Lipa le dicen, Daddy Lipa le dicen.
0: Yo no sé, yo nunca le vi, creo. Pero yo le veo a Chris Evans. Estoy.
3: Claro, grande.
0: Grande.
3: Grande.
1: No, el colágeno, no busquen el colágeno.
3: Que el colágeno les encuentre, no lo busquen. Muy bien, tenemos que arrancar este programa, chicos. Muy bien. Vos sabés, le quería contar una cosa que vi.
0: ¿Qué?
3: Antes de venir. Me emocioné. Dije, les voy a comentar a ellos, pues seguro van a tener algo que decir. Me crucé con un video en Instagram, ¿sí? Un video, un reelcito, ¿verdad? Bastante emotivo. Lo que me hizo decir así, ¿cómo lo que hay gente? ¿Cómo lo que hay hombres y mujeres que nacen para ser padres, que tienen esa vocación? Por la manera en la que le tratan a sus criaturas.
2: Sí.
3: ¿Viste? Yo veo eso y digo, yo no podría. ¿Entendés lo que te digo? Vi, por ejemplo, ya me salió hace mucho tiempo, nenitas que, por ejemplo, usaron todito el maquillaje carísimo, Kylie Jenner, y tipo le pintaron todo al perro, pintaron todo, pintaron ropa, pintaron, ¿entendés? Y era así, ¿verdad? Ya me pasó. Y digo así, si a mí, si agarran lo mío y usan, no sé cómo, no soy violenta, pero no sé si con tanta paciencia le voy a explicar que eso no se hace.
0: Le vas a gritar, le vas a retar.
3: Algo, una llamada de atención, pero digo nomás, en este video que yo vi era así, el señor que filmaba tenía un vestidor hermoso, ¿vieron esas casas así?
2: Sí.
3: Blancas, nambre, impolutas, lindas, y le ves así a la criaturita, al nenito, ¿verdad? Que pintó el vestidor. Pintó y tipo pintó, dibujó por todos lados, ¿verdad?
0: La pared todito.
3: Y él le pregunta a su hijo, le dice, me dijo, ¿qué dibujaste? ¿Qué es esto, verdad?
2: Abstracto.
3: Claro, ¿qué hiciste? ¿Por qué hiciste? Le dice. Y el nene le mira y le dice, estos somos vos y yo, papá. Y dice, porque te extraño muchísimo.
2: Nena,
3: y el tipo se derritió y vos veías lo que el nene dibujó y en serio era un señor y un nenito.
2: Sí.
3: Y agarra y le dice él, bueno, mi amor, no vamos a hacer más esto nunca porque no se dibuja por la pared. Yo te voy a traer las cosas, ¿sí? Pero ¿sabes qué? Para que veas que yo valoro esto, mira lo que voy a hacer. Y enmarca. Tipo, pone un cuadrito así alrededor de lo que el nene dibujó. Y el nene, tipo, aprendió ahí, nunca más hizo, ¿entendés? Y yo dije, wow, ¿cómo lo que hay gente que hace eso, ¿entendés? Tipo,
0: qué lindo.
3: Dejas así de lado por ahí todo, no sé, tu rabia, tu nerviosismo del día a día. Porque debería de ser así. La gente que tiene hijos, hijas, y que debería ser así, ¿entendés lo que te digo? Pero yo por eso, no sé.
2: Te va a costar.
3: Me pone nerviosa mi gato, boludo. Nerviosa. Tengo un gato naranja que me saca de quicio totalmente. Entonces, no sé, yo digo así, ¿cómo voy a hacer con una criatura?
2: Cuesta. Y sí, hay gente que sabe ser padre.
3: Es totalmente.
2: A mí, por ejemplo, me da un poquito, no sé si asco, pero un poquito de cosa. ¿Eh? Cuando el bebé vomita así.
3: Sí.
2: Y hay padres que no le da asco.
3: No le da
0: asco. Ese que saca, el nene saca el chupetín de su boca y pone en la boca de la mamá. No,
3: ¿qué chupetín? No, el palito, la rosquita, todita, toda masticada, sí. Te Ay, quiere no. imitar.
0: El agua de la criatura que se queda con pedacitos de lo que estaba comiendo.
3: Ese campeón.
0: La botella se queda llena de pedacitos y de pan, campeón. De comida. Y toma la mamá, sí, toma sí, el papá.
3: Como con tanto amor, ¿verdad?
0: Sí,
3: mi sobrinita me hacía y yo no aceptaba.
0: Sí, no, decía, yo tampoco.
3: Por eso ya va a cambiar, te iba a tener otra tía favorita, sí. Y ahí tenía que comer esa rosquita. Bueno. Pero bueno, y estaba pensando nomás en esas cosas. Yo no recuerdo haber hecho como algo tan... No recuerdo, yo no sé si yo no recuerdo, porque me hacía mucho ligue, boludo.
2: Ah, ¿vos ligabas mucho?
3: Yo, sí, no.
0: ¿Vos ligabas mucho?
3: No, es que ligué muchísimo, pero ligué correctivo, ¿entendés? Sí.
0: Ah, correctivo.
3: En mi época se pegaba con zapatilla todavía, ¿entendés? Mm. Y mi mamá tenía una zapatilla de cuero interesante. Yo escondía la zapatilla de cuero.
0: ¿Y solo con la zapatilla de cuero?
3: No. Y sí, ¿verdad? Es lo que recuerdo, ¿verdad? Sí, lo que se puede contar. Pero no recuerdo cosas que hice.
2: Uh-huh. Yo sí recuerdo. Y con el tema de la zapatilla, por ejemplo, mi mamá no es que me pegaba con la zapatilla, ajá, pero sí me tiraba.
3: De verdad, es
2: decir, me tiraba, zoom, pero nunca me acertaba.
3: Tipo Shina.
2: Sí.
3: Se va.
2: Sí. Okay. Una vez me acertó, pero no me dolió tanto.
3: Uh-huh. Sí, famoso. No le tienes que decir eso a tu papá, pues te revienta más. Con
2: pero
3: más
2: yo
3: fuerza.
2: Cuando era chico era tremendo.
3: Cabezú.
2: El verdadero Daniel el travieso me decían.
3: ¿Qué hacías?
2: Un montón de cosas. Y tengo un montón de cicatrices. Me rompía la cabeza.
3: Ese es una linda infancia.
2: Me subía al árbol.
3: Todo, trepaba, muralla.
2: Tenía como un trauma con el water. Con el inodoro del baño.
3: Ok.
0: ¿Qué? ¿Qué?
2: Con el
0: ¿qué?
2: Water también. Ahí juntaba cosas.
3: De verdad, tipo sí. tu poción, sí. tu cacerola de pociones mágicas.
2: Era mi cacerola.
3: Sí. Recontra.
2: Sí. Yo había un momento así de silencio en la casa.
3: Y vos
2: todo
3: estabas.
2: Calladito y ya era un problema. ¿Por qué hay tanto silencio ya?
3: Sí, esa es la criatura cuando está haciendo algo. Sí.
2: Anda a buscarle en el baño.
3: Sí, y estaba
2: y
3: en el baño.
2: Ahí estaba yo.
3: En el water.
2: Jugando, sí. Y hacía un montón de cosas. Recuerdo que mi prima Lila, que le mando un saludo.
3: Qué lindo nombre,
2: sí,
3: Lila.
2: Adalila se llama.
3: Adalila,
2: sí,
3: qué bueno.
2: Le resumió a Lila. Bueno. ella vivía con nosotros.
3: Sí.
2: Y un día, ella compra una lencería carísima. Navidad, Año Nuevo, no sé qué era.
3: Una lencería.
2: Ella, sí, muy
0: ¿cómo
2: feliz.
0: Era la lencería? ¿Te acordás?
3: Encaje.
2: Sí, era como un poquito así, con encajes.
3: ¿Se acuerdan? ¿Vos cuántos años por ahí tenías?
2: Y tenía 6 por ahí. Sí, tremendo era. 6 años, sí.
3: ¿Y sabías lo que era lencería o para vos era un pedazo de tela? Nomás
2: para mí era un pedazo de tela. ¿Qué querés que te diga? No, era morboso todavía.
0: ¡Todavía!
2: y tenía encaje, cosas así, ¿verdad? Y en un momento... no sé por qué, puse en el water y estiré la cadena y se empezó a trancar todo eso. Y ahí... La bombachita se fue. El colpiño se quedó ahí, trancó un poquito más.
0: No.
2: Y ahí, tremendo, me odió mi prima ese día.
3: Obviamente.
2: Y desde ahí escondía todo lo que compraba por mi culpa. Porque todo lo que veía, yo no sé por qué quería tirar al water.
3: Y no, vos no pensabas que estabas lavando, de repente jugabas a lavar, no sé.
2: Y no sé, calculo que sí o... No, esa parte no me acuerdo.
0: Dios mío. Qué lomo que habrá sido después sacar esa tanguita de ahí.
3: Sí, porque
0: tranca.
2: No, y trancó y tuvieron que sacar de alguna manera.
3: Claro, pues después empieza a salir el agua, se tiene que buscar dónde está la tranca, se tiene que romper el piso para encontrar dónde está la parte del caño. Qué desastre.
2: Lo que no recuerdo es si volvió a usar. Tengo que preguntarle. Sí.
3: No creo.
2: Capaz que sí, porque era carita.
3: No creo. Bueno, y esas cosas también, ¿verdad? Porque vos pensás... ¿Dónde pongo algo? O sea, nos va a tocar, pero toca igual. La criatura no...
2: Sí.
3: Parece que dice que más vos querés por algo, le llama la atención, ¿entendés?
2: Y después tenía... juntaba...
3: Va a tocar, pero toca igual. La criatura no...
2: Sí.
3: Parece que dice que más vos querés por algo, le llama la atención, ¿entendés?
2: Y después tenía... juntaba cosas.

0: juntaba en Palangana o en Balde.
1: ¿Para? ¿Se quedaban ahí todos encima?
0: Ahí, no. ellos vivían en Guaguay.
1: Ah, era tipo tu
2: eran tus muñecos, eran tipo tus Barbies.
0: No sé qué era. Pero juntaba. Y hoy día, si veo a un chico que hace eso, me va a doler muchísimo porque yo le defiendo a los sapos hoy día.
1: A lo mejor vos le juntabas porque le querías muchísimo.
0: ¿Verdad?
1: Sí.
3: Ladrido de sapo.
1: Capaz, en serio te digo, Dani, capaz vos le estabas como protegiendo. Vos claro. Siempre viviste acá, Asunción.
0: Fernando de la Mora, Mariano Roque Alonso.
1: Ok. Sí. Pues yo tengo, por ejemplo, anécdotas con sapos. A mí no me gustan mucho, pero tampoco... O sea, no, ni les amo ni les odio. Pero cuando yo iba a Villa Florida, siempre había el Yui.
0: ¿El Yui?
2: ¿Qué Yui?
1: El Yui, la ranita.
2: ¡Ay, no!
1: Y ese sí me daba terror, boludo. Porque cuando nosotros nos íbamos después de mucho tiempo siempre a Villa Florida, tipo, no sé, ¿entendés? Y entrábamos y siempre había en el baño, siempre estaba en el water, siempre estaba por la ventana de la ducha. Y vos tenías que bañarte y el Yui te miraba. Y de repente se le pintaba, ¡ja! Saltaba, boludo. Sí, y ahí era la muerte, porque gritaba, ¡socorro! Sí,
0: tengo otra historia del Yui. Porque también juntaba Yui.
1: ¿Viste? Y mi vecinita guardaba y juntaba Yui en botella. Y le agitaba.
2: ¡No!
1: Sí, real.

0: Esos
1: Sí.
0: chiquititos.
2: Sí,
1: Sí,
2: y
1: sí,
2: yo juntaba eso. Y
1: también.
2: traje el pescadito a mi casa un día. Y después de unos días le empezaban a salir patas.
3: Eran
2: Había sido,
3: renacuajos
2: era el
3: de
2: yu-i.
3: Yui.
2: Yu-i era. ¿Viste?
3: Eran
0: Y
3: renacuajos.
0: sobrevivió en una botella.
2: Sí.
0: Hija de mil.
3: Sí. Qué linda la música. Miren, hablando de esto, qué lindo. ¿A vos te gustan los sapos, Tai?
0: Odio. No, mentira, no les odio. Solo que me dan.
3: Sí, a
0: no
3: vos
0: puedo
3: te
0: ya hablar con esa música.
3: Si viene una hada madrina y te dice, este sapo es un príncipe mega millonario, te va a hacer la vida, te va a resolver la vida. ¿Le das un besito por aquí?
0: Claro.
3: Taina, pero ¿qué vos sabés que te está mintiendo la madrina o
0: Y no,
3: una
0: y
3: persona
0: puedo
3: loca de la
0: probar, no
3: calle?
0: puedo perder esa
3: Bueno,
0: oportunidad.
3: entonces le serías un sapo.
0: Y no, pero porque alguien me dice que me va a dar un montón de plata nomás.
3: Dios mío, la plata ella quería.
0: Y claro.
3: Entonces me harías un sapo por plata si te. Mira, te saco todo y te digo, te doy 500 mil buenas nieves, sale tu
0: No, no,
3: sapo.
0: 500 mil no. Después me da una enfermedad, va a ser mucho más caro que 500 mil
3: Bueno,
0: curar
3: te
0: mi
3: doy
0: enfermedad.
3: 5 millones, me sale este sapo
0: No,
3: ahora.
0: no, no, muy poco, 5 millones.
3: ¿Cuánto es tu.
2: ¿Cuánto es tu caché?
3: ¿Cuánto es tu caché para besar este sapo?
0: 50 millones.
3: A partir de 50 millones podemos hablar entonces.
0: 50 millones besos un sapo.
2: Después te de hermano.
3: 50 millones besos un sapo.
0: Pero yo así, yo no le puedo ver a los sapos, me da demasiado asco, me da asco, asco, no sé, yo no tengo eso con ningún otro bicho, nada, nada.
3: En general.
0: Solamente el sapo. Yo ni la cucaracha, no, nada, yo le mato así tranquilamente, ah, le veo una cucaracha, bueno, estás. Pero veo el sapo y grito así, pero no sé qué es lo que pasa dentro mío. Pero yo sé que viene de un trauma que tengo.
3: Ah.
0: Mi abuela, ella tenía un sapo ¿cómo se dice? Shimasan. Ay, ella hablaba en
3: Ay,
0: portugués.
3: ay, de Shimasan.
0: ¿Cómo se dice?
3: ¿Qué sé yo?
0: De
2: cerámica.
0: Mascota, mascota.
2: Ah.
0: Era
3: Eso,
0: su mascota.
3: estimación, dijiste. Un sapo de estimación fue lo que
0: Sí,
3: dijiste.
0: sí.
3: Ah, un sapo
2: Está
3: de
2: bueno
3: estimación.
2: aprender igual. Está bueno.
3: Shimasan.
2: No, está bueno aprender
3: Dale.
2: portugués, sí.
3: Ok, perfecto. Un sapo que era su mascota
0: Era
3: entonces.
0: su mascota, o sea, no
3: Ok.
0: era su mascota. Su
3: Sí.
0: hermano que vivía en la granja de la familia.
3: El hermano del sapo.
0: El hermano de mi abuela.
3: Ah, perdón.
0: El hermano de mi abuela. Arre le trae a mi abuela un sapo. Que no sé de dónde él consiguió ese sapo. Ese
3: ¿Tamaño?
0: tío. Ese sapo, yo les prometo, ese sapo tenía el tamaño. ¿Vieron esas ollas, esas cacerolas enormes? La que es el tamaño más grande.
3: De las cacerolas, me estás jodiendo.
0: Te les juro,
2: No.
0: no estoy exagerando.
3: Ah, claro, porque no era un sapo de esos normales que hay acá en Paraguay, es
0: No.
3: un sapo de Brasil.
2: Era un.
0: ¡Ay,
3: sapo de
0: qué
3: Brasil son
0: pesada!
3: así.
2: Era
0: Era
2: un
0: un sapo.
2: sapolón.
0: Era un sapo que trajeron de no sé dónde, que,
3: Okay.
0: que el tío consiguió.
3: Un sapo town.
0: Era un sapo, pero yo les prometo.
3: Un sapo town.
0: Era un sapo que yo nunca vi, nunca más vi un sapo como aquel sapo.
3: ¿Qué tamaño puedes decirle a la gente, más o menos, para que se imagine el
0: ¿Cuánto
3: tamaño
0: vos decís
3: real?
0: que mide esto?
3: 25, 30 centímetros por ahí,
0: Esto
3: de
0: es 30
3: ancho.
0: centímetros por ahí.
3: De ancho, sí.
0: Sí, y era gordote, era gordote.
2: Y
0: Vos
2: grueso.
0: apenas vos.

0: veía sus patitas.
1: De tan gordo.
2: Era sí, grueso.
0: De tan gordo que era.
1: ¿Cuántos años por ahí tenía ese sapo?
0: No sé yo cuántos años vivió ese sapo. Después nunca más apareció. Pero ese sapo tenía un nombre. Okay. Y se llamaba Shiku.
1: Shiku.
0: Shiku.
1: O sea, era una mascota.
0: Era una mascota.
3: Okay, okay, ay, okay. Shiku.
0: Y Shiku estaba ahí para comer todos los insectos y los bichos que le hinchaban las bolas a mi abuela, que a veces le pasaban cosas a la gallina o a los conejos y eso. Entonces, okay. Shiku era el guardián de la casa de mi abuela. Y llegaba un horario donde nosotros de verdad todito entrábamos a casa, ya de la casa de la abuela, por miedo, porque Shiku a la noche salía de
1: ese
0: de
1: era su momento.
0: Lugar. Ese era su momento.
1: A la noche, claro.
0: A la noche.
1: A cazar.
0: Sí. Entonces nosotros, por ejemplo, nos quedábamos así mirando en la ventana con la linterna, buscándole al sapo, y de la nada se veían así dos ojos de lejos. Horrible era. Yo le tenía cagazo a Shiku.
1: Es un trauma real esto.
0: Cagazo le tenía. Y lo peor es que una vez una tía, que era una tía materna, que no sabía que existía ese sapo en la casa de mi abuela paterna.
1: Ese sapo enorme.
0: Ella se fue a dormir allá en la casa de mi abuela y se fue a bañarse en el baño de afuera.
1: ¿Para qué?
0: Y nadie le avisó.
1: ¿Para qué bañarse?
0: Y cuando ella salió del baño, le salta un poco
1: Shiku. Le saltó el sapo.
2: Qué tremendo, Shiku.
1: El sapo súper...
0: Sí, loquito. Pero hubo un griterío, un escándalo. Le juro que yo pensé que se murió por ahí mi tía. Mi tía. Y no era el sapo.
1: ¡Qué bueno los sonidos! Casi se desmaya. Tu tía ya era grande ya.
0: Sí, grande ya era. Tenía, no sé, mi tía tenía 38 por ahí.
1: Y de ahí capaz lo que fue, en serio, tipo, no puedes ver sapos. Sí. Pero mira que los sapos acá, tranqui, en comparación con lo que vos estás describiendo, los sapos acá, súper.
0: Es que sí o sí, es así, sapos acá también.
2: Sí.
1: Grandes así, no sé.
0: Sí, no, sí o sí hay. Sí o sí hay, no le vemos nomás. ¿Viste que es famoso el Yui? El Yui hay por todos lados.
1: El Yui, la ranita. Y después el otro sapito que parece un triangulito, no sé cómo explicar.
2: Pero vos sabés que, dicho esto, yo quiero para mi sapo. Quiero porque en casa ya no hay. Sí, porque ellos comen el mosquito.
1: ¿Tiene? El sapo
0: alacrán,
1: tiene
0: cucaracha.
1: El sapo así, tiene tipo cosas buenas para la naturaleza. Esa cosa.
2: Claro, ellos cuidan.
1: Sí, re. Sí.
0: Pero para mí es mejor la lagartija. Porque la lagartija también te come la mosca, el pajarito. La mosca, la cucaracha. Entonces es más tranqui, más chiquito, también no te da miedo.
2: Pero el sapo come más.
0: Sí,
2: y el sapo es inofensivo.
1: Te juro. Porque lo que querían animales para otros animales.
2: Pero de verdad, el sapo es también un animal muy inofensivo. No te hace nada.
1: Montón de
0: no te puede envenenar.
1: Mira lo que es este sapo. Me muero. Yo no voy a mirar. Acá están viendo.
0: ¿Por qué si vos dijiste que a vos te gustan los sapos, Claudia?
1: Así no me gusta. Esto no es un sapo.
0: A ver, es un sapo.
2: Ese ya es tipo el conejo. Ese ya es tipo el conejo de la expo.
0: Así era, Shiku. Así era,
1: Dios
0: Shiku.
1: Mío.
0: Les prometo que así de grande era Shiku.
1: No. Parece un pavo, boludo. Qué es grande. Un sapo que parece un pavo.
0: Así era. Y eso cuando se sienten, cuando se acuestan así, no se les ve casi su patita. Solo se ven una cosa enorme, redonda.
2: Sí.
1: Qué miedo. Explota el WhatsApp. Todos tienen algo que decir con respecto a los sapos, aparentemente. Porque la temática se volvió a los sapos. Bueno, nosotros tenemos que ir un poquito a la musiquita y venimos en breve para continuar con la temática. Seguimos en YouTube, ¿eh? Ahí está, nos vemos ahí.
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1: Le mandamos un beso a Celia T. Izquierdo B.L. 831. Sí. No me gusta el nuevo programa de Urbana. No puedo con mi genio, tengo que decir. Pobre Jorge Coronel, cambiaron su horario. Yo no entiendo ni pito este programa. ¿Será que durará?
2: Porque lo que nos tiraba ya, ¿será que va a durar tu programa? ¿Será que va a durar?
1: El tema que está hablando acá con la gente de los Legenders. Otra vez estamos pico de rating en los Legenders, por eso acá salimos, ¿eh? ¿Qué es lo que pasa?
3: Ayer saliendo acá, escucho el programa que viene y dice, explotó el WhatsApp.
4: Ah, no, déjense joder, viejo. O sea, nos dejan en bola en el programa.
3: Sí, y después nos roban las frases.
1: ¡Explotó el WhatsApp! ¡Me inventaron ellos! ¡Me muera! Pero las leyendas son señores también, tan grandes. Podemos inventar nosotros otra frase que no sea explotó el WhatsApp. ¿En serio?
5: No entres en ese versus, Claudia.
1: ¿En qué versus?
5: Porque Fito Cabral sabe discutir, sabe jugar a la polémica.
1: Sabe jugar a la polémica. Sí. ¿Y qué? Podemos ser dos polémicos acá.
5: Yo no te recomiendo discutir con él.
1: ¿Por qué?
5: Porque viste que él tiene una teoría que dicen que todos los que van a Leyendas Urbanas después van pico de rating para arriba.
1: Ah, ok.
5: Entonces tenés que pasar sí o sí por ese programa.
1: Hay que ir.
5: Yo ya me fui.
1: Ah, bueno, ya te fuiste.
5: Sí.
1: ¿Y por qué pico querían que nos vayamos realmente?
5: Y ahora vos tenés que ir.
1: Yo no me quiero más ir ahora.
5: Pero y hay una teoría que él dice, ¿verdad?
1: ¿Qué dice él? Que hay que ir para poder pegar.
5: Hay que ir para pegar.
1: Y bueno, pero ¿qué pasa si ya nos trajeron pegando?
5: ¿Eh?
1: Y sí, boludo, nosotros nos venimos de cualquier lado. Ya pegamos, ya vinimos acá.
5: Ah, mira.
1: A la gran puta.
2: ¡Está claro!
1: Pero por favor, te pido, dale, Messi, baby. Messi. ¡Tenemos audio! ¡Vamos!
6: Hola, Claupi.
1: Hola.
6: Dani, Tainá.
2: Hola.
6: Che, y nadie habla del mucure, que es tipo un animalito también que a todos les da medio miedo, pero re había sido, nos salvaba de los alacranes y demás.
1: Había, sí.
2: Cierto.
5: Eso es cierto.
2: Yo le quiero a los mucure.
1: ¿Le querés?
2: Sí.
1: Bueno.
2: ¿Por qué?
1: Y porque viste que es muy conocido, le dice al que es así, tipo badulaque, ¿entendés? Tipo,
2: mentira, sí, ya otra vez dije algo que me van a
1: cagar. Sí, no, me curé, ahora van a decir, yo soy un mejoré, ¿será que Tainá me puede hacer cariñito? Así.
2: Qué loco, no puedo decir nada en este lugar, qué loco.
5: Pues yo le quiero también a los mucurés, le defiendo.
1: Ahí está.
2: ¿A
1: ese.
2: Los perros o al mucuré animal?
5: Los perros y al mucuré animal, también.
1: Ah,
2: muy bien. ¿Vos sos un mucuré?
5: No sé.
1: Hola, ¿qué tal? ¿Cómo estamos? Estoy viendo el programa y como siempre me divierte mucho y me saca una sonrisa. Quería comentarles algo, dice. Yo no recuerdo, no recuerdo que al sapo se le pusiera plata en la boca, pero sí recuerdo que se le ponía al elefante en la trompa, dice.
5: Sí, cierto. Sí, eso es cierto, pero sí se le pone al sapito en la boca también.
1: ¿También?
5: Sí, se le pone, sí, se le pone.
1: Plata, ¿cómo?
5: Plata, pero estamos hablando del sapito de barro.
2: Ah, sí, ok.
1: Sí, sí, sí. Después están las otras costumbres el que queremos famoso, que no existan más con los sapitos hacia el interior. Guau,
5: sí.
1: Me contaron que calientan tuerca.
5: Sí.
1: Y le tiran al sapo y el sapo cree que es un bichito de luz y...
5: Traga y come, y sí, y se mueve. Y la tuerca le traspasa.
1: Ya.
2: ¿Qué?
5: Le
2: traspasa. ¿Por qué lo harían?
1: ¡Audio!
7: Buenas noches, Taina. Buenas noches.
2: Hola.
7: Buenas noches. Buenas noches, Dani. Feliz jueves. Elvis está presente en plena sintonía. Un tema de Douchi, por favor.
1: Muy bien. Anotamos.
7: Anxiety.
1: Anotamos.
7: Un abrazo.
1: Anotamos, sí.
5: Abrazo, amigo.
2: Siento que habla mejor que nosotros.
1: Sí, sí, sí. Sí. Hay gente que habla mejor que nosotros. Debería estar acá, 100%. ¡Audio!
8: ¿Cómo la mamá toma la lechita del papá tierno?
5: Ese es el tema de los padres.
2: Que la criatura que los papás toman.
5: Hay gente que sabe ser padre.
1: Yeah.
5: Sí, sí, ¿te acuerdas?
1: Sí, pero ¿por qué se fue a una pornografía?
5: Se fue a otro lado.
1: Ojo. Acá está Perrito Fiel, viene para hacer yo trae polémico también. Otro que le gusta el
5: tiene
1: bochinche.
5: Los
1: ahí va.
9: No, sí hay, sí hay. Yo encontré varios. Cuando era más chico, hacia la casa de mi abuela también, pero muertos. Vivo nunca vi. Pero hay esos sapos grandotes.
1: Ah.
9: ¿Y cómo se llama ese que dicen? ¡Guau! ¡Guau!
1: ¿Qué?
9: húmedo. Cerca del agua, eso siempre.
1: Lo que llora.
10: Esa es la rana. La rana.
9: Para curar la sípula también se pasa el sapo. Mi viejo tenía ese que se te hincha la pierna y nada, no te cura. Y tipo, eso me quito antes, te pasan el sapo 3 veces, creo, en forma de cruz. Y después le dejan ahí, después el sapo se hincha todo hasta que explote. Se muere el sapo. Porque ahí se le pasa la hinchazón. Pues.
1: Era un montón de cosas lo que hacía el sapo.
10: Pero el que él menciona es la rana, el que dice... Ese ahí ni guaso.
1: Un montón donde hay charco. ¡Qué bien nos salió, Dani! ¿Verdad? ¡Qué emoción! Por eso estamos acá. Acá estamos preparando un alto hit. Saludos, dice. ¡Ay, Dios mío!
2: Ese es.
1: Esto es tuyo, sí. A ver, escucha,
2: no
1: escucha, escucha.
2: Eso.
1: Este
2: es. Yo no puedo creer.
1: Con videoclip y todo ya.
2: ¿Tiene videoclip?
1: ¿Querés que le ponga play? Clip. ¿Le pongo a play?
2: Poné nomás.
1: Ahí está. Oladito.
11: Sucia por cachancha. Sucia por cachancha.
1: Oladito. Escucha.
11: Cualquiera le puede pasar.
1: Este tiene que ser. Es la música del viernes, ¿entendés? Arranca claro. El viernes.
10: La cortina está ahí.
2: Qué bueno
10: esta.
2: Que está.
10: Está muy bueno.
2: Está ay, muy mira, bueno. Puso todo hits. Dios mío.
10: Está muy bueno.
1: Muy bien,
2: buenísimo.
1: Excelente. 30 segundos no son suficientes. Muy bien, muy bien. Bueno, no se ve tu ojo, Claudio. Se preocupa la gente por mi kepi.
10: Por tu yoki.
1: Por mi yoki. Sí. Qué palabra que no escuchaba más hace mucho, sí. Che. Tenemos un audio. A ver un poquito.
12: Hola a todos.
1: Hola.
12: Muy lindo el programa. Ya va a ser una semana.
1: Ya casi.
12: ¿Para cuándo el asado?
1: Ah.
12: Me enteré que hay un asado VIP. Soy Ato Gómez.
10: ¿Cómo él sabe?
1: ¡Compartimos oyente! ¡Qué buena onda!
10: ¡Qué grande!
1: Muy bien, pasa que Ato y nuestra amiga Manu también tienen su programa a la tarde en otra emisora.
10: Sí.
1: Y bueno, nada, hoy nos vamos a encontrar un poquitito, pero...
2: Ato Pico está invitado.
1: No.
2: ¿No?
1: Pero yo le extendí la invitación porque me sentí medio mal. Dije, él también es mi amigo.
2: El cohete del baile ahora. Él solo se junta con gente del baile.
1: Sí, por eso también, Yigri, por eso. Me sentí así medio... ¿Entendés? Yo no sé un poco. Yo no sé decir, no sé poner límites, no sé decir que no. Yo así, si vos me pones una carita, yo te voy a dar todo lo que yo tengo.
10: Tipo carita de esa.
2: No vaya a contar eso, Claudia.
1: Sí, pues yo...
2: Pero ustedes parecen gatos en celo.
1: No, es el Yui. ¡Epa! ¿Cuándo? ¡Nona!
2: José me dice que va a estar asado en una de mis
1: tareas. Espera, José, me aprueba que hora te liberas de acá. Vamos a ver ya todos nuestros horarios. A las 23. Bueno, si lo ganan en la 21, no vemos, ya preparamos. Pero pues, mejor te quedas fin de semana si armamos viernes ya. Y podemos seleccionar así 5 oyentes nomás. Y ahí ya empezamos a hacer las juntadas con los oyentes. 5
2: Pero
1: nomás,
2: vamos a hacerle
1: si no,
2: casting a los oyentes.
1: Sí. Casting para el asado.
2: Casting para el asado.
10: Igual hay gente que está esperando las empanadas.
1: Sí,
2: insistía.
1: A lo mejor ella tenía otra pudiencia el año pasado y hoy vos le estás pidiendo 30 empanadas. ¿Entendés lo que te digo? Fito tiene su club de fans, unas cuantas señoras alocadas, dice Eugenia Curtido. Sí. Y acá dice Lorena Melo. Hola, desde el día 1 les veo. Amo el programa, dice acá. Que Mil Jambay ya era el programa. Sí somos. Lee pues ahí YouTube. El YouTube.
2: Lorena dice, hola. Ah, no, ese ya leíste. Andrea dice que me llama. No, ya terminó con ya. ¿Qué quiere que la? Ya no hay más.
1: Claro que hay muchísimas arriba. ¿Por qué luego tenés que leer el último?
2: No, porque eso ya pasó. Ya leí varias de arriba.
1: Ah, o sea que YouTube está medio, no están charlando
2: Eugenia
1: tanto.
2: Eugenia dice, los mayores resuelven, los menores son intensos. Milena dice, colágeno, amamos. Pau dice, hola, ya me puse al día con todos los capítulos del programa.
1: Bien ahí.
2: Te queremos muchísimo, Pau. Hola, soy nuevo. Dani es el hombre de las mil voces. Tainá es la mujer de los chistes. Uh-huh. Clau, ¿vos qué sos? Dice Guido.
1: Soy la mujer. Yo, la mujer nomás. Viste, vos sos el hombre, yo soy la mujer.
10: Ah, ok.
1: La mujer, así en mayo soy.
2: Miguel, parece llenar el pozo ciego era el hobby de Dani.
1: Estoy para el asado.
2: Ahí, Claudia.
1: Hola.
2: Carol te defendió. Sí, Carol Rodríguez. Sí. La roba a Guido y le dice ella, la campeona de los stand-up.
1: Gracias. Viste, hay gente que sabe.
2: No soporto esta música.
1: Quiero escuchar su risa. Dice Tainá, chiste corto. Dale, pues. Se no quiere más allá que yo lea esas cosas. Deja ya, voy a escribir también.
2: Sucia
11: por cachancha.
1: Muy bien, muy bien. Vamos a más canciones. Venimos enseguida. Continuamos por YouTube.
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4: ¿No les parece un poco largo el nombre?
5: No, está bien porque es un meme y Claudia dijo que todo el mundo habla con meme ahora.
4: No lo sé, Rick.
5: No, Dani soy.
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1: No, está bien porque es un meme y Claudia dijo que todo el mundo habla con meme ahora.
0: No lo sé, Rick.
1: No, Dani soy.
2: ¡Qué argeles que somos,
3: boludo! Con razón, esta Cintia no quiere que nos echen ya. ¡Qué puta!
2: Ay, yo con esa cosa me río.
3: ¿Te gusta ese?
2: No, Dani me llamo.
3: No, Dani me llamo. Le saludamos a la gente que nos escribe a través del WhatsApp. ¿A qué número está? Hoy no dijimos.
2: 0975-106-900. Repito, bien. Al WhatsApp puede enviar audios, mensajes. 0975-106-900.
3: Fotografía con IA. También pueden mandar al WhatsApp.
2: Video.
3: Todo. Bueno, tenemos que entrar ahora al bloque mayoría de edad.
1: Sí.
3: O sea que suena súper cancelable así. Porque la gente dice, Dios mío, van a decir, wow, gente que ya cumplió la mayoría de edad. Y ahora ya entra, wow. ¡No!
1: No, es eso.
3: No somos nosotros así.
2: ¿Qué momento, Claudia, entraste a eso?
3: Nosotros vamos a hablar de canciones
1: sí.
3: que este año, 2026, están cumpliendo la mayoría de edad. Yo te voy a poner canciones que vos vas a escuchar sí. y me vas a decir no, ni en pedo.
1: Sí.
3: No, ni en pedo. Y sí, están cumpliendo 18 años.
1: Ah, tipo que entra y wow.
3: Claro, no, ya es mayoría de edad. Claro. Y son temas, vos decís, no puede ya ser cumplen, que hace 18 años.
1: Ya cumplen 18, sí, ok.
3: Totalmente.
2: Es como para que hacerle sentir a la gente que está viejo y
3: obvio,
2: vieja.
3: Okay. Ese es el resumen. Esa es la idea, ese es el resumen, ese es el todo.
1: ¿Tenés?
3: Vamos con la primera canción. Ahí nomás, me tira nomás, querido Josema. Atendé esto. Atendé esto, por favor. ¡Que suene!
2: Temazo, lealmente.

0: ¿Cuántas veces esta canción ya apareció en películas de comedia? Y eso siempre entra en la canción. 18 años
1: en la parte de la lancha, así cuando se ve la cámara saliendo.
0: Claro. O boliche y son ya grandes.
2: Y sí o sí en cámara lenta.
0: Esto es Florida Fit T-Pain Low, 18 años de edad. Sí. Necesito ese mi cálculo auxiliar para saber cuántos años yo tenía hace 18 años. ¡Qué desastre! Espera, voy a hacer.
1: ¿Cuántos años tenías, Claudia?
0: Tenía 17.
1: ¡Qué fuerte!
0: Estaba terminando el colegio porque yo terminé con 17 años de edad.
2: ¡Ah, qué inteligente que sos!
1: ¿Y vos, Dani, cuántos años tenías?
2: Yo no me acuerdo. Es muy malo para esas cosas. 12.
1: No me acuerdo.
0: 12 años tenía Dani.
2: 12 añitos tenía.
0: Estaba él juntando sapo en la palangana. Estaba él juntando sapo en la palangana. Estaba con la lencería de Lila. A los 12, boludón, ya era uno, era niño. Y Tainá, mira,
1: yo tenía 5 por ahí.
0: Este nos va a doler.
1: 5 tenía. Tainá
0: tiene 23. 23
1: tengo, 18, 19,
0: 5 años tenías. Sí. ¿Qué hacías a los 5 años vos?
1: O sea, hace poquito más realmente cumplí 18, así que.
0: ¿Qué hacías? Qué pesada. ¿Qué hacías a los 5 años?
1: Ya conté, ya en el primer programa, no voy a repetir.
0: Bueno, ya está. Está bien.
2: Monaguilla.
0: Cierto. Tenemos otra canción. Esta canción, este es un temazo, chicos. 18 añitos. Viva la vida de Coldplay. Mamá querida, yo recuerdo esto cuando salió.
2: No.
0: Y era, escucha la orquesta, escucha esto. Porque empezaban a hacer también su gira o algo así. Y en sus conciertos estaban todas estas cuestiones de los colores. Qué mucho que hicieron.
2: Este ya es insoportable. Insoportable porque este no entra. Porque es de la época de mi época de los 15 años. Que ponían sí o sí. En todos los 15 años estaba la foto de su historia.
1: Insoportable. ¿Verdad? Pero sí. Otra vez yo digo que entra.
2: No,
1: yo creo
2: no.
1: Que este es el pesado que entra.
2: No, este no entra ya.
1: No, sí, porque sabes que Dani, así para poner, para escuchar, no. Pero vos estás en un casamiento y sale un video con esa música de ellos niños así. Voy a llorar, boludo.
2: No, yo no. Ya, a mí ya me hartó ya. Es como el yo te prometo en los casamientos.
0: ¿Puedo decir que este está gastadísimo?
2: Gastadísimo.
1: No, como yo te prometo. No.
2: Gastadísimo.
0: Sí. Sí. Es cierto. Ese es cuando los videos después de la universidad, bueno, ¿verdad? Este, sí. Viva la vida, wow. Cuando todos los compañeros, Encima no eran videos, eran fotos nomás, foto tras foto, en diapositiva, foto tras foto, otra foto, tras foto.
1: Con un filtro así medio raro que sí. Le daba sepia, la vuelta a la foto. Sepia. Le daba la vuelta a la foto.
2: Sepia.
0: Nosotros vamos a hacer, hoy tiene que salir un playlist Gildi para nuestros oyentes y para nuestra audiencia en general. ¿Está bien? Entonces esta es la primera vetada. Dani veta, cada uno tiene derecho a un veto.
1: Ah, yo no voy a vetar ese.
0: Bueno, pero ya no entra porque Dani ya dijo que no.
2: Veta,
1: dale.
2: Veta, borba full.
0: Tirar el birrete ahí, viva la vida Coldplay. Bueno, 18 añitos, viva la vida Coldplay. Ahora que tenemos, pasa a la siguiente, por favor, Josema. Temazo, boludo. ¡Temazo! Katy Perry. I kissed a girl. Igual demasiado mucho le fundieron a Katy Perry. Está medio en un lugar medio cancelable ahora. No sé si sabía.
1: No importa.
0: Porque primero decían, wow, ay, re hizo, ¿cómo se dice?
1: Como para usarle el mal a gente de la bait, comunidad.
0: Sí, gay bait, wow, con esta canción. Pero después de más, escuchando lo que dice. ¿Cómo sería la traducción? Le decía una pendeja, wow. Y sabe a brillo labial de cereza. Esa onda es.
1: Igual para mí que temazo es. Por más que sí puede ser. Igual Maya siempre le bancó también a la comunidad. Y,
0: sí.
1: y siempre sí o sí baja esa música. Sí
0: siempre
1: sí
0: tiene.
1: Sí,
0: ella, ahora,
1: llegaron a usar. ¿Entendés?
0: Ahora está en una polémica ella. Porque le denunció a Ruby Rose. Claro.
1: Ay, cierto, ese es. Pero sí, no tipo sabemos medio, si es cierto.
0: Y no, pero ahí hay una cuestión de abuso. Sí. ¡Cierto! Katy Perry le conoció a los pura gay.
1: ¡Cierto!
0: Al revés, ándale. Pero Katy Perry le conoció a los pura gay.
1: No, pura gay a Katy Perry.
0: Creo que habían contado ellos que creo que alguien dijo... No sé si le dijo a Jenny que olía muy bien, me parece. Y se quedó sí. Loca Jenny Kings con ese tema.
1: ¿Y no fue ella?
0: Y sí, creo que Katy Perry le dijo. ¿Verdad? Sí. Así es.
1: Temazo.
0: Muy bien. ¿Este entra o no entra?
1: Entra.
2: Estoy ahí en...
0: Ok.
2: Estoy dudando.
0: En duda.
1: Él no, no puede opinar por este.
0: Él ya vetó ya uno, claro.
1: Sí. ¿Y por qué no?
0: Ok. Ok.
1: Este no es música para Dani.
0: Siguiente canción. No, este no. ...18 años... Leona Lewis, Bleeding Love. ¿Conocen esto? ¡Chico!
2: Le tira carobón.
0: ¿No? Mira la cara de Taina.
1: No conozco, creo.
0: ¿Cómo conoces?
1: Poné el coro.
2: Conozco, pero...
0: El coro, espera que llegue el coro. Este usamos las girls en nuestros días del mes. Les cuento.
1: Conozco.
0: Sí. Na, na, na, na. Sí, sí, na, na, na, sí, sí, sí, sí, sí. Y este creo que sampleó Karol G en uno de sus temas últimos.
1: ¡Cierto!
0: Sampleó. Sí, sí, sí, sí.

0: dicen de repente que es su One Hit Wonder. Que de repente tuvo solo este, después no tuvo más. Pero creo que tuvo una cancioncita más. No, igual no, no como esta, la verdad. ¿Qué dice la gente de YouTube, Tai?
1: Dice, Marcia Espínola, una lástima escuchar esto y ver en lo que... En lo gaga que se convirtió Katy Perry cuando eso tenía actitud y personalidad. Ni en pedo va a conocer ese Taina. Sí. Me jugó.
0: Te jugó.
1: Y conocía y también el de la... ¿Cómo se llama? Karol G.
0: También, claro, porque Karol G lo sacó ahora.
1: Y no, pero los dos yo identifiqué.
0: Ahí está, escucha, ahí tiró. Qué bueno, José más muy rápido.
2: Qué capo.
0: Acá nos está escribiendo el autor de la canción de Tainá, pregunta sí. Si es que va a sacar la música completa, si va a subir a YouTube, si nos incluye a nosotros también. La respuesta es sí, queremos estar.
1: Todo.
0: Muy bien, atendé esta canción que se viene ahora, la siguiente de la lista de los 18. Esta sí es vieja, tipo yo escucho esta y me grita sí. Vieja.
1: Pero suenan sí. Los boliches.
0: ¿Todavía?
1: Sí.
2: Este es tipo la que tiene cara de 20, pero te cumple 18,
0: sí.
2: Había sido.
0: Sí. ¿Entendés? Sí. Claro, tenés razón.
2: ¿Entendés?
0: Tenés razón.
2: Tiene cara de 20, pero cumple 18.
0: Ese es. Esta es Disturbia de Rihanna. 18 años también, boludo, qué viejo que está. ¿En serio esto sigue sonando?
1: Sí, es más boliche gay.
0: Ah. ¿Qué hacemos? ¿Metemos, sacamos de la lista?
1: Yo dejo.
0: Yo quiero vetar este pues.
1: No, Mirana.
0: Quiero
1: vetar. No, hay muchas músicas todavía.
0: Exhibición gimnástica con esta música.
1: ¿Quién pico así exhibición gimnástica con esta música?
0: Y vos no, porque vos tenías 5 años, estaba en preescolar. Pero nosotros
1: bueno,
0: sí.
1: Bueno, está bien.
0: No, yo ya no, porque tenía 17 y estaba saliendo del colegio. Vos tal vez, Dani.
2: Yo sí, yo vos, tal vez, con los palitos y los pompones.
0: Ese. Sí. Bueno, yo veto
1: qué
0: este.
1: Qué bajón, ¿cómo le vas a hacer eso a Rihanna?
0: Veto este y le doy, no sé, el podio a la canción que sigue.
2: A ver.
0: No puedo creer que este tiene 18 años. O sea que acá ya era como uno de los regresos de Britney otra vez. Ella estaba regresando para hacer esta
2: sí,
0: canción.
2: Sí, ya era una leyenda antes.
0: Sí. Ahí está Womanizer, Britney Spears.
2: Te entra. Y sigue sonando hasta hoy día.
0: Si esto es pop, golden pop es. Ahora siento que las pop vienen diferentes. No sé, esto parece más, no sé.
1: El otro me gustaba más que este.
0: ¿Te gustaba más Disturbia que, sí. que este? A mí no.
2: A mí me gusta más este.
0: Hola, ¿cómo están? Quería decirles nomás que siempre les veo por la radio. Les quiero mandar un saludo a mi mamá, que me ve también por la radio.
1: Andrea Beatriz dice, Clau eligió los temas y nada.
2: Eso es cierto, Claudia.
0: Yo elegí.
1: Sí, Marce.
0: Todo de dictadura en ese programa.
2: Qué dictadora que sos, Claudia.
1: Marce Espínola dice, este de Rihanna está flojo.
0: ¿Viste?
1: No se me hace tan relevante como
0: Marce,
1: los otros.
0: Marce, ¿viste? No, no soy yo sola. Bueno, Womanizer, entra, ¿está bien?
2: Sí.
0: Dale.
2: Entra.
0: Siguiente.
2: Tenache. Oye, Macoas.
0: Ese.
2: Oye, Macoas.
1: Y ustedes ya vetaron todo lo que podían.
0: ¿Y qué? ¿Vos vas a seguir admitiendo este?
1: Yo voy a dejar.
2: Este era, o sea que este me trae malos recuerdos.
0: ¿Por qué?
2: Tenía un primo que era fachero. No, tenía un primo que era fachero. Y salíamos con los amigos, con las amigas, las amiguitas. Sí. Y él se hacía del fachero y empezaba a cantar.
0: ¡Mira!
2: Y levantaba.
0: El de la peña con el ukelele, tío. No.
2: Y le levantaba a todas. Con
0: levantaba.
2: Este tema.
0: Vos sabés que para las chicas es kriptonita. Muchacho con guitarra, boludo. Sí.
2: Y más todavía si te canta.
1: A mí siempre me levantaban.
0: Por eso, tío, que nada que ver. ¿Por qué lo que somos
1: cierto.
0: Así? Muchacho con guitarra parecía lo así. ¡Ah!
1: Qué argel legalmente.
0: ¿Cómo levanta la gente?
1: El que hacía chistes y el que cantaba con tenía la guitarra.
0: El que es
2: muy muy cuné este.
0: El guitarrista del coro de la iglesia, boludo. ¿Cómo levantaba? ¿Quién no es pendejo?
2: La
0: coro. El del coro de la iglesia.
1: No, el de la iglesia me caía mal.
0: Ah. Yeah. Bombio. Bueno,
1: no, demasiado bonito, Bombio, santo, Bombio, Bombio.
0: Sí, quiero saber la gente de
2: del YouTube, WhatsApp.
0: De YouTube. Veten también, ustedes tienen derecho a un beito. Les veo mientras hago mi tarea de inglés, dice.
2: Hello.
0: Con miedo de hacer mal mi tarea igual.
2: Oh, yes.
1: No, te estamos haciendo escuchar música en inglés, Andrea.
2: Oh, wow.
1: ¿Cuál es el siguiente? Ese yo no voy a vetar. Ahora yo soy la única que puede vetar.
0: A ver, seguimos. Bueno, continúa este entonces. 4 minutes de Madonna con Justin Timberlake.

0: Tú sabes que yo escucho todo esto y es mi playlist de mi último año. Real. Muy TVT ya. ¿Conoces a este?
1: Conozco, pero no me agarró tanto.
0: Escucha, escucha, ahora.
1: Sí, me agarró.
0: Esa intro es buenísima.
2: Música de playback.
0: Madonna.
2: Sí o sí, bailabas en tus festivales.
0: Sí. Ay, no, este no, vete, por favor. Habrá sido lo último bueno que hizo Justin Timberlake.
2: Claro, tenés
0: mi,
2: razón.
0: En mi MP3.
2: Sí, MP3.
0: El que era como un USB, nomás chiquitito.
2: Sí, ahí.
1: Yo re escuchaba en Spotify.
2: No.
0: ¡Mópico! Re escuchaba en Spotify. 18 años, estamos escuchando canciones que cumplen la mayoría de edad. Por favor, no le vetes a este. ¿Puedes no vetarle?
1: Yo.
0: Qué mala.
1: Mentira, no voy a vetar, este me gusta.
0: Dale, aprobado. Aprobado por Chayanne. ¿Por qué perdimos nuestro veto ya nosotros?
1: Porque ¿te arrepentiste ustedes tu veto? Vetaron música que no era para tanto.
0: ¿Te arrepentiste de tu veto?
2: No me arrepiento. No,
0: yo tampoco todavía. Si vos vetas algo que me gusta, me voy a arrepentir.
1: Dale. Ah, me avisaba. Para el entretenimiento.
0: En mi época se tocaba Tabaco y Chanel. Y tu cárcel en guitarra, hasta el cansancio en el colegio, esas peñas, boludo. La misma canción, tu cárcel de Enanitos Verdes, era pico de rating. Mira. Sí, raya. Y raguña las piedras. Me acuerdo, sí. Mi hermano acá escuchaba este re malote, él, y él parecía Winnie the Pooh, y se le están fundiendo acá a su hermano. Me encanta, Ruth, excelente. Los amo, mis amores, dice Ruth Cáceres.
2: Hola, mis amores.
0: Hola, mis amores.
1: Hola, mis amores.
0: Muy bien, siguiente.

0: la cara que está haciendo Tainá. No te atrevas.
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0: Para, pues. Escucha. No, no, no, después no me enamoraba.
2: Hace mucho tiempo no me enamoraba.
3: Cortame, Josema.
0: No.
3: Para. Usé mi voz.
0: Vetástelo ya.
3: Veto de una.
0: Vetástelo ya, no queríamos escuchar nada.
3: Ya, chao.
0: Gotas de agua dulce de Juanes, ya. Vamos a vetarlo ya. Bueno, está bien.
3: Chao ya.
0: Ay, está bien. Bueno, siguiente entonces. Ya se acabó tu veto, ¿eh? Solamente puede vetar.
3: No tengo ni un problema.
1: Yo puedo vetar.
0: No, no. WhatsApp y YouTube.
3: Uno cada uno, hermana.
0: Ay, por favor, que alguien vete esta música, por Dios.
1: No,
0: por Dios, por
1: es. Dios.
3: Ay, a mí me encanta esta música.
0: Esta está muy rayada. Ya, esta sí está muy gastada.
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0: Sí. Una de 18
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0: años.
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1: cáncela, cáncela, cáncela.
3: Ustedes tienen que entender que yo.
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0: Sarita,
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0: Sarita, ¿no querés vetar esta canción? Gracias.
3: No, beto, no puede. Beto, ella Sarita. No puede.
0: Beto.
1: Yo creo que esta es la más vetada de todas.
3: Sí, claro que no.
0: Sí. ¿Qué dice Chucky Pitijo? ¿Qué dice Chucky Pitijo? Wow, nosotros con Chucky Pitijo no vaya así a el programa. ¿Qué dice Chucky Pitijo? Vetadísimo este tema, horrible.
1: Este sí.
0: Vetado, vetado. Luis Ponce cancelado. Taina parece
3: enamorada. Alicia dice no.
0: Vetamos este.
3: Yo quiero explicarles que yo empecé a escuchar. Sí. Casi 15 años después que ustedes ya habían escuchado todo. Ay.

0: temazo, eh.
1: Se vetó, vetó Sarita y vetó YouTube. O sea, YouTube perdió ya su derecho a veto ahora, ¿ok?
2: Llorando acá.
0: Dani, pues por favor, en Andrea Beatriz dice que Taina parece enamorada de Dani, dice.
1: Cántale un poco.
0: Cantando un poco,
2: ¿esta
0: Dani?
2: Música.
0: Cantame, Dani.
2: No, Dani para cantar.
1: Ya no va.
2: No, Dani
1: ya
2: para no cantar, man. I'm yours te podía hacer, pero este no.
1: Miran a poco lo que dice Guido. A mis 7 chicas y del colegio les dediqué esta música.
2: Eso es cierto.
1: ¡Se hace un batido!
0: Dios mío, Guido.
1: Dios mío, vete ya. Sacamos.
2: Cancela.
1: Atende esta. YouTube ya no puede. Perdió su derecho a veto, YouTube.
0: Perdieron.
1: Lili y Josema, les queda todavía a ustedes veto, ¿eh? Ojo.

0: Hay que clipear desde el lunes hasta hoy para confirmar mi teoría, dice Andrea. De que estás enamorada de Dani.
1: Andrea, deja de ser tóxica, baby.
0: Llegaron a
1: deja de ser celosa. Porque es mi amigo.
0: Llegaron a la zona de vetables de la playlist ahora. Y se dejamos para el final cuando ya nadie tenía derecho a veto. Gilly, ¿este queda? ¿Qué pensás, Gilly? Uno más.
1: Duda. Nadie va a vetar esta, wow.
2: Esta está medio vetada también.
0: No, nadie vetó. Nadie vetó. ¿Eh? Nadie vetó. ¿Vos vetaste, Josema? ¿Viste?
1: Nadie vetó.
0: Ah, ya sacó. Vetó Josema, sí. Vetó Marco. Muy bien, muy bien. Tenemos la última. ¿La última o penúltima? Esta es la última. Esta es la última. ¿Qué es esto?
3: ¿Qué es esto?
4: Te busqué.
0: ¡No!
2: ¡No!
0: ¿Qué es esto?
3: ¿Qué es esto?
4: Te busqué.
0: ¡No! ¡No!

0: Churro, que no sé también, ¿verdad? Pero churro igual.
1: Le cancelamos entonces pucha, papá pucha, de la iglesia.
0: Pucha.
2: Lloro por ti.
0: Gilly, vetado. Vetado, Gilly. Vetado. Bueno, vetado. Vamos, vamos con una música. Cúrame, cúrame el aire de Urbana, por favor, Josema. Te pido, por favor.
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1: ¿Eh? ¿Me salió?
2: Sí, ya parece toda una locutora.
3: Pasión sobreactuado, pues estábamos
4: actuando. Este fue el primero que grabamos.
3: Sí, pero se dan cuenta que estábamos súper sobreactuados. Sí. ¿Por qué?
4: Porque no avisaron.
5: Hay que grabar otra vez.
3: Hay que grabar otra vez eso.
5: ¿Qué ¡hola! Dice? ¡Oli! Primera vez les veo y son divertidos, me encantan. Quiero ser uno de ustedes.
3: ¡Qué linda, Luciana! Esta es toda la gente que nosotros pagamos ahora para que empiece a escribir.
5: Y Luciana es de otro país.
3: Luciana es de España, más 34.
5: Joder.
4: Más 34.
3: Nuestros bots.
5: Cierto.
3: Ahora empiezan a venir todos los de YouTube. Vengan todos. Vos
4: voy
3: también
4: a repetir el número de WhatsApp.
3: Llora vos también.
4: Por
3: dale,
4: si quieren escribir. 0975-106-900. Voy a repetir otra vez porque me salió medio raro. 0975-106-900.
3: Queremos que todas las personas que nos están viendo ahora en YouTube nos empiecen a mandar mensajes al WhatsApp para que esto reviente. Okay. Estoy buscando un sinónimo a explote para no utilizar más la frase de los legenders.
5: Sí.
3: Entonces, todos, por favor, vayan saliendo un ratito de YouTube y tírennos un WhatsAppito.
5: Para que se inunde el WhatsApp.
3: Hablando de sapos, muy bien, que se inunde el WhatsApp. Que se inunde el WhatsApp de los mensajitos de las personas que nos están viendo ahora en YouTube. ¿Cuántos son?
4: 83.
5: 50.000 personas.
3: Ah, sí. Leía. Wow, esa era la hora, wow. 2028, no, esa es la hora. Dice, lindo pelo tiene Tai, dice acá.
4: Gracias.
3: Mira un poco, mañana sí o sí Tainá con las californianas. Sí. ¿Por qué, wow? Porque a Dani le gusta.
4: Porque a Dani le gusta. La gente está inventando.
3: Le quiere chipear ya, la gente le encanta. Sí, estábamos hablando un montón de cosas recién acá fuera del aire. Les contamos a nuestra audiencia de Urbana de la 106.9 que cuando salimos al corte, nosotros seguimos por YouTube y por Twitch, ¿es así?
5: Y por la señal de aire también.
3: Y por la señal de aire que es 28.4, ahí nos pueden ver. Seguimos, ahí nosotros full
5: aire digital.
3: Aire no digital. Nos levantamos acá y seguimos como continuando de repente los temas que ya estábamos tocando luego, dice. Mi ojo de loca a los dos lo que le chipea, dije.
4: Dios mío, Claudia.
3: Le chipea.
4: Le chipea.
3: Señora tonta.
4: Chipalmigo.
3: Ay, mira, porque los mensajes. Se inunda el WhatsApp.
5: Dice, hola, que se inunde, dice. Hola, saludos desde Itauguá, dice.
3: Aguante, hola, equipo. Nos escriben acá. Mira, pues ya hay un video de mi foto.
5: Sí. Déjenle ya.
2: Eso, mi niño, a bailar.
3: Mi niño. ¡Viva el partido! Dios me libre ese video.
2: Eso, con alegría.
3: Dios me libre ese video.
4: Claudia, soy un nene,
3: hija de miles.
5: Es un video tuyo bailando con Lino.
3: Necesito mandarle esto a Gilly, esperen.
5: Ya, déjenle ya.
3: Gilly, te voy a mandar. Ya tenés ya. Bueno.
5: Sí.
3: Qué buen video. Dale. ¿Sos un genio o una genia 766?
5: A ver, ¿cómo se llama? Nomás.
3: Ahí viene la gente, siguen viniendo, vengan al WhatsApp, vengan.
5: ¿Qué dice?
3: ¿A qué número está, querida?
4: 0975-106-900.
5: Ahí está. Dice, no pueden estar a la mañana también, dice.
3: Ay, qué lindo este mensaje. Mañana.
5: Así nos alegran las mañanas también.
3: Ay, ¿a quién le sacaríamos ahí?
5: A Pope. Sí.
3: A Don.
5: No.
3: Ahí sí, no queremos entrar.
5: No, ahí eso no.
3: Ay, no, ahí más, sí, pa.
5: Déjalo.
3: Ay, no, por favor.
5: Acá estamos bien.
3: Acá está demasiado bien, está relajado. Sí. Es al comandante, lo le vamos a sacar. No. Yo me acuerdo cuando una vez escuché radio, yo era chica todavía, y el comandante dijo, por mis huevitos, dijo, nunca me voy a olvidar. Pero por mis huevitos, dijo, se estaba peleando.
5: Espera, igual
3: y yo
5: mi
3: dije,
5: sueño.
3: Mi sueño es un día decir por mis huevitos al aire, dije.
4: Claro. Igual,
3: pero yo tendría que decir por otras partes, ¿no?
5: Y mi sueño
4: por
5: es...
4: Por mis ovarios.
5: Mi pero sueño es que existe un versus de chistes entre Tai y Don Arturo.
3: ¿Don Arturo cuenta chistes?
5: Cuenta también chistes.
3: ¿De verdad?
5: Sí.
4: Yo creo que yo no tengo tan buenos chistes como esa gente.
3: Vamos a hacer eso, un duelo. Sí. ¿Qué te parece?
5: Tipo, farmear ahora.
4: Voy a perder.
3: Y voy a tener que preparar unos chistes. Se inunda el WhatsApp.
5: Se inunda. Ahí dice, acá desde YouTube. No, eso ya leímos. Dice, no, a Pope, no, por amor de Dios. Dice, quédense nomás hasta ahora, gente.
3: Nuestra hater fue la que nos está escribiendo ahora.
5: Otra vez.
3: A ver, ahí, mensajito, Dani.
5: Hola, chicos, son unos capos totales y éxitos en el nuevo programa. Tainá, eu não paro de rir com as piadas. Claudia, sos mi amor eterno.
3: Ay, gracias, bebé.
5: Dani, un capísimo total. Aguante, aguante. ¡Qué temón! El de...
3: ¿Y en qué sexo?
5: Sí. Es que así mandó medio raro.
3: ¿Cómo se lee sí. INXS?
4: Quiere decir nomás que Dani le pidió ayuda a Claudia para leer.
3: Y yo no sabía.
4: Ninguno lo sabía.
5: No, es que había sido envío mal, de verdad.
3: No, así es. ¿Eh? Pero no sé cómo se lee. ¿Cómo se lee INXS, Marce? INXS. INXS.
4: INXS. El grupo, INXS.
5: Sí, pero escribió mal igual.
4: Qué mal que estamos.
3: Nosotros acá, INXS.
5: Y tiró un chiste nosotros ahí al final. Tiró un chiste, dice. Tai, ¿qué le dijo una pila a otra pila?
4: ¿Qué le dijo?
5: Sos estúpila.
3: Muy bueno.
5: Ella tiró eso. Yo leí nomás.
3: Muy bien, yo le banco. Muy bien. Y se pidan like al vivo de YouTube. ¿Por qué? ¿Qué va a pasar así? Denle like al vivo de YouTube.
4: Para que venga más gente.
3: Ok, denle like al vivo de YouTube.
5: Está Ñu Guazú. Está Ñu Guazú. Fuera. Ya.
3: Hola, saludos de Itagua. Amo Tainá y Dani. Hola, zapito, nos dice 521. Gracias por mandarnos zapitos. Taina, hoy no hay show de chistes.
4: No. Fórmula 1 parecen esas ranitas.
5: Dice, nosotros estamos tomando mate y viéndolos en YouTube. Son eso. Los más.
3: ¡Ay, qué lindo! Sí. Che, qué lindo, un matecito. Afuera, viste que nosotros estamos acá con... Estamos con la percepción distorsionada. Acá tenemos aire, no sabemos qué está pasando afuera. Contanos, persona, que estás tomando mate. Sí, en serio, amerita ya. Allá ya hace frío, ahí bien
4: ventisca.
3: ¿Qué pasa afuera?
5: Mira. Hola Dani, ¿podés mandar un saludo a la profe Mónica? Te amamos, dice. Yo lo que les amo a ustedes, la profe Mónica, sí. Fue mi profe en segundo grado, ya que estamos en jueves de TVT, sí. Mi profe en segundo grado, le amo.
3: Profe Mónica, ¿podés mandarnos un audio y contarnos cómo de disperso era Daniel Wick, por favor?
4: Porque a los 30 no podemos tanto con cómo es.
3: Gildi, ahí ese número que dice 364. Sí. Por favor, Na, si no le llamámoslo a la profe Mónica. Sí. Demasiado quiero saber.
5: Llame Elena, por favor.
3: Vamos sí, vamos a llamarle a la profe Mónica.
5: Llámale.
3: Ahí hay más audios de perrito fiel. A ver.
1: Yo antes, cuando era más joven, tenía más éxito. Hacía alisado manual, gradual, en varias sesiones.
3: Ya es asqueroso, yo raro.
1: Dios mío, INXS.
3: Y nosotros, INXS.
4: Nosotras INXS.
3: ¿Por qué lo que es puerco chancho, perrito fiel?
4: ¿Verdad?
3: ¿Por qué lo que todo tiene que ser tan valle? ¿Por qué lo que todo tiene que ser tan valle?
5: Bienvenidos al show.
3: Ultra ataque.
4: Ay, ¿cómo lo que hace? Ultra ataque.
3: Ultra ataque.
4: No me sale, qué rabia que me da.
3: Denle más cable a Tainá para que enrolle, dice. ¿Qué quiere decir eso?
4: Porque yo dejé todo enrolladito.
3: Yo pensé que ya nos estaban fundiendo, tipo que ¿verdad? No le dejábamos hablar o algo así.
4: No, yo estoy dejando ordenado, no me gusta que quede suelto.
5: ¿Viste que triunfó ayer la improvisación?
3: Ayer triunfó. Hola chicos, les rebanco. Ayer me cagué de risa con la improvisación. Dice. Qué bueno estuvo esa impro. Estuvo
4: quiero
3: más
4: contarles
3: menos.
4: Que Patty está avisando que llegamos a los 100 y bajamos otra vez. 102 estamos.
3: Patty, tenés que decirnos qué es lo que dijimos cuando perdimos los seguidores. Así vamos a tratar de no decir más.
4: Susana dice, demasiado genial eso.
3: Gracias, de verdad. O sea que no debería ser así. Pero cuando nos dicen cosas lindas, se dispara nuestra dopamina y nuestra serotonina. Y cuando nos tiran mala onda, y no se dispara eso. Sí. O sea, entonces de repente da gusto leer cosas lindas también, aunque debería de chuparnos un huevo. Hola chicos, por primera vez les escucho, me encanta el programa. Primera vez que veo, escucho Whatever, un programa de radio.
5: Es cierto, porque desde estamos hace mucho. 360, el verdadero wow. 360 somos nosotros.
3: Ay, el verdadero 360.
4: Gracias, Karen. Esperamos que sigas escuchándonos.
3: Karen, un beso te mandamos, ¿sí? A ver un poquitito, ¿qué más tenemos por ahí?
5: Dice, saludos desde Ciudad del Este. Tienen que pedir like al vivo de YouTube para tener más visualización.
3: Like, like, like al vivo de YouTube.
5: Denme rosas.
4: Ezequiel Jeremías dice, hola, ¿cómo estamos? Saludos de Margarita Belén Chaco. Somos Jeremías y Luciano. Estamos trabajando en la panadería y escuchando la radio.
3: ¡Qué lindo! ¡Wow! Gracias por escucharnos. Estamos sonando en una panadería. Hey. Me hallo. Soy
4: ¡qué
3: re
4: rico, pan calentito!
3: Huele re bien tu panadería.
5: Sí, ¿será que estamos sonando en un motel?
3: Mándennos pan, dice.
4: Imagínate.
3: Gildi, antes que otra cosa, mándennos pan, Mo. Claro. ¿Pero dónde están?
4: Del Chaco.
3: Decime, decime.
5: ¿Será que estamos sonando en un motel?
3: Vos sabés que sería mi sueño. Gemidos no, pero cómo sería genial, sí. Boludo.
4: ¿Verdad?
3: ¿Podemos, será que le podemos hacer este pedido sí. a la audiencia? Sí. Si alguno de ustedes decide ir a hacer lo que tenga que hacer a un motel sí. en este horario de 19 a 21.
5: Que nos pongan, ¿verdad?
3: Póngannos no, un poco y mándenos.
4: Encima sí. es re horario de infiel. Que sale en este
3: sí,
4: horario la oficina.
3: Trabajo y dice que se va al tercer tiempo.
4: Sí, o que se va a quedar un poco más trabajando sí. y se va con su compañera de trabajo.
3: Ya le pillo.
5: Che, y ponele que ahora hay una pareja que nos sí, está escuchando.
3: Sí, ahora.
5: Y le hablamos.
3: Ahora mismo.
5: Sí. Sacale su ropa.
3: Seguí. Es por ahí.
5: Es por ahí.
3: Seguí.
4: No, más despacio. Más despacio.
5: Ese no toques porque se paga.
3: Con media no, papito. Con media no. Sácate tu media.
5: Era. El jacuzzi. ¿Cómo es el agua caliente?
3: ¿Y si nos bañamos?
5: El agua caliente está hacia el otro lado, ahí no es.
4: No, esa no zapatilla es. No te va a poner, no van a cobrar, no van a cobrar.
3: ¿Cuánta gente estuvo en este jacuzzi? Sí.
5: Mira, lleva el jaboncito. Deja ese jaboncito ahí.
3: ¿Dónde hay maquinita? Deja. ¿Dónde hay maquinita? Deja. Ayúdame por esta parte.
5: Deja.
3: Esta parte.
5: Ah, guácala, esa toalla no uses. Si te cuento quién usó, guácala.
3: Yo traje luz halógena, podemos ver todo lo que hay acá. ¡Ja, ja! Vamos a la música y venimos enseguida.
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1: Muy bien.
2: Volvimos.
1: Ya nos vamos ya. Ya, sí, voy a cerrar. Mira un poco, ¿por qué léele a esta persona?
3: Olis, presente de esta manera camuflallada porque estoy en la facu.
1: Qué lindo.
3: Sí, sáquenle a Pop y se apoye la moción.
2: ¡Choranga!
3: ¿Por qué vivo?
1: ¿Por qué no me leen? Dice. Qué lindo, esta persona está en la facultad y a la vez está escuchando el programa así, tipo callado.
3: Sí.
1: Me encanta ser un elemento distractor. No sé si está bien, pero me gusta que se estén distrayendo por nosotros, por nuestra causa.
3: Sí, mismo.
2: Yo no sé si está un buen consejo, Claudia.
1: Bueno, si está estudiando medicina, le diría no, ¿verdad? Porque ahí tengo un poco de miedo. Pero si está estudiando, no sé, marketing. ¡Hijo! ¡Perdón! No fue lo que quise decir, pero digo normal que marketing te puedo poder recuperar. Pero no sé si vos, medicina, tipo, te estás diciendo justo acá es el corte, la incisión. Sí, es cierto, le puede servir esto. Sin embargo, no le podemos ayudar para que haga una incisión.
2: Saludos. Acá DidinMK20 dice, tienen que hacer un top músicas de colegios católicos.
3: Ah, sí. ¿Cuál sería una?
1: ¿Cómo eso es?
2: Y no, y así como hicimos, qué sé yo, las músicas para vetar y eso, pero músicas católicas de colegios católicos. Como María es el hogar, la fuerza, el Espíritu de Dios. ¿No?
1: Ok, ya está, permití que ahora estamos al aire urbano. Tenemos
3: saludos,
1: que
3: full sintonía desde Loma Morrico. ¿Dónde no. eso es? Perdón. Caí. Caí un poco. Qué pena. Mira, chévere. Hola. ¿Quién está ahí?
4: Hola.
1: La profe Mónica.
3: Hola, profe Mónica.
4: ¡Dani!
3: ¡Hola, profe!
4: ¿Crees que sea famosa?
3: Sí, queremos saber cómo yo era en segundo grado. Le recordamos a la audiencia que la profe Mónica fue mi profe en segundo grado. Pregúntale un poco, Claudia, lo que querés.
1: Hola, profe Mónica, ¿cómo estás?
4: Hola, Claudia, ¿qué tal?
1: Bien, profe.
4: Dani, ¿cómo?
1: Tenés voz de profe, fantástico lo ya es. Ahora ya estamos hablando, yo ya estoy teniendo flashback allá de mi primaria.
2: Hola, profe Mónica, pero es una voz joven también.
3: Sí.
1: A la vez.
2: ¿Verdad?
4: Sí, re joven. Yo empecé muy temprano, a los 20 ya era profe.
1: Sí. A los 20, y bueno, te tocó un Dani joven también a vos, cuando tenías ahí por ahí, profe, o cuando ya más grande.
4: No, y Dani estaba en segundo grado, tenía 8 años más o menos, 7, 8.
3: Sí.
1: Profe, ¿puedes bajar un poquitito el volumen de la radio? Así nos escuchás por el teléfono nomás porque está haciendo así un brum, brum, brum.
3: Sí.
4: Bueno.
1: Dale.
4: Bueno. Decime nomás, ¿qué querés saber de Dani?
1: Bueno, viste que nosotros acá empezamos este programa, profe, el lunes arrancamos. Sí. Somos amigos con Dani desde hace unos cuantos añitos, pero el programa en sí arrancamos el lunes. Sí. Y ahí nomás nos dimos cuenta que nuestro compañero tiene un poquitito de atención dispersa.
2: Sí. Es un pequeño problema.
1: Un poquitito, ¿verdad? Que nosotros tratamos de seguir algo y él se distrae por todo lo que ahí queríamos saber si de criatura era así o cómo era.
4: Ay, nada, Dani era divino.
3: ¿Viste?
4: En segundo grado, él no sabe cómo sabía dibujar.
3: ¿Viste?
4: Dibujaba, dibujaba una maravilla y hasta ahora seguro que dibuja así.
3: ¿Viste?
1: ¿En serio?
4: Muy habilidoso.
1: Muy habilidoso. Sí. ¿Y era atento, respetuoso, ya era simpatiquito? ¿Cómo era, profe?
4: No, él era serio, uno de los más serios en la clase.
3: ¿Viste? Viste, sí. En segundo grado.
4: ¿Y sabes cómo él me compraba?
1: ¿Cómo?
4: Su mamá me traía torta de frutilla a mi cumpleaños.
3: Sí.
4: Eso
3: es cierto.
2: Mira, sí, Dani, vos creaste otra personalidad para ser famoso.
1: Otra.
4: Sí. Y otra. Doña Tita, siempre en mi corazón con Dani.
3: Sí.
1: Mira un poco.
3: Te
1: profe,
3: regalaba torta de frutilla.
1: Profe, ¿vos eras su profesora, digamos, guía de su segundo grado o tenías algunas materias también o tenías todas las materias?
4: No, era su profe guía, o sea, yo todas las materias daba con él.
1: Ok,
4: solito
1: y él era...
4: para mí era Dani.
1: ¿Y qué tal era en matemática él?
4: Ah, volaba con las matemáticas.
2: ¿Será que estamos hablando del mismo Dani? ¿Cuál es el apellido de Dani que vos conoces, profe?
3: Había sido era otra profe.
1: Dani Aguinagal, de verdad, hay otro Dani era otro.
4: No, en matemáticas iba bien, Dani. Comunicación nomás lo que era de repente. Ahí.
3: ¿Cómo es justamente lo que trabajo, lo que me iba mal?
4: No, pero comunicación sería castellano, la parte escrita.
3: Y si ahí lo que...
1: Prensa escrita lo que
3: prensa tú escrita lo que yo no era, entro,
1: casi, sí. Para hablar, sí.
3: Para hablar, sí, había escrito.
4: Buenísimo. Sí, no.
1: Profe, pero... ¿qué se siente así verle de repente a tus exalumnos? Porque seguro que está cambiado, Dani, ¿verdad? O sea, o le ve así y le parece al nenito que enseñaste en segundo grado.
4: No, sí, siempre fue así él, con su rulito y su sonrisita. Hermoso siempre fue.
2: Muchacho.
4: No cambió con nada.
3: Profe.
4: Sí habrá cambiado a lo mejor tu letra.
1: Ah, ojalá, ¿verdad?
3: Sí, mi letra
2: no
3: era
2: sé,
3: fea.
2: Gina, profe, no sé.
3: Sí. Profe, ¿y qué otra materia me costaba?
4: Y para mí era comunicación lo que más sufríamos para... Dale, Dani, hace Dani, ese vos podés, Dani.
3: Sí. Y ahí está el porqué, no hago prensa escrita.
1: Por eso, por eso. Solo por eso, pero después matemática.
4: Después ya llegaba Tita, ya era la salida y Tita llegaba.
1: Sí. Y buscaba
4: buscarla a Dani, no, espera que Dani va a terminar, va a copiar todo, sí. Ya se va.
3: Mi mamá tenía ansiedad. Ella ya, antes de la salida, ella ya estaba ahí.
1: Ah, y vos tenías que, claro, todavía no podía salir.
3: Sí, sí, no podía salir todavía.
1: ¿Y el charlatán era, profe?
4: No, calladito él era.
1: Mira un poco, ¿qué es lo que trapa eso?
4: Era más bien tímido.
1: Más bien tímido. Y después entra en confianza y ahí. Y no te remedaba, profe, ya desde ahí, porque él es un excelente imitador.
4: Imita. No, porque yo sepa, no, nunca me imitaste, Dani.
1: Se ríe él, se ríe nomás.
3: En el recreo una vez te imité, profe.
2: Vos
3: no viste nomás.
4: No, pero yo no me enteré, yo no me enteré.
1: Por suerte. Gracias, profe, por tu tiempo en esta llamadita también. Vamos a anotar ya tu número y cualquier cosa te vamos a llamar otra vez.
4: Para consultarme. Dale, no hay problema.
2: Gracias,
3: dale, profe, te queremos muchísimo, te quiero mucho.
2: Gracias,
3: te mando un abrazo.
4: Nos vemos.
1: Chao, chao.
3: Chao.
1: Qué buena llamada. Yo me muero si hablamos con una profe mía y tipo me tira así datos de
3: bueno,
1: cómo
3: no,
1: yo era.
3: Por lo menos no me quemo.
1: No, tipo, es súper bien, te veo. Súper bien, Quiero contarle unas cositas a ustedes, ¿sí? El 26 de octubre pueden ser parte de una función exclusiva de la película Pinocho sin cuerdas acá con Urbana Radio. No sé si les gusta el cine de terror. ¿Te gusta, Dani? ¿Y a vos, Tai?
2: Ajá.
3: Me encanta.
1: No sonó tan convencida, ¿eh? Pero les quiero contar nomás que ya, viste como que estamos entrando en la temporada de Halloween y de la mano de Media Group Entertainment llega Pinocho sin cuerdas. Es una película donde vamos a experimentar el clásico cuento de Pinocho, el que ustedes conocen, pero desde un punto de vista completamente opuesto a lo que están acostumbrados. Sangre, vísceras y la historia de un muñeco que hará realmente lo que sea con tal de ser humano. Bueno, escucha una cosita. Nosotros vamos a estar regalando entradas mañana. Puede ser mañana ya.
2: Mañana.
1: Un par de entradas, ¿eh? Vamos a pensarlo ya así. Pero para las demás personas que no ganen mañana, pueden estar en las redes sociales de Urbana para enterarse también de las otras mecánicas. Tenemos que irnos, que el loco será.
2: Ya llegó la hora.
1: Ya llegó la hora. Ya llegó nuestro compañero Jorge Coronel también. Así que...
5: Aladito.
1: Sí.
5: Sucia por cachancha.
1: Ahí está. Con eso salimos.
2: Con eso salimos.
1: Nos vemos mañana. Chao,
2: chao. Adiós.
5: Aladito.

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